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1: En Puebla fue detenido Isaac Rodríguez Ochoa, alcalde del municipio de Esperanza, al igual que la exdirectora de Seguridad Pública Municipal, por estar presuntamente vinculados con una célula criminal dedicada al robo de transporte. Omar García Harfuch, secretario de Seguridad y Protección Ciudadana, informó que 9 personas fueron arrestadas como parte del operativo Enjambre, orientado a desmantelar una estructura criminal dedicada al robo de autotransporte de carga, extorsión, secuestro y otros delitos de alto impacto en la carretera Puebla-Veracruz. La presidenta Claudia Sheinbaum destacó que los programas para el bienestar tienen impacto en el desarrollo económico del país, ya que al cierre de 2026 se entregarán de manera directa a más de 42 millones de mexicanas y mexicanos con una inversión social de $1 billón que se inyectan de manera directa a la economía del país. Entre otros datos, la Secretaría del Bienestar compartió que la pensión adulto mayor beneficia a 13.7 millones de personas y la pensión Mujeres Bienestar a casi 3 millones. 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La jefa de gobierno de la Ciudad de México, Clara Brugada, felicitó al ministro presidente de la Suprema Corte de Justicia de la Nación, Hugo Aguilar Ortiz, por su primer informe de resultados. A través de su cuenta en X, la mandataria local expresó: "Su liderazgo ha encabezado un periodo de transformación histórica y cercana al servicio del pueblo".
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2: La temperatura, 18 grados.
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1: Así es, ya estamos aquí en su sección favorita, Historias de un Taxi. Así es. Caray. Bueno.
2: ¿Qué tal? ¿Cómo estás, Paps? Buenas tardes.
1: ¿Qué onda, Paps? ¿Cómo estás? ¿Cómo te amanece, brother?
2: Bien, mi rey, acá Guti desde Guadalajara, transmitiendo para todo México.
1: Los 40, Guadalajara FM. Cuéntanos tu historia en un taxi.
2: Oye, pues fíjate que ahora precisamente el viernes me toca recoger a un pasaje en el cual venían de una alberca. Y dice el chavo, oye, ¿me puedo cambiar? Porque voy al trabajo. Me toca entrar ahorita al trabajo, pero ahorita pues aprovechamos y fuimos a convivir con la familia un rato. No, sí, adelante. Ya dijo, me voy a poner el pantalón y todo eso. Y trácale, diablito, que se cambie, que se viene cambiando. Y en lo que se quiere sacar el pantalón, que se escucha un horroroso estruendo.
1: ¡Ah! ¡Uy! ¿No se le habrá roto el pantalón?
2: No, yo dije, algo ya me dañó en la tapicería.
1: Hijo, va a llover, te dice.
2: Está nublado.
1: Hijo, y nada más va. Oye, ¿y ventana abajo por lo menos?
2: No, fíjate que pues acostumbro a traer el aire acondicionado, pues se penetra y entra por los ductos y se queda en casa.
1: Hijo.
2: Entonces ya dice el chavo, discúlpame, venía con él otro chavo. Le dice, caray, ya hicieron efecto los aguachiles.
1: Se me cayó, dice, perdón, se me cayó un pedo.
2: Perdón, el señor que quiso salir a saludar. Sí. Pero no, pues ya, pues inmediatamente a bajar las ventanas y todo. No, el chavo
1: ahora,
2: dice, no, dime.
1: No me dejarás mentir, Guti, pero a veces, o sea, los que suenan no son tan olorosos como los que no.
2: Ah, no, el silencioso es horrible.
1: El silencioso es horrible y ahí sí ya ni te da, no te da ni chance ni de culpar a nadie porque pues no sabes quién fue, ¿no?
2: Sí. Nada más ves que todos tragando saliva, a ver, acá le sabe menos.
1: Híjole.
2: No sé si te ha pasado que de repente alguno salga cuando te estás bañando, esos no huelen, esos saben, diablito.
1: Esos ya saben, te los saboreas, ¿no? Y más si son de cebolla. Que ya sabes que la cebolla, pues sí te ocasiona tanto como lágrimas, como también, pues, uno que otra flatulencia, ¿no?
2: Yo creo que la cebolla, el repollo y el huevo, que es el huevo tibio o el huevo así de este, nada más.
1: Ah, el huevo duro. Ah, sí, huevo duro también.
2: Cuando andan acá en plan fitness.
1: Sí. ¿Sabes también?
2: ¿Algún polvito de esos para el gimnasio?
1: Ese, la proteína. ¡Proteína! La proteína sí le sacan unos, pero duros, ¿eh?
2: Sí, no.
1: Penetrantes, no, penetrantes.
2: Pero de esos que no se quitan en 2 días. Te digo, y se quedó todavía oliendo un rato así porque se mete al filtro del aire acondicionado. Pues ahí está algo de perfumazo y todo, y el chico cuando se baja y dice, disculpa, hermano, de veras no te manché tu carro, nada más fue un gas y todo.
1: Ay, mientras se lo saboreaba, ¿no?
2: Sí. Pero esas veces que se salen los consentidores, fue ahora, una de esas medias tardes.
1: Suele pasar mucho, ¿no?
2: Fíjate que yo siento que la neta, sí, porque de repente, digo, suele pasar, va uno también aquí en el carro y a veces pues va solo y pues aromatizas, echas, bajas vidrios, pero de repente cuando viene el cliente y traes el aire, pues si baja el vidrio se va a denotar inmediatamente que fue él, ¿no?
1: Claro.
2: Y de repente nada más empiezas a oler y dices, ay, joder.
1: Hijo de su, con su cara así nada más viéndote, retándote a que le digas algo, ¿ah?
2: Los ojitos que ya no te voltean a ver por el retrovisor y dices, ajá, algo traes malo.
1: Hijo, pues ahí está, mi querido Guti. Gracias por no solamente tu historia de un taxi, sino tu historia pedorrera.
2: La historia, gran historia pedorrera.
1: Árale, cuídese.
2: Igual, saludos.
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1: 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La temperatura, 18 grados.
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2: Posicionamientos. Así es, ya estamos aquí de vuelta en el Tlacuache de los 40 y llegamos a los posicionamientos. Bueno.
3: Hola, ¿qué tal? ¿Cómo estamos, Diablito?
2: Muy bien, ¿quién habla?
3: Hola, Ignacio Reyes.
2: Cuéntame, mira, habitante, ¿por qué te quieres posicionar y dame las razones?
3: Pues porque sí me hizo mucho daño, se voló la barra, la neta.
2: Ah.
3: Estuvimos 10 años juntos.
2: ¡No! ¿Qué te hizo? ¿Qué te hizo, papi?
3: Pues bueno, ya hace 3 años nos separamos, pero pues tenemos una niña hermosa, preciosa.
4: Ok.
2: ¿De cuántos años?
3: Y ahorita cumplió 10 años.
2: ¿10 años ya?
3: Sí, caray.
2: ¿Y qué pasó?
3: Se enoja porque pues, después de 3 años separados vuelvo a rehacer mi vida con alguien y ya no me deja ver a mi niña.
2: No, pero ¿por qué, Nacho? ¿No estás dando dinero correspondiente?
4: Sí, Nacho.
3: Pues, de hecho, yo no había hecho nada legal ni nada. Pues como siempre, ¿no? Pues darle su gasto y listo. Pero pues ya como, no sé qué le pasó, como que se enojó de que yo estoy rehaciendo mi vida. La verdad, debo reconocer, es humano reconocer, ¿verdad?
2: Bueno, sí.
3: Después de esos 10 años... pues ya no era lo mismo. Ya llegar a la casa era pelea tras pelea.
2: Cara de hacha. Llegabas y veías cara de hacha, ¿no?
3: Exacto.
2: Ay, y ya no había ni siquiera, pues, que la relación, que el coito rico de antes.
3: Fíjate que eran los únicos momentos que nos podíamos ver a la cara.
2: Ah, o sea, tenían buena cama, pues. Ajá. Había desfogue.
3: Sí, sí.
2: Y luego,
3: sí, la verdad, yo tomé ya la decisión. Porque
2: ¿por qué, Nacho?
4: ¿Le engañaste?
3: No, poquito, sí.
2: ¡Ay, Nacho! A ver, espérate. ¿Qué tal el pinche Nacho? El Nacho que dice, no, ¿contra quién será? No sí. sé contra quién posiciona.
3: Ahí les va. O sea, ahí, la neta, pues sí debo de reconocer que fallé, pero o sea, ya cuando uno de mis amigos pues, me comentó pues ya todo, que ya también ya lo estaba buscando, entonces dije, no, pues ya.
2: Dios por eso, mío.
3: Yo también ya te dije, no es sano, o sea, que ella me lastime, que yo la lastime.
2: ¿No es sano?
3: No
2: es sano.
3: No es
2: sano.
3: Pues de que así ella esté buscando a alguien más, buscando a alguien más y llegar y pelear. Y yo por eso tomé la decisión.
2: Ok, o sea, ¿tú crees que ella estaba buscando a alguien más?
3: Sí. Pues como va el dicho, quien pega primero pega 2 veces.
2: Hubieras hablado más al rato, güey. ¡Órale, güey! Ahora, 10 años, tu hija... Mira, te voy a decir algo. La verdad, digo, no sé la historia completa, pero a mí sí se me hace una buena razón para posicionarte contra alguien. Si no, te deja ver a tu hija, porque pues ella, ¿qué culpa tiene?
3: Exacto. Fíjate que no te voy a negar, el tema de la nana, al principio sí, no había tema, pero ahorita en mi chamba, pues bajé, pues ya no gano lo mismo.
2: Claro. Oye, ¿y ella trabaja?
3: No.
2: Ah, es que también, güey.
3: Pero... Es abogada.
2: Es abogada, que haga lo que quiera. Pero que no deje ver a la niña, no cerrarlo.
3: Exacto.
2: ahí ya no está bien. Porque entonces ya usas a tu hijo y al hijo del señor como moneda de cambio.
4: Sí.
2: Eso no está chido. Hay que cambiar esas cosas, esa forma de pensar, por Dios.
3: O sea, humildemente digo, no me va mal, pero pues también no ganan lo de antes. Y
2: pues
3: como
2: sí, porque ya está dividido, lo cual está
3: exacto.
2: Bien. Ok, pero o sea, si tú estás cumpliendo con esos gastos y no te dejan ver a tu hija, pues papi, agárrate un abogado agresivo. Ahora la cosa es que ella es abogada, también se la sabe. Y ahora fíjate, la abogada no trabaja. Ah, pero ¿qué tal para el divorcio? No, hombre, pero se asesora increíble. ¿Y qué piensas hacer, Nacho? ¿Qué piensas hacer?
3: De hecho, quiero... Nada más que me escuche, o sea, seguir siendo como amigos. De final de cuentas, toda la vida nos vamos a ver por nuestra niña.
2: Son los papás de la niña y aparte hubo amor. No puedes de la noche a la mañana odiar a alguien. ¿Qué habrás hecho, Nacho? Ábrete en tu posicionamiento.
3: No, o sea, muy real, así fue. No le tengo coraje en nada, solo sí pido que me deje ver a mi niña, nada más, es todo.
2: Pues sí, ¿cómo va el proceso? O sea,
3: ahorita lo que tengo que hacer es dar más dinero, porque mi abogado entregó más dinero, y es ahí donde que para que lleguemos una cosa.
2: O sea, tu ex esposa es, la verdad, tu ex esposa es mejor abogada que tu abogado, güey.
3: Pues ya ni sé, ya vi lo que te digo, ya mejor me vuelvo vagabundo, ya me cae.
4: Nacho.
3: No, el problema no es ese, el problema es que todo conlleva lana. Lana para el abogado, más aparte lana para mi vida.
2: A ver, tú tienes derecho también, si tú ganas tu varo que no se te, o sea, también para ti, güey. Pero no, yo estoy del lado de Nacho.
3: Es válido.
2: Que no te dejen ver a tu hija, eso sí no tiene nada que ver con lo que hayas hecho. Porque ella, ¿qué culpa tiene?
3: Sí, pues sí. Voy a darme una vuelta por allá otra vez, a ver, si no me sacan a patada.
4: No, Nacho.
2: Tú ve y enfrenta. Da la cara, Nacho, da la cara.
3: Va, qué buen consejo. Ya si no, vamos por unas chelas, ¿qué dices?
4: Velo.
2: Árale, va. Fíjate, yo estoy acá, en Tepoztlán ahorita, de la vacación con mi hijo, con su mamá, el esposo de la mamá, la hija de ellos, el hijo del esposo, y somos una familia, todos felices.
3: Una madurez.
2: Pero te voy a decir una cosa, no es fácil, hay que chingarle para que se logre. Si tú te pones la pila y vas y estás ahí, chingue, jode, para llegar a un acuerdo o a lo que tú quieras, que es, ¿no? Sé que lo que tú quieres es tener una buena relación con ella, con la mamá de tu hija. Se logra, papi. Nada más es cosa de echarle ganas. Tú eres la mejor persona para cambiar tu realidad. Mi querido Nacho, te mandamos un abrazote. ¿De dónde nos llamas?
3: Muchísimas, de aquí, del municipio de Chimalhuacán.
2: Abrazo, habitante. Gracias por venir a mi casa. Antes.

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2: La temperatura, 17 grados.
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1: La presidenta Claudia Sheinbaum afirmó que el aumento al salario mínimo permitió que 13.5 millones de mexicanas y mexicanos salieran de la pobreza. Además, destacó que los programas de bienestar impactan directamente en la economía del país, toda vez que aumentan el consumo. 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En temas de la Ciudad de México, agosto de 2026 fue el mes con menos homicidios en 20 años. Así lo destacó la jefa de gobierno, Clara Brugada. A través de su cuenta en X, la mandataria informó que este año los delitos de alto impacto disminuyeron en 63% respecto a 2019 y el robo de vehículo con violencia ha caído 40% durante el último año. Por orden de la Unidad de Inteligencia Financiera de la UIF, fueron bloqueadas las cuentas bancarias de Ricardo Velarde Cárdenas, quien fuera secretario de Economía de Sinaloa durante el gobierno de Rubén Rocha Moya. El empresario del sector restaurantero y turístico se desempeñó como subsecretario de Turismo y titular de la Secretaría de Economía, a la que renunció luego de la desaparición de un joven en un bar de Mazatlán del que es copropietario.
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2: La temperatura, 17 grados.
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1: Ay, mira, bueno.
2: Bueno.
1: ¿Sí, quién habla?
2: Ah, Miguel Ángel.
1: Miguel Ángel, ¿de dónde nos llamas?
2: De la poderosísima CDMX.
1: Los 40, la poderosísima ciudad CDMX. ¿Cómo estamos, FM? ¿Cómo estamos, Miguel Ángel? Cuéntanos tu historia en un taxi.
2: Mira, yo soy chofer de plataforma.
1: Ajá.
2: Y agarré un viaje, no me acuerdo en qué cerro, pero eran, la cuestión es de que el temporizador ya se había acabado. Y me mandan mensaje y me dice, ya voy para allá, ya vamos subiendo. Dije, ok, está bien, te espero. Cuando se me van acercando dos chavitos como de 17, 18 años, pero la chava...
1: Ella, ya estaba embarazada.
2: Ajá, ya venía con la cara ya, de que ya quería explotar.
1: Ah, caray, o sea, de que ya se le iba a salir el niño.
2: Sí, justo. Y se suben al carro y le digo al chavo, le digo, voy a iniciar el viaje. Me dice, sí, pero apúrele. Le digo, sí, ya te entendí. Me doy, me bajo a viaducto, le doy con todo y veo que la chava ya me está empezando a rasgar las vestiduras, el tiempo.
1: No.
2: Ahí estaba con él.
1: Ya jalándote el pelo la niña, ya.
2: No, casi me... No, o sea, sí rompió el cielo del...
1: Ah, ¿lo rompió?
2: Que le está dando, sí.
1: No.
2: Sí, o sea, no lo rompió completamente, o sea, lo rasgó nada más. Pero sí, ya estaba a punto de torrón la niña.
1: No manches. ¿Y luego tú qué decías? Bueno, pues ya ahorita me pongo unos guantes y quítese.
2: Sí, o sea,
1: ya bien,
2: sí,
1: doctor.
2: Y aquí en el carro sí traigo alcohol y traigo...
1: Ah. Hazte unas tijeras para cortar el cordón, ¿no? Por si las dudas.
2: Un machete,
1: güey. Ah.
2: No, o sea, sí he tomado cursos de primeros auxilios. Ah. Y yo ya no sabía ni pues estaba en otra idea ya, pero venía manejando. En eso le dije al chavo, le digo, oye, ¿sabes qué? Si veo una patrulla, le voy a decir que me tire esquina, que me ayude. Me dice, sí, está bien.
1: Órale.
2: Justo en viaducto, hay unas intersecciones que hay... separan los de tránsito. Ya les empecé a pintar como a un metro de llegar a ellos. Les empecé a pitar, a aventar en las altas. Ya como que se me acercaron, me dice, ¿qué pasó? Digo, ¿sabes qué, hermano? Ten mi celular. Digo, toma, llévame a este lugar. Digo, vamos, pero ya. Y vieron al pasaje, gracias a Dios venía una cineta oficial ahí. Y sí la vio, me dice, ¿pero sí llega? O digo, sí llega. Ya le aventé el celular, los empecé a seguir. Llegamos, el viaje era como 20 minutos para llegar todavía a la Cuauhtémoc, a un hospital privado.
1: Ah.
2: Llegamos como en 10 minutos.
1: No manches.
2: Ya la niña ya venía, pero sí ya...
1: Ya la media cabeza ahí.
2: Sí, no, ya me decía, me sacaba la manita para que le diera un dulce al niño.
1: Ya, o sea, ya, y ya convaleciendo ella.
2: Sí, justo, o sea, ya se estaba poniendo hasta morada.
1: Ah,
2: no, respira, aguanta, tú tranquila, ahorita llegamos.
1: Puje, no puje, por favor, no pujes.
2: Está respira todo, o sea, evitando que se desmayara o que tuviera alguna anomalía.
1: Órale.
2: Y llegamos al hospital, así barrido, llegamos todo, el oficial se bajó, bajaron por unos doctores, llegaron con una camilla, la subieron todo, y lo más chistoso, lo más irreverente, no, o sea, sale, se baja el chavo, lo tenían tarjeta el viaje, ya le di finalizar y todo, y se me acerca, o sea, pasó un minuto, llegó, se metió y se me acerca, y me dice, oye, mira, por el favor que nos hiciste, toma, para que te compres un refresco. Y le digo, hermano, vete a ver a tu mujer. Deja tú que me hayas... Digo, muchas gracias por el favor, pero vete a ver a tu mujer.
1: Bueno, pero igual para las vestiduras, para el techo.
2: No, obviamente no les iba a cobrar ni les puse mala calificación, porque no.
1: Qué bonito. Qué bonito ser humano eres, Miguel Ángel. Qué bonito. Un aplauso a Miguel Ángel, por favor, que dio vida. Diste vida en este viaje. ¡Qué hermoso! Muchas gracias, Miguel Ángel, por tu historia en un taxi. Saludos aquí en la Ciudad de México.

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1: 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La temperatura, 17 grados.
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6: Hola, habitante. ¿Cómo te llamas?
7: Soy Mr. O'Hays.
6: Ah, señor O'Hays, cuéntenos de dónde nos marca usted.
7: Aquí andamos por Planet Pond, Lava.
6: Bienvenido a mi casa, habitante. Dinos.
7: ¿Qué pasó, Juanitos?
6: ¿Contra quién te quieres posicionar y danos tus razones?
7: Pues mira, ayer iba a marcar para las historias de taxis porque me pasó algo muy chistoso que la verdad me dio mucha risa. Pero de igual forma me posiciono contra todas aquellas personas que según son amigos de las chavillas y las mandan borrachas en el Uber y no les interesa si llegan bien o no. La verdad es que pues tuve una experiencia medio agradable por la chavilla que se quería sentir importante. Ya sabes, de esas pedas que agarras que sientes que todo lo estás controlando bien, pero te ves muy cagado sin saberlo.
6: O sea, tú estás hablando no tanto de la chavita borracha, sino de las que las mandan así, ¿va? Tienes
7: sí,
6: razón, ¿eh?
7: Desde que se subió, bueno, desde que se iba a subir, pues yo vi que venía pues ya caminando así como tipo modelo, ¿no? Siguiendo la línea. Y bien chistoso porque pues la subí, de repente oí que me dijo, pues espérame, y le abrí, bueno, me paré, abrió la puerta y escupió. Pero me daba mucha risa porque ella según tenía todo el control de todo el asunto y me decía, ay, es que nada más quería escupir. Y luego andando, pues iba andando y escuché que se abrió la puerta, hermano, y era la chavita que se estaba colgando en la puerta y la calle para según vomitar. Y pues no, si le di una regañada, ¿no? Le digo, oye, no hagas eso. Es que quería vomitar. Le digo, no, mejor dime y me paro, ¿no? O sea, no tengo problema por eso, amiga. Le digo, nada más avísame y pues me paro, me orillo y haces lo que tienes que hacer. Y bien propia ella, bien linda, porque me decía, apúntale ahí, cóbratelo. O sea, como quien dice, cóbratelo, no te preocupes. Bueno.
6: Ya de plano, cóbrate ahí todo lo que quieras.
7: Ella pues en su peda me decía, cóbratelo, apúntalo, yo pago.
6: Ajá, apúntalo, luego, como si tuvieras una lista de deudas, ¿no?
7: Sí, bien pudiente, como más que nada como pudiente, hermano. Y luego pues íbamos a mitad de camino y me decía, aquí. Le digo, ¿aquí te vas a bajar? Le digo, pero tengo la ubicación hasta tal lado. Y me decía, pues yo voy hasta La Libertad. Digo, pues ahí tienes tu ubicación de traslado. Ah, bueno, y bien su peda me dice, ¿y usted has...? Pero mira, la verdad es que yo tengo mi hija que apenas está pasando a lo que es la pubertad y todo eso, tiene 12 años. Y la verdad, pues dentro de mí yo decía, pues ahorita me voy a asegurar, si no te pusieron bien la ubicación, te voy a llevar hasta donde tenga que llevarte, no hay ningún problema. Yo en mi mente, ¿no? Decía, pues yo la voy a llevar segura a su casa. Porque a mí me gustaría que si mi hija está en esos asuntos, pues alguien pues le echara la mano de esa manera, ¿no? La verdad es que es muy peligroso. Te digo que la chavita, pues entre su borracherita, pues trataba de manejar todo, ¿no? Pero sí, siempre me decía, sí, sí. Cóbrate más. Si hay que pagarte algo más, te pago yo.
6: ¿Qué diablos? ¿Pagó algo más o no?
7: Pues yo le dije que pues ya estaba en tarjeta, le dije. Pues es que
6: ah, bueno, igual te iba a dar pagada. Tu cachete, Mr. O'Hays. No, es que tú eres muy buena persona, güey.
7: Era muy pequeña y la verdad, bueno, no pequeña, tenía unos 19, apenas estaba yo creo que empezando con su desmadre, pero la verdad es que hay gente que no, o sea, las mandan así ya todas borrachas, o sea, yo porque como ustedes lo dicen, yo no soy una mala persona, pero sí, la verdad es que le digo a mi hija, cuídate de esas personas que no les interesa cómo pues tu bienestar, ¿no? La chavita, pues te digo, muy linda, me hizo reírme porque me acordé de mis mejores borracheras. Es que uno siente que está manejando todo el mundo a su perfección, pero pues te ves muy cagado borracho.
6: Wow. Es muy fuerte, sobre todo para ustedes que pues van completamente sobrios, están cargando.
8: Están aguantando.
7: No, era muy agradable la niñita, porque te digo, porque de repente me decía, oiga, casi, ¿y usted quién es? ¿Por qué vengo aquí? Me decía.
8: Oiga, anciano.
6: Tío, te empezó a decir.
8: Oiga, anciano.
6: Oiga, tío.
7: Sí, te lo juro que.
6: Oiga, tío O'Hays.
7: Me dio risa.
6: Usted es Mr. O'Hays, el del tlacuache, te decía. ¿Y qué te crees? Le dices, ¿qué te crees?
7: ¿Qué te crees? Que la otra vez oí una repetición y le venía diciendo a un usuario, ese soy yo.
6: Puede ser.
7: Sacando la tlacuachera.
6: Ah, huevo. Bueno, pues ya estamos, mi querido Mister O'Hanks.
7: Yo no quisiera a nadie de esa gente en mi vida. La quiero fuera.
2: Gracias.
7: De mi
2: fuera de mi vida.
4: Te borra.
2: Habitante O'Hanks, gracias por tu participación y por tu catarsis.
6: ¿Qué te crees? ¿Qué te crees? Se quedó a la mitad.

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2: La temperatura, 17 grados.
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7: Baby Walk, Karol G, featuring Jutline.

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1: En el mes de la patria reafirmamos que México no es ni será colonia ni protectorado de ningún país extranjero. Así lo expresó la presidenta Claudia Sheinbaum a través de su cuenta en X. La mandataria agregó: orgullosamente somos un país libre, independiente y soberano. 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La jefa de gobierno de la Ciudad de México, Clara Brugada, destacó los resultados de la estrategia contra el despojo, implementada de manera coordinada entre la Secretaría de Seguridad Ciudadana, la Fiscalía General de Justicia y la Secretaría de Gobierno, con el objetivo de atender de manera oportuna las denuncias, recuperar inmuebles y reducir la impunidad. La mandataria local informó que desde el inicio de su administración se han detenido a 300 personas por conductas relacionadas con el delito de despojo, y en lo que va de 2020, se han detenido a 114 personas por este ilícito. El presidente de los Estados Unidos, Donald Trump, usó los poderes de Linterna Verde para levantar un muro de energía y frenar simbólicamente el paso de migrantes. La Casa Blanca publicó un video generado con inteligencia artificial en el que el mandatario usa el anillo del superhéroe y el texto dice: en el día más brillante, en la noche más oscura, ningún mal escapará a mi vista.
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3: La temperatura, 17 grados.
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1: Claro, qué bárbaro, qué rating está. Ahora sí. Bueno.
2: Muy buenas las tenga, señor Dablito, y mejor las pase las tardes.
1: Ah, qué bonito. ¿Quién habla? Un poeta, poeta, un sí. Poeta. ¿Quién habla?
2: ¿Quién habla, señor Dablito? Soy el señor Toscano.
1: Señor Toscano, como siempre, con una buena historia de un taxi. Adelante.
2: Deja tú con una buena historia. En realidad quiero compartir una excelente alegría. Ah, porque ya salió mi zapatito del taller.
1: Ah, ya por fin. ¿Cuánto tiempo estuviste sin tu auto?
2: 365 días que el auto de mi patrona no salía hasta que ya por fin.
1: Pues, ¿qué le hiciste, güey?
2: Un calentón.
1: Un calentón. De motor.
2: Hubo que abrirlo, hubo que...
1: ¡Un año!
2: Estuvo cerca, pero pues en lo que se atravesaba una cosa u otra, había que comprar piezas, cambiar refacciones, todo ese rollo, pero ya por fin salió.
3: Y ahora a sacar otro nuevo, mejor que
2: trabajar, ¿no? Como Dios manda.
1: Se cobra Shelby.
2: ¿No?
1: Pues Shelby cobra el 73, ¿o qué chingados, güey?
2: Algo similar de la Chevrolet.
1: Oye, ¿mientras con qué estaba?
2: Con una actitud trabajando como negro para vivir como esclavo.
3: Políticamente incorrecto.
1: Cancelado. Afroamericano.
2: Discúlpeme, no, dije sensibilidades. Pensé que ya había acabado, ya párate,
1: cabrón.
2: Ya no era horario familiar, cabrón.
1: Ya sabes, los de Kinky tienen que estar aquí. O luego ya ves lo de Wendy, ¿no? Ya ves cómo le está yendo. ¿Cómo le está yendo, man? Oye,
2: pero
1: mi querido.
2: Hice callos entonces, cabrón.
1: Oye, pues muchas felicidades, Toscano, que ya por fin estás de nuevo en tu auto, que seguramente extrañabas mucho.
2: Obviamente, hay que estarle ahí correteando. También ya sabes que los mecánicos de pronto son bien eficientes. Entonces,
1: claro. Pues, como los. Como los también los ingenieros, los arquitectos también luego, ¿no? No, hombre, en marzo, cabrón. En marzo está tu casa, güey. ¿Pero de qué año, güey? Gracias, mi querido señor Toscano. Y muchas felicidades hasta Cuernavaca. Morelos.

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1: 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La temperatura, 17 grados.
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0: ¿Qué tal el mamacito?
1: ¿Qué pasó, mamacito? Puro barrio banda, ¿de dónde nos llamas?
0: Aquí andamos de Iztapalapa.
2: Mamacito, ¿qué te traes?
1: A ver.
0: Pues mira, me traigo. Me pasó apenas, no tiene mucho. Yo soy conductor de aplicación y ya. Recogí un usuario. No medio rara, pero bueno, fue ahí por Tláhuac.
1: ¿Por qué rara? ¿Por qué sentiste una rareza ahí?
0: Porque no hablaba, no decía nada.
1: Ah, bueno, pues así también hay
0: que... Está bien, pero igual cuando se subió, o sea, no fue ni hola, ni buenas noches, nada. O sea, absolutamente nada.
1: Una depresión impresionante.
0: Y luego, hola, muy buenas noches, nombre tal, no, pues que sí. No, o sea, nada más se quedó así como que... Y yo, ok, voy a iniciar su viaje. Y no dijo nada. Así, tú dale, maneja, animal.
2: ¿Así te dijo?
0: No, pero eso, pues, del no decir nada.
1: ¿De cuánto está eso?
2: ¿Es un viaje de cuánto tiempo?
0: Fue un viaje como de unos 15 minutos.
1: Ah, pero esos 15 minutos de silencio se agradece.
0: No, yo por mí está bien, ¿no? O sea, que no hable, ¿no? Inicio el viaje y todo, y pues, no sé, se me fue el rollo y ya empiezo así como que yo, pues, empecé en mi mente a hablar yo solo conmigo mismo, bla, bla, bla, bla, ¿no?
1: Te hacías tu plática a ti mismo, ¿no?
0: Ya llegué, ya casi llegando a ahora sí que a su destino de partida, su viaje estaba en efectivo. Entonces, pues ya llego yo al destino y pues al momento de que, pues ya llego, me estaciono y me quedo yo así como parado. O sea, no dije nada ni nada, ¿no? O sea, me quedé así, pero se me fue el rollo. Yo pensé que iba a ir por el usuario, por lo de que se me olvidó esta persona. Me quedé yo con que supuestamente yo llegué por el usuario. O sea, me estacioné como si estuviera esperando yo a alguien, a que saliera alguien. Ajá. Entonces en eso pasaron como, ¿qué te gusta? Medio minuto, ¿no? O sea, un ratito, así pasó como un minuto, así que estuvimos afuera de su casa y de repente me dice, oye, no me vas a... Pero cuando me dice el oye, nah, pues pinche gritote que di. Dije, ay, pobre, pinche madre, le digo, perdón, discúlpame. Le digo, es que se me olvidó que... Y me dice, ay, no, discúlpame a mí por espantarte. Y yo así de, ahora sí hablas, no chingues.
1: Anda, oye. Sí. Yo pensé que era sordomuda, pero sí hablaba entonces.
0: Sí, exactamente. Y por lo menos.
1: Bueno, pero a ver, pues, también te pasan los que no paran de hablar, que ya dices, ya, güey.
0: Ah, sí. Y que aparte te dicen una cosa y de repente se van con otra plática y no, dices, ah, cabrón.
1: Pues ahí está. Pues gracias, mi querido mamacito. Saludos hasta Iztapalapa.

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2: La temperatura, 16 grados.
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3: Estás en los 40, 101.7, muy buen inicio de semana, lunes 7 de septiembre. Hoy dio inicio Impresentables de los 40 y estuvo una bella invitada que fascina, bueno, nos fascina, la amamos, la adoramos. Patti Cantú de visita en la cabina de Impresentables con Riva Pop Music, el Ojitos de Huevo y el George, quien por cierto ya los puede escuchar de 6 de la mañana y hasta las 10, de lunes a domingo, todos los días, Impresentables. De los 40 y gracias por estar con nosotros, Patti Cantú, en la visita de la cabina de los 40. Revive todos los detalles en nuestras redes sociales, @los40mx. ¿Cómo estás? Buenas noches, el lunes 7 de septiembre te acompaño con toda la música y la canción número 1.

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1: Vamos, listo. Salud, muchachos, por esa mujer.

estás en los 40, 101.7, viene un show a México, es el concierto sinfónico de Beatles, llega a la CDMX y este show, este espectáculo va a buscar llevar el catálogo del Cuarteto de Liverpool a una nueva dimensión sonora. 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Esta producción contempla más de 20 músicos en escena, además de diferentes músicos invitados. Así que si tú quieres estar ahí, conoce todos los detalles en los40.com.mx. ¡Buen lunes! 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

40 101.7 Bad Bunny hace historia en los Emmy 2026. ¿Por qué? Por su medio tiempo del Super Bowl. Y es que Bad Bunny, el puertorriqueño, convirtió su histórico medio tiempo del Super Bowl en el espectáculo más premiado en la historia de los Emmy, llevándose 7, escucha bien, de las 9 categorías a las que fue nominado. Y es que este fin de semana Benito hizo historia, y esta vez en la televisión estadounidense. El artista puertorriqueño pues fue reconocido en los premios Emmy, como te lo digo, por su Apple Music Super Bowl, el espectáculo que encabezó este febrero, que cambió la historia de los medios tiempos. 7 de las 9 nominaciones nada más. Estás en los 40 101.7. Muy buenas noches.

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Ya se volvieron virales en las diferentes redes sociales. ¿Cómo hacer tu foto con el trend de los 80 utilizando inteligencia artificial? Bueno, los años 80 pues han vuelto a las redes sociales. Ya lo hemos visto en Facebook, en Instagram, en TikTok. Y aunque esta vez lo hacen de la mano de la IA, el nuevo trend consiste en convertir fotografías actuales en retratos que parecen sacados de un álbum familiar de los 80. Y es que sí, la IA puede modificar elementos como pues el peinado, el maquillaje, la ropa, la iluminación, recreando algunas de las características pues más reconocibles de la década. Y este resultado ha comenzado a circular en TikTok e Instagram, donde algunos usuarios pues incluso comparan sus imágenes generadas con fotos reales de sus papás o de su familia de los años 80. Pero, ¿qué tienes que hacer? Uno, elegir una fotografía. Dos, subir la imagen a la IA. Sí, ahí está. Puedes abrir la herramienta de generación o edición de imágenes que prefieras y cargar la fotografía. 3, escribe un prompt detallado. O sea, no solamente hazme una foto de los 80, sino transforma esta fotografía en un retrato fotográfico inspirado en los años 80. Entonces le vas dando la orden a la IA. Personaliza el resultado, haz los ajustes necesarios y tarán, tendrás tu foto de los años 80. Somos los 40. Buenas noches.

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0: 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La temperatura, 16 grados.
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Estás en los 40, 101.7, ya no más Mujer Maravilla 3 para Gal Gadot. Cierra la puerta. ¿Y por qué esta actriz de la Mujer Maravilla habló sobre su futuro en DC? Y es que sí, durante años Gal Gadot pues se convirtió a la Mujer Maravilla en uno de los personajes femeninos más reconocibles del universo cinematográfico de DC Comics, pero todo apunta a que esa etapa ya quedó atrás. Es que ella habló en una entrevista sobre lo que ocurrió con una posible Mujer Maravilla 3 y dejó ver que incluso si el estudio quisiera recuperar aquella versión de la superheroína, ella ya no está en el mismo momento de su vida. Dijo, creo que no y tendría que ser algo muy fuerte para que lo volviera a hacer. Dice, 4 hijas y una vida que ya no cabe en cualquier rodaje. Ya no vuelve a ser más Mujer Maravilla. Somos los 40 101.7, esta es la música de lunes. Okay.

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Es lunes, inicio de semana, 7 de septiembre. ¿Cómo estás? Buenas noches. Maneja con mucha precaución. Lluvia en muchas zonas de la Ciudad de México desde la tarde de este lunes. Hay que manejar con mucho cuidado para todos los amigos que andan en la moto. También hay que extremar precauciones y, bueno, también en tu auto, ¿no? Ya sabes, conservar

la distancia, checar bien los neumáticos, bien atento siempre, no distraerte en el celular, no distraerte en ninguna otra cosa más que manejar con mucha precaución. Aquí estamos nosotros, como siempre, como cada año, para acompañarte siempre con la música y el mejor entretenimiento, boletos para conciertos y todo el mundo de los 40. Somos los 40 101.7. Buen lunes.

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Somos Los 40, 101.7. Buen lunes.

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3: La temperatura, 15 grados.
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No tenemos la Universidad del Perreo, pero parece que sí, porque viene el Coca-Cola Flow Fest 2026. Pues la verdad, a mí me fascina el Coca-Cola Flow Fest. 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Buen lunes, soy Luis El Capi 40, buenas noches. Hello.

nos sigues en las redes sociales, yo te recomiendo que lo hagas. Tenemos streamings de Impresentables, por ejemplo, hoy que fue Patti Cantú. Tenemos streamings con La Corneta. Tenemos streamings con Riva Pop. Y también con El Brunch, justamente, con Magua y Gaby Cam. En fin, tú sé parte de las redes sociales con nosotros. Ahí también enviamos links para que puedas ganar boletos para los mejores conciertos. @los40mx y en Facebook, Los 40 México. Danos like, danos follow. 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

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Música, buenas noches, los 40.

Es momento de que te quedes con Lugama, quien ya viene para acompañarte en los próximos minutos. Quiero saludar a toda la gente de la República Mexicana que se conecta en las diferentes frecuencias esta noche de lunes. Gracias. Abrazo grande para todos ustedes. Somos los 40 101.7. Buen lunes.

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0: 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La temperatura, 15 grados.
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10: Bienvenidas y bienvenidos a Revista del Consumidor Radio. Yo soy Leos.
11: Yo soy Cha. Y hoy estamos aquí con todos ustedes para cocinar el platillo sabio de Profeco.
10: Les traemos una receta que combina sabores dulces, ácidos y saladitos. Atún a la vizcaína.
11: Tome nota. Para preparar nuestro platillo necesitaremos 5 latas de atún, ya sea en agua o aceite, pero bien drenadas. Medio kilogramo de jitomate, una cebolla, 2 dientes de ajo finamente picados, 3 papas medianas cocidas y cortadas en cubitos y media taza de puré de tomate.
10: También vamos a utilizar aceitunas verdes, alcaparras y chiles güeros en escabeche al gusto. Además, 3 cucharadas de aceite de oliva, 2 hojitas de laurel, sal, pimienta y un poquito de sazonador de hierbas a la italiana. Y si le quieren dar ese toquecito crujiente, 1/4 de taza de almendras fileteadas. ¿Vamos a la preparación?
11: Para iniciar, en una cacerola u olla grande calentamos nuestro aceite de oliva y sofreímos la cebolla junto con el ajo hasta que estén transparentes y bien doraditos. Después agregamos los jitomates cortados en cubos pequeños y salpimentados.
10: Añadimos el puré de tomate, agregamos un poquito de sal, el sazonador de hierbas al gusto y las hojas de laurel. Dejamos cocinar a fuego medio por unos 10 minutos hasta que el jitomate reduzca un poco.
11: Pasado este tiempo, agregamos las aceitunas sin hueso y las alcaparras. Y aquí va un paso que es opcional, pero que le da un toque muy rico, la verdad. Unas almendras fileteadas. Mezclamos todo muy bien y lo dejamos al fuego unos 5 minutitos más para que todos los sabores se integren a la perfección.
10: Ahora vamos a agregar la papa precocida para que termine de cocinarse con el calor del guiso. Después incorporamos el atún y lo mezclamos con muchísimo cuidado. El secreto aquí es hacerlo suavemente para que no se nos bata la papa ni se nos deshaga el atún.
11: Y para el toque final, sazonamos con sal y pimienta al gusto, pero mucho ojo aquí. Les vamos a pasar un tip muy importante. Recuerden que las aceitunas y las alcaparras ya son bastante saladas, así que prueben su guiso primero para que no se les vaya a pasar la mano con la sal.
10: Para cerrar, vamos a agregar chiles güeros enteros al gusto. Y un secretito es que le podemos poner un chorrito del mismo vinagre con el que vienen los chiles, que le va a dar un poco de acidez muy característica y muy deliciosa. Tapamos después la olla y dejamos a fuego medio por 10 minutos para que ahora sí todos los sabores se integren por completo.
11: Y listo.
10: Ya quedó.
11: Ya podemos disfrutar de este espectacular atún a la vizcaína. Para presentarlo, decoren con unas hojitas de perejil fresco, un poquito poquito más de almendras fileteadas y, por supuesto, acompáñenlo con unas buenas tostadas, puede ser también un bolillito.
2: Lo que quieran, galletitas. Queda buenísimo. Anímense a prepararlo y cuéntenos en nuestras redes sociales cómo les fue. No se les olvide que también pueden ver esta receta en el canal de YouTube Profeco TV. Yo soy Leos.
11: Yo soy Chay y fue un gusto cocinar con ustedes aquí en Revista del Consumidor Radio.
2: ¡Hasta la próxima!
11: ¡Bye, bye!
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13: 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Hay números de teléfono que se te quedan grabados para toda la vida. Y otros que, además de recordarlos, te sacan de un apuro. ¿Te suena esto?

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1: Ese es el spot musical que en los años 80 identificaba al teléfono del consumidor para dar a conocer los servicios de la Profeco a la población consumidora.
2: El teléfono del consumidor comenzó sus operaciones el 5 de febrero de 1980 como apoyo al programa ¿Quién es quién en los precios?
1: En ese entonces, un equipo de 16 telefonistas se encargaba de informar los precios de 40 productos básicos de la canasta básica en 31 mercados y cadenas de autoservicio de la Ciudad de México y el área metropolitana.
2: Pero además en periodos de alto consumo como la Cuaresma, el Día de Muertos, regreso a clases o fin de año. El servicio ofrecía información sobre los precios de artículos de temporada.
1: Desde sus primeros años, el Telcón logró que incrementara la confianza de la población. Inicialmente, en 1983, se atendían 273,561 llamadas. En cambio, en el 2025, se recibieron aproximadamente 1,262,672 llamadas. ¿Te imaginas?
2: Con el paso del tiempo, este espacio dejó de ser un simple módulo de consultas para transformarse en un escudo legal. Al comunicarte al teléfono del consumidor, no solo recibes asesoría jurídica y orientación general,
1: sino que también es posible presentar quejas y denuncias contra proveedores y prestadores de servicio que incumplan la Ley Federal de Protección al Consumidor.
2: Se atienden quejas como fallas o rechazos en la entrega de un bien o servicio, descripciones poco claras, incumplimiento de plazos establecidos, modificación o rescisión de contrato sin aviso o autorización y la negativa al realizar algún cambio o devolución.
1: También se busca solucionar las inconformidades de manera ágil con establecimientos registrados en el mecanismo Concilia Express. Este servicio te brinda orientación sobre la instancia gubernamental a la que debes acudir cuando la Profeco no tiene competencia legal en el asunto.
2: Además, ayuda a que puedas ubicar cualquiera de las 38 oficinas de defensa del consumidor del país y gestionar la inscripción al registro público para evitar publicidad para usuarios de telecomunicaciones.
1: No olvides que Telcón está de tu lado y que su equipo está capacitado para brindarte información en tiempo real sobre las diversas herramientas de la Profeco.
2: ¿Quieres saber si tu proveedor de bienes o servicios tiene quejas? Revisa el Buró Comercial para conocer el número de quejas y los motivos de reclamación.
1: ¿Buscas ahorrar al comprar tu despensa? Consulta a él quién es quién en los precios para saber en dónde se venden productos a menor costo.
2: ¿Dudas sobre lo que compras? Consulta los resultados sobre los estudios de calidad realizados por el Laboratorio Nacional de Protección al Consumidor.
1: ¿Quieres cuidar tu bolsillo desde casa? En nuestro canal de YouTube, Profeco TV, puedes encontrar diferentes tecnologías domésticas que son alternativas sencillas y económicas para elaborar productos de limpieza, aseo personal, alimentos, entre otros.
2: Ya lo sabes. Con el teléfono del consumidor y las herramientas de Profeco, el poder de una compra consciente y responsable está en tus manos.
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0: Solo Gama en los 40, bienvenidos. Ya oficialmente es martes 8 de septiembre y paso a pasito estamos recorriendo este mes bien mexicano. Oye, ¿estamos listos para iniciar estas 6 horas de música continua sin cortes comerciales? ¡Qué cosa tan más maravillosa! Es la perfecta combinación para que podamos ser tu acompañante en tu noche de desvelo, de viaje, que si de romance también, de tarea, de lo que sea, no importa lo que estés haciendo, gracias por dejar que Los 40 te acompañe. Así que comenzamos un nuevo día aquí en Los 40.
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0: Son las 12:28.
1: Vamos, listo. 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

Lulu Gama y estamos en plena madrugada de este martes 8 de septiembre y hoy será el día 2 de Impresentables. Ya por fin lo podemos decir. Nos emociona muchísimo, nos entusiasma este nuevo inicio, este nuevo ciclo. Y qué mejor si lo hacemos de la mano de tres queridos amigos que son además muy profesionales en lo que hacen, que al mezclarlo, pues la verdad es que es un concepto muy interesante y que el día de ayer que lo escuchamos nos regaló eso que estábamos buscando, ¿no? 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Pero bueno, ya puedes escuchar arriba al George y al Ojitos Ojos de Huevo en Impresentables todos los días a partir de las 6 de la mañana. Bienvenidos a los 40.

0: encanta y espero que este concepto lo recibas con mucho amor porque es de la forma en la que lo hemos preparado para ti. 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
1: Una 17.

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0: Zulu Gama y tú escuchas Los 40, la radio de los conciertos. Oye, pues están peleando el rating entre los reality shows. Ya empezó La Granja VIP en su segunda temporada. Y en este fin de semana de arranque, pues la Casa de los Famosos México, como ya bien sabemos, preparó algunas cositas durante la transmisión justo para dar pelea, ¿no? Tuvieron a El Apio, también a Dalila, tuvieron a Alexis Ayala como invitados en la parte o en la dinámica de congelados. Y oficialmente se incorpora Gala Montes como habitante de la casa, que yo la verdad tengo dudas si realmente va a pelear el premio, aunque si sí, sería un poco injusto, pero dudo mucho que la gente la lleve hasta la final, ¿no? Sería como algo muy raro. Pero bueno, pese a que ambas producciones prepararon de todo, pues supuestamente quien se lleva el rating, pese a los 11.5 millones de espectadores que Televisa anunció, pues TV Azteca con La Granja VIP anuncia que fue el programa más visto del fin de semana. ¿Tú qué opinas? Se abre debate en redes sociales, se abre la conversación para ambos realities. Hay gente que le gustó el cast de La Granja, hay gente que no le gustó tanto el ingreso de Gala Montes. ¡Ah! ¿Tú qué opinas? Escríbeme en Insta, @soylugama, y ahora te comparto más música a través de Los 40, la radio de los conciertos.
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0: Soy Logame y escucha Los 40, la radio de los conciertos. Y es momento de sí hablar de los conciertos y un concierto muy esperado que es The Warning, que ya se habían tardado al anunciar su primer GNP porque ya habían tenido varios conciertos. Si no estoy mal, el último fue en el Palacio de los Deportes. Creo que sí, ¿verdad? O Auditorio Nacional. No, fue en el Palacio. Bueno, ya ni me acuerdo. Pero recuerdo que eran dos fechas y ambas eran sold out. Bueno, ya cualquier recinto les quedaba chico y por fin se animaron a anunciar el próximo 5 de febrero del 2027 su concierto en el GNP Seguros. Y la neta, nos entusiasma mucho porque, a ver, es una banda de rock, mexicanas, norteñas, la están rompiendo en todos lados y ¿sabes qué es lo mejor? Que sus precios están bastante accesibles. Chécate, en precios paquete VIP van desde los 5,932 pesos hasta el más caro, que son 10,452 pesos. Ya en general y en butacas, el rango de precios va el más barato, 806 pesos, chulada, y el más caro, 2,455 pesos, que la neta se me hacen precios muy accesibles para todo el público y que justo da la oportunidad de que puedas estar en este concierto, ¿no? Son buenos precios. Ojalá que también más artistas globales se puedan, como alinear a ese tarifario, a ese tabulador de precios. Bueno, aquí te dejo la información. Yo soy Logama, escucha Los 40, la radio de los conciertos.
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1: 11, 12, 13, 102. Son las 3:28.
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0: Escuchas la cadena de radio juvenil más grande del mundo, Los 40. Oye, pues Madonna confirmó que va a lanzar una nueva colaboración con nada más y nada menos que con la exuberante, exótica, extravagante, talentosísima Charlie XCX, que sabemos que también su música es muy peculiar, ¿no? Después de lo que nos dejó con Brit, es capaz de hacer cualquier cosa. Y me encanta la fusión porque sigue ganando el pop, pero con estas fusiones interesantes que hace Madonna, la neta es que también es una estrategia muy clara para llegar a un nuevo auditorio, pese a que no lo necesita porque Madonna es una leyenda y es la reina del pop. Bueno, aún así, hace música pues para aquellos que no crecieron con ella, ¿no? O sea, las nuevas generaciones. Y creo que hacerlo con Charlie XCX también es una forma muy inteligente de hacerlo. Bueno, pues estaremos esperando esta nueva canción con muchísima emoción, que seguramente sonará aquí en Los 40 como parte de nuestra música nueva. Oye, y hablando de música, ¿qué te parece si nosotros continuamos escuchando más mientras te levantas, mientras ya por fin ganas esa batalla contra el despertador y comienzas este martes 8 de septiembre aquí en Los 40?
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0: Soy Lugama y estamos en plena madrugada de este martes 8 de septiembre y hoy será el día 2 de Impresentables. Ya por fin lo podemos decir. 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Bienvenidos a los 40 y espero que este concepto lo recibas con mucho amor porque es de la forma en la que lo hemos preparado para ti. Cada mañana contigo siempre a tu lado aquí en los 40.
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0: 5:17.

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0: Buenos días, y qué bueno que ya escuches los 40. Oye, ¿recuerdas que hace unos días te comentaba que Bad Bunny estuvo nominado en los premios Emmys? Bueno, pues logró llevarse 7 premios en este show, en esta producción que nos presentó en el Super Bowl en este 2026. Y la neta es que sí, fue un show muy latino, con muchos mensajes, con mucha producción, con una gran sincronización en cámara, en coreografía, en baile, en música. Todo. La verdad es que estuvo increíble. Nos gustó muchísimo y no por nada se lleva 7 Emmys. Bueno, aquí te dejo esta info. Ya sabes que si quieres más chismecitos, visita siempre los40.com.mx. Y con esto ya nos vamos porque llegan los impresentables. Riva, el George y el Ojitos Ojos de Huevo para acompañarte todas las mañanas a partir de las 6 en punto. Obvio, a través de toda la cadena de los 40. Yo soy Lugama y recuerda que hoy en punto de la medianoche te estaré esperando para desvelarnos y amanecer juntos en los 40. Te dejo un beso y un abrazo. ¡Mua! Adiós.
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0: 5:49.

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0: ya estamos al aire, muchachos.
1: Buongiorno, principesas, ¿cómo están?
2: Buongiorno, todo el mundo, ¿cómo se va?
1: Oye, empezamos muy internacionales.
0: Internacionales, no. ¿Qué onda, raza? ¿Qué onda, banda?
2: ¿Qué tranza? Cámara, pivote y llanta, valedores.
1: ¿Es tu versión más chilanga
0: de
1: arriba?
0: Creo que sí, de lo que he logrado aprender.
1: ¿Qué tranza?
0: ¿Qué tranza, banda?
2: Como que Rivas se quedó en las películas de Pedro Infante. Ajá. ¡Atropellaron al camellito!
1: ¿No? Es que se robó mi bicicleta.
2: Voy.
0: Sí.
1: Como la canción de Coldplay, que es un intento de voz de cine de oro. ¿Se acuerdan la de?
0: Claro.
1: ¿No se acuerdan de esa canción de Coldplay?
0: ¿Cuál es? ¡Ah, sí! Tienes toda la razón.
1: ¿Te acuerdas que sí?
2: ¿No? Sí, es un intento del cine de oro.
1: Es un intento del cine de oro.
0: Cierto.
1: De Coldplay. ¿Cómo están?
2: Bien, ¿y tú?
0: Bien. ¿Cómo durmieron, muchachos?
1: Lo logré.
0: ¿Sí? ¿A qué horas te dormiste?
1: Me debo haber dormido como a las 9:30.
0: Te ves muy reposado, muy descansado.
1: Estuvo chido.
0: No tienes nada de ojeras.
1: Hace años, ¿en serio?
0: Te lo juro.
1: Hace años no me dormí tan temprano, cosa que me tiene muy contento. Pero está bien chido estar aquí con ustedes todas las mañanas, aquí en Impresentables por los 40. Hoy que son las 6:04 de la mañana. 6:04 de la mañana y estamos transmitiendo a todo México, ¿no?
2: A todo México.
1: Aquí tenemos una lista de todos los lugares y la verdad es que hay unos que ni sabía que existían, oigan.
0: ¿Cómo cuáles?
1: Por ejemplo, Cuernavaca.
0: No, es cierto. ¡Ay, por favor! Oye, eso ni yo.
1: No,
0: eso
1: no es cierto. No, en Cuernavaca nos escuchan en el 96.5 FM.
2: O en una alberca.
1: O en una. El lugar con más albercas de todo México.
2: El lugar con más. Exacto, más Huastepec, Tepetongo y Cuernavaca, los lugares con más albercas. Qué chistoso debe ser que en Cuernavaca siempre te digan: vete a la alberca.
1: Vete a la alberca, mira, ojitos.
0: Vete a la alberca.
1: A la alberca
0: buenos
1: directo.
0: Buenos días, ojitos de huevo.
2: Buenos días, Riva Pop. Buenos días, George. Buenos días a toda la raza que escucha los 40 en cualquier parte de esta hermosa República Mexicana.
0: República, dijiste.
2: República. Ah, claro. Es que es una cosa que hay de zipizapo.
0: Ah, mira.
2: Y saludando también, por supuesto, a la gente que nos acompaña despertando, que a lo mejor puso su alarma con nuestras bonitas voces, o a la gente que ya está ahorita, a los operadores de algún transporte público, ya sea de aplicación, ya sea en algún camión, ya sea operando algún metro, tengan un hermoso día. Les mando besos en la cortachurros.
0: ¡Ay, qué chamocho!
1: ¡Chale!
0: ¡Qué bonito empezar el día de esta manera, con energía, con actitud! Y ya estamos totalmente en vivo también en nuestra transmisión en YouTube.
1: ¡Yeah!
0: Para que le pongan carita a estas voces.
2: Yo pensé que para que le pongan Riva, dije, espérate.
0: espérate.
2: Pónganle con nuestras voces.
0: Pónganle carita a estas voces que los acompañarán hasta las 10 a.m. ¡Qué bonito es lo bonito! Y como bien lo decía mi George, nos están escuchando en diferentes partes de la República, como en Veracruz, en el 98.9, también en Mérida en el 96.9, también saludos a Mexicali en el 90.7. Nos vamos a ir saludando a lo largo y el transcurso de esta bonita mañana, muy, muy mañana. Y como bien lo decías, mi ojitos, qué gusto también saludar a todas las personas que en este momento ya están chambeando, ya están en su puesto de trabajo.
1: Bien temprano.
0: Ya están dándola con toda, como nosotros.
1: O en su transcurso, vamos a dar boletos al rato también, ¿no?
0: Vamos a dar boletos.
1: Está bien chido dar boletos, siento que es algo que voy a disfrutar mucho en este show.
0: Sí.
2: Si usted quiere boletos, puede llamar al 55-5166-8101, o bien, si usted se encuentra al interior de la República, mi querida Arriba, puede llamar al
0: 800-006-1000. Ahí nuestros operadores le estarán atendiendo para que pueda participar por boletos o para que charlemos, porque obviamente tendremos un impresentema.
2: Claro.
0: Un dilema se va a armar.
1: Sí, oigan.
0: Sí. ¿Lo
1: háblenos.
0: Vamos a soltar todavía? No, todavía no.
1: No, háblenos para cotorrear y para nada más para janguear acá con nosotros todas las mañanas y para poder tener todos una misma visión de la vida, porque todos tenemos
2: claro.
1: que pensar igual en esta vida.
2: Por supuesto, viva la polaridad, viva el pensamiento polarizante, viva la no libertad de expresión.
1: Exactamente.
2: Y vamos a escuchar una bonita rola. ¿Qué les parece? Una rola que no es para nada impresentable, a mí me pone bastante de buen humor. Es Carin León, que pues anda allá en Las Vegas, no en las que se están imaginando, en Las Vegas, Nevada.
0: Okay.
2: Carin León y Maluma con esta bonita rola de Según Quién.
0: Me encanta esta rola. Empezamos Impresentables en los 40.
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3: La temperatura, 14 grados.
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17: Aquí estamos en Impresentables y vamos a tener muchísimas cosas, oigan. Estamos a punto de darle otra vez al abriendo los ojitos.
18: Abriendo el ojo, y es que él se celebra el día de llegar tarde. Se celebró el 5 de septiembre, pero llegamos tarde.
19: Me encanta.
17: Está increíble que llegamos tarde al día que llegó tarde, pues para llegar tarde, güey.
19: Así que mejor manera de conmemorarlo, de celebrarlo también. ¿Sabían ustedes que hoy, 8 de septiembre, es el día de la iguana? A mí me encantan los reptiles, amigos. No sé
18: la
19: ustedes.
18: Iguana.
17: Mucho dato curioso tenemos, sí, para mucho que no se vayan curioso. A ir y se queden con nosotros. Uh-huh. Va a haber boletos, va a haber mucho cotorreo, va a estar bien chido. La
18: también es el día de pasear perritos. Ahí venimos.
19: Ahí venimos, ya lo saben, los números en cabina 5551-668101 y 800-00610-00. Ya volvemos con Impresentables de los 40.
17: ¿Y ese perro?
18: ¿Eh? A pasear al perro Bermúdez.
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19: Presentables de los 40, claro. ¡Claro que sí! Y lo que nunca falta aquí es buena música, mi gente. Eso a mí me encanta, además, cuando tenemos el momento de presentar la canción más importante de esta semana aquí en Los 40. ¿Qué tal? ¿Qué me dicen de Bibi Rexha? ¿Les gusta Bibi Rexha?
18: Bibi Rexha y Bibi Rexha,
19: Guetta,
18: ¿eh?
19: Ah,
18: ¿viste cómo dije David Guetta?
19: David Guetta.
2: Oh, fíjate que a mí la banda siempre me dice que me parezco a David Guetta.
18: A ver, sí. Volteame a ver.
19: Ahora que lo pienso.
18: Yo creo que sí, wey, un poquito, sí.
2: Me lo dicen seguido. Y cuando tenía pelo largo y él tenía el pelo largo, como que había una similitud ahí con David.
18: ¿Y también eras DJ? O sea, porque era una época en la que todos nos creíamos DJ. ¿También te pasó, George?
2: Nunca en la perra vida me creí DJ.
18: Gracias a Dios.
2: No, porque simplemente no sé y respeto mucho.
18: Ahora pregunto, ¿los estandoperos son los nuevos DJs?
2: Yo creo que sí, güey. No, ya no, ahora somos...
19: Pero desde hace rato dicen eso, ¿no?
2: No, yo creo que ya pasó eso y ahora es podcasters.
18: ¿Los podcasters o los tiktokeros?
2: No. Ah, bueno... Yo creo que podcasters, güey. Y luego seguirán así diferentes profesiones, pero por ahora vamos con la...
18: En lo que debatimos esto, vamos con la número uno de los 40, mi querida Riva.
19: Sad Girls, Bibi Rexha y David Guetta, una canción que trata sobre el dolor de ver al amor de tu vida con otra persona. Pero pues al final las chicas tristes se quedan bailando hasta el final de la discoteca. Sad Girls, David Guetta, Bibi Rexha aquí en Impresentables de los 40.
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1: Claro que sí, vámonos. Qué bonito cuando son las 6:19 AM de este
2: 6:19, martes. La hora favorita de Rey Misterio.
1: Ah, ay. ¿Cómo le sabes? 8 de septiembre es martesitos y a mí los martes me ponen de buenas. Me encantan los martes.
2: ¿Neta? ¿Por qué?
1: Sí, no sé, como que es mi día favorito de la semana.
2: ¿Es en serio el
1: martes? Se los juro que sí. Sí, como que me parece, bueno, aparte el viernes y el sábado. Pero,
3: o sea, está como en quinto lugar.
1: Es el tercero.
3: Lugar?
1: Es
3: el tercero. Ok, primer lugar viernes, segundo lugar sábado y tercer lugar martes.
2: Sí, a mí los martes lunes me ponían de buenas antes porque era le mandamos un abrazo a todo el elenco, pero era el día que salía otro rollo. O sea,
3: ya sé, güey. ¿Te acuerdas de morro? Era bien especial.
2: Era bien especial el martes, güey.
1: Qué bonito. A mí eso me daba mucha envidia porque en Colombia solo escuchábamos de otro rollo y nos llegaban como ya súper tarde. Pero era lo más cool que podía existir. Yo decía, wow, imagínense cómo sería ver otro rollo cuando lo estrenan de verdad, o sea, en el momento.
3: Ustedes no, sí lo vivieron. Estaba bien chido, la neta era bien emocionante. Ahora, de morro yo nunca vi el final, güey.
2: ¿Nunca? Yo no, sí llegaba, no, yo no llegaba desvelado al a la escuela.
3: O sea, siento,
2: hermano,
3: que el programa que nunca nadie hubiera visto era el inicio de Chabelo y el final de otro rollo.
2: Era de 9 de la noche a 1 de la mañana.
1: ¿Qué?
2: Y Chabelo era de 7 a 10 de la mañana en domingo. Perdón, un ciego que veía mucha tele.
1: Me encanta. Me encanta, me fascina. Y tenemos nuestros... vamos a abrir el ojo, ¿no?
2: Abramos el ojo.
1: Abramos el ojo.
2: Abramos el ojo porque... el 5 de septiembre se celebra el Día Mundial de Llegar Tarde. Y para no hacer caso omiso a esto, nosotros también llegamos tarde. Y hoy, 8 de septiembre, hablaremos del Día de Llegar Tarde.
1: ¡Ay, qué bonito esto! Y es que sí, es una fecha totalmente real. No nos estamos inventando nada. Esto fue instaurado por el Procrastinators Club of America.
3: ¿Qué
2: es? Es como el Club América, es igual.
1: El Club América, mira.
2: Procrastinan mucho.
1: A propósito del George.
3: El América. El Club de Procrastinadores oficial. Oye, pero ¿cómo se habrán puesto de acuerdo para esto? ¿No lo habrán aventado hasta que dijeron, ¿saben qué? Ya, el 5, güey.
2: Lo postergaron, ¿no?
3: Está cañón ponerse de acuerdo si eres parte del Procrastinators Club of America.
1: Sí, oigan, y aunque esto obviamente tiene un origen que nos da risa a todos, porque sí, todos en algún momento de nuestras vidas hemos llegado tarde o obviamente se nos ha hecho tarde por diferentes razones, la impuntualidad sí ha sido objeto de investigaciones muy, muy serios. Y es que estudios psicológicos señalan que algunas personas buscan en el retraso como un rush, un subidón de adrenalina, mientras que otras a lo mejor sienten que hacer esperar a los demás refuerza la importancia que tienen, como que los hace sentir importantes si son los últimos en llegar.
3: ¿Ustedes de qué equipo son?
2: Yo aprendí algo ahora en esta profesión, ¿no?
1: Cuéntanos, ojitos.
2: Porque yo vivía en los dos mundos. Mi papá, por un lado, es extremadamente exagerado con la puntualidad y se pone de malas. Yo me acuerdo un día llegar a una función de lucha libre y mi papá muy molesto porque íbamos a llegar tarde. Yo, papá, las luchas locales a nadie le importan, con todo respeto. Es la primer lucha. Todavía, o sea, Psycho Clown ni se pone la máscara. El Pagano ni se ha pintado la cara. Pero mi papá es muy, muy puntual y mi mamá cae en este valemadrismo absoluto en el que incluso llegó tarde a su propia boda. Y mi papá cada que puede se lo recalca, ¿no? Entonces, yo por un lado vivía como que con ese valemadrismo de mi mamá y como, porque sí es una falta de respeto, yo creo, y sobre todo falta de educación al tiempo de los demás, hacerlos esperar tanto. ¿Y saben cuándo aprendí esto? En los llamados, claro. En una serie o en una producción o en un programa. Muchas cosas dependen de ti y si tú no estás, no se puede grabar.
3: No, eso es muy cruel, llegar tarde a un llamado, güey, donde hay gente que llegó a montar desde temprano, güey. Claro, el catering, la neta es un poco cruel toda esa banda que se da esa oportunidad de arruinarle el día a toda una producción.
2: Sí, le mandamos un beso a la banda de catering, de producción.
3: Sí, oigan.
1: Que en este momento están chambeando,
2: sí,
1: seguramente.
2: Sí, seguramente.
1: Claro que sí. George, tú con la puntualidad, ¿cómo
3: yo
1: eres?
3: Yo creo que soy muy puntual. De hecho, soy el primero en llegar de ustedes tres.
1: Es cierto, ¿verdad?
2: Yo fui el segundo,
1: qué bonito. Yo vivo más lejos, yo soy la tercera.
3: Tú vives bien lejos, sí, Riva, la neta. No, sí, vamos a dar tu dirección como quisiste yo la mía ayer. Pero
1: sí vives que George vive lejos. No, ahí está. Yo con el tema de la puntualidad, ¿qué les puedo decir? Me pasa exactamente lo mismo que ojitos. Uh-huh. Mi papá era una persona enfermizamente puntual y siempre me inculcó eso, pero mi mamá a ella se le hace tarde por naturaleza, así ella intente llegar temprano. O sea, yo la he visto sufrir con el tema del tiempo, como que el tiempo se le desdobla mientras hace cualquier cosa. Pero yo aprendí que sí es muy importante llegar temprano y sí, o sea, a tiempo.
3: A tiempo.
1: Eso de llegar elegantemente tarde, yo nunca lo he creído.
3: Yo te voy a decir algo. Hay algo que en papel sí me hace mucho sentido, que sí tiene mucho caché luego el, ah, es que ya llegó, para que todo el mundo me vea entrar. ¿Me explico? Sí. O sea, lo entiendo perfecto. Sí. Pero cuando se trata de qué, una cenita leve con compillas o así, no cuando hay un buen de gente dependiendo de ti para empezar a chambear, ¿no? O sea que si usted va tarde ahorita en el tráfico, diga ¡apúrele! Que va elegantemente tarde para que lo vean entrar, grite, diga, ya llegué.
1: Otra cosa que siempre hace la gente que llega tarde, llega de mal genio.
2: Además,
1: llega,
2: ¿verdad?
1: Sí. Como para que no le digan nada.
3: Oye, ¿sabes qué podría ser también? Orínese. Llegue orinado.
1: ¿Orínese?
3: Llegue orinado.
1: Sí, de oríllese.
3: Sí, Mems. O sea, si llegas tarde y neta te van a regañar, orínate antes y di, es que me mié. Perdón.
2: Oye, sí, es una gran...
3: Y la neta, nada, sí. El humillarte a ti mismo es una de las salidas más fáciles.
2: Oye, pero pobre de mi madre, problema. Va a llegar meada a todos lados gracias a tu consejo.
3: Es la única mala parte.
1: Es la única vez que
3: va a estar todo meado.
1: Y la única vez que... Y mi papá siempre se lo recalcó a mi mamá. La única vez que mi mamá llegó temprano a algo fue cuando tenía un viaje con una tía que se iban las dos, así como viaje de hermanas. Ajá. Y tenían que estar a las 5 de la mañana. La única vez que mi mamá llegó temprano. En su vida. Qué bonito. Un saludo para mi santa madre que por supuesto nos está escuchando.
2: Besitos a tu mamá que desde ayer estuvo muy pendiente ella, sí. Marica. Le mandamos un beso hasta tierras colombianas donde ella se encuentra. Y bueno, vamos también a hablar de otro día muy importante para todos los reptiles que nos están escuchando, hasta sus cautiverios o hasta alguna playa o algún pastizal, no sé, donde se encuentren, porque también se celebra el Día Mundial de la Iguana.
1: ¡Qué hermoso! A mí me encantan los reptiles, ya se los había dicho. Mi animal favorito, para que lo sepan, las tortugas. Me enloquecen las tortugas, pero hoy estamos celebrando a la iguana y es el día de la concientización sobre la iguana. Vale, y este día, esta fecha, surgió gracias a personas que justamente son apasionadas por los reptiles, que tienen o estudian iguanas y que quieren buscar conciencia sobre estos reptiles. Porque mucha gente las compra como mascotas, sí, sin saber que son animalitos que requieren cuidados especiales y que pueden llegar a crecer. Era un tamaño pues importante. Es que son mini dinosaurios, ¿no les parece?
2: Es un mini dinosaurio. Sí. Incluso tiene esta bonita capacidad de como para alejar a los depredadores que quieren atacarla, de arrancarse la cola y posteriormente regenerarla.
3: Oye, pero aquí en México se come iguana, ¿no?
2: Se come iguana.
3: Es muy común.
2: Hay un son jarocho muy típico, el son de la iguana. Donde
3: el son
2: la gente
3: de la iguana.
2: Baila como una iguana.
3: ¿Sabrá chido o no sabrá chido la iguana? ¿Qué es lo más raro que han probado ustedes?
1: Yo creo que alacrán iguana.
3: ¿Alacrán has probado?
1: Sí, ah, y bueno. Sabe que hay cocodrilo también.
3: Crocodil. No, ese es una. Ese es el. No, el crocodil era una.
2: No, es una droga.
1: Es otra cosa.
3: Rusa, ¿no? Que estaba muy hardcore.
2: Es
3: no.
2: El fentanilo de los de los principios rusos. De los 2000.
3: Riva, pero... no, cuando te ofrezcan crocodil, di que no.
1: Dino,
3: es cocodrilo,
1: no.
3: Sí. No, pero tampoco, ¿verdad? Está.
1: No, les
3: dicen
1: recomiendo.
3: Que sabe a pescado.
2: Yo sí, te voy a decir algo. Yo lo probé también, Riva. Porque alguna vez me di una vuelta por el exótico mercado de San Juan de la Ciudad de México.
3: Sí, qué fuerte.
2: Y hay una parte que vende animales, comidas de animales exóticos, ¿no? Y digo, no me parece, a mí me dio mucha cosa psicológicamente. Y yo sé que muchos veganos van a decir, ay, ¿y no te da cosa cuando comes vaca o pollo? Pues la verdad es que no, pero comiendo este tipo de cosas sí sentí un cargo medio psicológico de conciencia porque probé león.
3: ¿Qué?
1: ¿León?
2: Sí, probé león, probé cocodrilo.
3: Ahora, güey, ¿qué tanto? ¿Cómo fuerte. Vas a saber? ¿Cómo
2: a nuestro
3: saber
2: operador, si Lion.
1: Lion. Operador,
2: me lo andaba yo comiendo.
1: Ah, mira.
3: Pero, güey, ¿cómo vas a saber que sí es león realmente? Duda. O sea, ¿cómo lo puedes saber si nunca lo habías probado antes?
1: Exacto, un filete.
2: ¿Cómo? Yo siento que era un filete echado a perder y el señor, como me vio ciego, dijo, vamos a decirle que es león a este güey.
3: Ajá, güey.
1: Es que, ¿no? ¿Cómo va a llegar un león filete? O sea, ¿en qué estado sanitario puede estar un león?
3: Te dieron un tamal de pollo viejo, cabrón.
1: Exacto.
2: Lo que sobraba de ahí del restaurante, sí, de carne.
3: Son
2: muy 1700, famoso.
3: Carnal.
1: Oiga, pero volviendo al tema de las iguanas, ¿sabían ustedes que algunas iguanas tienen un tercer ojo.
2: No, ¿de veras?
1: Ajá, y no
2: que pasen
1: funciona.
2: Que uno aunque sea, ¿no?
1: Mira, sí, y el ojitos, no, pues ellas
2: oye,
1: con tres.
2: Oye, pues móchense, pinches iguanas, ¿no?
3: No, espérate.
1: Pero son ojos que no funcionan como los nuestros, entonces no te preocupes, ojitos. Principalmente si detectan la luz y la oscuridad y si ayuda como a regular su temperatura. Ya sabemos que el tema de la exposición solar para las iguanitas es muy importante y les ayuda ese tercer ojo a detectar depredadores desde arriba.
3: Qué bonito hablas de las iguanas, Riva.
2: Sí, Riva.
3: ¿Viste qué bonito lo de las
2: iguanas? Sí, güey, me emocioné, o sea, quise ser una iguana yo.
3: Sí,
2: de verdad.
3: Dijo de las iguanitas, de sus piel, que hay que cuidarlas, quiéranlas.
1: La piel de los reptiles, tocar reptiles es muy bonito.
2: Es bien padre, Riva.
1: Bien padre, se siente como sequito.
2: Y su sangre fría, ¿no? Y como las escamitas. Y ¿sabes quién no te va a caer bien, Riva? Charles Darwin, porque él era un groserillo. Porque él,
1: un groserillo.
2: Él se expresó muy mal de las iguanas cuando las vio en las Islas Galápagos.
3: ¿Qué dijo, güey?
2: No, pues no le gustaron, le pareció un reptil.
3: ¡Ay, güey! Eso dijo.
2: Sí, dijo, oh my God, dijo él. Oh my
3: perro.
2: God.
1: ¿Qué es eso?
2: What's that? What
3: yo la
2: the
3: verdad
2: hell?
3: Quiero decir que no soy team iguanas.
1: ¿No?
3: No, la verdad qué? No me podrían importar mucho las iguanas.
1: Les por eso existe este día. A todos los que por sí. Personas como tú existe este día.
3: Sí, la neta no me importan absolutamente nada las iguanas.
2: Es que me importan poco.
3: Hay cosas que me importan
1: las iguanas.
3: Poco. Digo, no les deseo mal, pero tampoco les deseo el bien.
1: ¡Ay, qué fuerte!
3: No, no es cierto, todo bien. A todo nuestro público de iguanas, ahí sí no.
2: George el anti-iguana, funado por las iguanas.
3: No, para nada.
1: Cancelado por la comunidad de iguanas.
3: Porque
1: nacional.
3: Saben bien, yo una vez comí canguro.
1: ¿Qué? ¿Canguro? Eso sí está bien.
2: ¿Dónde comiste canguro?
3: Comí tacos de canguro. ¿Escuchas? Tacos de canguro en un restaurante suizo.
1: ¿En dónde fue eso? ¿Aquí en México?
3: En Suiza.
1: Y fue
3: de las cosas más extrañas que he comido. Definitivamente la cocina mexicana ya necesita echarle un poquito más de ganas. Porque dudo que en Tapachula, en el 99.5 que lo está escuchando, coman tacos de canguro, güey. ¿Estás de acuerdo?
2: Canguro chapaneco.
3: Canguro chapaneco. No, ese es un carnal, güey.
1: Me encanta, pues, ya lo saben, hoy, este bello 8 de septiembre, se celebra el Día de la Iguana y también el Día de Llegar Tarde, así que si usted va tarde, siendo las 6:31, no llegue bravo,
2: llegue orinado. Y vámonos con Golden de Huntrix, ¿qué les parece?
1: Sí, me encantan las K-Pop, Demon Hunter.
2: Ay, Ariel amaba las K-Pop, ahora ya no.
1: ¿Por qué no?
2: Porque ya tiene 7 años y ya no sé, ya cree que es más cool no amarlas.
1: Espere que salga la segunda parte que ya en año y medio la van a estrenar, pero por lo pronto, esto es Golden, las Huntrix aquí en Impresentables de los 40.
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1: 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La temperatura, 14 grados.

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4: Presentables cosas estamos diciendo fuera del aire, pero ya estamos con ustedes.
5: ¿Qué trapa?
4: Híjole, se vienen en un momentito nada más las notitas bonitas para empezar el día. Y tenemos noticias de Shakira, ¿no?
5: Sí,
4: de
5: sé.
4: Mi Shaki Shak.
5: ¡Shak! Yo tengo una opinión polémica de Shakira.
4: Yo sé,
5: ¿no?
4: Quiero que la digas ahorita porque bueno, todas las opiniones polémicas de Shakira que pude imaginar, tuviste la más polémica de todas.
5: ¿Se te hace? Bueno, pues ahorita sí. La van a escuchar para que no se despeguen.
4: Me encanta, me encanta. También vamos a hablar de Taylor Allison Swift, porque como siempre es mujer, dando de qué hablar.
5: ¿Se llama Allison?
4: Allison.
6: También así vamos es. A hablar de Miss Mundo, que hace un vestido, en una final de Miss Mundo, un vestido en homenaje a Leo Messi. Anda pa' allá, bobo.
4: Anda pa' allá, bobo. Oh, esto está bastante fuerte, pero es momento de irnos con música, una canción que es el primer sencillo del más reciente álbum de Ariana Grande, su octavo álbum de estudio, se llama Petal, ya está afuera. Y esto se llama Hey That I Made You Love Me. Ya regresamos para contarles de todo esto y mucho más aquí en Impresentables de los 40.
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2: ¡Tree! Aquí estamos.
3: ¿Qué onda, güey? We're back.
2: Nos estamos echando unos chismes más buenos acá de la vida de cada uno.
3: Sí, para que cuando si quieren escucharnos, váyanse a...
4: Váyanse a YouTube y ahí van a escuchar cosas más escabrosas.
3: Bien impresentables, la neta, creo, ¿eh? Aguas, aguas con
2: mucho.
3: Eso.
2: Mucho. Oigan, pues que Messi llegó a mi mundo.
4: Messi llegó a mi mundo. ¿Qué mira, bobo?
3: Oye, que tuve... El año pasado estuve en Argentina y... No, el año antepasado, perdón. La cantidad de millennials, importante decir esto, millennials con tatuajes de Messi, la Copa del Mundo y del Dibu son impresionantes.
2: Wow,
3: se los juro, ¿eh? O sea, había muchísima gente con tatuaje de Messi y me llamó mucho la atención porque pues aquí, ¿quién tiene al Cuau?
4: Nadie tiene al Cuau. Y yo, en este momento te voy a mostrar el tatuaje de mi pantorrilla derecha donde el Cuau está haciendo aquella cuautemiña o está anotando aquel gol en la Copa Confederaciones de 1990. ¡Viene Temo, Temo, Temo, gol! ¡Temo!
3: Es una, no es marca a la plataforma china de ventas, ¿verdad?
4: No.
3: Temo. Ah,
4: no,
3: perdón,
4: Temo,
3: perdón.
4: Temo.
2: Pero podrían
4: Temo.
2: Pensarlo como una buena manera de publicidad.
3: Yo creo que sí.
2: No sé, les quedaría muy bien. Pues sí, la figura de Lionel Messi llegó a la final de Miss Mundo, pero obviamente sin pisar el escenario. Lo hizo a través de una de las concursantes llamada Alina Luz Axelrad, quien fue obviamente la representante de Argentina que desfiló en Nha Trang, que estaba en Vietnam, con un vestido de gala que pues estaba...
4: ¿De Gala Montes?
2: No, esa gala. Okay. De cubierto de imágenes de Messi, que ahí lo podemos ver. Híjole, está muy no bonito. Muy sí. polémico.
4: Es que de entrada, qué ridiculez.
3: Está horrible.
4: Que me perdone Dios, sí. pero como que, ¿por qué haces un vestido de Lionel Messi?
3: Si nos están escuchando nada más en la radio, es un vestido, pues, horrible.
4: Sí. Horrible.
2: Pues, básicamente, tiene un... O sea, es como una forma de vestido princesa.
3: Ajá.
2: Tiene un corpiño en el que destaca el azul celeste y el blanco de la bandera argentina, por supuesto. Y ya, digamos que en la falda se despliega un séquito de imágenes de Leo Messi en todas las etapas de su vida, incluso está desde chiquito.
3: Sí, ahí está, o sea, no está como sutil, ese es el tema. Porque la parte de Argentina arriba está chido, los colores está chido, todo bien. Pero de repente ya empiezan como unas fotos acá de
4: Messi con una pierna más chiquita que la otra.
3: Güey, te lo juro, parece como collage de tía en Facebook, güey.
2: Ay, sí.
4: como si le hubieran hecho sus 15 años a Messi y pasan el típico video del collage.
3: Así, carnal, así, justo así. Pero también pues ahí anda feliz, ¿no? El chiste es que si ella se siente hermosa.
2: Mira, dice: qué emoción ver cobrar vida este vestido que hice. Bueno, en argentino. Qué emoción ver cobrar vida
4: este vestido que te hice. Está re lindo.
2: Está re lindo. Con tanto amor para ti. Gracias, Alina Axelrad, por confiar en mi trabajo y permitirme ser parte de este momento tan especial. No, perdón, soné re chilena.
4: ¿Qué hincha pelota lo que está diciendo arriba? Porque la verdad que eso es un quilombo. Es un quilombo lo que está pasando. Porque qué ridiculez. Es como si en México querés conmemorar. Digamos que tú, Riva, no sos de Colombia, sos de Oaxaca.
2: Ajá.
4: Y entonces te invitan a participar a un certamen de belleza, vos vas muy bonita y dice: yo me voy a disfrazar de tlayuda.
2: De tlayuda
4: con tasajo y chapulines, ¿no?
2: De quesito Oaxaca, pero me voy quitando como el vestido, ¿eh?
3: No, bueno, pero tenía que ponerle diferente un collage ahí.

0: interesante, quiero algo decir a toda la gente que está presente, que ahora soy chileno.
1: Sí, yo sé, yo no puedo hablar en argentino.
2: Está presente, po.
1: No sabe chileno.
2: Cachai, güey.
1: Una disculpa con todos los argentinos y los chilenos por esto que acaba de pasar acá.
0: Quiero decir que una vez fui mesero en Playa del Carmen hace muchísimos años.
2: Ah, pensé que ibas a decir, fui mesero en Argentina. Es el mundo al revés.
0: El mundo
2: al
0: revés.
2: Yo siendo mesero en Argentina.
0: Vamos con esta canción de Chabelo. Que, ay, si no.
1: El reino del rey. ¿Qué pasó
0: una
1: con tu
0: vez
1: mesería?
0: Y se me ocurrió ponerle en la cuenta.
1: Sí.
0: Eran unos argentinos y puse argentinos para acordarme quiénes eran. Eran uruguayos.
1: Ay,
0: y
1: caramba.
0: Se enojaron como ofendido, güey.
1: Pues
0: si, ¿pero por qué obvio?
2: Pues porque los argentinos y los uruguayos tienen pique, güey.
0: No se pueden ofender si son idénticos, hablan
2: no,
0: idénticos.
2: Jorge.
1: ¿Cómo? No, pero,
2: está funado, loco.
1: Sí, no.
0: ¿Cómo
2: está funado en Sudamérica, loco?
1: Es como cuando dicen que los colombianos y los venezolanos también hablamos igual. Si hablamos parecido,
0: sí,
1: pero...
0: Igual. Pero son ¡no! idénticos.
1: No, o sea, todos somos bellos a nuestra propia manera, pero sí, son acentos súper diferentes.
0: Yo siento que el colombiano y el mexicano es el más parecido, la neta, mexicano-colombiano, ¿no crees?
1: ¿Qué?
0: Sí, yo siento
1: ¿te
0: que
1: cae?
0: Sí.
2: Estás diciendo muchas andeses, mejor. Siento,
1: está muy temprano, George.
0: Son las 6:44
1: es
0: de
1: eso,
0: la mañana.
1: Es eso,
0: normalmente
1: es
0: ahorita yo estaría en el quinto sueño, pero vamos a pensar ahora en Shakira, soñando.
1: Oye, sí,
0: en Shakira.
1: Hablando
0: me encantan
1: de
0: mis segways, man. ¿Viste cómo logro así, ay, como de repente meter una nota, güey, que no tiene nada que ver?
1: Hilando, pues hablando de colombianos, vamos a hablar de Shakira. Y es que, amigos, Dai Dai, que sabemos que fue la canción del mundial. O sea, Shakira es como la Mariah Carey de los mundiales.
0: Oye, sí, ya.
1: Se sabe, a ella la descongelan cada 4 años. Bueno, no, mentiras, ella viene haciendo muchas cosas increíbles. Y es que Dai Dai rompió un récord más en YouTube.
0: ¿Cuántos?
1: Llegó a 1,000,000,000
0: ¿qué?
1: De vistas. En tiempo récord, mi gente.
0: Millones de reproducciones en YouTube, está cañón.
1: Está impresionante.
2: Y uno celebrando cuando tiene 1,000,000 en YouTube, ¿no? Te sientes así como el más viral y de repente ves estos números y estas métricas y
0: no,
2: dices...
0: No, güey, estoy impresionante.
2: 1,000,000,000.
0: Es la Mr. Beast de la música.
2: La Mr. Beast de la música.
1: Qué buen comeback, ¿qué pensará Piqué? Me pregunto.
0: Híjole, yo creo que está tranquilo, anda cotorreando, por lo que veo.
1: Sí, mucho.
0: No, no la anda
2: yo creo
0: mal
2: que
0: pasando.
2: Piqué la tiene muy clara.
1: Claro,
0: lo que hice ahí. Esa sí le entendí.
1: Me encantó,
0: ojitos.
1: Me encantó.
0: ¿Qué eso es? ¡Ay, sí!
1: ¡Qué impresionante!
0: Es la primera que cacho en 2 días. No es cierto, no es cierto. Oye, oigan, pero 1,000,000,000 es demasiado, ¿no? O sea, ¿cuántas?
1: Sí.
0: ¿Es la población de qué? A ver, vamos a ver.
1: Busca un país que tenga eso. Yo les voy contando que, pues, estos 1,000,000,000 de visitas convierten a Dai Dai en el video musical que más rápido ha alcanzado, pues, este hito en los últimos 10 años.
0: O sea,
1: nada más.
0: Imagínate.
1: O sea, ni Despacito, hermanos.
0: Es la,
2: la Macarena, hermana.
1: No, eso sí, no. ¿Te imaginas?
0: India y China juntos.
1: ¿Qué?
0: Todo India y China se juntaron a ver Dai Dai. Que justo ellos dos no, ¿verdad? Son los únicos dos países que no.
2: Son los que menos les importa.
0: Justo le di a los dos países, güey, que no les importa absolutamente el mundial.
2: O sea, nada. Papito, si hubiera sido un mundial de cricket, ¿no?
0: Ajá, de cricosos. De cricosos es otro.
2: De cricosos.
1: No, no creo tampoco allá.
0: Ya no,
1: creo.
0: No hay.
1: La okay. Verdad, ya no hay. Pero Shakira además celebró, obviamente, este nuevo récord. Diciendo, 1,000,000,000 de reproducciones están más allá de mis sueños. Gracias a mis increíbles fans por hacer todo posible. Los amo. Y me encanta que Shakira es una persona totalmente solidaria y bonita. Pues saben que hubo un terremoto en Colombia hace
0: sí,
1: poco.
0: Sí, claro, claro.
1: Pues Shakira fue la primera persona en salir volando al Chocó, a llegar a la parte más afectada, no salir volando.
0: Es que lo contaste como
1: sé,
0: si fuera Superman.
1: Sé.
0: O sea, como de... Die, die.
1: Die, die. Respetando el mundo. Pues se fue en serio. Les quiero contar esto porque me parece bien bonito. Llegó al Chocó, que fue la zona del epicentro.
0: La más afectada, sí.
1: La más afectada. Y llegó, en serio, con dinero, plata en mano, a decir, vamos a arreglar esto, vamos a poner luz, porque además es una zona muy olvidada del país.
0: Okay.
1: Que incluso el gobierno ni siquiera llegó, luego llegaron a dar balones. Polémico. Ni siquiera Shakira llegó a dar balones.
0: ¿Balones?
1: Imagínate, Shakira llegó a poner universidades, a poner luz.
2: Oye, Riva.
1: Pero cosas que pasan también
0: rockstar.
1: En mi pueblo.
2: Riva, mira, todo muy precioso, Shakira, muy colombiana,
1: ¿sí?
2: Muy altruista, pero yo te voy a decir dos cosas de Shakira que me tienen muy molesta.
1: La primera.
2: La primera es que ella tiene 1,000,000,000 de vistas y yo no tengo ni una vista. Y la segunda es que nunca le vamos a perdonar que a México mandó a una copia y eso hasta yo lo vi. A la inauguración, al estadio, ahí estaba una Shakira que no era la real. ¿Por qué? Y así yo pongo la polémica.
1: Yo no creo que era una copia. O sea, nadie se puede mover como Shakira. O sea, primero que todo, ahí está la garantía de que sí era la real.
2: No era, hombre.
0: Porque se mueve.
1: Sí, o
0: sea. Se mueve muy rico Shakira, la verdad.
1: Sí, o sea.
0: Sí, la verdad, sí.
1: Yo siento que fue un procedimiento estético que se hizo de pronto muy encima de la fecha de la inauguración.
0: Ah, ¿crees que eso?
1: Sí, y que no logró desinflamarse, mi amiga.
0: ¿Sí? Porque se veía rara, la neta. Sí. Y al final ya no. En la final que volvió a estar, porque ves que, insisto, está como que cada vez que se juntan 22 futbolistas aparece Shakira.
2: O sea, en Estados Unidos se desoperó, dices tú.
0: Ah, yo creo que sí.
2: Se desinflamó, se tomó un bicarbonato con limón.
0: Exactamente, sí.
2: Y se desinflamó.
1: Exacto, ahí está. Fue muy, muy, muy fácil para ella.
0: Ahora,
1: pero
0: déjenme,
1: sí.
0: Déjenme hacer un segue. Y hablando de gente que tiene la cara muy finita.
1: Ajá. Tras.
0: ¿No? ¿Sí les gustó?
1: Me encanta.
0: ¿Sí?
2: Muy bien.
0: Vamos a hablar de Carmen Campuzano. No,
2: no.
0: Vamos a hablar de Taylor, ¿qué se llama? Alison Swift.
1: Taylor Alison Swift. Yo no sé por qué tengo el superpoder de saberme los nombres completos de muchos artistas.
0: Está súper chido. Es como de, yo nada más me sé los mis compañeros de primaria. ¿Ya sabes? Porque mis compañeros de primaria,
1: sí,
0: como que siempre era todo el nombre.
1: Sí, entonces, sí, sí.
0: No sé, Juan Carlos Vértiz Márquez, ajá, Manuel Ruiz Durán Ponce.
1: Saludos, además, estoy mandando... llamaban al revés, Vértiz Márquez, Juan Carlos.
0: Ah, exactamente, así. Exacto, sí.
1: Sí, sí, sí.
0: Pablo Monroy Britt, estoy aventando nombres, sí que me acuerdo, ¿eh?
2: ¿Y todos son reales esos?
0: Sí, sí, son gente real, todos.
1: Todos estuvieron
0: sí,
1: con el George.
0: Sí, tres veces les aparecen mis compañeros de Venezuela.
2: Un abrazo a ellos. Pero por favor, Taylor Swift.
1: Taylor Swift, y es que Brasil promulgó una ley muy importante, la ley Taylor Swift. ¿Para qué? Y esto es muy bonito porque indirectamente tiene que ver con Taylor, pero realmente no tiene que ver con ella. Esta ley se llama Taylor Swift, pero es para proteger a los asistentes a conciertos masivos. O sea, les explico. Esta ley Taylor Swift es un conjunto de dos decretos que firmó el presidente Luis Ignacio Lula da Silva, que establece nuevas exigencias para poder hacer eventos masivos, es decir, conciertos en el país. Esta ley surge después del fallecimiento de Ana Clara Benevides Machado, que tenía 23 años. Ella sufrió un paro cardiorrespiratorio durante un concierto de Taylor Swift, por esto se llama así esta ley, estando en Río de Janeiro en noviembre de 2023, en medio de una ola de calor extremo. Imagínense esta pobre mujer.
0: Sí, claro, escuché.
1: O sea, estuvo terrible la noticia. Obviamente, el caso generó muchísimas críticas por restricciones, no dejaban entrar agua. O sea, eso es inhumano, de verdad. Además, obviamente, el tema de los altos precios del agua y de las demás bebidas en el recinto. Entonces, gracias a la ley Taylor Swift, pues los eventos con más de 1,000 asistentes deberán garantizar agua potable gratuita y permitir el ingreso de botellas, pues que las revise ya el tema de seguridad. Pero pues eso está bien. Además, se pidió fiscalizar los precios de bebidas y se exigirá más transparencia en la venta y reventa de entradas. Entonces, se van sumando buenos pasos para todos los que vamos a conciertos.
0: Sí, claro, está buenazo esto, porque
1: sí.
0: La neta sí está bien chafa que te vendan. Me acuerdo, güey, en un Vive Latino, se acabó una vez el agua y ¿qué? Nada más había agua quina.
2: ¡Órale!
0: Güey, esto fue de los primeros, sí. La neta. O sea, es cuando, yo creo que cuando se creció tanto que se le salió de las manos.
2: Cuando todavía salían en Telehit los Vive
0: Latino. ¿Te acuerdas, güey? Wow. ¿Te acuerdas? Sí. Y se acabó el agua y no había ni chela, no había nada y solo había agua quina. Y me acuerdo estar tomándome un de agua quina en un calor terrible, güey. Y creo que tener agua gratis para los asistentes vale mucho la pena, ¿no? Eso sí. Está chido.
2: Sí, porque hay una deshidratación masiva, ¿no? O sea, además de todo el cúmulo, porque te engentas, ¿no? Digo, sí. Obviamente sí. Uno está disfrutando del artista favorito y sales y todo, pero sí pasan cosas terribles en cuando está uno frente a masas de gente. Te valga la redundancia, te engentas, te asfixias y sí es importante cuidar y tener medidas pues para que estas cosas no ocurran. Ha habido varios ejemplos de situaciones terribles, de asfixia, de gente aplastada,
0: sí,
2: de
0: sí,
2: muchas
0: que te,
2: cosas, ¿no?
0: Que te, sí, sí, sí. Te deshidratas y te tienes que tomar un Pedialyte, o mejor vamos a escuchar Opalyte.
2: ¡Oh,
0: me reí de hoy! Pero voy a parar. Estoy intentando hacer segway el día de hoy y no voy a parar. Así que,
1: me encanta.
0: No, ¿sí se pronuncia así? Ni siquiera se pronuncia
1: Opalite.
0: Así.
1: Opalite.
2: Es Opalite, pero...
1: Opalite, pero...
2: Tú dijiste como que estás practicando...
0: Opalite. Parece como Duolingo. Una medicina que nos...
2: Sí, sí, sí, sí.
0: Nos pone tenidos. Vamos a escucharla. Vamos a escucharle a ver qué dice al respecto.
2: Te receto un Opalito.
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2: La temperatura, 14 grados.
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9: Ahí está, para que vean que sí nos vayamos, que estamos arreglados y que estamos listos para traerles mucha diversión aquí en Impresentables.
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2: Jerry Maracuyea, muy buenos días para todos y recién se conectan con nosotros en Impresentables. Son las 7:01 minutos y ya estamos totalmente en vivo y en directo.
3: En vivo, en directo, a través de Los 40 México y a través de YouTube. Y saludos a toda la banda que está llevando a sus chamacas, su chamacada variada a la escuela, incluyendo a mi esposa Daniela y a mi hijo Ariel, que ya, órale morro, no se te va a hacer tarde, quítate las lagañas, límpiate los mocos y no le hagas berrinches a tu jefa.
4: Así es, iban a clases. 7, ya no llegaron porque son 7:02 de la mañana.
3: Exactamente.
4: ¿Cómo ves, ojitos? ¿Tú te gustaba clase de 7 a ti, güey?
3: No, para nada. Para nada, no.
2: ¿A quién le gustaba? O sea, la pregunta es, ¿a alguien le gustaba siete, la clase de 7?
4: Es cruel
3: a
4: eso.
3: Yo mientras iba, lo tengo que decir, mientras iba camino a la escuela, yo iba soñando que la escuela era una estación de radio a la que yo iba a llegar a transmitir para que me diera gusto. Y entonces decía mis estupideces en la escuela y normalmente me sacaban del salón.
2: Pero mira, cumpliste tu sueño porque aquí estás.
3: ¡Tome eso, profe Benjamín!
2: ¡Tome eso! ¡Claro que sí!
3: ¡Tome eso, viejo pelón!
2: Lo bonito y lo cool a esta hora de la mañana es que tenemos boletos, amigos.
4: Lo chido de las 7.
2: ¡Sí! Es lo chido de las 7. Recuerden que pueden marcar al 5551-668101. Ese es nuestro hermoso teléfono aquí en cabina. Nuestra línea nacional es el 800-600-610-00.
3: ¿Qué crees, querida? Arriba que ya hay llamada.
2: ¿Ya hay llamada? Me encanta. Me encanta mucho. Así que saludemos. Impresentables aquí. ¿Allá quién?
5: Hola, hola, Omar.
2: Hola, Omar.
4: ¿Qué trampa, Omar? ¿Cómo estás?
5: Bien, bien, dejando al chamaco en la escuela.
2: ¡Eso!
3: ¡Eso! ¿De dónde nos hablas, Omar?
5: De Coyoacán.
2: De Coyoacán. ¡Ah, qué
4: Coyo es chido!
3: Has de ser un hippie que vende pulseritas, mi querido Omar. ¡Qué gusto saludarte! ¿Estás listo? Igualmente. ¿Quieres boletos para Hija de la Luna de homenaje a Mecano?
5: Sí, por favor.
4: Es este viernes 2 de octubre en el Teatro Metropolitan. Y te recuerdo cómo es esta dinámica. Te vamos a dar 3 datos del artista y tú tendrás que adivinar cuál de estos 3 datos es mentira, ¿va?
5: Ok, ok.
4: Está fácil. ¿Quién empieza? ¿Empiezas tú, ojitos, o qué?
3: A ver, ahí te va, mi querido Omar. Penélope Cruz, a sus 14 años, protagonizó el icónico video La Fuerza del Destino.
4: Ok.
2: Síguete tú con el siguiente.
4: Yo creo que sí. Ok, sí. A ver. Ana Torroja no le gustaba el nombre Mecano.
2: Ok.
4: Ok.
2: Me voy con el tercer dato. Michael Jackson grabó una versión en inglés de Cruz de Navajas junto a Ana Torroja.
4: Ahí están 3 datos que solamente un verdadero experto, fan de Mecano, podría saber para ir a ver este homenaje el viernes 2 de octubre.
3: Un verdadero fan, mi querido George, sí, que ha sido capaz de ir a ver Hoy No Me Puedo Levantar 16 veces con todas sus versiones.
4: Y este es el homenaje a Mecano. ¿Tienes la respuesta?
2: A ver, Omar, ¿cuál es el dato falso?
5: Fueron 10 veces las que fui a ver Hoy No Me Puedo Levantar.
3: Uy. Disculpe usted, señor experto.
4: Oye,
2: caramba.
4: Sí, te eres muy fan.
2: Muy querido Omar.
5: El tercero. El de Michael Jackson.
4: Michael Jackson grabó una versión.
3: Michael Jackson grabó una versión.
5: ¿El cover de Hijo de la Luna? No.
2: ¿De Cruz de Navajas?
5: No lo oí, no lo escuché.
2: No, me encanta. Me encanta y no lo escuchaste porque es mentira.
3: ¡Te llevaste los boletos, Omar!
2: ¡Te llevas! ¡Te vas a ver a Mecano! Bueno, al homenaje a Mecano, Hija de la Luna, el viernes 2 de octubre en el Teatro Metropolitan. Ya tienes tus boletos. ¿Con quién vas a ir, Omar? Cuéntanos.
5: Yo creo que con mi hijo, pues a ausencia de que lo dejé en la escuela, pues me lo voy a llevar.
4: Lo puedes ir a recoger hasta el 2 de octubre, no hay falla.
5: Espero que saque buenas calificaciones, si no lo sustituiré por alguien más.
2: Lo sustituiré.
3: Tengo una pregunta real.
4: Nada más para ir a ver a Mecano.
3: ¿A tu hijo le gusta Mecano o es una cosa que le has inculcado a fuerzas?
5: Pues creo que es a fuerza, igual que la tabla del 5.
3: Ok.
4: Yo estoy de acuerdo con que te inculquen algo así, la neta.
3: Sí, sí, claro.
4: Como de,
3: sí,
4: ¿sabes
3: sí,
4: qué? Sí. En esta casa se escucha Mecano y todos se ponen a cantar Cruz de Navajas en la comida. Está bien, ¿no? Siento que está chido. Muchas felicidades, disfrútalo y pues gózala, carnal, te los llevaste.
5: Perfecto, muchas gracias.
4: No cuelgues.
5: Que le vaya muy bien, gracias.
4: No vayas a colgar.
2: Gracias, Omar, no cuelgues, que ya toman tus datos para que tengas tus boletos. Oigan, ¿ustedes con qué musicalmente los inculcaron en sus casas?
4: Yo
2: me
4: soy
2: quedé con la duda.
4: José José.
2: Team José José. Uy, el triste.
4: José José
3: quiero mandarle un saludo a tus padres.
4: Ay, no, vino. José José, ¿cómo estás, José
2: me
4: José?
2: Me empezó a leer raro y todo.
3: La verdad, traigo mucha sed y una resaca enorme.
4: José José, ¿es verdad que tocabas el bajo y te gustaba ir a los cabarets a encontrar bella dama?
3: Yo tocaba el bajo de algún cantinero ya cuando no tenía pa' chupar.
0: La verdad, lo que fuera era suficiente para beber alcohol.
4: Órale, casi se apaga el güey, qué cañón.
2: Sí, hasta aquí me llegó el tufo. ¿Dónde estufo, José José?
6: Qué difícil. Yo, José José. Es cuando las cosas no van bien.
2: Yo con Juan Gabriel.
4: ¿En serio?
2: Sí, mi familia, mi mamá, Juan Gabriel y Rocío Dúrcal. O sea, eso era el combo agrandado.
4: Ah, pues muy dolido.
3: ¿Quieres que también lo traigamos?
2: Por favor, traigámoslo de vuelta.
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1: Juan Gabriel, nada más te preguntamos cómo estabas, güey. No tenías que aventarte toda tu rola.
2: Gracias, es que yo te quiero mucho a ti.
3: Ay, estuvo celebrando su aniversario luctuoso hace unos días, 28 de agosto. Que falleció.
1: ¿En serio?
3: Sí. 10 años ya de la muerte de Juan Gabriel. 10 años.
1: Oye, ojitos, ¿tú con qué creciste, güey?
2: Mi papá me inculcó muchísimo el tri.
1: Ah, claro. Ah, wow. Y importante decir algo para todos los que nos están escuchando, que hay momentos muy random durante el día en donde ojitos de repente saca su celular y se pone a escuchar cosas muy extrañas que no entendemos bien hasta que le da play y es Alex Lora aventándose un albur. Sí. De los más ñeros que has escuchado en tu vida, porque esa es tu comunicación con Alex Lora, ¿no, güey?
2: Un beso al maestro Lora, que nunca hemos tenido una conversación real más que puros chistes.
3: Me encanta.
2: ¡Mamá, prende la grabadora! Lo queremos mucho, maestro Lora, le mandamos un abrazo. Y vamos con algo rockero, no tan rockero como Alex Lora, pero ¿qué tal que escuchamos a Pepe Madero?
3: Ay,
2: no es hermano de Alma Madero, es Pepe Madero, el expanda.
3: Ok, ya que hablábamos de José, sí. Nos vamos pero con José Madero.
1: Exactamente, muy bien.
3: Arrópame, se llama esto, aquí en Impresentables de los 40.
1: Arrópame.
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1: 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La temperatura, 14 grados.
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1: Estamos totalmente en vivo y en directo en nuestro canal de YouTube. Ustedes ingresan a youtube.com/los40méxico y ahí se van a encontrar a estos tres locutores que nos acompañan en la mañana de hoy. Nos trajeron tecito, muchas gracias.
2: Muchas gracias.
1: Nuestro jefe nos trajo tecito, además.
2: Qué amoroso jefe tenemos.
1: ¿Qué quieres tomar tú, ojitos? Nos pregunta.
2: ¿De qué hay el tecito? ¿De qué tiene?
1: Este es como de manzanilla.
2: ¿Era de un tecito de manzanilla?
1: Tecito bueno, rico.
2: Sí, cómo no.
1: Sabor latino. ¿Cómo estás, mi George?
3: Bien chido, la neta, bien contento. A las 7:21 de la mañana, que yo diría que es de las horas más introspectivas. ¿Por qué?
1: Ok.
3: Porque ahorita ya te levantaste, ya como que te sacudiste, ya te bañaste, ¿no? Ah, ya te bañaste, ¿te acuerdas?
1: Pues.
3: Ah, ya te bañaste. Y podríamos aventar un tema, el famosísimo, llamado por Riva, eso lo puso Riva.
2: Eso es claro.
3: Se llama...
1: El impresentema.
3: Ah, qué chido, está chido. El impresentema, el cual vamos a poner y vamos a discutir para que nos llamen a los teléfonos
2: 55 51 66 8101, o si usted está al interior de la República, al 800 00 610 00.
1: Me encanta. Pues vámonos con nuestro impresentema del día. Y tenemos un dilema. A ver, porque sí son horas en las que a lo mejor muchos ya están en la oficina, trabajando. Exacto. En la universidad
2: la
1: también.
2: Hora Godín, en el gimnasio.
1: En el gym.
2: Saludos, les mandamos besitos en su
3: algaspirulina. Eso es la neta, más mis respetos. Uf, los que sí. Se levantan al gimnasio temprano, qué cañón.
1: Qué
2: es chido.
3: Está cañón porque nosotros llegamos, venimos bien temprano. Yo paso 5 de la mañana en el coche y un chorro de gente haciendo ejercicio en la calle.
2: Corriendo, ¿no?
1: Trotando.
3: Está
1: ya.
3: Cañón, güey.
2: Yo voy qué a correr bueno. A CU, me gusta mucho correr.
3: ¿Te gusta mucho correr?
2: Sí.
1: Correr es
3: no,
1: de
3: con cuidado, ojitos, nomás.
2: No, bueno, es que hay forma de correr paralímpica, mi querido.
3: ¿Cómo
2: George?
3: Es, güey?
2: Te amarras una especie de, una bandita que le llaman, una especie de correa a la mano del guía.
3: Ah,
2: en este caso es Lalo, que me acompaña aquí a la cabina de los 40, al igual que Daniel, pero Daniel nunca me saca a correr. Pero bueno, eso no es queja para Daniel. Entonces, pues es, y ahí vamos corriendo.
1: Qué interesante. No,
3: o sea,
1: no me habías puesto a pensar en
3: eso. Yo tampoco, ¿eh? Sí, tenemos varias dudas.
2: Fui atleta. Claro, un día podríamos hacer un programa de dudas en el tema de la discapacidad y yo les contesto todas porque yo fui atleta paralímpico.
1: ¡Ay, me encanta! Ojitos. ¿Qué? Eres todo un estuche de monerías.
2: Pues, y de minorías.
1: Vamos con el impresentema. Y es que sí, mucha gente a lo mejor está en la oficina, está en la universidad y pues tienen que presentar qué trabajos, qué proyectos. A ver, ¿qué pasa? Cuando tú tienes que presentar un proyecto importante en el trabajo y tu compañero pues no hace lo suyo,
2: sas.
1: No colabora,
2: en
1: no
2: la escuela
1: trabaja.
2: También pasa eso, ¿no?
1: Exacto, por eso lo decía. Sí. A la hora de presentar este proyecto con los jefes y a la hora de presentar, es de esas personas que lo vende como si hubiera hecho todo.
2: ¡Uy, típico!
1: ¡Híjole!
2: Típico.
1: Ahí, ¿tú qué haces? Se abre el dilema, abrimos dilema. ¿Dejas en evidencia a este compañero frente al jefe arruinando la amistad, la relación de compas que había y el clima laboral, o callas para evitar conflictos, aunque sientas obviamente la gran injusticia que te están cometiendo?
2: Y para conversar más a fondo sobre esto, tenemos llamada telefónica. ¿Quién es el o la impresentable que nos llama? Hola, hola.
4: Hola, buenos días.
2: Bueno, huevos días. ¿Quién habla?
4: Habla Mauricio.
2: Mauricio, ¿de dónde nos hablas, Mauricio?
4: Y la Ciudad de México, en Benito Juárez.
1: Ay, eso. Aquí, cerquita, en la BJ.
3: Estamos en corto, oye.
1: Muy bien. Cuéntanos tu opinión sobre el impresentema del día. ¿Qué pasa? ¿Tú acusas a tu compañero, lo dejas en evidencia y se daña el ambiente laboral? ¿O mejor te callas para evitar conflictos?
4: Bueno, la vez pasada yo ya llevo 23 años trabajando en la Secretaría de Educación Pública.
2: Ok.
4: Y hace como 10 años... iba a echar de cabeza a mi compañero que me está provocando algún trabajo para sacar copias y de repente que piden algún vale y también los garrafones de agua y nadie me ha apoyado. Entonces tuve que decirle a uno de mis jefes que por favor que alguien me ayude cuando tengan otras áreas que apoyarme. Y yo solamente yo recibo sacando copias y engargolados a todas las áreas. Y ya de todas maneras ya me enteraron que tengo toda la razón. Y ya que necesitan que ellos arreglen de su manera.
3: O sea, Mau, entonces en tu caso, sí, dirías que sí.
1: Sí se hizo.
3: Que sí lo rajarías, ¿no?
2: Sí, rajó.
3: ¿Rajaste?
4: Así es.
3: Eso, es muy sí. bien, güey. Qué chido.
2: Ay, Jalisco, no te rajes, Mauricio.
3: No, pues está bien que rajes para que te ayuden a subir los garrafones, porque está pesadito eso de subir garrafones todos los días.
2: Gracias por llamar,
3: querido. Muchas gracias, Mauricio. Mauro, qué chido. ¡Mua!
1: Besos.
2: Te mandamos un abrazo.
3: Vamos con otra llamada.
1: Sí, otro impresentable.
3: Con otro impresentable. ¿Quién? ¿Cómo estás?
1: ¿Qué? Bueno, ¿quién? ¿Cómo estás? ¿Qué onda, impresentable? Hola. ¿Cómo te llamas?
5: Habla Edgar.
3: ¿Qué onda, Edgar?
5: ¿De dónde nos marcas? Felicidades, ¿eh?
3: Bienvenido. Qué chido.
1: Gracias.
5: Están súper chidos los tres.
2: Muchas gracias, Edgar. Gracias. ¿De dónde nos marcas, chido, carnal?
5: Aquí, de la Ciudad de México. En Coyoacán.
3: ¿También Coyo? Mira. Chido Coyo, la neta.
2: Otro hippie que vende pulseritas, mi querido Edgar.
3: Oye, Edgar, entonces, platícanos. ¿Tú dejarías en evidencia frente al jefe arruinando la relación que tienes con tu compañero? ¿O callas para evitar conflictos, aunque sientas una gran injusticia?
2: ¿O cuentas cosas que tú sabes como que a lo mejor el jefe se anda dando?
5: Fíjense que la verdad, yo soy de la idea de como si externarlo. Tristemente es como muy común en nuestra cultura y sociedad mexicana eso del... Yo lo veo como ventajismo, ¿no? Nunca falta en los equipos de trabajo, hasta en las escuelas, ¿no? Sí. Siempre hay el que le cargan la mano y el que no hace nada. Entonces, la verdad, yo siempre fui muy peleado con ese tema. Yo sí era, la verdad, de no ir tan chivatón, así muy directo, pero buscar la manera... Les pongo un ejemplo. En la universidad me pasó. Hicimos equipos de trabajo y en el proyecto pues, se me estaba cargando la mano. Yo no quise empinar a mis compañeros. Entonces, yo fui a hablar con mi profesor y le dije, ¿sabes qué? Yo prefiero hacer el proyecto solito. Porque no me da tiempo solaza, por eso.
1: Muy bien, yo hice esa misma.
3: Sí, pero solapas te lo aventaste, güey, tú, todo el...
5: Sí, la verdad el profesor me dijo, oye, pero no vas a poder, es mucho. Y dije, la verdad prefiero porque no quiero perjudicar a mis compañeros. O sea, yo se la volteé, pero vaya, no se me hacía justo que alguno se nos estaba cargando la mano.
3: Claro,
5: y otros con mil excusas. No,
2: oye, carnal,
5: nada.
2: ¿Y no terminaste con amable, un estrés poslaboral fuertísimo y con unas almorranas tamaño diablo? Gracias a tanto sufrimiento por hacer todo el trabajo tú.
5: Mira, es que te digo, por ejemplo, yo soy diseñador gráfico, yo trabajo de diseño gráfico y afortunadamente el equipo que hoy tengo de trabajo es bastante solidario.
2: Es como que has de ser mesero entonces, en mi chamba.
1: ¿Qué tal?
5: No, pero la verdad es que sí, también ahí en el trabajo en diseño sí me ha tocado proyectos de que de pronto el jefe te empieza a cargar la mano. Pero yo soy de la idea de no encontrar los métodos para ventilar el tema sin ser como hostil
3: sin ser manchado.
5: O empinar a los compañeros o a los amigos.
3: Oye,
5: ¿no?
3: Compa, sí. Y una duda, pero no era tu amigo, entonces era, por lo visto, era nada más un compañero nada más.
5: Mira, tengo amigos en el trabajo, pero afortunadamente
2: odio a
5: con
2: todos,
5: ellos.
2: Dice.
5: No, sí, porque la verdad nunca, ustedes saben que nunca falta el ventajoso, entonces siempre es como que...
3: El ventajoso.
5: A ese, pues sí, con la pena le pones el... Sin albur le pones el dedo, ¿no? Como para que se sepa y que es una red flag ahí con él.
2: Ahora, si pero también le quieres poner el dedo con albur, está bien, o sea, cada quien, ¿no?
3: No, está bien, está chido que levantes la mano y digas, oye, no estoy de acuerdo con que yo haga tu chamba, y ¿sabes qué? Voy a levantar una denuncia... Formal, que te corran.
1: Ay, y está sí, bueno, ¿no? Eso.
2: Ay, ¿y tal? ¿Sabes qué? Ándale. De que lloren a tu casa, que lloren en la mía, que lloren en la tuya. ¡Viva México!
3: ¡Viva! Bien hecho.
1: Me gusta mucho lo que estás diciendo porque es hablar también con la gente, decir, hey, te estás pasando de lanza.
3: Te estás pasando, pero también...
1: No irte directo al jefe, sino pues decirle
3: pero
1: a la persona.
3: Pero con él, ¿no?
2: Directo. Sí. Decirle, oye, compa, la neta no lo estás haciendo chido, ¿no?
3: No te voy a hacer paro, güey.
2: Pues aplícate
3: no.
2: más, aplícate más.
3: A menos que seas un compa que, oye, tírame paro, ando crudo, ¿no?
1: Y que sea ocasionalmente, porque ya cuando se vuelve repetido, ya
3: cada,
1: es como...
3: Cada jueves y viernes.
1: Pues
3: oye,
1: pásame ya también
3: Riva,
1: parte de tu salario.
3: Riva, paro, ando crudo, sí. Ya, por favor.
5: Sí, está chido cuando es una dinámica como de unas por otras, ¿no? Yo entiendo que todos en algún momento tenemos la necesidad, pero sí, que sea equitativo, que sea parejo, ¿no? El asunto.
3: Equitativo es de caballos, ¿no?
2: No, equino, es igualdad. Equinoterapia.
3: No es cierto, compa.
2: Gracias, mi querido Edgar, que te vaya bien en la equinoterapia.
1: Besos. Sí. Y sigue con esa conciencia laboral.
3: Bien hecho, carnal.
1: Bien
3: hecho.
1: Despierta, tú muy bien. ¿A ustedes les ha pasado eso, ese tema?
3: A mí me pasó una vez en la universidad que un compa que quiero mucho me dijo, yo ya pasé, ya no voy a hacer nada.
1: Ah, ok.
3: Entonces, como yo ya pasé, ya no me interesa. Y le dije, güey, pero entonces me lo voy a estar todo yo, güey. Esto es un chorro, es un proyecto grande. Y me dijo, buena suerte, compa.
1: Que te vale muy bien. ¿Y tú qué le dijiste?
2: ¿Con ese cinismo?
3: Lo tuve que hacer, ¿qué hago? pues ni modo, o sea, no lo iba a ir a rajar. Me ardí, y lo mandé golpear a un familiar.
1: Ay, sí. Su padre apareció un con una pierna rota.
2: Es que lo que ustedes no saben es que mi querido George es familiar del Negro Durazo.
1: ¡Qué fuerte!
3: Del Güero Palma.
1: Oiga, vamos con música. Vamos con una canción que está haciendo que los hombres bailen, salten. Está teniendo el mismo efecto, ya lo decía yo ayer, el mismo efecto de Tusa, el mismo efecto de Superestrella.
3: Ajá.
1: Es Baby Wow de Karol G. Y yo quiero que ahorita que la escuchemos, ustedes la sientan. Y
2: ¡órale, bailamos!
1: ¿Bailamos?
2: Bailamos.
1: Va. Venga. Vamos a escuchar
2: el bastón
1: Baby
2: de tubo.
1: Wow, Rusowski, Judeline y Karol G. Aquí en el... ahí en Impresentables de los 40.
2: ¡Ay! ¡Ay! ¡La salvó!
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1: La temperatura, 14 grados.
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15: Todos los fans de Moenia, sí. Se viene regaliza de boletos.
16: Se viene la regaliza de boletos y es que Moenia van a estar en el Palacio de los Deportes el jueves 24 de septiembre. Y si tú quieres ir a verlos, puedes marcar ya mismo el 55-51-66-8101 o al interior del país al 800-00-610-00. Ya me lo prendí. Gracias, Dios mío. Ya
15: lo
16: me lo prendí, lo logré al segundo día. Ya sabes, marca y participa porque vamos a jugar Adivina la Canción.
15: Tenemos un ratito, así que échenle ganas, quédense y aquí nos vemos.
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1: Ya estamos al aire y también en el streaming en YouTube de Los 40 México, saludando a Angie CL, a Carlos Fuentes, también a Pelucong.
2: ¡Pelucong!
1: Ahora, a todos los que están conectados con nosotros, y de verdad que qué bonito es lo bonito, 7:42 minutos y tenemos boletos.
2: Tenemos boletos el día de hoy con este challenge. Que en el cual le bajamos un poquito la velocidad. Y nada más es una cosa, no es un mensaje satánico, no se preocupen, no es una posesión en vivo, es una rola slowed down.
3: Exacto, esto no es la mano peluda, es una rola rebajada. Ajá. Para que usted no adivine y no se lleve los boletos.
1: Si lo que chiste.
3: Pues sí, si no, si lo quieren todo fácil, pues vayan a Tlalpan.
1: No, nada. Pero hermano, nosotros estamos en Tlalpan.
3: Ah, es verdad.
1: Te lo recuerdo.
2: Sí, es cierto.
3: Sí, es cierto.
1: Así
3: es. Bueno, a unas cuadras más para allá.
1: 55-51-668-101. Ese es nuestro teléfono aquí en la hermosa cabina. Y si estás en la Ciudad de México, y si estás fuera de la Ciudad de México, puedes marcar ¿a dónde, ojito?
3: Al 800-00-610-00.
1: Ya nos lo aprendimos. Muy bien.
2: ¿Ya
1: pues,
2: tenemos llamada?
1: Que sí, chido. Que ya hay llamada en la línea. Nos dice el Mems. Oligui, impresentables aquí. ¿Quién por allá?
4: Hola.
2: ¿Qué onda?
4: Hola,
2: ¿cómo estás?
4: Clara.
1: ¿Claramente?
4: No, Ara.
1: Ara. ¿Cómo estás, Ara? ¿De dónde nos marcas?
4: Muy bien, de la Ciudad de México. ¿Y ustedes?
1: Bien, acá en Tlalpan, pasándola
2: estamos
1: chido.
2: Estamos en Tlalpan siempre. Ara, ¿te gusta Moenia?
4: Sí, me encanta.
2: ¿Estás lista para ir a verlos este jueves 24 al Palacio de los Deportes?
4: Listísima.
2: Venga, pues te vamos a echar esta rolita. Recuérdate que está rebajada y nos tienes que decir qué canción es. A la primera, creo, esta vez. Creo que es a la primera.
1: A la primera.
2: A ver, bueno, vamos
1: no
2: a.
1: Puedo...
2: Vamos

0: Vamos a ser barco, lo siento. Nos toca ponernos perruquis.
1: Échamela, mi Mems, échamela.
0: Vamos, Sara, pero creemos en ti. Así que suéltanos, la Lion.
1: Venga, Lion.
2: No, Lion.
1: Lion, pero es que.
0: Es que también.
1: No, es que también.
0: Yo voy a jugar por Ara.
1: O sea, eso, Ara, eso parecía como un juguete de esos muñecos parlantes que ya se le está acabando la pila.
2: No, Ara. Sí, perdón, danos un segundo. Mems.
0: Sí,
2: ¿qué pasó, güey? Güey, a ver, ¿crees poder adivinar con esto ahora?
0: ¿Puedes intentar con esto ahora?
3: No, está imposible.
2: A ver, otra vez, otra vez. Una más,
1: a ver, venga.
2: Una más.
0: Suéltenos otra, por favor.
4: ¿Dónde está mamá?
2: Obedece,
4: como obedece a la morsa.
2: ¿Qué tal, güey?
1: Ara,
2: está muy fácil, Ara.
1: ¿Tienes una ouija a la mano, Ara? ¿Tienes, ¿tienes un pentagrama ahí donde te encuentras?
0: Cualquier cosa con Ouija.
3: No, voy a dar un cachito más, creo que la tengo, pero me
1: parece. Ah, de plano, sí. A ver,
2: venga,
1: a
2: un,
1: ver,
2: cachito,
1: un cachito más. Aviéntale otro cachito.
3: Unos 10 segunditos.
0: A ver.
2: A ver, échala.
0: Échenla.
2: Ok.
3: Ay, no, eso estaba rarísimo.
2: ¿Verdad que sí? Pero pues así
0: es. Pero dijiste que ya la tenías. ¿Te quieres lanzar a intentarlo?
3: Híjole.
2: Venga.
0: Chale.
2: Tienes que deciros la canción en 3, 2.
3: ¿No dices más?
1: ¡Sí! ¡Sí, sí, sí! ¡Ara, qué bárbara! ¿Tienes algún pacto con el diablo?
0: ¿Con quién hablas?
1: Ara, ¿con quién estamos hablando? A ver, ¿cómo lo hiciste?
0: Sí.
3: Pues
0: tengo,
3: es que
0: preguntas.
3: La tonadita, la, así como al principio.
1: No, ¿de dónde carajo sacaste una tonadita? Eso parece. Estás hablando con Belcebú, Lucifer y todos los demonios del. ¡Qué bárbaro, doctor! ¡Juntos!
3: Sí, yo creo que sí hice ahí un pacto o algo así.
2: Pues siento que tú andas, Ara, con uno de los de Moenia o algo así, te sopló porque estaba imposible.
1: Sí, estaba imposible.
0: Lo importante.
1: O sea, yo tengo buen oído y perdón, pero.
0: Oye, sí, nos asustó y todos estábamos.
2: No, pero
0: espantados.
2: Qué chido, oye, pero es buena noticia, lo lograste, Ara.
0: Te vas a ver a Moenia el próximo jueves 24 de septiembre, Palacio de los Deportes. Ya Mems nos acaba de decir que mañana estará más complicado en vista de que Ara puso la vara muy alta. Ara, ¿con quién te vas a ir a ver a Moenia?
3: Con mi novio.
0: Oh,
1: eso.
2: No nos cuelgues, Ara. Y qué chido para tu novio, porque pues puede llegar astral a la casa.
0: Puede hablar de lenguas.
1: Exacto. O sea, su novio puede tener un viaje astral, güey.
0: Wow.
1: Puede hablarle en latín mientras hacen el amor.
2: Oye, qué rifada, ¿eh? Esta vez estuvo mucho más perra.
0: Sí.
2: Se está pasando Mems cada vez más.
0: Dijo que mañana peor. Uy, perdón, yo ya estoy hablando en lenguas también. Y ya se fue.
2: Muy bien.
1: Phil Barrera.
0: Pero bueno, nos vamos justamente con algo de Moenia.
2: Sí.
0: Vamos a escuchar Morir no una, no dos, sino tres veces. Morir tres veces, Moenia, en Impresentables de los 40.

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1: 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Ya regresamos con más en Impresentables de las 40.
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3: La temperatura, 14 grados.
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2: Estamos de regreso, gente impresentable, gente linda o gente no tan linda.
3: ¿Aquí? ¿O gente no tan linda?
2: Hay espacio para todos.
3: Hay espacio porque todos somos impresentables. Seas lindo o no seas lindo, todos somos impresentables.
2: ¡Sí! De eso se trata, mi George, el ojitos de huevo y Rivapop, su servilleta, aquí estamos.
4: Aquí andamos, aquí andamos dándole bien contentotes, la neta.
3: Sí, estamos muy felices.
4: Bien contentos, la neta es que si nos dan la oportunidad, nosotros se las daremos a ustedes, porque nosotros siempre
3: andamos
4: dando.
3: Y también la oportunidad. Ay, y nos las damos mutuamente.
4: Dando y dando.
2: Claro que sí. Oigan, tenemos nuestro impresentema de hoy.
4: Sí.
2: Para que ustedes opinen, nos cuenten también en nuestra transmisión en YouTube, estamos totalmente en vivo.
3: Ándale, bebé Riva, para que en lugar de poner su hate, porque no mejor se unen y comentan el impresentema y con nosotros y platicamos sobre eso, ¿no?
2: No, está súper cool. Me gusta que hay una comunidad que ya estaba previamente hecha. A quienes los saludamos, les mandamos muchos besos y abrazos. Y aquí vamos a estar para ustedes siempre de 6 a 10 de la mañana. El impresentema, lo recordamos. A lo mejor tú estás en tu trabajo, tienes el proyecto de la vida, el que tienes que trabajar, mejor dicho, así con toda, y tu compañero, tu amigo, tu compa, no hace su parte, pero a la hora de presentarlo, mira. Con los jefes, pues lo vende como si lo hubiera hecho todo. Entonces,
4: ¿qué
2: tú
4: ardor,
2: qué haces?
4: ¿Qué ardor?
2: ¿Tú qué ardor? O sea, ¿dejas en evidencia a tu compañero, a tu amigo o callas para evitar conflictos en la amistad y en lo laboral?
3: Qué difícil, ¿no?
2: Está difícil.
3: Los teléfonos, si usted nos llama de la Ciudad de México, son 55-5166-8101. O bien, si nos llama de cualquier otra parte de la bella República Mexicana, el 800-00-610-00.
4: Sí, nos están escuchando en muchísimos puntos de la República. Taxco, Cuernavaca, Playa del Carmen, Comitán. Salina Cruz, en Oaxaca, Culiacán, Matamoros. Está chido, la neta está
3: Mexicali,
4: bueno.
3: Mexicali, Ensenada.
4: Puerto Vallarta, que hace un chorro no voy a Puerto
3: Vallarta. Puerto Vallarta, Guadalajara, Naucalpan.
2: Sí, conozco Puerto Vallarta.
4: Puerto Vallarta, sí.
2: Ahí está.
4: Es que le estábamos preguntando a Riva Pop, ¿qué lugares de México conoces? Porque ella es nacida en Colombia, a pesar de que suena chilanga.
3: A pesar de que ella suena muy de la Guerrero, ella.
4: Pero ella es nacida en Colombia.
2: Ay, mira, soy Rola Chilanga.
4: Rola Chilanga.
2: Rola Chilanga. Rola es el gentilicio que le dicen a la gente en Bogotá, en mi ciudad.
3: Rolas. O sea, cuando decían ponme una rola, es como que aviéntame una hermana de Bogotá, ¿no? Ponme una rola.
2: Y yo ahí, Fue difícil acostumbrarme al comienzo, pero ya estamos. Oigan, tenemos llamada de algún impresentable.
4: ¡Eso! Bien.
2: Hola, impresentables aquí, allá. ¿Quién?
5: Hola, muy buenos días. Lachito de Guadalajara.
2: ¿Cómo te llamas? ¿Tu nombre, porfa?
5: Lachito.
2: ¡Lachito!
4: ¿Lachito Ludueña?
2: ¡Lachito!
3: ¡El Lachito Ludueña! ¡El Lachito Ludueña! ¡Qué tonto eres,
2: Dios mío! Además de Guadalajara, carnal. Qué lindo. Qué bonita tierra. Mira, sí conozco Guadalajara.
5: ¿Cómo están?
4: Bien, estamos bien contentos de que nos hayas marcado. Sí. Tenemos muchas dudas sobre ti, Lachito, sobre todo porque me gustaría saber cómo reaccionas tú en el mundo laboral cuando hay un chaca que quiere sacarse pues todos los créditos en lugares tuyos.
5: Pues mira, yo no voy y lo balconeo. Yo más bien le trato de dar una cachetada con guante blanco.
3: ¡Ah, caray! Yo pensé que era... Ah, ok, con guante blanco.
5: Hay un proyecto que vamos a hacer entre varios y si uno no participa, hablamos entre los demás y le decimos, sabes que este no está participando, hay que hacer nosotros el trabajo. Se lo comunicamos que vamos a hacer nosotros su trabajo y que no se preocupe. Entonces, en ese momento ellos se ponen en friega a querer hacer lo que les corresponde y lo que tenían atrasado, y cuando lo quieren entregar, le decimos, ¿sabes qué? Pues ya lo hicimos, como te habíamos comentado, muchas gracias por participar. Y entonces ahí les das un buen gancho al hígado para que se pongan las pilas para la próxima.
2: Pues muy bien, sí siento que es una manera elegante.
4: Oye, pero a ver, nada más una cosa, porque aquí hay uno que me gustaría, hay uno que me llama mucho la atención.
2: ¿Cuál?
4: Que es una variante de esta. A ver, ahí te va. Imagínate que cachas a tu jefe en un romance con su secretaria, güey. Cachas a tu jefe en un romance con su secretaria. Tu jefe te prometió un aumento de sueldo, güey. Pero solo te alargas. ¿Lo chantajeas con que lo viste, güey? ¿O haces como que no viste nada? O sea, ya la vida te aventó un gol, güey.
5: Qué difícil. No, yo creo que hago como que no veo nada y el aumento me lo gano.
3: Entiendo,
5: por
3: carnal.
5: Mi trabajo.
3: Esa filosofía de vida nos ha ayudado a muchos.
2: Así, ojitos.
4: Como que no viste nada,
2: güey.
4: Sí, no, pues sí, no, chale, qué rotundo.
2: Qué fuerte.
4: ¿Tú qué hubieras hecho, Riva?
2: Híjole, es que está. No, es que chantajear me parece muy feo. Además, es
3: sí,
2: karma. Se te
4: es
2: devuelve.
4: Es un tema de karma.
2: Sí.
4: Oye, pero ¿te ha pasado, güey, que has alguna vez cachado a alguien en un romance indebido o no?
5: No, la verdad no.
3: ¿En qué trabajas?
4: Pues, ¿qué crees?
3: Ay,
4: sí, ¿no?
3: Sí. ¿A qué crees? Te vamos a contar.
4: Regrésate a tu casa porque...
3: ¡Córrele! Porque tu esposa está con el lechero, poniéndole bien duro. No, ¿en qué trabajas tú, Lechito?
5: Soy contador.
4: Sí, muy necesario. Soy
2: contador.
4: Muy necesario, muy La neta, qué chido. Dinos, que...
3: Díganos, ¿nos quiere decir algo?
2: Dinos, Lechito.
5: Oigan, muchas felicidades en este nuevo proyecto. Está muy chido también. Tienen una responsabilidad muy grande que les dejaron después de casi 25 años de un programa exitoso, el número uno de la radio. Ahora ustedes toman la batuta y sé que les va a ir súper, súper bien.
4: ¡Eso! Ay, ¡eso, Lachito!
3: Gracias, ¡muchas gracias.
2: De verdad que lo entendemos y de verdad que lo hacemos con todo el amor, con todas las ganas y toda la pasión por poder despertarnos de manera bonita. Así que qué lindas tus palabras y qué linda tu opinión. Muchas gracias por llamar Impresentables. Muchas Eres un impresentable oficial.
4: ¡Eso!
3: ¡Eso! Bienvenido al Club de los Impresentables. Besitos hasta tu jericaya de Guadalajara.
2: Entendí, ¿tu jericaya? ¿Qué?
3: ¿Conoces la jericaya arriba?
2: No.
3: Es un postre de Guadalajara. Es una especie de creme brulé tapatío.
4: ¿El creme brulé tapatío?
3: Es el creme brulé tapatío.
4: Qué fino eres a veces,
2: Sofía. ¡Wow! Me encanta. Quiero probarla. Quiero, la próxima vez que vaya a Guadalajara, lo haré. Pues muy bonito. Estos dilemas están fuertes.
4: Están buenos.
2: A mí sí me tocó aplicar la de balconear a la persona, pero no era mi amigo.
4: ¿Cómo?
2: A ver, estaba en la universidad, estábamos en una clase que era historia de la música, muy importante, con una maestra que era una eminencia y siempre dejaba un proyecto final muy, muy grande. Yo estaba como en tercer semestre y básicamente era un proyecto que además era con escuchas, tenías que poner como partes de partituras, o sea, era un tema bien densito. Y esta persona llegó al grupo, además que tomó la clase como electiva, no como una pues, clase principal, porque creo que estudiaba otra cosa. No, yo estudié música, para los que no sepan.
4: Ok.
2: Y entonces no tomó la clase con la seriedad con la que debía ser. Y entonces se hizo en el grupo con nosotros y en serio empezó a hacer nada absolutamente. Llegó un punto en el que yo hablé con él, yo le dije, oye amigo, ¿sí estás dijiste? Pasando de lanza?
4: Claro.
2: En serio, ojo ahí porque nos quedan 2 meses para entregar y tú no has entregado nada de lo que ya se te había asignado. Sí, lo voy a hacer. Mocos, no hizo nada. Luego ya yo fui y hablé con la profesora y le dije a Marta Dena, te cuento que acá este personaje que ni siquiera está tomando la clase como una obligatoria que tenemos nosotros que tomar, está haciendo esto. Voy a tomar la decisión de sacarlo. Se lo dije así. Y quiero que lo sepas.
4: Riva ya lo sacó.
2: Y lo saqué.
4: Y ya lo calificaste
2: lo
4: también.
2: Saqué.
4: Ya le pusiste cuánto de calificaste.
2: Y me odió. O sea, más luego iba y hasta otras. Y yo, ¿qué? Yo lo miraba así, ¿qué? ¿Y qué? ¿Y qué va a hacer? Lo cariaba. Sí, porque me daba mucho mal genio que no trabajara.
4: No, pues tienes toda la razón. Tienes
2: Pero
4: toda la razón.
2: No era mi amigo. Ahí
3: Oye,
2: está
3: tenemos, muy importante, tenemos ¿no? una llamada, querida Riva. ¿Quién es?
4: De tu amigo, ¿no?
3: Así de tu amigo. Está aquí. Él muy molesto por la calificación que le pusiste. ¿No es cierto? No. Tenemos llamada. Hola, ¿quién es él? Hola, impresentable que nos llama.
0: Hola, soy Jania.
2: Jania. Hola, Jania. ¿Cómo estás? ¿Jania quién? ¿La Jania que yo conozco?
0: Soy Jania de Guadalajara, no sé si me conoces.
2: No, pero te estoy conociendo.
3: Pero qué gusto conocerte, Jania.
4: Ahora ya se conoce, qué chido, sí. Bienvenida.
2: Hola, Jania, bienvenida a Impresentables. Cuéntanos qué opinas del impresentema, de este dilema.
0: Ay, pues a mí me pasó lo mismo que arriba. Literalmente en el trabajo en el que estaba, ya ahorita yo soy de plataforma.
3: ¿Plataforma?
0: O sea, petrolera. Yo manejo plataforma.
2: Ok.
0: Entonces, yo estaba en un despacho de contadores.
3: Ah, ok.
0: Y literalmente me dejaron un trabajo junto con alguien más que ya era supervisora. Y pues resultó que ella no me mandó las claves de alguien para hacerle la contabilidad.
2: No. Uy, qué grave eso.
0: Y resultó que me echaron la culpa a mí.
4: No. ¿Y qué te hicieron?
0: Entonces subí yo con mi jefe.
4: Ajá, enojadísima.
0: Y sí, obvio.
4: Ajá. Azotando los zapatitos, ¿no?
3: Me imagino los tacones.
4: Taconcito.
3: Caminando con furia, ¿no?
4: Como Minion.
3: Como audiodescripción de. Jania camina con furia a la oficina del jefe.
2: Exacto. Tal cual.
4: Entraste, pateaste la puerta.
0: Literal, ajá, ¿no? A ver, dije, ¿cómo así?
4: ¿Cómo así?
3: ¿Cómo así, parcera?
4: ¿Y qué te dijeron?
0: Entonces ella sube y se agarra llorando.
2: ¿A qué? Víctima.
0: Y yo así de, o sea, literal le dije enfrente de mi jefe, no llores, tú ya eres mamá de 2 hijos, yo no tengo hijos, y por favor ponte a hacer tu trabajo.
3: Uy. ¿Y qué tienen que ver los hijos en esto?
4: No, pues ella
0: Obviamente
4: dice que...
0: mi jefe se quedó con la supervisora y a mí me mandó por un tubo.
4: No.
0: Y yo dije, bueno, ahora entendí todo, ahora entendí las jerarquías, se quedan con su trabajo.
3: No te preocupes, Yesenia, porque estás hablando a la Feria del Empleo y tenemos un trabajo para ti. Fíjate que Jorge necesita un... ¿qué eres? Plataforma contable, ¿no?
0: Ah, ok, yo me voy a Ciudad de México, ¿cómo no?
4: No, bueno, no cuelgues.
2: Ay, sí, así no cuelgues, tomaremos tus chale. Datos.
4: Oye, pero entonces renunciaste, wow. Nada, entendí que renunciaste.
0: Pues una y otra cosa ya fue lo extra. Y esa fue la gotita que derramó el vaso.
2: Híjole, pues
4: okay. Bueno. Aguas con las gotitas luego también.
3: Pero sí, la gotita traicionera es fea, ¿no?
2: Aguas la con gotita las
3: o la gota que les da en Monterrey por comer tanta carne.
2: Saludos, sí, Monterrey. Uy, fuerte.
4: Hay varios bebés que salieron de... Pero oye, oye...
3: De varias gotitas.
4: Sí, no,
3: ¡mande!
4: No, oye, muchas gracias por marcar. Nada más te diría que le quieres decir algo a esta persona ahorita, sí, en el radio. Jania.
3: ¿Ahora quieres ver gotitas o ver gototas? No, ya, basta.
0: No, pues nada más que ojalá y ya no le quede mal a alguien más, porque pues depende de ella las cosas. Y pues que le vaya bien en su vida, no hay que desearle el mal.
4: Qué buena
2: me
4: onda
2: es,
3: Jania, muy bien.
4: A lo mejor es queriendo que te vuelvas más ponzoñosa, pero eres muy buena
0: mucho
4: persona, felicidades. Felicidades.
2: Muchas gracias, Jania.
3: Gracias, Jania.
2: Gracias por haber marcado.
0: Los escuché todo el día y de verdad, muchísimo éxito.
4: Eso, eres una chida.
0: A renovar las mañanas.
4: Qué chido, eso, mil gracias.
2: Gracias.
4: Muchas gracias,
2: Jania, te mandamos muchos besitos, muchos abrazos. Oigan, también nos están respondiendo aquí en YouTube.
4: Sí, métanse a YouTube.
2: A nuestro impresentema. Dice Jesús Eugenio Hurtado, Garmend, yo creo que es bueno hablar con el compañero y hacerle ver las cosas y que él mismo diga la verdad. Si no, de ahí ya vas con tu jefe directo y que pase lo que tenga que pasar. Muy
4: eso,
2: bien, jerarquías.
4: Muy bien,
2: me gusta bien. Eso. Los vamos a seguir leyendo. Recuerden que estamos totalmente en vivo en YouTube. En nuestro canal de Los 40 México. Pero es momento de irnos con música, mi George.
4: Vámonos con música, esto es Conexión Psíquica.
2: Ay, amo esa canción.
4: De Aitana.
2: Sí. Impresentables de Los 40.
4: Qué chido, le gustó un buen arriba.

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2: La temperatura, 15 grados.
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22: Ojitos, ya está aquí Paulina Goto, querido George.
23: Ya sé, güey, se viene Paulina Goto al estudio, va a haber rola aquí en vivo. Así que si usted es fan, no se despegue porque creo que va a terminar muy contentillo, la neta.
22: Sí, ¿no? Lo va a disfrutar, nos va a cantar. ¿Tú estás emocionado, güey? Vamos a platicar con ella. Por supuesto, yo la veía desde mis 15.
24: Mira, qué hermosa. Es una mujer. Ahorita estaba haciendo prueba de sonido afuera.
23: Allá, ¿y qué te emocionaste?
24: Uf, me emocioné mucho. Yo, ¿qué es este sonido?
22: Qué entusiasta eres, Riva. Siempre te emocionas. Yo quisiera tener esa vibra tuya. Justo por las bonito. Mañanas.
23: Ya sé. Ahorita regresamos y van a ver que se va a poner bien chido. Se los prometemos.
24: Yes. ¡Yeah! Impresentables en los 40. Ya volvemos.
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1: Claro que sí, estamos en Impresentables de los 40 y llegó una mujer que sí es muy presentable, muy bella.
2: Ella
1: muy
2: sí preciosa. Es muy presentable a diferencia de nosotros, que somos una cosa sí. Deleznable.
3: ¿Qué onda,
2: ella
3: Pau?
4: ¿Qué onda?
1: Paulina Goto, cantante, compositora, actriz, diva, potra, poderosa,
4: ay,
1: reina,
4: no.
1: Potra,
3: qué ¿qué es? Potra, me encanta.
2: Potra, potra.
1: ¿Qué eres? Qué gusto tenerte aquí con nosotros.
4: Ay, igualmente. Feliz, feliz segundo programa, ¿no?
3: ¿Sí? Segundo programa. ¿Cómo ves? Nuestro primer martes en la historia.
4: Estoy lista.
3: ¿Estás
4: para
3: lista?
4: Para ser parte de su primer martes de la historia.
3: ¿Te gustan los martes a ti en específico o no?
4: No es mi día favorito de la semana, pero hoy mi día favorito de la semana es el domingo.
2: ¿El domingo?
3: Okay. Wow, sí. También está muy heavy.
2: O sea, ¿te gusta ir a misa y comer barbacoa en las mañanas?
4: No, me gusta quedarme en mi casa. Es como mi día de descanso, de estar con mis plantas, okay, de, no sé, escuchar música, de no tener que hacer nada y hacer lo que se
2: el
4: me dé la
2: chido.
4: Gana.
2: Fíjate que sí, por tu voz así, por esta cosa que tengo yo de ser vidente a ojo de buen cubero, por tu voz sí me da esta impresión de que eres esa chica que le gusta regar sus plantitas.
4: Sí, sí, ¿no? Te dio.
2: Así, buena onda, el cafecito. ¿A poco
4: exacto?
2: No? A nosotros ya nos gustan. Al gatito, al perrito.
4: Gran
3: a nosotros ya nos
4: domingo.
3: Gustan los martes porque estás aquí, estamos bien contentos. Uy, sí. Qué chido, gracias por venir.
4: Hoy es un gran martes.
3: Es un gran martes.
4: Hoy es un gran martes.
2: Y además, bueno, que vienes a presentar Cuídame de mí, que es una canción que vive en la programación de los 40.
3: ¿No? Ahí vive ya.
2: Ahí oigan, vive sí, ya como, es... como tú vives en nuestros corazones.
1: Sí, es cierto.
4: Ay, oigan, estoy muy contenta con Cuídame de mí. Ajá. La verdad es que me emociona mucho este tema porque, y qué cool que esté sonando en los 40. Cuídame de mí es como el inicio de una nueva etapa. Justo, ¿te acuerdas? El año pasado sí, estuvimos platicando, te platiqué de Natural, de mi álbum anterior, que fue una etapa como para reconectar conmigo, con mi esencia, regresar a mi música. Y Cuídame de mí es el primer lanzamiento de una nueva era que estoy explorando como un poquito mi lado B, mi lado más oscuro. Y Cuídame de mí habla sobre el autosabotaje, sobre esas veces que dejamos de creer en nosotros mismos. Y que a veces necesitamos a alguien que nos acompañe en ese proceso, no para salvarnos, sino como para recordarnos quiénes somos, ¿sabes?
2: Sí.
1: Sí, a mí me encanta porque noto una Paulina Goto mucho más vulnerable, mucho más abierta como a tocar, como bien lo dices, esos lados B, ese mundo oscuro que todos tenemos. A lo mejor ese lado impresentable.
2: Justo ese lado impresentable, ¿no?
4: Es mi lado impresentable.
2: Me encanta. Exacto. Sí. Estás en el programa indicado, sí, porque además como que estamos muy acostumbrados a ver esa parte de los artistas como, y justo ahora con las redes sociales, ¿no? Todo bien, todo está padre en las redes, la fotito. Sí, siempre estoy bien. Y no, somos humanos y a veces nos autosaboteamos y a veces te da el síndrome del impostor, ¿no? Y no confías tanto en ti mismo.
1: ¿Qué tan difícil ha sido para ti justamente abordar esa vulnerabilidad y ser consciente que miles de personas también la van a escuchar, la van a conocer de cierta manera y se van a identificar?
4: La neta, difícil. O sea, como que en esta nueva exploración artística que estoy haciendo, justo me siento muy vulnerable, me he sentido muy vulnerable escribiendo las rolas en el estudio, pero ha sido súper chido porque creo que como que es... Para mí la música es una forma de conocerme mejor, ¿sabes? Y también creo que a través de la música puedo sanarme porque puedo como hacer visibles cosas que quizás no me había dado cuenta, que no había visto antes. Y sé que muchas personas, al igual que yo, pues también todos creo que tenemos momentos sí, en que, güey, somos nuestros peores enemigos.
3: Sin duda,
4: y nos ponemos el
3: diario,
4: pie.
3: Diario.
4: Y la verdad creo que está yo diario.
2: ¿Todo bien, George? ¿Te puedo recomendar un una terapeuta, güey? O sea, sí, tú también, platícame.
4: Y se siente bien poder decir, sí, amiga, ¿sabes qué? Cuídame de mí. Sí, estoy sí, a punto de hablarle al toxiquísimo.
1: Madre santa.
3: Oye, el cuida, es que sí, todos necesitamos un momento de
4: o
3: cuídame
4: lo que sea,
3: mí,
4: ¿no?
3: Wey, sí. Sí está
2: cuídame de mí porque voy a recaer otra vez, ¿no? Cuídame
4: sí,
2: de mí.
4: Exacto.
2: Voy al doble A otra vez.
3: ¿Otra vez?
2: Otra vez.
4: Otra ya vez.
3: Oye, el video está bien chido. El video
4: gracias,
3: está bien padre, la
4: ¿te
3: neta
4: gustó?
3: También. Está bien bueno, la neta. ¿Cómo fue esa experiencia?
4: Te voy a decir que para mí es mi video favorito
3: de
4: que
3: plano,
4: he hecho en mi vida.
3: Wow.
4: Sí, o sea, sí es el video del cual me siento más orgullosa. Este video lo trabajé con Marcelo Quiñones, que es un director de cine bien chido.
3: Ajá.
4: Y me acompaña Diego Klein en el video porque estamos juntos en una telenovela que se llama Guardián de mi vida.
3: Ajá.
4: Y este tema...
2: todos los días la ves tú esa, yo.
4: La ves, sí, todos los días.
2: Sí.
4: Sí. Guardian, no te veo cantando con tus palmas. No,
3: canta, canta. ¿Sabes qué me pasa? Es que como que necesito que me cuiden de mí porque si no, no paro.
4: Exacto.
3: Si no, no paro.
4: Muy
3: sí,
4: bien.
3: No, entonces lo hago.
2: Pero todos los días sí la ve con su mascarilla, ¿eh? No, es mentira, ¿verdad?
4: Entonces, tú pues está buenísima.
2: Todos los días a las 4. Ajá,
4: sí. La telenovela, la verdad, le está yendo increíble.
3: Qué chido.
4: Y justamente esta canción se la enseñé al productor de la telenovela, a Juan Osorio.
3: Ajá.
2: Un abrazo a Juan Osorio.
4: Un besote a Juan Osorio. Y le gustó mucho la rola. Y entonces la está tocando también la novela. Y dije, güey, estaría cool que Diego como que entrara también de alguna forma, mezclar el universo de la telenovela con mi nuevo universo musical. Y la verdad la pasamos brutal haciendo el video. Fue un video guerrero, madrugador.
3: Se ve.
4: Sí, o sea, de que toda la noche grabando lo dimos todo, a la alberca. Pero estuvo muy chido.
3: Oye, pero qué chido eso que dijiste de tu nuevo universo musical, porque te estás dando chance de cosas nuevas, ¿no?
4: Sí.
3: Es ir evolucionando, es darte oportunidades, es conocerte de nuevas facetas, y ahorita creo que te sientes cómoda, ¿dirías?
4: Sí, la neta sí, o sea, me gusta mucho. Creo que siempre cuando empiezas algo nuevo, da miedo, o a mí
3: sí, es
4: me
3: cañón,
4: da miedo.
3: ¿No? Sí, es cañón.
4: O sea, decía de que, ay, no sé si lo van a entender, si va a estar raro. Y al final creo que la estética del video y, o sea, toda la parte visual está acompañando perfecto, pues sí, como lo que quiero decir y lo que para mí suena esta canción. Entonces me encanta.
2: Oye, Pau, y ahora que estás
1: está con nosotros aquí en Impresentable de los 40, continúa, mi querido Ojitos.
2: No, por favor, Riva, es que no te iba a guiñar el ojo, pero no
1: sí,
2: alcancé.
1: Es que no te veo.
2: Estaba yo buscando la señal, pero me topé con la esponja del micrófono.
3: Le hicieron Q visual.
2: Me hicieron un Q visual. Mira, arriba,
4: visual.
2: A la cuenta de tres nos tenemos que una.
4: Va. ¡Listo!
2: Oye, Pau, por ejemplo, ahora que tú estás saliendo de tu zona de confort y que estás descubriendo cosas nuevas, ¿de repente te gusta echar un clavado y voltear para atrás? ¿Y qué tanto te gusta ver lo que hacías antes y comparar con lo que estás haciendo ahora y con esa evolución? ¿O te da, como dicen ahora la banda que
4: el
2: farmea
4: cringe,
2: ahora, te
4: okay,
2: da cringe?
4: No, la neta no me da cringe. Justamente eso. Mi álbum Natural, que es mi disco más reciente, fue mi primer disco en vivo. Sí. Para mí, es una recapitulación de mi historia. Entonces tiene canciones inéditas, pero también reversiones de los temas que han sido pues importantes en diferentes etapas de mi carrera, desde mi primer disco, mi etapa en M15, que fue una banda en la que estuve, los temas de las telenovelas, y la verdad que fue súper lindo, o sea, como que justo en ese proyecto fue ir atrás y ver todo el camino recorrido, y creo que uno se debe de sentir orgulloso de quién es y de todas las etapas, porque incluso las que dan cringe, porque claro que tengo momentos de cringe, güey. Y todos esos me han traído hasta este momento, hasta esta Pau que soy hoy. Y creo que eso está chido, poderse reconocer.
3: Sí, yo creo que debemos de perseguir el cringe. Siento que debemos de perseguir el cringe.
1: De verdad, porque el éxito está al otro lado del cringe, dicen
3: sí,
1: por ahí.
3: Sí, exactamente.
1: Y me encanta mucho lo que estás diciendo, además porque como hablábamos la vez pasada que nos contabas de Natural con esa emoción, era otra Paulina. Y sí, en serio, como que te veo ahoritita, te siento, como cantas Cuídame de mí también viene de otro lugar. Hablemos un poquito de en qué momento sentiste que la etapa de Natural ya se estaba despidiendo y empezaba esta nueva etapa. ¿Cómo le vamos a poner a esta nueva etapa de Paulina Goto?
4: Pues esa se los voy a contar más adelante. Ahorita, Cuídame de mí.
1: Yo ya sacando cosas.
3: Bien, Riva.
2: Con el spoiler muy bonito ahí. Riva anticipándose.
3: Cuídenos de Riva.
1: Pero sí, ¿cómo sentiste que ya Natural había terminado y que empezaba algo nuevo?
4: Pues, ay, no sé, yo creo que la verdad no, tampoco estaba lista para despedirme de Natural. De hecho, todavía no estoy lista, tan no estoy lista que me estoy armando un tour de despedida. O sea, todavía la estamos cerrando. Este año cerramos Natural, voy a tener mi tour, justamente acabo de anunciar el tour. Pero ¿sabes? O sea, creo que fue como esta cosquillita de decir... Siento que como que ya quiero explorar algo nuevo, quiero hacer algo nuevo. Y llegó a mí un libro a mis manos que me regaló mi mamá. Mi mamá es psicóloga, entonces como que siempre me ha interesado mucho la psicología. Y hay un psicoanalista súper chido que se llama Carl Jung. Ajá. Y bueno, mi mamá me regaló el libro de La Sombra. Y entonces ahí como que dije, güey, creo que yo nunca me he atrevido a ver tanto mi sombra, como que siempre es más fácil para los humanos en general mostrar nuestro lado más como luminoso y buena onda y lo bonito y lo cute. Y también creo que es importante podernos reconocer como humanos, pues, seres completos, ¿no? Que creo claro. que a medida de que hay luz, también hay oscuridad. Y entonces dije, ok, creo como que se me antoja personalmente explorar esto. Y de repente ya estaba en el estudio escribiendo de eso. Y entonces, pues así empezaron a salir estas nuevas rolas.
1: Amo esos procesos. Amo esos procesos en los que conocemos al artista. Cómo llega a algo que luego vamos a estar escuchando.
3: Chido, la neta.
1: Me encanta.
4: Sí, y ha sido todo un viaje, ¿eh? O sea, la neta, Pau fragmentada.
1: No era yo, era Patricia.
4: La neta, sí. O sea, sí es fuerte. O sea, siempre... El trabajo de sombra es bien fuerte.
3: Sí, porque te tienes que encontrar con cosas que luego pues no sabías que estaban ahí. De repente van saliendo demonios que no sabías que tenías y terminan en rolas. Cosa que pues está bueno porque muchas de las canciones más chidas de la historia así surgieron, ¿no?
2: Joaquín Sabina hablaba de eso, ¿no? Decía, ¿para qué voy a escribir feliz? Así decía él, así en este tono.
4: Sí.
2: ¿Para qué voy a escribir cuando estoy feliz y las cosas reales vienen de la tristeza? Lo nuestro duró.
1: ¡Ay, qué fuerte! Pues, mira, sí. Hasta Joaquín Sabina invitado
4: Joaquín
1: acá.
4: Joaquín Sabina, te queremos.
1: Te queremos mucho. Joaquín Sabina.
2: Y lo que duran los peces de hielo en un Wiki on the Rocks.
1: ¡Eso! Y presentables de los 40, Paulina Goto va a cantar.
3: Va a cantar. Sí,
4: vamos a cantar.
3: Ahí está Bárbara ya lista.
4: Sí. Entonces, un aplauso para Bárbara.
3: Ahí está Bárbara ya lista.
2: ¡Ah, qué Bárbara!
1: ¡Qué Bárbara, Bárbara! Eso será después de una pausa. Vamos vamos a seguir con corte.
3: Vamos. Órale,
2: estás en los 40, México. Impresentables. Eso.
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5: El Coyote gana en México. Coyote contra Acme debutó como la cinta más taquillera de México. Consiguió colocarse por encima de Spider-Man Un Nuevo Día y superar al superhéroe con el fin de semana de estreno. La Canacine informó que la cinta obtuvo 73.84 millones de pesos y llevó a 1.17 millones de personas a las salas. 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Este martes, el secretario de Hacienda, Edgar Amador, entregará al Congreso el paquete económico 2027. Primero acudirá a la Cámara de Diputados y después al Senado. El documento definirá las prioridades de ingresos, gasto público y política fiscal del gobierno federal para el próximo año. 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Los aranceles de represalia de Canadá sobre productos estadounidenses entraron en vigor esta medianoche como medida para aumentar la presión económica sobre su mayor socio comercial tras el fracaso de las negociaciones. Esta tensión comercial genera incertidumbre respecto a las negociaciones del T-MEC. 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Hoy juega México. La selección femenil sub-20 jugará su segundo partido de fase de grupos en el Mundial de la categoría. Se enfrentará a Polonia, la selección anfitriona, a las 10 de la mañana, tiempo del centro de México. El equipo nacional debe buscar un buen resultado tras su empate ante Benín en su debut. En tanto, Polonia derrotó 3-0 a Argentina para asumir el liderato del grupo A hasta el momento. Soy Ivette Parga Ávila.
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6: La temperatura, 15 grados.
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1: Es cierto, aquí estamos, Impresentables.
2: Yeah.
1: Al aire, en vivo, siendo las 8:38 minutos. Ya seguimos con el George.
3: Riva, estoy muy contento.
1: ¿Estás muy contento?
3: Sí, acaban de hacer la prueba de sonido y suena bien chido, la neta.
2: Sí, a mí también se me enchinó la piel, se me abrieron los ojitos, me puse guapo y pispireto. Y quiero mandar un abrazo para toda la banda que nos está ya la banda Godín, que ya está en la oficina, quienes ya llegaron a la escuela, que nos están escuchando a escondidas. Y a quienes están en el gimnasio, donde sea, prepárense porque ya es

0: Ayer tuvimos.
1: Ayer, bueno, el segundo musical.
2: Eso, el segundo musical impresentable.
0: El primero del martes.
1: El primero del martes.
0: Mira, listo.
1: Venga, Barbs, espero que les guste mucho.
0: Eso, cuídame de mí, Paulina Gotton, impresentables de los 40.

0: sueltes. ¡Eso, la bar!
1: Y no cuídame de mí porque te voy a dar un beso. Yo,
2: no, espera, esta canción.
3: De verdad, Paulina Goto, qué capacidad tan impresionante tienes de transmitir las emociones que estás cantando. Creo que a todos nos llegó la letra.
2: Sí,
3: al
2: está
3: alma.
2: Bien chida, oye. Anda.
1: Muy buena letra.
3: Qué fuerte.
2: Esta versión muy Jeff Buckley acá, aleluyesca, sí, bien chida, la neta, les quedó bien, bien, bien bonito.
3: Yo, o sea, todos gracias, en serio, chico, quedamos con el ojo aguado.
1: Ay, güey. Ah, más o menos, pero sí.
2: Bueno,
1: sí,
2: el ojito ya.
1: Con el ojo, ya lo tenía desde que nací, pero muy bien, ¿eh? La verdad que es una gran combinación, ¿no? Sí. De guitarra y voz.
2: Sí, entiendo la emoción de esta nueva era tuya porque suena muy chido. Sí.
4: Gracias, oigan, me encanta que les haya gustado, que les haya hecho sentir. Yo amo esta canción.
3: Es que se siente, se siente mucho, sí, pero algo muy lindo es que tú tienes también esa vida doble de ser actriz, cantante, y obviamente una cosa ayuda a la otra. Hablemos un poquito del ser actriz, cómo te ha ayudado también a tener esa capacidad tan única de transmitir lo que cantas, porque pasa también en mil otras canciones, o sea, hay canciones que tú has escrito enojada, que se te siente el enojo cuando la cantas, o sea, cuéntanos un poquito cómo funciona una con la otra, cómo una cosa lleva a la otra.
4: Mira, la verdad es que yo estuve peleada mucho tiempo con, ¿qué soy? ¿Soy cantante o soy actriz? Claro. Y tengo que decidir una. Y justamente creo que a partir de Natural, de mi álbum que les estaba platicando, como que hice las paces con eso. Y yo dije, güey, yo soy una artista completa y a mí me encanta contar historias. Y creo que uno puede contar historias a través de la composición, a través de cantar, a través de la actuación. Y justamente por eso estructuré todo ese álbum. Si tú escuchas el disco de principio,

0: a fin es, lo hice justo, había terminado de tomar un taller de guionismo en, wow, y me inspiró muchísimo, y entonces de ahí me surgió la idea y dije, yo voy a hacer las paces con esto y mi disco va a ser mi historia, y literal es así el viaje del héroe de un Save the Cat.
1: Me encanta.
2: Y, o sea, y full guion.
0: La sí, neta sí.
2: Qué chido, o sea, la te sirvió mucho sí, para eso. Wow.
0: Sí, y creo que justo como tú dices, o sea, una se complementa con la otra, porque obviamente, pues cuando estás actuando también estás interpretando pues una historia, un personaje, sí, y es lo mismo con una canción. Yo les estoy contando, claro, mi historia, ¿no? En este caso de Cuídame de mí, de cómo se siente para mí sentirme como en este momento de vulnerabilidad, de oscuridad, en donde no sabes si vas a salir de ahí, donde a lo mejor empiezas a ver que pues que tú eres la persona de la que más te tienes que cuidar, claro, y que también eso, poder pedir ayuda, ¿no? Y poder decir, güey, chance, mamá, amiga, novio, quien sea que tenga cerquita, atravesar esto, acompáñame y no me sueltes, ¿no?
3: Y se transmite, y eso es lo importante de una canción, que también uno pueda identificarse, y creo que todos hemos pasado aquí por un momento de autosabotaje o por un momento donde
2: jamás,
3: hemos dicho, cuídame
2: jamás,
3: de mí. A menos que seas George, Mr. Perfection. Pero, pero sí, creo que todos hemos pasado. Y es importante esto que dices de fomentar el ser un artista completo, ¿no?
2: Porque, sí, lo hemos hablado aquí varias veces.
3: Ajá, como que de repente está esta cosa de la etiqueta de yo soy comediante, yo solo hago stand-up, yo solo canto, yo solo soy conductor. No, hagamos todo, como en la época de oro del cine mexicano, donde Tintán cantaba, actuaba, bailaba y hacía mil cosas.
2: Este ojito siempre compara a todos con Tintán.
3: Claro, ¿no? Que sí.
0: Oye, es Tintán. Sí, es que yo creo que todo eso te nutre. Sí. Y también creo que la vida es bien cortita y estamos aquí para
2: cotorrear.
0: Para aprender, güey, para cotorrear, para, sí, no sé, o sea, hay que decir que sí a las nuevas aventuras. Yo nunca había conducido, les, ajá, quiero contar.
1: Wow. Ajá.
0: Oigan, fui ahorita a los premios Juventud.
1: Sí, te vistas preciosa en Marbella.
0: Gracias. Y me invitaron a conducir la red carpet.
2: ¿Te gustó?
0: Estaba nerviosísima, pues sí, no les puedo explicar porque nunca lo había hecho. Estudié un buen, así de que todo el avión, yo aprendiéndome cuáles eran las canciones de los artistas que iban y, ajá, tal. Y yo, sí, dije, yo quiero hacer las preguntas que a mí me gustaría que me hicieran.
1: Qué, claro, chido.
0: En una entrevista me entregué a la experiencia y estuvo bien chido.
1: Pues ya, qué, lo chido, saben, Paulina Goto en una nueva faceta. Paulita,
0: no, Goto, es fácil, los admiro mucho.
2: Próximamente, aquí todas las, sí, mañanas en, sí, el radio, y vas a cerrar. Bárbara, tú también sonríes, eres parte de...
3: Ya te, así que aquí, ya van a venir aquí y va a haber, sí, cuatro impresentables. ¿Cómo no?
0: Me
3: y
0: encanta.
3: Vamos a poner parir chayotes a la producción.
2: Oye, no, pero qué chido que te des chance de vivir la vida a tu manera, que te guste, hacer lo que tú quieres. La neta, yo respeto mucho a la gente que hace lo que quiere.
3: ¿Y por qué no intención, me respetas tanto a mí?
2: Pues porque, entonces, tú también te pasas de lanza.
3: Ah, ¿no? Bueno.
2: Pues, seamos honestos.
1: Porque ya hace,
3: sí,
1: demasiado.
3: Ya, sí, ya.
1: Pero está bien, porque somos impresentables.
3: Exacto.
1: Sí, no. Y estamos con nuestra querida Paulina Goto y con Bárbara, que tiene su guitarra, y nos van a tocar otra canción.
0: ¿Quieres? Sí, claro.
1: No, obvio que queremos.
0: Traemos, o sea, otra rola.
2: Sí.
0: Para los que sí están viendo la novela.
2: Eso.
1: Me encanta. No, como George.
3: No como George. No como George. Es poser. Poser.
2: Tú tampoco, ojitos, ¿no? ¿Qué?
3: Ay, yo ni veo ni la novela. Ni nada, güey. O sea, a mí no me estés...
1: No te veo a ti.
0: La historia real de esta canción es que cuando Juan Osorio me invitó a hacer este personaje, a hacer Barbie y a entrarle a Guardián de mi vida... Pues obviamente Juan sabe que soy cantante también, entonces me invitó a que escribiera una rola para la novela y me junté con mi amiga Marcela de la Garza,
1: ay,
0: que es increíble, fabulosa, compositora, y nada, sacamos esta rola y pensamos de que, güey, hay que hacer una canción que sea así como una balada power de, qué, telenovela, chido, así, ah, abrazar el, me, género.
2: Envolvente.
0: Envolvente.
2: Sí.
1: Me encanta ese género, power ballad de telenovela.
0: Power ballad de telenovela.
3: Y tú dijiste envolvente, o sea, lo...
2: Envolvente.
3: Envolvente.
0: Sí.
3: Envolvente.
0: Sí.
2: Sí, se van a echar otra rolita, ya están, sí, preparando para que,
0: sí,
2: sepan
0: y
2: todos.
0: Sí, aquí es que estamos cambiando, no, de guitarra eléctrica acústica.
1: Ahí está la Barbs haciendo todo, ayudándole, sí, a Barbs.
0: Eso.
1: Cuando estén listas. ¿Lista? ¿Cómo se llama la canción? ¿Cómo se llama?
0: Se llama Guardián de mi vida.
2: Pues venga.
0: Claro. Para los que están viendo la novela, la cantan con nosotros ahí.
3: Señora
0: en
3: bonita,
0: hogares,
3: que usted está viendo la novela, deje a un lado la cacerola y el lunch del niño, como quiera, ya se fue el escuincle a la escuela, porque va usted a escuchar el tema de Guardián de mi vida aquí, en Impresentables de los 40, en versión acústica.
0: Eso mero.

0: ¡Qué espectáculo! ¡Qué grande! Paulina Goto.
1: Güey, esta no la pasamos.
2: Pero le salió muy chido, ¿eh?
1: ¡A la primera!
0: Es que cuando son buenos, son buenos.
2: Cuando es bueno, es bueno. Sí. Se rifaron muchísimo, qué chido.
3: Yo digo que sí, venir a Los Impresentables les dio suerte.
2: Sí, la neta
1: también,
2: sí.
1: También, obvio.
0: Nos encanta de verdad esta visita, Paulina Goto. Gracias por venir a contarnos todo lo nuevo, lo que está pasando con Cuídame de mí, que qué canción tan llegadora verdaderamente, con gracias. Guardián de mi vida, que está preciosísima, esta power ballad de telenovela envolvente para que sepan el género perfecto.
1: Exacto.
0: Tienes lunario, ¿no? En diciembre.
1: Sí, lunario. Tengo lunario. Justamente vamos a despedirnos de Natural. Entonces, okay. Es un show súper especial porque es Natural una última vez. Y vamos a cantar obviamente todas las rolas del disco, pero también pues los temas que han sido importantes para mí en diferentes etapas de mi vida, desde mi primer disco, M15, los temas de las telenovelas.
2: Una repasada total.
1: Y les voy a spoilear mucho de lo nuevo también.
2: Bien.
1: Obviamente vamos a cantar Cuídame de mí y nuevas rolas porque se viene más música en este fin de año. Y estoy bien emocionada. Les tengo una... ¿Primicia se dice?
0: ¡Ay, sí! ¡Una exclusiva!
1: ¡Una exclusiva aquí en Impresentables! Hoy, bueno, ya anuncié que voy a tener tour, aparte del Lunario. Es el 16 de diciembre, Lunario, por cierto.
0: Anotado.
1: Sí, 16, para que se vengan todos, oigan, va a estar espectacular. Pero hoy abrimos...
2: Espera, perdón. Creo que es nuestra primera primicia en Impresentables.
0: Es cierto.
1: Nunca ¡primera primicia! Primicia
3: de nada. ¡La primera! Primicia.
2: Nunca nos habían querido contar nada a nadie. ¡Qué chido!
3: ¡Ni tu mamá te cuenta cosas!
2: Ok, perdón. Es que me emocioné.
1: Nueva fecha. La primera fecha con la que abre el tour.
0: Okay.
1: Vamos a ir destapando. Entonces, la primera fecha es en Guadalajara. Bien. 23 de octubre. Y es la primera vez que voy a tocar como solista mi concierto fuera de la Ciudad de México. Así que es súper especial para mí, Iván. Wow. Estoy súper excited.
2: Felicidades, qué chido, enhorabuena.
0: Sí, qué, sí.
2: Qué gozada.
0: Qué espectáculo.
1: Sí, sí, sí. Y hoy salen los boletos. Hoy salen. No,
0: martes, pues, 8 de septiembre. Sí.
2: Martes, 8 de
1: me
2: septiembre.
1: Me encantan los martes, ¿saben qué?
2: Sí, sí, martes.
1: Muy bien, martes.
2: El martes es
0: team martes. Sí, somos team martes. Muy bien, Paulina Goto. Martes. Así tiene que ser.
2: Excelente. Oye, felicidades, qué chido estuvo. Regresa a cotorrear también. Vengan un día así a cotorrear. Pueden quedar más tiempo. Estamos muy contentos de estar aquí.
3: A veces hay menudo en el catering, entonces pueden venir.
2: Pero les va a ir bien chido. Felicidades, gracias, neta, oigan. Qué chido estuvo.
1: Gracias por tenernos.
3: No, gracias a ustedes por estar acá, por venirnos a cantar y a deleitar con su música y su voz. Vamos a un cortecito, ¿no?
2: Un cortecito, güey.
0: Sí, pausita.
3: Pausita comercial. Estás en Impresentables en los 40 México. 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
5: 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La temperatura. 15 grados.
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0: Eso somos nosotros, tus impresentables de confianza o de desconfianza, ojitos de huevo.
1: Sobre todo de desconfianza,
0: desconfianza, yo sí siento que sí. Mi George.
2: ¿Cómo están? Oye, les gusta, me gustó buena la rola, estuvo chida.
1: Estuvo chida, nomás que ahorita me estoy peleando aquí con los audífonos. Espérate,
0: mira, yo te ayudo.
2: Les van a ayudar, espérate.
1: Estuvo muy buena la rola, ¿no?
2: Estaba ojitos de huevo aquí presente, pero el güey sin querer se rompió sus audífonos.
1: Sí.
2: No lo rompiste ni nada todavía.
0: No, todavía no.
2: Sí,
0: el segundo día ya rompió.
1: O sea, sí hay como un estereotipo de que los ciegos rompen cosas, ¿no? Pero no.
0: Sí, yo nunca había escuchado ese estereotipo.
1: Pues sí, ¿no? Porque, pues, ay, no ve. Ponle un vaso con agua para que lo tire, no ve.
0: Ay, no. Y oye, cosas que nadie preguntó hablando de eso.
2: A ver, ¿verdad?
0: Tenemos en este momento varios datos que a nadie le importan, que nadie preguntó. Ha preguntado.
2: Como por ejemplo, ahí les va este específico que está muy cotorro. ¿Sabían que en el Pentágono hay 284 baños? Que para la banda que no sabe, el Pentágono es un edificio muy importante militar en Estados Unidos, en forma, curiosamente, de Pentágono. ¿Qué?
1: No, eres un gran analista.
2: No, miren el dato, yo lo puse, la verdad.
1: Eres un gran analista e investigador, Jorge Jiménez.
2: 284 sanitarios. Durante su planificación y construcción, que es del 41, ya está viejo, ¿no? También. ¿Hay un buen 41?
0: Sí.
2: Ya. El edificio se edificó en Arlington, Virginia. Uh-huh. Y en ese momento, dicho estaba, aplicaba estrictamente las leyes de segregación racial de Jim Crow. ¿Se acuerdan de eso?
1: Sí.
2: Que en Estados Unidos había este tema de que no podían entrar las personas de color.
1: Se separaban en los camiones, ¿no? Había lugares para negros, lugares para blancos.
0: Terrible eso.
2: Entonces, las autoridades de Virginia presionaron para que el edificio estuviera segregado. Entonces, tuvieron que hacer un chorro de
0: No, hombre. Pero bueno, eso da opciones para uno saber a dónde ir. Nada mejor que encontrar un buen baño en la oficina o en la universidad donde uno poder hacer lo suyo.
2: Yo me acuerdo, cañón.
0: Grandes placeres de la vida.
2: Sí, está muy, muy cañón cuando, por ejemplo, creo que es ahorita, 4 de la mañana, aquí desde los 40. Si usted va ahorita al baño, es porque ya, pues, el café ya cayó.
0: Ya hizo efecto.
1: Y el café hace lo suyo porque afloja todo.
2: Sí.
0: Todo.
2: Y es cuando la oficina se empieza a llenar. Uh-huh. El baño de la oficina, perdón, se empieza a llenar y vas buscando piecitos abajo de la puerta. Chale está ocupado. No te preocupes, ahorita regreso.
1: Voy al Pentágono.
2: Pentágono.
0: Se agradecería trabajar en el Pentágono.
2: Es la hora ahorita, sin duda.
1: O en la escuela, ¿no? Que de repente igual decías, voy al baño y nunca faltaba que estaba el niño que siempre aventaba papeles mojados.
2: ¿Sabes que yo ¿Saben que yo no puedo entrar al baño inmediatamente? O sea, ver a la persona salir y entrar yo.
0: ¿Tienes que dejarlo orear?
2: Tengo que, como que... Te lo juro, sí.
0: Pero
2: o sea,
0: sí.
2: Me pone muy mal como ver específicamente a la víctima previa.
1: ¿En serio? ¿Pero no te gusta que te dejen calientito el excusado?
2: No, o sea, no, güey. ¿Tú prefieres calientito el excusado?
1: Pues sí, como una especie de sauna del asterisco.
0: Pero si es una persona conocida, yo ahí sí agradezco. Si es mi esposo, mi hermano, mi mamá, como que bueno, en la casa.
2: ¿En
0: pero,
2: serio? Yo nadie.
0: Sí,
2: no,
0: nadie.
2: No,
0: tú.
2: No.
0: Ah, ni tú. Ya, ni si es un desconocido, no.
2: O sea, yo prefiero el baño frío.
1: Suena a radionovela, ¿no?
2: El
1: baño frío.
2: Bueno, pero el Pentágono no tiene ese problema porque pueden irse a dar un chapuzón a los 284 baños que hay. Es un chorro, ¿no?
0: Me gusta. Pero lo cool también es que en el Pentágono nunca se llegó a segregar a los empleados. Entonces los baños eran para todos y siempre han sido para todos. ¡Qué hermoso! Baños para todos.
1: Eso es muy incluyente, ¿no?
0: Me encanta.
1: Porque, por ejemplo, vemos personas que a lo mejor... Nos tomamos nuestro tiempo a la hora de ir al baño y que tardamos un rato porque a veces hay que meditar ahí, ¿no?
0: Yo quiero preguntar eso. ¿Por qué los hombres se demoran tanto en el baño? De verdad.
2: La verdad creo que es un tema de TikTok, ¿no? Ya, creo que...
1: Pero ¿qué tal cuando no había TikTok? De todos modos tardábamos un buen.
0: Sí, exacto. O sea, el TikTok no es la excusa. ¿Qué es lo que pasa?
2: Yo siento que sí, tienes razón. Yo tengo un amigo que se tardaba, decía, nos vemos en media hora, al rato regreso.
0: Media hora.
2: Es más, iba yo a jugar a su casa, estoy hablando de que estaba más chavillo.
0: ¿Sí?
2: Y el güey decía, voy al baño, nos vemos al rato. O sea, digo, ahora que lo pienso, ¿qué tan chavito estaba, va? Digo, tiene que ver la edad, también tiene que ver la edad.
1: ¿Sí? Pero si te tomas
2: tu tiempo. Si te vas a encerrar al baño a los 12, 13, pues es diferente que ahorita, la neta.
0: Pues,
2: ¿no?
0: ¿Sí,
2: ¿qué opinas, ojitos?
1: No, a ver, yo creo que uno... también depende de tu metabolismo, tu proceso de digestión, ¿va? Pero uno se toma su tiempo porque, pues...
2: Yo hablaba más de la punzada, la verdad.
1: ¿Eh? ¿De la qué?
2: Hablaba más de la punzada, los 12, 13...
1: Ah, yo hablo de la pujada, fíjate.
2: No,
1: hablas de la punzada, yo hablo de la pujada porque, pues sí, uno de come y descome. Bueno, pero sí tienes razón, también a los 12, 13
2: A los 12, 13, güey,
1: sí. te metes a...
2: Te vas a dar una escapada
1: a jalarle
2: bosque.
1: El pilo al papalote, ¿no?
0: O sea, no, se hacía una y se aprovechaba para la otra, me imagino, en su caso.
1: ¿Cómo dicen en Colombia? Mira, querida Riva, aquí decimos jalarle el cuello al ganso... hacer manualidades, jalarle el hilo al papalote.
2: Jalar el papalote no lo había escuchado.
0: No, el papalote yo tampoco.
1: Darle de tomar agua al pajarito. Bueno, no.
0: Sí, pero es eso.
1: ¿En Colombia tienen alguna frase para describir este bonito acto de masturbación?
0: Claro que sí, el pajazo. Pero no sé si acaso es también.
1: El pajazo.
2: No, sí. Fíjate que acá sí, se escucha igual también.
0: Te echas una paja y ya.
1: Chaqueta.
0: Exacto. No, esa es acá. Sí, es que okay. Chaqueta nosotros en Colombia es esto. Paja la no chamarra.
2: Es, la pajilla no es un popote.
0: El pitillo.
2: El pitillo. Te hablan,
1: George. Te hablan, ojitos. Está muy sucio. Ten trapitillo para que limpies. Ten trapito para que limpies.
0: ¿Qué es eso, por Dios? Oigan, pero sí, es que Angie ZL también en el stream, a quien le mandamos besos, que nos está leyendo.
1: Besos, Angie.
0: Que nos está escribiendo, perdón, nosotros la estamos leyendo. Dice que tiene la misma. ¿Por qué los hombres se demoran tanto en el baño? Pero de verdad, explíquemelo. Porque nosotras de mujeres, no sé si es solo yo, y acá ya las mujeres que nos ven, que nos pueden escribir, nos dirán. Yo entro y de una.
1: Pero es que son misterios. ¿Sí? Por ejemplo, ustedes se preguntan por qué los hombres demoramos tanto. ¿Sí? Y nosotros nos preguntamos por qué ustedes van en grupo.
0: Ah, para chismosear. Esa es la respuesta. Nos gusta chismosear, nos gusta hablar de, ay, esta blusa o el lipstick o viste lo que te hizo fulano o cómo te miró, o sea, ¿sabes?
1: O sea, pero no hacen popó y platican al mismo tiempo
0: juntas. No, una va y hace popó y la otra pues charla desde afuera.
2: Exacto. La otra cotorrea.
0: Todos cotorreamos.
2: Yo la verdad siento que no tardo tanto en el baño, ¿eh? No, por eso como que me salta un poco, no lo hago tanto. Y más si solo vas a hacer del uno, pues vas, entras y sales, pero como que quedarte ahí un buen rato, eso es culpa, la neta, de las redes sociales, porque sí me quedo viendo ahí algo y dependiendo, pues ya que estoy viendo, es como perro de Pavlov, que el olor me detona abrir TikTok.
1: Ay, ya estás condicionado tú.
2: Estoy condicionado, oigan.
1: Órale.
0: Qué fuerte, oigan, me preguntaban que cómo se le dice al acto de autocomplacerse. Colombiano. Sí. La cobarde, el 5-1.
2: ¿Cómo?
1: ¿Cómo?
0: El 5-1.
2: Claro. Amigos. El 5-1, papi, está muy bueno. Oye.
0: Papi.
2: Me encanta, en Colombia son montoneros.
0: Otra persona.
1: De a 5-1.
0: Pues sí, la cobarde, el 5-1. Así, esa es completa.
2: La cobarde.
0: La cobarde, así la le llaman. Se le llama, sí, de cierta
2: Qué locura,
0: manera.
2: Oye.
0: Sí, un saludo a mi hermano que me enseña esas cosas.
2: Sí, te escribió, te dijo.
0: Siempre me dijo, recuerde que yo le digo, gracias. Gracias, no recordaba, qué dicha.
2: Oiga, pero tenemos otro dato, ¿no?
0: ¿Más datos o vamos con
2: tenemos
0: música?
2: Otro dato, sí, un hito más.
0: Uno más.
2: La cámara, memes.
0: Échate uno.
2: ¿Los astronautas pueden eructar en el espacio? ¿Tú qué opinas?
0: Uy, qué difícil. ¿No se les devuelve? Como, no sé.
1: Pues de hecho sí, tiene que ver con la gravedad, querida arriba, porque uno desde el estómago y como que impulsa, los alimentos generan que se impulse, ¿no? Querido George, el aire hacia arriba. Sí. Y al no haber gravedad, sí puede ocurrir este bonito desastre de que el astronauta no solo eructe, sino que guacaré todo lo ingerido, ¿no?
2: O sea, el aire que sales en el eructo está acumulado en la parte superior del estómago, entonces pues es un tema de gravedad. Entonces no hay manera de que salga. En el espacio sufren mucho, siento, oye.
0: Yo sé, ¿quién quiere ir al espacio? O sea, esa es otra pregunta que yo tengo en la vida. ¿Por qué uno
2: Katie
0: quiere
2: Perry.
0: Ir al espacio?
2: ¿No te da miedo el espacio?
0: Katy Perry, sí.
2: Bueno, solo Katy Perry y los millonarios.
1: Homero Simpson.
2: A mí me da pavor el espacio.
0: Exacto, o sea, me da... Preferiría ir al fondo del mar que arriba en el espacio.
1: ¿Recuerdan ese capítulo de Los Simpsons cuando Homero va al espacio?
0: Sí.
1: Y está comiendo papito y... Da, da, da, da, da. Es un muy buen capítulo.
2: A mí me da miedo el espacio. Siento que la película de Gravity, ¿se acuerdan? En el momento que se desconecta el astronauta y se va dando vueltas sobre su propio eje al del infinito, es una de las cosas que más miedo me dan.
0: O Proyecto Fin del Mundo también pasa. También,
1: qué buena película es Proyecto Fin
0: ¿cierto?
1: Del Mundo.
0: De las mejores
1: de este año. Qué buena película de este año, es de las mejores sin duda.
0: Y me doy catorrazos con quien quiera.
2: No,
1: yo también.
0: Tras.
1: Y que se ven de los ojos y nos rompemos la madre.
0: Muy bien, pues vamos a irnos con música de una banda canadiense que se llama Magic, con signo de exclamación. Esta fue su canción más exitosa. De resto, digamos que las demás son para sus fans. Qué fuerte esto,
2: sí, qué
0: perdón.
2: Fuerte, sí.
0: Qué impresentable. Esta canción es de 2014, todos la conocemos y nos gusta. Esto es Root, de Magic.
2: Venga.
0: El impresentable.

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3: La temperatura, 17 grados.
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12: Estás escuchando Impresentable, ¿sí? Estás en los 40.
13: Es correcto.
12: Y se vienen cositas, oigan.
13: Se vienen cositas porque después de escuchar esta banda canadiense que en español diría, hágale como quiera, viejo estúpido, me voy a llevar a su hija. Querida Riva, querido George, viene Andrea Torre a platicarnos de una familia de 10 y de su trayectoria.
12: Me encanta.
14: Ya además, tenemos muchas invitadas. Hoy estoy muy contento.
12: Está muy chévere, estás muy feliz, George. Me
13: te veo muy jovial, muy alegre, muy jocoso.
12: Muy jijiji, jajaja. Oiga, pero además nos va a contar Andrea que es la última temporada de una familia de 10. O sea, desde 2007 está esa serie. Pero bueno, en fin, vamos a hablar con ella cuando llegue aquí a Impresentables. Vamos a una pausa y seguimos.
14: Ahorita nos vemos.
13: Está en su morning show favorito de los 40.
12: Sí, somos.
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1: Seguimos transitando el primer martes.
2: El primer martes de Impresentables en la casa.
3: Pero tuvieron ahorita a Paulina Goto, ¿no?
2: Sí,
1: sí, o sea, escuchando.
2: Ah, bueno, pero ya vino a cantar. Ay, tú nos vienes a contar sobre...
3: Sobre Paulina de 10, sí. Pero yo venía escuchando en el coche y escuché a Paulina y qué linda. Su canción. Y...
4: Para toda la gente que se viene conectando apenas, que está prendiendo su radio a través de los 40 en México en Impresentables, Andrea Torre está en la casa.
1: Bienvenidísima, Andrea, actriz, productora, creadora de contenido, o sea, ¿qué más?
3: Hay que hacerle de todo en esta vida, cañón, en este 2026 hay que ser todólogos o no.
2: Justo estábamos hablando ahorita, estábamos hablando con Pau de que está bien chido hacerle de todo, pero cuando está padre cuando tienes que hacerlo porque te gusta.
4: Y no, cuando ganas bien, porque cuando yo lo hacía, no ganaba hacerlo, bien.
2: Está
3: bueno,
2: cañón,
3: sí,
2: ¿no?
3: Es que miren, yo no sé, pero yo, o sea, creo que un placer... Y una bendición que tenemos los que estamos, nos dedicamos a esto, es que nos encanta y lo podemos hacer.
2: Está chido.
3: Nadie nos obliga. No creo que estén obligados a estar aquí.
2: Estamos obligados.
4: Más amarrados. O menos, ¿eh? Depende.
3: No. Si están obligados, entonces invítenme más seguido.
2: Váyanse.
3: Más seguido, porque a mí me encanta el radio.
2: No, para nada. Estamos
4: bien. La pasamos muy, muy bien, muy rico, porque era un sueño para nosotros tres estar en la radio hablando con toda la gente. Y qué padre tenerte acá hablando de algo que empezó como un sitcom y que hoy día es un referente, como una familia de 10.
2: Sí, ¿Qué onda con una
3: sí,
2: familia?
3: Sí, oigan,
2: diez.
3: Tenemos 19 años con ¿qué? Una familia de 10. Wow. Me veo igualita de la primera temporada, claro que
4: sí,
3: no.
4: Que sí. Yo te lo iba a decir. Te ves igualita que en la primera temporada.
1: Y créele, créelo, Jesús.
3: Oigan, no, la verdad es que estamos muy contentos y a la vez muy tristes, porque ahora sí es la última temporada de Familia de 10 que se estrena este domingo, 13 de septiembre a las 8 de la noche, por las estrellas. Se termina Familia de 10. Es un programa que... Se hizo, bueno, viene de una obra de teatro que se llama El Casado Casa Quiere, que se hizo el sitcom. Y pues nada, nunca imaginamos ninguno de los que somos, de los que estamos ahí, que iba a ser, que íbamos a estar tanto tiempo, que la familia mexicana nos iba a querer tanto. Y pues esta temporada nos despedimos. Es una temporada que está súper divertida. Cada personaje tiene un final maravilloso, divertido, nostálgico, porque van a llorar también.
1: Obvio.
3: Van a llorar.
1: Yo ya necesito preguntar el detrás de cámaras y cómo se vivieron esas últimas escenas, esos últimos momentos. O sea, debió ser muy vulnerable todo.
3: Muy, muy. La verdad es que cuando nos avisaron que ya íbamos a grabar la última temporada, dijimos, no puede ser. No puede ser, no puede ser. Hicimos una lectura de libreto, todos, que está grabada, que espero que en algún momento dado lo saquen en redes sociales, y llorábamos a mares. A mares despidiéndonos de cada personaje. Y obviamente en las escenas era de... Ya es nuestra última. Es la última vez que me voy a poner el vestuario de la nena, la diadema de la nena, el pelo largo de la nena. Yo lloraba muchísimo. Es que para mí, la nena ha sido súper importante en mi carrera, porque es la primera vez que hice comedia. Ya llevo 19 años haciendo comedia, pero ahí conocí a mi esposo, al papá de mis hijos.
2: Claro.
3: Entonces sí es algo súper, ahora sí, de aquí, del corazón.
2: No, está cañón. ¿No? Oye, pero está bien padre que dices que está grabado eso.
3: Sí,
2: porque
3: está grabado.
2: Una vez que vean el final, estaría bien padre buscarlo, que ya me imagino que lo subirán. Pero está padrísimo ver las reacciones de ustedes. Siento que debe estar. A mí me tocó verlo alguna vez en Game of Thrones, creo que estaban leyendo.
3: Hazme cuenta, sí.
2: Sí, ¿no?
3: Pero en Familia de 10.
2: Pero en Familia de 10.
1: Igual de icónicos.
4: Sin un enano inteligente, pero con muchos personajes. Con muchos personajes muy icónicos, digo.
2: Pues mira, ya duraron mucho más.
4: Lamentablemente ya se nos fue don Eduardo Manzano. Trascendió, sí. Pero qué icónico era el abuelito, que además siempre había estado en todo, ¿no? Como aquella escena de. Mira mi memoria, aquella escena de la película de Pedro Infante. ¿A poco usted salió? No, pero yo anda.
3: Oye, sí eres muy fan,
1: muy bien, ¿sabes?
3: Sí, la verdad es que también es muy nostálgico porque gracias a que grabamos la última temporada ya hace un año y cachito, pues el señor Eduardo Manzano pudo estar, ya no está con nosotros aquí, pero yo sé que desde el cielo nos va a mandar su magia de comedia para que esta última temporada pues sea un éxito, que el público la vea y, ¿por qué no? Pues ya nos falta nada más el cine, una familia de 10, la película.
2: Estaría chido.
3: Manifestando. Lo estamos decretando.
1: Me encanta. Andrea Torre con nosotros en Impresentables. Y hay otra faceta tuya muy linda, que es la de creadora de contenido. O sea, yo ahorita me estaba metiendo en tus redes, estoqueando, y estaba checando también el tema de hablar sin tapujos de la maternidad, de también de lo que te pones, de cómo te vistes, cómo te arreglas. Ya los chamacos se fueron a la escuela. O sea, cuéntanos un poquito propósito? ¿Cómo alternas una cosa con la otra?
3: Pues mira, creo que en esta vida uno se tiene que actualizar, ¿no? Y ahora las redes sociales, que no soy millennial ni generación nada, soy ya viejita.
1: ¿Qué? Ay, ya no. Ay, por favor, Andrea. No.
3: Pero ahora sí, gracias. Pero pues ahora sí que le agarré el gusto a las redes sociales y... Yo soy mamá de tres niños y con mi tercero dije, tengo ganas de compartir lo que es ser mamá y tengo un blog que se llama Mamá en la Torre, mamaenlatorre.com. Todas mis redes sociales están @mamaenlatorre y comparto cómo es ser mamá en este mundo, porque ser mamá es medio complicado, es precioso, pero no existe un libro que diga cómo ser la mejor mamá del mundo, no hay. Entonces yo lo comparto con mis hijos, me encanta, mis hijos... Ya saben, vamos a grabar, vamos a hacer contenido y disfrutar de lo que nos gusta, ¿no? Una de las cosas de las redes sociales es que pues no necesitas una televisora.
4: Exactamente,
3: o así.
4: Ya no hay que
1: requerir un productor. Eres tu productora, sí, tu propio productor.
4: Y además, querida Andrea, no hay edad para subirse al tren del mame y no hay edad para dejar de hacer lo que uno quiere, ¿no? Y si te late el TikTok y además puedes compartir esta bonita faceta de ser mamá con la banda, pues qué chido.
3: Sí, mira, eso que acabas de decir, no hay edad, tienes razón. Yo a veces era las redes sociales era de, ¿haré esto o no haré esto? Digo, me gusta, lo voy a hacer porque me gusta.
2: Pero a todos que nos pasa, ¿eh? ¿Verdad? Yo creo que a todos nos pasa, ¿sabes? Es un mal común. Sí. Siento que la gente que es libre en ese sentido de que a mí no me importa nada, qué rico. Es bien poquita. O sea, como sí. Que todos traemos
4: ay,
2: dentro.
4: Perdóname porque no me importe, güey, discúlpame.
1: Ojito, muy bien. Güey,
4: discúlpame
1: muy bien.
4: Por ser un ser iluminado a pesar de vivir en la oscuridad eterna.
2: Es que.
1: Iluminado y eterno, enfurecido y tranquilo.
4: Exacto, ándale, yo soy como el Ricardo Montaner de huevo. Iluminado y eterno, ya.
1: Oye, qué bonito. Sí, hablábamos también un poquito con Paulina Goto que la vida está al otro lado del cringe. Y me parece muy cool que además sea esta una actividad, el tema del contenido, que haces en familia. Porque no todas las familias se prestan para eso, ¿sabes?
3: Exacto. No, fíjate, a mi marido le cuesta un poco de trabajo, ¿no? A él le tengo que avisar, no le encanta, pero de repente coopera. Y
4: pero es que él es productor, le gusta más estar detrás, ¿no?
3: Totalmente. Me dice, ay, mi amor, neta. Rápido, ¿no? Y a mis hijos, fíjate que... La grande, que se llama Regina, y el chico, que se llama Diego, les encanta estar enfrente de una cámara, quieren ser actores, quieren cantar, quieren bailar. Y entonces ellos me ayudan más. Y el del medio, que se llama Fede, pues me dice, bueno, mamá, solo por ti. Pero ya les gusta, o sea, ya lo hacen por gusto y está padre compartir cosas sí. En familia. Y te digo, es como pues, hacer una comunidad de... Yo no soy ni doctora, ni psicóloga, ni maestra, ni nada, ni nutrióloga, ni nada. Soy una mamá que comparto mi vida, cómo hago las cosas y me encanta. Hago también manualidades. Y pues obviamente también las redes sociales, como dice George, pues ahora sí que también es para divertirnos y que no sí, nos importe, claro. ¿No?
1: De acuerdo, me encanta.
4: Pero a él sí le importa, el que dijo que no le importaba era yo.
1: Ay, no perdón.
2: Nada, no, pero está bien, pero quédate con esa idea. A mí digo, en realidad sí.
4: No, él era el que...
2: Yo dije eso.
3: Sí, cierto. Tú dijiste, a mí no... Que perdón, yo.
2: Es que, no. El ojito según él no le importa nada, pero porque le dieron su celular apagado.
4: Ah. Bueno, pero a mí por lo menos no me explotaban en la televisión desde los 10 años.
2: Oye, pero te pregunto ahora que termina, ¿vas a seguir haciendo comedia? O sea, ¿te gusta cotorrear en ese sentido? ¿Estás en planes a futuro de algo así?
3: Pues mira, soy actriz desde los 6 años. Ajá. Ya llovió. Allá llovió. Pero me encanta. Creo que... Llevo 19 años haciendo comedia. Yo nunca imaginé que iba a
2: durar tanto eso.
3: Y ahora acabo de terminar de una telenovela que hice Corazón de Oro. Hice un personaje de villana y la gente me decía, ¿cómo?
2: ¿Te gustó?
3: Eres mala y eres actriz. Ya no. Soy actriz.
2: Eres actriz, claro.
3: Sí. Los actores hacemos cine, teatro, televisión, radio.
2: Eso, bien.
4: Obvio, cuando quieras.
2: Para la serie, tercera temporada. Exacto. Tercera temporada.
4: Tercera temporada, ojitos de huevo.
3: Cuatro conductores. ¿Por qué no?
1: ¿Por qué no?
4: Cuatro conductores.
2: No, está chido.
1: Claro que sí.
3: Hay que hacerle de todo. Ahorita estoy en una obra de teatro que se llama No te vayas sin decir adiós con el señor Juan Ferrara. Claro. En el Foro Cultural Chapultepec.
4: Primer actor, el maestro.
3: Sí, esta, vayan, de verdad que está padrísima. En el Foro Cultural Chapultepec, que estamos sábados y domingos. De aquí hasta a finales de octubre. Y pues nada, ahora sí que haciendo castings para
4: la vida de la actriz.
3: Así es.
4: Sí. Vayan al teatro, banda. En México se hace muy buen teatro. Es espectacular. Donde vean teatro, si ven teatro callejero, si ven teatro comercial, el teatro que puedan, pero vayan. Y yo sí te quiero hacer una pregunta obligada, Andrea, viéndote a los ojos. Bueno, no te puedo ver a los ojos porque si no, mi productor me va a decir, te estoy diciendo que hables bien al micrófono. Que
3: pero
4: no te
3: yo sí te puedo ver.
4: Pero tú sí me puedes ver, a los ojos. Andrea, querida, pregunta obligada. Eres actriz, te vemos interpretar personajes, pero... ¿Pasarías a la faceta de hacer lo que hoy le llaman comedia de pie o stand-up, sin ningún personaje, simplemente hablar de ti en el escenario con rutina cómica?
3: Te voy a decir una cosa, sí lo he pensado, pero voy a decir que sí me da miedo, porque obviamente uno que se dedica a esto, hacer llorar es facilísimo, hacer reír a las personas es más complicado, pero pues ya las hago reír. Pero ya reírte tú de ti misma, de tus problemas, de tus cosas,
2: sí,
3: y compartirlo.
4: Claro.
3: Pues no
4: tiene
3: sé.
4: Tiene su complejidad.
3: Tiene su complejidad. Me
2: ¿Pero se
3: que...
2: te antoja?
3: Fíjate que
2: estaría
3: sí.
2: Chido.
3: Siempre sí. lo digo de broma, pero sí. sí se me antojaría como hacer un
1: sketch.
3: Un sketch o un guioncito. No,
2: un set.
3: ¿No?
2: Sí.
3: Ajá, ¿no? Ahí en algún forito chiquito.
2: Deberías intentarlo.
3: Lo he pensado. Sí, ¿verdad? Hay que arriesgarnos. En esta vida hay que arriesgarnos. Sí me da miedito que me digan, no, ya, bajen, caen a la ruca.
2: No.
1: Andrea Torre con nosotros. Y la pregunta obligada también en este programa: ¿cuál es tu momento más impresentable, Andrea Torre?
3: Mi momento más impresentable. Ay, Dios mío, pues recién levantada.
4: ¡Eso!
3: Recién
4: la
3: levantada.
4: La gañosa.
3: O sea, bye. Sí. O sea, la gañosa, el rímel corrido, si no uno se desmaquilló, el pelo horrible. Pues así es. Pero es parte de ser natural.
2: Es parte de ser natural, sin duda.
1: Es real. Así. Lo cierto.
2: Mira, ahí hay un material para tu set de stand-up.
1: ¿Ves?
2: Mira,
1: arrancarte de ahí.
2: Poco a poco.
4: George, no le quieras ofrecer tu taller
1: mira,
4: de stand-up.
2: Es que fíjate, yo me dedico a escribir comedia, entonces...
1: Ya está. De aquí salimos.
4: Mira, ya está sacando chamba el vato, ¿eh? Órale, va.
2: Ya listo.
4: Tenemos chamba ya. Tenemos chamba de por vida.
1: Andrea, felicitaciones por esta última temporada de Una Familia de 10. Qué gusto que hubieras podido pasar acá Impresentables a contarnos un poquito de esto. Y déjanos un mensaje para esas personas que van a ver esta última temporada, que más que despedida es un homenaje, ¿no?
3: Es un homenaje definitivamente a cada uno de los personajes, pero sobre todo al señor Eduardo Manzano.
4: Claro.
3: Este domingo 13 de septiembre a las 8 de la noche por Las Estrellas, vean la última temporada de Una Familia de 10. Es la última que hicimos con mucho amor, con mucha risa, con mucha nostalgia, y de verdad la van a pasar increíble. Y pues nada, si quieren seguir viéndola, pues vean en otras plataformas.
4: Ahí está la plataforma. Bien. De la que ya sabemos, ¿no?
3: Exactamente, por eso sí, en otras plataformas. Antes de que diga algo, ¿no? Pero véanla, la hicimos con mucho amor y nada, despedirnos de cada uno de los personajes. Yo me despido de la nena, que para mí es un personaje que me enseñó muchísimo y que siempre va a estar aquí en mi corazón.
2: Oh. Venga, qué chido. ¿Te gustó el final de la nena?
3: Sí, fíjate
2: ¿sí?
3: que sí,
2: sí, te quedaste como de, ok, va.
3: Sí, está chistoso, está chistoso y ya me vi.
2: Ay,
3: sí.
2: ¡Eso!
4: Gracias, Andrea Torre, por estar aquí en el martes más impresentable de tu vida. Vamos a una pausa comercial y regresamos. Esto es Impresentables en los 40 México.
1: ¡Ya!
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6: Esta mañana la revista France Football dio a conocer la lista de los 30 futbolistas hombres y 30 futbolistas mujeres nominados para obtener el Balón de Oro en la ceremonia que se realizará por primera vez en Londres el próximo 26 de octubre, rindiendo homenaje al 70 aniversario del primer ganador del premio, Stanley Matthews.
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6: Entre los nominados a mejores jugadores del mundo destacan los mexicanos Julián Quiñones y Scarlett Camberos, quien se convirtió en la primera futbolista mexicana en ser nominada individualmente a este galardón. Además, el Club América Femenil está nominado como mejor club del año, convirtiéndose en el único club de la lista fuera de Europa.
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6: La Liga Mexicana de Béisbol tendrá pronto un nuevo campeón. Se definirá entre los Toros de Tijuana y Olmecas de Tabasco. La Serie del Rey 2026 arranca este martes en Tijuana y si es necesario jugar los 7 partidos, terminará el 16 de septiembre.
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6: Hoy es el día de Star Trek, en recuerdo de que hace 60 años debutó como serie en televisión, un fenómeno que se ha convertido en ícono de la cultura pop y que ha dado motivo a 11 series, 14 largometrajes y más de 900 episodios. Con motivo de este 60 aniversario se registran eventos en todo el mundo, desde intervenciones temáticas en el metro de Londres, proyecciones gratuitas al aire libre en Los Ángeles y hasta una celebración en la Agencia Espacial Europea. Soy Ivette Parga Ávila.
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7: La temperatura, 17 grados.
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0: qué bonito escuchar Me Rehúso. Es 2026 y yo me rehúso a superar Me Rehúso.
1: Ya sé, oigan, quiero que sepan que Ojitos y Rivas se pusieron locos con esta canción.
2: La verdad que sí, güey. Es que da nostalgia.
0: Da nostalgia. Estamos totalmente en vivo en YouTube y yo les decía que mi señor marido, Daniel, está conectado y decía, cántenla. Y es que es una canción como de nuestra historia. Y Ojitos me contaba que también es una canción de su historia con Daniela,
2: sí,
0: su esposa.
2: También. Y también es una historia con Daniela, mi esposa, cuando empezaba nuestra relación y la perreamos con Dani Ocean.
1: O sea, cachondearon varias veces.
2: Cachondeamos con esa canción. Claro, sí, como ahora la bailamos románticamente también en la versión que está en bolero de Daniel Me Estás Matando, que la pueden escuchar cuando quieran envejecer un poquito más.
1: Envejecer un poquito, porque Ojitos es un señor. ¿Qué dijiste? ¿Un señor qué?
2: Yo soy un alma vieja, güey. Un anciano que escucha boleros y fuma en pipa.
0: Ah, ¡oh! ¡Qué elegante!
2: Y toma Bacardí blanco. No, eso no. Comerciales no.
0: ¡Qué fuerte, qué fuerte! Pues, oigan, tenemos varios impresentables en línea. Sí. Pero en línea, en YouTube también. Que
2: en
0: los
2: YouTube
0: saludamos.
2: También.
0: Mira, Mari Montse Atzimba, también Chabela, que también estaba saludando, estuvo mandándole saludos a Mau. Mau, levántate.
2: Chabela.
0: Levántate, tranquilo, ahí apareces. Ahí
2: se emocionó Mau, mira cómo corrió Mau.
0: Entró gateando la cabina.
2: En la vida entra. No, hombre, Mau, hace tanto no gateabas.
0: Sí, el Mau Mojo, acá
1: el
0: está
1: Mau
0: con nosotros.
1: Mojo, no era necesario que te vinieras gateando, güey.
0: Entró Mau gateando la cabina, Mau. En serio, yo, ¿qué es esto?
3: Vine a bajar un micrófono y pues, ¿se dio?
1: ¿Se dio?
0: Se dieron las cosas.
1: ¿Cuándo se da a gatear, güey?
0: Muy impresentable. Bueno,
2: pero ya descuidó la consola por tu culpa, Chabela.
0: Pues muy bien,
1: el impresentable, el primero es él. El primero impresentable es él, se va gateando. Sí, de inicio.
0: Gracias, Mau Mojo, te amamos.
2: Que además, en los impresentables del día, querida Riva y querido George, la gente que está en YouTube lo va a poder ver, pero para la gente que está en radio y para mí, ustedes lo van a describir porque hay videos en los impresentables del día.
0: Uy, sí, esto va a estar interesante. Es que captaron a una familia que estaba en cierta tienda, Jojo.
2: Ojo, cierta tienda de mayoreo.
1: De mayoreo, ¿no?
2: De mayoreo.
1: Que la verdad tiene muy buenos precios y que...
2: Y que vende un buen pollo con tocino y pan.
1: Es bien rico ese pollo, güey.
0: Y la torta.
2: Pero no es pollo, es harina.
1: Oye, y el...
0: El pastel de chocolate, perdón.
1: El pastel
0: de chocolate.
1: Y el jocho.
0: El jocho.
2: El helado también. El helado también.
0: Uy, el son... Sí, está bien sabroso. Pues ya saben. Pues captaron...
2: Se ve que vamos mucho.
0: A una familia, sí. Yo amo que ahora voy a poder ir temprano. Pero bueno, captan a familia llenando dos garrafones de refresco en máquina de refil de en esta tienda en Aguascalientes.
1: La neta, no, bueno, vamos a verlo y escuchar.
0: Vamos a ver el video, por favor. Corre video.
4: Increíblemente.
0: Se ve una familia de cuatro personas.
4: En Aguascalientes llenando y, dos garrafones.
0: Sí.
1: En Aguascalientes, aparte, importante.
0: En Aguascalientes.
1: Yo no sabía que había de ese en Aguascalientes, por fin.
0: Pues mira, se ve a la familia.
1: Pero es que...
0: Papá, mamá, hijo e hija.
1: Ajá.
0: Pero es que sí son garrafones de agua de los grandototes.
1: Están llenando dos garrafones full de agua de refresco. 20 litros, güey.
2: ¿20 litros?
1: Cada uno. Entonces se baja, sí, o sea... ¿Cuánto? Es que aquí la pregunta llega a... ¿Cuál? ¿Cuál es el límite del refil?
0: Pues es que si tú... te haces a una membresía en ese lugar, pues la membresía no incluye, pues hay refil, dice que hay refil gratis.
2: Oye, pero para un vasito, ¿no?
0: Se supone.
1: Pero, no puede ser un vaso sin fondo. Tiene que tener algún límite el refil.
0: Yo creo que la familia leyó que no había límite, o sea, que no está explicado ni esclarecido en ningún lugar, ninguna regla, ni en la página web, a lo mejor.
1: O sea, no es ilegal.
0: Seguramente por eso lo hicieron, a lo mejor es gente muy inteligente. ¿Qué pensó? Buscó y dijo, pues ya, nos vamos para allí y sacamos el refresquito para la fiesta.
2: No, perdónenme, Riva y George, sí. Y querido auditorio y queridos impresentables que nos escuchan y nos ven en YouTube o en radio en Los 40 México, pero, a ver, eso se llama macuarrés.
1: Sí,
2: o sea, no es como que yo voy a ir a cierto lugar, restaurante que también es de cadena, que tiene café en refil, y me voy a llevar mi olla y mi cafetera para que me la rellenen, porque ahí dice que puedo tener refil. Se llama macuarrés aquí en China, no me
1: Ahora,
2: jodan.
1: Algo muy importante, realmente impresentables, ¿eh? Ellos sí son impresentables para que veas.
0: Pero hombre, mucha gente también estaba criticando como, ey, y lo hacen en familia, entonces también como que la educación.
1: ¿Crees que lo hace peor que sea en familia arriba?
0: Yo creo que un poquito
2: pues
0: sí,
2: que
0: porque...
2: ¿Qué le estás inculcando a tus hijos?
0: ¿Qué estás inculcándole a tus hijos?
2: Como o sea, el del comercial de Tenemos un Papá Pidata, ¿te acuerdas?
1: Sí, me acuerdo, güey.
2: ¿Qué le estás enseñando a tus hijos? Es que, Riva, tal vez tú no lo sepas porque vivías en Colombia, pero había un comercial para las películas piratas que así decía, ¿verdad? Tenemos un Papá Pidata. Y luego decía, las películas piratas se ven mal.
5: pero tú como papá te ves mucho peor. Exactamente. ¿Qué le estás enseñando a tus hijos?
0: Ahora, lo mismo digo con el señor de este lugar. O sea, sí siento que es peor que lo hagan en familia, la verdad.
1: En familia, pero ¿sabes qué está bien padre? Estar, hacer en familia, estar ebrio y ser detenido. No,
0: no, ¿qué? ¡No! ¿Qué te pasa, cierto, George?
1: No, no, no. A ver, es que aquí
2: ahí te va. ¿Entre el pasecito de ayer?
1: Segway, segway. Hay un hombre ebrio que fue detenido e intentó llamar a su abogado con una tarjeta. Vamos a ver, si están en YouTube, van a ver a qué nos referimos.
0: Espérense, nos tenemos que devolver un poco, mis queridos impresentables, porque por aquí nos están actualizando en la nota, en nuestra transmisión de YouTube, nuestros impresentables o indestructibles, que ya se están poniendo así, me parece muy bien. Dice Eddie Giovanni Medina Centeno, ya salió el gerente y la nota donde el pedido del señor fueron 30 hot dogs que incluían refil y para no llevar muchos vasos, preguntaron si podían llevarlo así.
1: Ah, muy bien. Ah.
0: Y Jacalet dice, no fueron 30 hot dogs, fueron 100. ¿Qué? Obviamente no podía llevarse 100 refrescos en un vasito. Ya ahí entiendo.
1: Oye,
0: ya
1: todo, tiene cambió, todo es narrativa, oigan. Sí, todo es la narrativa de la nota. Porque entonces, qué listo, señor. Qué hombre de bien, qué mi bueno respeto. Que lo hizo enfrente de su familia, que le inculcó a su familia.
2: A lo mejor era parte de la producción de una película, ¿no? Exacto. Y entonces se tenía que llevar 100 hot dogs de catering. Me disculpo por haberlo llamado macuarro, señor inteligente.
1: No, les queríamos pedir una disculpa. Una disculpa al señor. Los impresentables somos nosotros, por lo visto.
0: Exacto.
1: Usted ahorró, usted no contaminó tanto y tragó delicioso, ¿verdad? Porque se aventó.
2: Impresentable soy yo al haberle llamado de esa manera tan despectiva. Me disculpo.
1: ¿Saben qué? Es de sabios cambiar de opinión. Claro, sí. Sabios somos hoy.
0: Pero miren, Edgar Zúñiga dice, les explico rápido, el señor compró 100 hot dogs para regalarlos y la misma tienda les dijo pues que se los llevaran en garrafones, porque obviamente en vasos plásticos, ahí sí hubiera sido así de papel, no hubiera sido tan bueno para el ambiente. No. El
2: entonces aquí cambia la perspectiva, mira, querida ahí arriba, compadre, querido George, porque el impresentable no es el señor del garrafón, entonces.
0: ¿Quién es?
2: El impresentable es quien grabó el video queriendo hacer ver a esta familia como mal.
1: Claro. Es que cierto. No, pero a ver, yo tengo que defender ahí un poquito porque si tú no sabes el contexto de lo que está pasando,
2: señor grabador,
1: te estás metiendo a decir, oigan, esto no está bien, no me siento cómodo. Ay, no, no hagan eso, ¿no?
0: Sí, no lo hagan.
1: No lo hagan. Pero si lo ves, lo quieres subir y dices, mira, esto lo que están haciendo estas personas, no está chido, se están pasando lanza, que es lo que pensábamos al inicio. Claro. Seamos honestos.
0: Pues
1: ahora,
0: lo dijimos.
1: Seamos honestos, es lo que
2: no,
1: pensábamos.
2: No, lo dijimos, le llamamos macuarro, yo le llamé así.
0: Sí, le caímos al señor cuando no debemos haberle caído. Al caído caerle, pues no. Muchas gracias a nuestros indestructibles en YouTube.
1: Señores que resuelven.
0: Nos dijeron, señores que resuelven, como dice Tight compadre. Así que, pues qué bonito es lo bonito. ¿Qué otro impresentable?
2: El ebrio de Ecuador.
0: Ese está fuerte, el del ebrio.
1: A ver, pero ese vamos a verlo también. Si están en YouTube van a poder verlo o no.
0: Ok.
1: ¿Este sí?
0: Vamos a tener el video. ¿Me confirman que hay video? Claro que sí. Siempre había querido decir eso.
1: Me confirman que hay video.
0: Me confirman que hay video. Y sí hay video.
1: En Guayaquil, Ecuador.
0: Láncelo. Lánzalo, por favor.
2: Besitos hasta Guayaquil. A ver, descripción.
0: A ver, está un señor en un estado aparente de ebriedad. Está tomando
2: como George
0: su celular.
2: Y yo a los 15.
0: Exactamente, yo también a los 15.
2: Okay.
0: Está tomando su celular, pero la cosa aquí es que su celular es su tarjeta de crédito.
2: ¡No!
0: Así es. Así
1: está increíble cuando ya la banda está en ese estado que aparte, ¿qué espera?
0: Está como orinado.
1: No sé, mira, no él sé. Se aplicó la de llegar tarde a su manera, ¿sí? A la manera.
2: Él sí llegó tarde. Él sí llegó
1: se aplicó
2: tarde.
1: La de llegar tarde a la manera impresentable, se orinó, habló por teléfono con su tarjeta. Aparte está peleando, es lo mejor de todo, que sí está teniendo una conversación con quién sabe quién y seguramente está perdiendo. Es lo más importante de todo. Que seguramente en esa conversación él está diciendo, justificándose y perdiendo con, no puedo decir el nombre del banco, pero...
2: Un banco conocido.
0: Un banco cualquiera en Ecuador. Claro que sí. Qué fuerte. Esto sí está bastante impresentable. Qué fuerte cuando al otro día te levantas y te muestran ese video de ti mismo.
1: No, aparte que, insisto, o sea, como que se vuelva viral. Igual, ¿cómo podrías justificar esto, ojitos? No, la pasada pues, fue, compró 100 y pidió permiso. ¿Esta qué?
2: No, pues aquí no hay manera porque ¿no todo, todo suena muy feo? Por ejemplo, imagínate que quiera... Ay, perdón, es que estaba haciendo... ¿Qué otra cosa se puede hacer con una tarjeta? No. Te lo dejo a tu imaginación. ¿Qué otra cosa se puede hacer con una tarjeta? No, en una parte del cuerpo, que es la nariz específicamente.
1: No. Tomar tomar vitamina.
2: Ajá. Vitamina. Esa. Vitamina.
0: Ajá, de aquella. Pues muy bien. Oigan, ya siendo las 9:54 es momento de despedirnos, chicos.
2: No, ya nos vamos.
1: Sí me gustan los martes ahora, ¿eh?
0: Ay, qué bueno.
1: Me gustan los martes, Riva. Le entro a tu club, le entro a tu club. Muchas gracias por escucharnos. Nos escuchamos mañana acá en Los 40, desde las 6 de la mañana hasta las 10 de la mañana.
2: Gracias, les queremos mucho. Les mandamos unos besitos. Pónganselos donde quieran. Gracias por permitirnos acompañarles esta mañana. Sus redes sociales, chicos, a mí me encuentran. Pónganse el cascabel, ojitos de huevo en las redes.
1: A mí me encuentran como arroba el George con doble L y CH. No sé por qué me puse ese.
0: Sí, es que difícil,
1: y
0: George.
1: Y es lo que es, la verdad.
0: Sí, qué loco. El mío es arroba Riva Pop Music con V. Ahí me encuentran. Gracias de verdad a toda nuestra producción en cabeza del MEMS, a Lion, MEMS. A Alan también en la parte de video, a todo el team de video, a Anita que estaba switcheando, al Angel Lux, a también a Pani, a Daniush que también está con nosotros, al Mau Mojo, a toda la gente que hace posible este programa, a nuestros jefes que nos están viendo, los queremos.
2: Ahí y además, están, ahí están.
0: Los queremos muchísimo. Y a ustedes, por supuesto, que ya hoy se autonombraron como indestructibles. Eso me gustó.
2: Nos vemos mañana.
0: Me gustó, muy bien. Un saludo a todos los indestructibles. Nosotros somos los impresentables. Mañana nos escuchamos aquí de nuevo a las 6 a.m. en Los 40. Chao, chao.
2: Hasta la vista.
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2: La temperatura, 17 grados.
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0: Buenos días.
1: Buenos días, hello. Alegría. ¿Cómo están mis chicas favoritas y también las tuyas? Broncher, querido, broncher amado, que nos estás escuchando en tu casa, en la oficina, en el coche, con tu jale, no sé.
0: ¿Con tu jale?
2: En la chamba.
0: Pues sí,
2: ¿no
0: es en el jale?
2: ¿No? Okay. Sí, en el jale. Pero quise...
0: No es lo mismo decir estoy en el jale que con, el jale.
1: Exactamente. Ah, gracias, Magua.
0: Son dos diferentes tipos de trabajo.
1: Efectivamente.
0: Pero ambos muy valiosos.
2: Es satisfactorias las dos.
1: Chambas difíciles las dos.
0: Pues muy bien, así empezamos este bonito martes en el brunch de los 40. Y lo mejor es que nos vamos a quitar los calzones, chicas.
1: Así es.
0: Ay, sí. De una vez.
1: Oye, ¿no te pasa que de pronto, o sea, tú sabes, ¿no? Tú sabes que ese ser superior en la chamba, ese que está por encima de ti, está cajeteándola, pero no sabes cómo decirle en qué le está cajeteando sin A, que se sienta ofendido, o B,
2: hombre, te
1: corren, que tú sientas que estás en riesgo con tu trabajo, ¿no?
2: Total.
1: Bueno, pues ahí les van algunos tips para mostrarle errores a tu jefe siendo elegante, una dama, un caballero.
2: Tip número uno, número uno. Jamás corrijas en una junta general. Esto yo creo que es básico, ¿no? Y va de allá para acá como de aquí para allá.
1: De acuerdo.
2: No manches, le vas a decir al jefe, jefe, lo está haciendo mal, pues no. A ver, frente a clientes menos, o sea, o... Por ahí, ¿no? Que mandes correitos con copia para fulano, sutana, mengana y digas, híjole, ya nos evidenciaste.
1: Tradicional, como te mencioné en el correo anterior.
2: Como te lo decía yo en el correo anterior, estúpido. O sea, no vuelvas a decir o hacer esto. Pues no, hijo, no haces eso. También hay que esperar el momento cuando estés face to face, uno a uno, ¿no? Y tengas la oportunidad en cortito de decirle, oye, pues tienes 2 minutos antes para poderte enviar esto. O vi, escuché que se dijo esto y siento que pues no va como que por ahí, ¿no? O te están dando mala información. Creo que la cosa va por ahí. No
1: sé. Me gusta.
0: Me encanta ese primer tip sobre cómo mostrar errores de tu jefe, obviamente siendo elegante, una princesa, un princeso. Tip número 2. En lugar de decir, ay, jefes, que te equivocaste en el dato, asume la duda como propia. Más bien le dices, mira, jefe, revisando el reporte me surgió una duda con esta cifra. Tenía registrado este número X. ¿Cambió algo o conviene ajustarlo antes de presentarlo? ¿Qué te parece si lo revisamos? Y así ya como que lo vas guiando para que no se sienta como, es que la cajeteaste.
1: Claro. Suena como a la rola esa de Luis Fonsi y Demi Lovato. Échame la culpa, ¿no?
0: Échame la culpa, sí.
1: Exactamente.
0: Tal cual.
1: Pero es una forma elegante de decirle, le estás cajeteando y yo no, pero voy a hacerte creer que soy yo y luego te vas a dar cuenta de que fuiste tú.
0: Exacto.
1: En fin, tip número 3 para mostrarle los errores a tu jefe siendo elegante. Puedes sustituir el error, tu error por el nuestro entregable. Es decir, puedes decir, si dejamos esta fecha así, el equipo técnico no va a llegar a la entrega. Neutraliza el ego, resalta la practicidad. O sea, siempre una, nos lo dijo muchas veces aquí Nora Taboada, importante la ley del sándwich, un comentario positivo el comentario para esconder, envolver el comentario negativo.
2: Claro, ¿no fue Cani García?
0: También
1: fue Cani García.
0: Las dos.
1: También fue Cani García.
0: Sí.
1: Fueron las dos.
0: A ver, sándwich.
2: Otro más. El tip número cuatro. Anótale, baby. No señalen un problema sin una alternativa viable. Es decir, puedes decir esto. Noté este desfase en el guión, presupuesto, lo que sea que se tenga que hablar en ese momento, ¿no? Si te parece, ya tengo lista esta versión alternativa para no frenar el proceso, para no alentarnos, chiqui. Mira, ven. Siéntate, te explico. Para que te puedas lucir con el resto de los otros mortales.
1: Eso es una muy buena opción.
2: Sí, aparte que siempre va a sumar. O sea, yo siempre he dicho que el amable, ¿no? El acomedido cabe en todos lados, hermano.
1: Y entonces, el que soluciona también.
2: Claro, sí. O sea,
0: además porque estás trabajando en equipo y no se trata de tener una competencia con tu jefe, sino justamente pues apoyarse. O sea, para eso estás tú ahí y para eso él está para ti. Así que qué bonito estos tips sobre cómo mostrar de pronto los errores de tu jefe de manera elegante y trabajando en equipo. Qué bonita manera de empezar el día, mis chicas.
2: Me gusta.
0: En este martes de vida y estilo. Y también tenemos música aquí en el brunch de los 40. Así que súbele el volumen que ya volvemos con más.
2: Súbele.
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1: 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La temperatura, 18 grados.
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3: Estamos de vuelta en el brunch de los 40. Y sí, si es martes, es martes de estreno, martes de hablar de lo más relevante del mundo del cine y del entretenimiento. Y para ello está con nosotros arroba, ay, Carlos Camacho.
4: Bien. Sí. Pasamos la prueba.
3: Voy a practicar. Lo prometo.
4: Vas a practicar cada martes.
3: Yo sé que mucha gente dice, ¿pero por qué le dicen así? Ah, bueno, pues porque así lo encuentras en redes sociales, arroba AY Carlos Camacho. Él es nuestro colaborador en De Estreno y, por supuesto, TikToker, a quien puedes seguir en redes. Bienvenido, Carlitos.
4: TikToker, me gusta ese mote. Yo soy TikToker. Orgulloso TikToker. Yo soy orgulloso TikToker que habla de películas.
3: Pero dilo y bien. Recomienda ¿cuántos seguidores tienes?
4: Tengo 1.4 millones de seguidores. Ora, en TikTok.
5: El rico humillando al pobre.
3: O sea, tiene más que nosotras todas juntas.
5: Que toda la empresa reunida. No, o sea,
4: que en TikTok se equipara ahí un poquito.
5: O sea, tú llegas por la puerta Instagram. Donde entra Marta de Baile.
4: Sí, llego en shorts.
5: O sea, quítate que ahí te va. Sí, es cierto.
4: Por eso puedo venir en shorts a este programa y por eso puedo venirles a recomendar cosas muy divertidas, muy variadas para que se vayan al cine este fin de semana, porque yo llamaría este fin de semana el fin de semana de la nostalgia, el fin de semana que regresan grandes clásicos al cine, porque tenemos una secuela de una película muy famosa por allá en los años 90, pero también tenemos el reestreno, y es con la que vamos a empezar, de uno de los clásicos de Disney Pixar más grandes que existen,
3: Cars.
4: Porque cumple 20 años Cars. Supongo una de las películas favoritas de Gaby Cam de Pixar, ¿será?
3: No, ¿qué
4: ¿No,
3: crees?
4: ¿No te gusta tanto?
3: No, porque cuando salió Cars yo todavía no era fan de la Fórmula 1.
4: Ya.
3: Tengo que volver a verla con otros ojos, sí. ¿Sabes?
5: ¿Cómo que Rayo McQueen no es parte de tu vida?
3: O sea, sí es, pero como que siento que no la entendía como la entiendo hoy, ¿sabes?
5: Ya.
3: No lo sé.
4: Bueno, pues Cars cumple... Cumple 20 años y llegará este fin de semana a todos los cines otra vez. La regresan a las salas. Es una gran oportunidad para la gente que no la pudo ver en salas de cine. El Rayo McQueen es impresionante lo que genera. O sea, para mí es de Pixar, después de Toy Story, es el personaje insignia. O sea, es la cara de Pixar. Hay pantuflas, hay pijamas, hay cobijas, hay camas enteras del Rayo McQueen. O sea,
3: es verdad.
4: Hay absolutamente todo
3: del
4: Rayo McQueen.
3: Hay toda una sección de Disney que es de Cars, una atracción.
4: Está increíble. Que nos subimos, si no me equivoco.
3: Sí,
4: nos subimos.
3: Carlitos
4: Camacho, sí,
3: ¿verdad?
4: Sí, nos subimos al Rayo McQueen por allá en Disney. Pero sí, es una película que fue muy interesante cómo se creó, porque forma parte de esta primera era dorada de Pixar, o podemos decir la única era dorada que ha tenido Pixar, que realmente todo lo que sacaban era oro puro, como era Ratatouille, Toy Story, obviamente Cars, Buscando a Nemo. Teníamos películas de mucha calidad en esas épocas. Y salió Cars como una idea de este director que es John Lasseter, el genio detrás de Pixar, que fue de los creadores de la empresa y de los creadores de Toy Story. Uh-huh. Él decidió hacer esta película después de un viaje en carretera con su familia, porque se dio cuenta que al ir en esa carretera, él estaba compartiendo momentos con su familia que había perdido por el trabajo en Pixar, porque trabajar en esa época en Pixar era, pues, ser el creativo número uno de esa empresa en esos momentos, pues era un trabajo súper demandante.
3: No tener vida,
4: No tener mucha vida, o tu vida era tal cual estar animando y estar escribiendo todo el tiempo. Entonces, él cuenta que al estar con su familia en la carretera se le ocurrió la idea de hacer una película en la carretera, pero también una película que hablara sobre cómo a veces se te olvida el camino a la fama y únicamente quieres ganar y tener el éxito, y una vez que llegas al éxito no valoras todo lo que pasó durante ese camino, y esa es básicamente la historia del Rayo McQueen en la película. Si la ves así de niño, pues ves la historia padre del rayo y ya está, ¿no? Así.
3: Creí que estabas callando a Carlitos.
4: Sí, yo dije, ¿eso es un coche o ese es
5: el ruido de un carro rápido?
4: Para quien no esté entendiendo, Mago está volteando rápidamente a los lados. Está
3: según
4: viendo
3: ella.
4: Un Fórmula 1 en estos momentos.
5: Soy un carro de F1, como
4: pero
5: el Rayo McQueen.
4: Pero esa es básicamente la historia.
5: Me maría, hermana.
4: La historia real detrás de esta película que llega, pues, 20 años después y que sigue igual de vigente. Ya tiene 3 películas, es una trilogía completa. Entonces, es una gran oportunidad para que vayan con toda la familia a verla. Y tal vez, si la vieron cuando eran niños, ir a verla ahora de adulto les puede dar ese resignificado a esta película, que, como vemos, es como la típica película de Pixar que parece que es algo muy sencillo, pero realmente esconde algo muy importante para la vida detrás. Entonces Cars llega a los cines este fin de semana otra vez.
3: Oye, y también hay un mensaje en esta película de respetar a la gente que ha vivido más que tú, ¿sabes?
4: Sí, claro.
3: O sea, como respetar las la glorias de otras personas, ¿no? Sí. A mí me encanta Cars, no así Cars 2, pero bueno.
4: No, de Cars 2 no se habla.
3: Podemos olvidarla absolutamente.
5: Así nos saltamos a la tercera y ya.
4: La 3 la mejora, la 3.
3: Sí,
4: la 3,
3: sí, de acuerdo. Bien.
5: Pues de hecho mi coche era rojo justo por Rayo McQueen.
4: A ti sí te gusta mucho Cars.
5: Sí, a mí sí. Yo creo que es también de mis favoritas.
4: ¿Por qué te gusta tanto Cars?
5: Pues porque justo, ¿no? O sea, creo que trae esa...
3: Yo soy velocidad.
5: Mi carro era rojo por Rayo McQueen. De hecho le llamaba Rayito y Señor de los Cielos.
4: Rayito.
5: Mi amado carrillo. Ay, sí. Ay, me encantó ese.
4: Carrillo.
5: Así le decía. ¿Cómo está el Señor de los Cielos? Y así todos...
3: ¿Quién?
5: Sí, mi amado Carrillo, así.
3: Me lo cuidaste bien.
5: El Señor
3: bien,
5: de los Cielos.
4: Voy a adoptar ese. Voy
5: me cuidaste
4: adoptar ese.
5: Bien al Señor de los Cielos.
3: Me encantó.
4: Yo sí me acuerdo de haber visto Cars en el cine. O sea, salió, tenía 7 años, entonces fue de las primeras
3: el
4: pelis
3: rico
4: que fui a ver.
3: Villano.
4: No.
5: Sí. Es que se le ve el empoderamiento a Carlitos en la mirada. No te confundas, Gabita.
4: Yo sería como... A mí siempre me gustaba de los personajes. ¿Sabes? A mí el que me caía medio mal y me desesperaba, y creo que sí medio impopular, Mate. A mí Mate no me gusta tanto como personaje.
5: ¿El azul?
4: No, la grúa. El amigo del Rayo McQueen.
5: La grúa. Ya.
4: Yo creo que me cae mal por Cars 2.
5: Sí,
4: porque
5: seguro.
4: Como ahí es el protagonista y de repente ya es un James Bond, Mate, ya es como
5: es
4: de
5: verdad. Pero ¿sabes cuál es? Bueno, yo así lo entiendo, que a veces hasta como fierro viejo, o sea, las cosas te pueden servir.
3: ¿Y qué? No sabes bien. Quién te va a dar una gran lección de vida.
4: Eso
5: totalmente.
4: Es verdad.
5: Al final del día, eso que dices, güey, ¿para qué me sirve? ¿Para qué lo quiero? Y traca la matraca, que es la grúa.
4: Eso es verdad. Sí, esconde muchas historias padres. También otra cosa que dice John Lasseter, el director de la película sobre Cars, es que a la vez de hacer esta historia pensando en su familia, también pensó en que en Estados Unidos, en una época cuando se construyeron estas carreteras interestatales, que es lo que vemos en la película, no se le puso nunca atención a todos los pueblitos que había en esas carreteras y que hubo mucha gente que perdió sus trabajos, mucha gente pues que pasó épocas difíciles porque prácticamente se olvidaron de ellos porque ya no había circulación
3: acceso.
4: Por ahí, acceso, y es lo que vemos en Radiador Springs. Entonces es una película que tiene un contexto bien grande y que no solamente es las carreras y ver al Rayo McQueen corriendo, y por eso tal vez a mí la 2 no me gusta, porque la 2 la convirtieron en una película de acción y perdió toda esa magia y esa esencia que la primera sí tiene. Así que si quieren ir a ver algo que vale mucho la pena y que es garantía total, Cars regresa a cines después de 20 años.
3: Me encanta. Oye, pero además está increíble que ahora muchas películas están regresando a cines, muchas películas que la gente no tuvo oportunidad de ver en su momento, entre ellas Avengers, por si quieren saber eso.
4: Avengers Endgame, yo ya tengo mis boletos, ¿eh?
3: ¿Ah, sí?
4: Sí, no,
3: ¿me vas a dar
4: verdad,
3: uno?
4: Sí.
3: Ah, no, ¿verdad? Vas con Dani, maldita sea. Compre sus boletos. En fin, Cars regresa a cines y Carlitos Camacho sigue aquí con nosotros hablando de lo mejor del cine y de las series aquí en el Brunch de los 40.
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2: La temperatura, 18 grados.
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2: Amigos del Brunch de los 40, efectivamente, cuando tenemos esta entrada triunfal que va y dice
3: @ ay, Carlos
4: Magua,
3: Camacho.
4: Magua no se atreve a hacerla todavía, a te ver, está echando a ti la...
2: Carlos Camacho.
4: Esa estuvo hasta con tiempo, así, con pausa.
3: Se tomó su tiempo.
4: Sí, sí, sí.
2: Agarré aire, amigo. Fue como un machucón. Siempre, es que el ay se puede prestar para muchas cosas.
4: Sí. Siempre me parece impresionante que la gente cuando escucha esa presentación y está escuchando por primera vez debe pensar que vengo a hablar, no sé, de qué.
3: De porno.
4: Hay
3: que hablarles de porno, de juguetes sexuales.
4: Hacer a calzón quitado o algo así. Yo creo que vienen a pensar que aquí.
2: Pues bueno, podemos hacerlo cinematográfico.
4: Cuando quieran, aquí me vengo a dar
2: calzón quitado con... ¡Ay, Carlos Camacho!
4: Esa queda mejor. Ya ven cómo si queda mejor esa entrada. Pero bueno, seguimos hablando de películas, de estrenos que van a llegar este fin de semana a los cines. Ya hablamos de Cars, que regresa a salas de cine después de 20 años. Pero ahora tenemos una película que no regresa como tal, sino que regresan las protagonistas a una secuela. Porque llega a todos los cines una película protagonizada... O sea, cuando escuchas este elenco dices ¡ay!
3: ¡Wow!
4: Porque viene Nicole Kidman y Sandra Bullock con esta nueva película que es la secuela de una que salió en los años 90 que se llama Hechizo de Amor, la magia continúa. En inglés es Practical Magic, o sea, como que el título está un poquito... Está un poquito diferente en español, pero básicamente es una historia que está bien curioso porque imagínense que ustedes estén malditas de por vida a que... La persona que se enamore de ustedes, que me sabe.
2: Chu, que se vaya el diablo y que venga Jesús.
4: Imagínate que la persona que se enamore de ti, en este caso, si un hombre se enamora de ti, está destinado a morir.
2: Pues todos, ¿no? Aquí la cosa es que no se muera el otro día, hermano.
4: No, o sea,
3: que no se muera under your watch.
4: O sea, una vez que él esté profundamente enamorado, va a morir.
3: No.
4: Ah, o sea, prácticamente no puedes tener una pareja. Eso, claro. Esa es la historia de estas dos
2: Está salada con el amor, pues.
4: Son unas hermanas que son brujas, protagonizadas por Nicole Kidman y Sandra Bullock, y son brujas que tienen una maldición, que es esta, que nadie se puede enamorar de ellas. Y eso pasó en la primera película de los 90s, pero ahora regresan con sus hijas, porque tienen hijas. No, ¿cómo las tuvieron? Bueno, ese es un misterio que
2: por obra del Espíritu Santo
4: que tendrán que descubrir, claro. El coste
2: Morfeo las embarazó.
4: Ahí eso lo van a descubrir ustedes. Pero esta película va a tratar ahora sobre las niñas en la adolescencia y cómo ellas van a heredar esta magia y esta maldición. Entonces, vamos a ver a una de ellas intentar quitarse este hechizo durante la película, porque alguien que está interpretado por Xolo Maridueña, que es un actor que está creciendo cada vez más, que hizo Blue Beetle, el que regresa en Superman, o sea, es un actor que está creciendo mucho. Y este actor, bueno, este personaje se enamora de ella y pues ya se imaginarán qué pasa, ¿no? Entonces, esta chica descubre que tiene esta maldición, se muere.
2: También.
4: No sabemos, no les voy a hacer spoiler, pero... descubre que tiene esta maldición y entonces emprende un viaje junto a su tía y a su mamá y a su prima para intentar eliminar esta maldición de la familia. Entonces, es una película que en su momento no fue bien recibida por la crítica. O sea, si ustedes buscan cuánto tiene la crítica, creo que tiene 20-25% de aprobación.
3: ¿Esta segunda
4: no,
3: o la primera?
4: No, la primera. En su momento. Entonces, no le fue bien, pero fue una película de esas que se convirtió en una película de culto. Porque en el público femenino impactó muchísimo porque la empezaron a descubrir a través del DVD y del VHS y tuvo un crecimiento enorme. O sea, tienes a Sandra Bullock y a Nicole Kidman, dos de las actrices más importantes de la historia del cine. Para muchos, Sandra Bullock es la última gran estrella de cine que es muy padre ver cómo su carrera, de verdad, cuando aparece en algo se siente como un evento, porque es de esas actrices, y por eso yo creo que sí,
2: no
4: es una estrella.
2: Que no está choteada, ¿no?
4: Tal cual. Ella dijo, me voy a desaparecer del mundo. Sí. Me fui un rato y de repente regreso y te hago un éxito en Netflix como fue Bird Box.
2: Desde Pretty Woman.
4: Sí, desde Pretty Woman.

0: Pero es que toda su carrera está llena de, sí, de ese tipo de éxitos donde solo reaparece por momentos. Te hace Gravity y hace una película de 700 wow, millones de dólares, sí, donde prácticamente solo está ella en pantalla. Entonces, es una actriz enorme y Nicole Kidman ha ido más por esta parte de estar experimentando con directores. Ha trabajado con la cantidad de directores que tú me digas, Yorgos Lanthimos, Stanley Kubrick en su momento.
1: Alfonso Cuarón, te voy a
0: Alfonso,
1: pedir que no me lo
0: Alfonso
1: dejes
0: Cuarón, Alfonso Cuarón, wow, o sea, ha trabajado hasta en Aquaman salió, hasta en Aquaman 2 salió. ¿Verdad? O sea, ella con Robert Eggers actualmente en The Northman también tuvo una aparición.
1: Sí, claro.
0: O sea, ella...
1: Yo hablaba de Sandra Bullock, perdón.
0: No. Ella, Nicole Kidman, ha tenido también una carrera diferente, pero las dos siguen en ese aura de ser básicamente las diosas del cine, si sí, así lo quieren llamar, y regresan en esta película juntas. Entonces hay una expectativa muy grande por lo que pueda recibir esta película, porque además, como les dije, se hizo una película de culto, que es esto, que cuando una película no le va bien, no le hace caso a la gente y poco a poco se hace popular en DVD o en formatos caseros y empieza a generar una base de fans que la aprecian muchísimo al grado de que le hagan una película reconocible y que realmente valga la pena para una distribuidora, una productora, hacer una nueva película. De hecho, estaban tratando de hacer una serie de esta película de Hechizo Amor, pero no funcionó y no funcionó ni siquiera sacarla al mundo. O sea, la estaban haciendo en HBO y la terminaron cancelando. Entonces, al final ya iban a dejar la franquicia muerta, pero intentaron convencer a Sandra Bullock y al final ella les dijo que sí, Nicole Kidman también, y pues aquí está esta película que regresa este fin de semana.
1: Wow, me encanta.
2: Puesta y dispuesta. Estoy.
1: Hechizo de amor.
0: La magia continúa.
1: Por supuesto. Por supuesto, no podía llamarse Hechizo de Amor 2.
2: Exacto. La magia se hereda.
1: La magia continúa. Entonces, las recomendaciones de este fin de semana son el regreso de Cars a la pantalla grande, Hechizo de Amor, La magia continúa. Muchas gracias, Carlitos
0: ya
1: Camacho.
0: Ya saben, yo feliz de venir aquí a platicar con ustedes cada semana.
1: Un placer. Síganlo en redes sociales en @aycarloscamacho. Ay, Carlos Camacho.
0: Ese ya sonó de llavete.
1: Ay. Ay, ay, ay. Ahora que ya es septiembre ya podemos gritar.
2: Ya, ándale. Se puede tropicalizar.
1: Así, Carlos Camacho.
0: ¿Bien?
1: Carlos Camacho.
0: Muy bien, me encantó, perfecto.
1: Estamos en septiembre, ese es el nuevo handle de Carlos Camacho y nosotros vamos con música, pero ya regresamos con mucho más en el brunch de los 40.
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2: La temperatura, 18 grados.
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1: Estamos de vuelta en el brunch de los 40 y sí, esta bonita sección se llama A Calzón Quitado, donde debatimos Chao. Temas en los que normalmente estamos de acuerdo. Hay que decirlo, sí somos parecidas nosotras tres en forma de pensar, pero este va a ser polémico y es que ahí les va. Hace algunos días, mi querida Magua Romero nos mandó una nota al grupo del brunch. Que decía que los koalas prefieren ahorrar energía durmiendo que ligando, ¿no?
2: Sí.
1: Lo cual nos trajo este bello tema a la mesa. ¿Qué prefieres tú? ¿Dormir o ligar?
2: Dormir, hermana.
1: Yo también.
2: O sea, claro, yo sí soy un koala, la neta.
1: Si ustedes tienen algo, yo también soy un koala. Bueno, no tanto. Me gustaría, o sea, mi sueño de vida sería ser como Winnie Pooh, que se la pasa a dormir.
2: Y como Garfield,
1: ya sabes.
2: Y comiendo miel.
1: No es mi caso. Y conforme más pasan los años, y ya lo platicábamos aquí justamente con Juanpa Zurita, de que ya vas creciendo y cada día es como... No, es que si no... ¿Cuántas horas dormiría si voy a este evento? 8, ok. Sí, no, sí voy.
2: Empieza 7, el conteo.
1: No voy. 6, no voy. 5, no voy. ¿No?
2: Empieza el conteo interesante justo de a qué y dónde y cómo vas a invertir tu tiempo, ¿sabes? O sea, justo si es para la convivencia social, yo sí digo, ojalá se cancele el plan.
1: Yo también,
2: o sea,
1: ¿eh?
2: Neta, estoy en esas ya de ojalá se cancele el plan.
1: Entre salir y dormir y cualquier otra cosa, yo siempre voy a elegir dormir toda Totalmente. La vida. Pero bueno, hablemos de este tema de que los koalas prefieren dormir antes que sufrir por amor. Y es que en lugar de competir o insistir tras el rechazo, los koalas pues mejor se van a dormir hasta 20 horas al día para conservar su frágil energía. Y a diferencia de los humanos, los koalas emiten un llamado gutural y profundo que se parece a un gruñido. Y este sonido es tan fuerte que se puede escuchar a muchísimos metros en los bosques australianos. Ahora,
2: así
1: si nadie
2: koala,
1: te contesta, es ¿no? como, coco, coco. Si nadie te contesta koala, Ajá. ¿no? Si no reciben respuesta a los koalas, ahí la dejan.
2: Pero imagínate al koala, ¿no? Así, dame un grrrr.
1: ¿Un qué? Así del otro lado de Australia.
2: ¿Un qué? Así porque no voy a despertarme después de mis 20 horas o antes de mis 20 horas, así que mándame el grrrr.
1: Pero lo mejor es que, ¿no? O sea, el mecanismo del koala es... Te hacen ¿cómo? Eso era gárgaras lo que
2: y yo ya con el pollo aquí el gallo.
1: Si no les contestan, o sea, si al koala no le contestan, ya no insisten. O sea, no es como que ah, no me contestó, o sea, la hembra, voy a buscar otra. No, se van a dormir. Y es un curioso comportamiento que además tiene una explicación científica, porque resulta que la dieta de los koalas se basa básicamente y exclusivamente en hojas de eucalipto, que es un alimento que tiene muy poco valor nutricional y es de difícil digestión. Entonces, claro, comen eso y necesitan muchísimo tiempo para digerirlo y por lo tanto
2: están
1: conservan
2: dormidos.
1: Energía, duermen entre 18 claro. y 22 horas. Es una necesidad biológica, pero me encanta ese, me encanta la
2: no
1: actitud.
2: No es un capricho, es necesidad.
1: Es como si tú, o sea, como persona, te acercas a tu presa, a quien te quieres ligar y... ¿Quieres? No, ok.
2: Me voy a dormir.
1: Te vas a dormir, no te buscas a otro en un antro, no te metes al Tinder a ver quién
2: Pero
1: otro cae.
2: Pero somos distintos, a ver, cabe claro. mencionar que pues, el koala es un animalito precioso, ¿verdad? Yo quisiese tener uno en mi casa para abrazarlo,
1: para que te haga...
2: para dormirme con él como las 20 horas, te lo juro. Que cabe mencionar, hay un corgi, los corgis son súper dormilones.
1: Sí, sobre yo me todo acuerdo más
2: que,
1: chiquitos, ¿no?
2: Sí, entre más bebés, más cachorros, o sea, como que se te acurrucan y se duermen contigo el tiempo que tú estés dormido. Es
1: me
2: como
1: encanta.
2: Un corgi koala.
1: Es que se pueden educar. Mis gatos duermen a la misma hora que yo. Y si sí. yo duermo 15 horas, ellos duermen
2: ellos
1: 15
2: también,
1: horas ahí.
2: Sí, también la Rockefeller. Ya la adapté a ese movimiento telúrico.
1: Me encanta. Ahora, hablemos de los humanos, Magua. ¿Qué pasa con
2: a
1: nosotros?
2: Ver, según un estudio, encontró diferencias notables en el gasto calórico durante las actividades de cortejo. Es decir, ahí te va, Gaby Cam. Hombres invierten un promedio de 1,204 kilocalorías en el proceso del cortejo, en el ligue, pues actividades como salir al cine, conversar, desplazarse, invitar a comer, etc. Mientras que las mujeres gastamos significativamente menos en promedio, o sea, ni la mitad, imagínate, 468 kilocalorías en las mismas actividades, haciendo lo mismo, pero no sé por qué los hombres, es que los hombres, pues,
1: son los que se esfuerzan más, la verdad,
2: berbea,
1: o sea,
2: ¿no?
1: En relaciones heterosexuales, la verdad, o sea, y sobre todo en este país, no Ajá. sé si para bien o para mal, todavía existe esta cultura de el hombre debe cortejar, ¿sabes?
2: Sí.
1: A mí no me gusta, yo no soy así, pero pues cada quien, y yo creo
2: pues
1: que por eso,
2: tiene que ser
1: ¿no?
2: de los dos, honestamente.
1: Sí, estoy de acuerdo.
2: Aparte, pero, o sea, si el hombre, si no te deja ser como tipo la presa, ¿sabes? O sea, sí. que el hombre sea justo el cazador.
1: El cazador se acerca lentamente a la presa, quien está bebiendo una copa de martini.
2: Ándale.
1: Lo mira fijamente.
2: Así, bien National Geographic, ¿no?
1: Ahora, las mujeres, por otro lado, o sea, a lo mejor no gastamos tantas kilocalorías ligando, pero sí gastamos kilocalorías maquillándonos.
2: Claro, embelleciéndonos.
1: Coqueteando, ¿verdad?
2: Coqueteando.
1: La sacudida. La sacudida de pestaña, ¿no?
2: Claro, el pelo.
1: Claro.
2: La arreglada, hermana. O sea, le invertimos, yo creo que en diferentes actividades, pero al final del día, yo creo que si lo preguntáramos hoy a los brunchers, ¿quién se estresa más por qué? ¿Realmente nos estresamos nosotros porque nos liguen o los hombres pudieran estresarse más porque si avientan el lazo no agarra nada?
1: No sé, yo pienso que los hombres, o sea, no sé cómo explicarlo, creo que los hombres están menos mal vistos, no digo que esté bien. Ajá. Están menos mal vistos si no pego con esta, voy con otra, ¿no? Y como que siento que las mujeres sí es como de, ay, esta es bien zorra, ¿sabes? Es horrible que seamos así.
2: ¡Ahora!
1: Porque, ¿qué tiene? Tenemos llamada aquí en el brunch. Bueno.
3: Hola.
1: Hola. Oli. ¿Quién habla?
3: Hola, me llamo Daniela.
1: Hola, Dani. Oye, ¿tienes algo que opinar respecto a este tema? ¿Qué crees? ¿Qué opinas de la diferencia entre los humanos y los koalas?
3: Pues yo siento que yo preferiría 100% dormir, descansar.
2: ¿Verdad?
1: No clavarte con el rechazo. Ay, sí. No, no es personal, bro. Solo no eres su tipo y ya.
2: Claro. Igual y en mi sueño te lamento, pues.
3: Exacto. O sea, mejor estar tranquila a tener otra situación.
2: Ay, claro. Imagínate que científicamente real esté comprobado, ¿no? Échate un sueño de 20 horas y el cassette de tu cabeza se te resetea. ¿Lo harías, Dani?
3: Sí,
2: claro. Borrando todo.
3: Sí.
2: Arrasando parejo en los últimos 4 meses.
3: Sí.
2: Muy bien. ¿Tú estás en pareja, Dani? ¿Estás soltera? ¿Qué onda?
3: No, actualmente estoy soltera.
2: Ok. ¿Y en miras de querer tener una relación o en el pastel?
1: Dice, no, yo quiero dormir.
3: No, quiero dormir. No, sí, creo que estoy en mi época de estar tranquila, feliz y sola.
2: Ay, es que aparte esa es otra tendencia, que ya nadie quiere compromiso. O sea, sí estamos viviendo la era koala, neta, de alguna manera. Muy bien, Dani, ¿en dónde nos escuchas, Dani?
3: Desde la Ciudad de México.
2: Ay, eso se escucha bien profesional, desde la Ciudad de México.
1: Transmitiendo vivo desde la
2: Ciudad.
1: Desde Tlalpan 3000, Colonia Espartaco. Bueno, gracias, Dani. Hasta aquí este tema de si preferimos ser como somos, como seres humanos, intensitos, clavados, llorones, o si preferiríamos, en mi caso sí, no me pelan el que sigue, pero dentro de unos meses, porque ahorita me voy a dormir.
2: La neta.
1: ¿Qué
2: una
1: te parece?
2: Siestita.
1: Que mejor hay que ser como los koalas. Esa es la conclusión de esta bella sección. Nosotros ya regresamos con más en el brunch de los 40.
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1: 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La temperatura. 19 grados.
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1: Ya estamos de vuelta aquí en el brunch de los 40. Y si a ti te ha pasado, porque a mucha gente le ha pasado, que vas a una entrevista de trabajo y dices, me fue increíble, y de pronto, no te quedaste, no pasaste ni a la segunda ronda, no nada. Bueno, pocas veces tenemos la oportunidad de saber qué es lo que pasa del otro lado, qué es lo que piensan o lo que callan los reclutadores, qué es lo que ven en un currículum. Y para hablar de eso, Nora Taboada, fundadora de AFE Liderazgo Consciente, coach de liderazgo y desarrollo ejecutivo, entre muchas otras cosas como speaker y autora, está aquí con nosotros. Nora, bienvenida. Qué bonito hablar de esto.
2: Ay, muchísimas gracias por la invitación. Feliz de estar aquí y feliz de compartirles este tema.
3: Es un tema bien importante porque sí, muchas veces cuando estamos enfrentándonos a el tema de buscar trabajo, quedamos con más preguntas que respuestas después de entrevistas. Entonces, arranquémonos con saber qué es a lo mejor lo que buscan los reclutadores, aparte de ver el CV.
2: Claro. Y mira, el principio, el inicio es el CV. Entonces, tu CV, realmente el tiempo que dedican los reclutadores son 6 o 7 segundos.
3: Wow.
2: Entonces, es bien importante que cuando tú estructures tu CV, sea visual, sea claro y sobre todo hable de resultados. O sea, no pongas representante de ventas, pon aumenté 15% de ventas los últimos 6 meses. Lo que quieren y lo que llama la atención es gente que ya va como directo a esa orientación a resultados.
4: Órale. Además, la actitud, ¿qué onda? También.
2: La actitud es súper importante y la energía. Y mira, la actitud siempre va a sumar más una actitud positiva y el entusiasmo. Si tú logras contagiar en la entrevista a tu entrevistador, te va a sumar. Pero más importante que la actitud es tu presencia ejecutiva. Entonces, el nivel de credibilidad y de confianza que logres tú transmitir en la entrevista va a jugar muchísimo a tu favor.
4: Okay.
1: Oye, Nora, yo pienso que nadie en esta vida sabe. De todas maneras, un día vas a tener que llegar a una entrevista de trabajo y todo tiene que ver. Eso me lleva a la siguiente pregunta. Creo que nadie nunca nos enseñó realmente cómo hacer un CV. O sea, creo que medio te lo enseñan en la escuela, pero es así de pasan los años y
4: uno llega con un librote, ¿no?
3: Exacto. Además, le va sumando cosas, pero eso ya no es funcional, según lo que nos dices, que pues el tiempo de un reclutador es ¿cuánto? ¿3 segundos?
2: 6, 7 segundos.
4: O sea, que en una hoja puedes poner todo lo que tú quieras, porque
2: puedes poner en
4: segundos,
2: una o dos dependiendo de tu seniority, ¿no? O sea, alguien que ya tiene 30 años trabajando, es muy difícil que en una hoja resuma todo.
4: Ok, claro.
2: Entonces, va a depender mucho de tu trayectoria y del tiempo que llevas trabajando.
1: Pero, ¿qué es eso que tú dirías? A ver, si vas a entregar un currículum hoy para que te recluten para algo, ¿qué es eso o cuáles son esas cosas que tú dices tienen que estar ahí, sí o sí?
2: Mira, tienen que estar ahí como tus diferenciadores y tu ventaja competitiva. Algo bien importante es que escuches qué es lo que está necesitando el mercado, ¿no? Entonces, es mucha investigación de decir, a ver, yo aspiro a este nivel de puesto o a esta posición. ¿Cuáles son las palabras clave que se están utilizando, ¿no? Por ejemplo, en las redes sociales de profesionales para reclutar esta posición, ¿no? Entonces, si dice, líder del cambio, porque es muy importante para esta posición, tu currículum debería de tenerlo, ¿no? Entonces, algo bien importante es que no vas a tener un solo currículum. Es muy importante que cada que apliques al puesto a una empresa diferente, lo adaptes para que tengas más probabilidades. Esto es bien importante porque es modificar esto en base a lo que está requiriendo ese mercado específico o esa empresa específica.
3: Yo quisiera hacer una pregunta con respecto a cuando tú ves un CV, cuando tienes este currículo, ¿cómo se conecta eso con la persona y al momento de la entrevista, cómo el reclutador, digamos, que empieza a tomar los puntos que vio para hacerle las preguntas?
2: Puede empezar a practicar de tu experiencia. Muchos reclutadores tienen técnicas diferentes, ¿no? Pero primordialmente van a empezar a ahondar en tu experiencia y en principales logros. Por eso es bien importante que no solo manejes ni las viñetas ni todo eso, sino también trabajes en un storytelling, en narrativas que, ¿cómo se llama? Pues realmente puedan impactar al entrevistador. Una técnica bien sencilla es la STAR, que es situación, tarea, acción y resultado. Entonces trata de estructurarte y decir, a ver, en la situación te explico el contexto. El contexto de negocio estaba así, no íbamos a llegar al resultado. La tarea, teníamos que subir las ventas. Yo, mi rol en esta situación era liderar un equipo que estaba desmotivado. Las acciones que hice y ya en listas qué fue lo que hiciste y el resultado lado siempre tiene que ser positivo. Entonces, algo que engancha muchísimo es el storytelling y la narrativa, y esto antes de la entrevista tiene que ya estar articulado. O sea, sí lo tienes que tener pensado, sí lo tienes que tener trabajado, porque entonces en la entrevista va a salir mucho más natural y va a dar muy buena impresión. Ustedes acuérdense de algo, si es breve y bueno, doblemente bueno.
4: Okay. Gracias, Nora Tawada. Oigan, vamos a regresar contigo. Invitamos a los brunchers a que nos hagan llegar sus dudas en @elbrunchfm en Instagram y pues también a través de WhatsApp al 5551668101. Vamos con música y regresamos.
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3: La temperatura, 19 grados.
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1: Estamos de vuelta en el brunch de los 40, hablando de lo que observan los reclutadores, además del currículum. Ya Nora Taboada, nuestra experta, coach de liderazgo y desarrollo ejecutivo, nos estuvo dando algunos consejos de cómo hacer un buen currículum. De hecho, ella tiene sus propios métodos que pueden encontrar en línea para hacer una presencia digital y otras cosas. Pero hablemos también de lo que hablas, digamos, sin hablar. O sea, de todo eso que cuando tú te presentas en una entrevista de trabajo, está ahí aunque tú no digas nada.
2: Exacto, ese es el lenguaje corporal, y créeme que pesa muchísimo más, ¿no? Que a veces las mismas palabras por las congruencias. Entonces es bien importante que si estás nervioso, trates de buscar algo en tu cuerpo donde puedas anclarte. De hecho, la realeza hace mucho que se agarran su propia mano. Entonces tú ves las fotos de la realeza y está su mano arriba, como que se están agarrando ellos mismos cuando están en actos públicos, etcétera. Entonces tú trata de encontrar un ancla en tu cuerpo para que no presentes este nerviosismo. Por nerviosismo jamás dejes de hacer contacto visual, porque ahí pierdes todo. La primera manera de conectar y crear una buena impresión es con este contacto visual. Es importante también que dentro de la entrevista, independientemente de cuál sea tu personalidad, trates de sonreír o de mostrarte cálido, porque esto crea conexión, y la conexión además fortalece la confianza, que es algo que tú quieres transmitir en la entrevista. Otra cosa muy importante es que cuides tus microexpresiones, ¿no? A mí en coaching mucha gente me dice, es que ¿sabes qué? Mi cara lo dice todo siempre. Pues ¿sabes qué? Tienes que empezar a trabajar tu cara, porque esas microexpresiones de algún desagrado o algo pegan muchísimo. El cerebro las percibe en segundos y se puede caer por completo una buena impresión. Entonces es muy importante, si tú haces estas caras, yo lo que sugiero en coaching es, a ver, o le dices a alguien de confianza que te diga cuando estás haciendo esa cara en una junta, o dos, te empiezas a grabar con tu teléfono inteligente. Entonces, porque a veces tú no te las ves.
1: O te compras un espejo.
2: Exacto, sí, te compras un espejo.
3: Y a la junta te vas con el espejo.
1: Te compras un espejo.
2: Pero ¿sabes qué? Es más poderoso todavía que te veas en video con esto, porque a veces no entiendes. Y te dicen, oye, en la junta estabas con una energía súper rara. Y tú así, ay, ¿por qué? Yo estaba normal, nada más estaba callado. No, las cejas, cómo mueves los ojos, pequeñas microexpresiones con tus labios, todo eso pueden denotar algunas cosas que desconectan a las personas o que molestan a las personas. Entonces, la conciencia de tu lenguaje corporal es súper importante. Es bien fácil, ya lo decían las mamás, párate derechito. Y párate derechito, porque mucha gente, cuando los enseño a hacer presentaciones y todo eso en coaching, me dicen, ¿para qué es? ¿Para mostrar poder? Les digo, no, tú saca el pecho para entregar el corazón. Porque eso se nota en todo lo que haces. Entonces, tú párate derecho para entregar el corazón, conecta emocionalmente con lo que estás haciendo. Si te pones nervioso, conecta con algo mucho más grande que tú en esa entrevista, y vas a ver cómo todo va fluyendo. Sea auténtico, y esta parte de ser auténtico es permítete ser tú mismo en ese ambiente. Por eso es importante que ya lleves tus narrativas y que te asegures que tus narrativas reflejan quién eres, tus valores, lo que quieres, etcétera, porque tienes ese espacio para poder expresarte.
3: Qué importante, de verdad, el lenguaje no verbal.
2: Sí.
3: Pero esta sección también empezó llamándose lo que callan los reclutadores. Sí. Así que a mí me interesa mucho saber, querida Nora, cuáles son a lo mejor esas señales por las que se descartan candidatos.
2: ¿Sabes qué? Que las señales empiezan antes de que te sientes en la silla. Un gran número de reclutadores actualmente revisa las redes sociales. Esta es una práctica que ha causado mucha controversia, porque los expertos en reclutamiento dicen, oye, pues esto cómo predice desempeño en una empresa, etcétera. Pero aunque cree controversia, muchísimos ven tu presencia digital. Algo bien importante que tenemos que aprender a trabajar en estos tiempos es que todo lo que tú hagas en redes sociales deja una huella digital que después se puede visitar. Entonces, antes de empezar tu proceso de entrevistas, googleate y ve qué sale de ti, y fíjate si efectivamente tu huella digital está dando la impresión que quieres en línea, ¿no? Porque además esto es bien importante. Y esa es la huella digital en redes sociales. En las redes sociales profesionales, profesionales, suman más los candidatos que tienen referencias, recomendaciones o testimoniales. Porque eso ya como de cierta manera está comprobado el talento, porque hay gente que lo recomienda, ¿no? Entonces, tú no nada más tengas tu perfil, pídele a ex jefes, pídele a clientes, etcétera, que den una reseña tuya, porque eso pesa muchísimo. Otra cosa que no te dicen los reclutadores es que, aunque hemos tomado tantos cursos de diversidad, inclusión y de sesgos inconscientes, los sesgos inconscientes siguen pesando, y sobre todo en entrevista, en apariencia, en género y en edad. Por esa razón es tan importante que tú lleves fundamentada evidencia dura, que sean tus credenciales, que sean tus certificaciones, tus resultados e historias de alto impacto, porque eso ayuda a que el reclutador no luche tanto con sus sesgos, ¿no? Y otra cosa

0: reclutamiento, porque por eso es tan importante que cuando recluten haya como un panel o por lo menos dos o tres personas para poder discutir si es un buen candidato o no, porque muchas veces es, ¿sabes qué? Me dio buena vibra, me late, mi intuición me dice, etcétera, y cuando pues socializas tus decisiones es más justo para el candidato.
1: Órale, Nora. Hablabas de todos estos puntitos que quizás nosotros damos por alto y al momento de presentarnos incluso ni siquiera checamos cómo vamos vestidos, sí, ¿no? ¿Y qué consejo, por ejemplo, nos podrías dar justo en la manera en cómo nos presentamos en esa primera entrevista de trabajo?
0: Mira, número uno, estudia la empresa. Okay. Ve la empresa en línea, ve sus valores, etcétera, y evalúa. No es lo mismo entrar a trabajar al sector financiero o a un banco, como te tienes que vestir, que a una startup. Ajá. O a una empresa digital. La verdad es que desde el COVID, los códigos de vestir han cambiado muchísimo. Yo lo que te diría es, si vas a una entrevista formal, ¿no? ¿Qué quieres proyectar? Y entonces esa formalidad, siempre un buen saco, aunque vayas con jeans y tenis porque vas a esa entrevista, te va a ayudar. Y colores que demuestren esta autoridad, ¿no? Para entrevista los colores neutros funcionan muy bien, como el negro, el azul marino, el gris. Si no son tus colores, cualquier variación en tonos y lisos te va mucho mejor, ¿no?
1: ¿Y si te fijas realmente tú como reclutadora en esto o de plano checas otras cosas?
0: Te voy a decir, en presencia ejecutiva, la presencia ejecutiva tiene tres elementos. El gravitas, que es la credibilidad y la confianza que te muestra una persona. La comunicación, que es la claridad y la asertividad con la que se expresa. Y la apariencia, que es tu presentación profesional o personal. Entonces, la apariencia no es que te barra el reclutador, pero es la primera impresión que te da. Entonces, generalmente la apariencia pesa en presencia ejecutiva como un 5-10%, pero es la puerta que abre todo. Entonces, es importante que tu apariencia sea congruente con todo tu talento, con tus valores profesionales y que físicamente esta apariencia refleje quién eres.
1: Okay. Ya nos están marcando el tiempo, pero igual tengo otra pregunta rapidísima.
0: Sí.
1: ¿Cierto o falso que sí toman en cuenta las referencias cuando las piden? Es decir,
0: sí, claro.
1: ¿Sí le marcan a la empresa anterior?
0: Sí, claro. Muchos reclutadores, okay, es lo que hacen, y muchos headhunters es lo que hacen. Sí, claro.
2: Y okay, por eso, mis queridos amiguitos, exactamente, no se quieren ir mal de ninguna empresa, aunque se vayan, váyanse por la puerta grande, elegantemente, con dignidad y siempre cerrando bien las cosas. Nora Tawada, muchas gracias por esta información, creo que nos has ayudado a tener más noción de qué tenemos que cuidar cuando vamos a una entrevista de trabajo. Muchísimas gracias.
0: Un placer siempre estar aquí con ustedes. Gracias a ustedes.
1: Gracias, Nora. Bueno, nosotros seguimos con más aquí en el Brunch de los 40.
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2: La temperatura, 19 grados.
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0: consejos en I Feel Good. 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
1: Good. Amigos del Brunch, con los 40 estamos de vuelta en esto que se llama I Feel Good. So good. It's good.
2: Chan, chan.
1: I feel good.
2: Esto no sé si vaya así, pero...
1: Ok, miren, aquí hay de dos. O nos vamos a sentir o muy I feel good o muy I feel bad, pero el día de hoy les vamos a compartir algo que a través de redes sociales se ha estado compartiendo, lo que significa que se ha viralizado, y es el Hot Girl Walk, la caminata viral que mejora tu ánimo, cuerpo y salud. ¿Pero qué es esto? Se dice que es una obsesión de las mujeres por ser activas sin perder el glamour ni el tiempo.
2: Wow, y es que yo siento que el tiempo cada vez alcanza para menos cosas, pero sí, se hizo viral justamente gracias a TikTok, fuente fidedigna de información del 2026. Es que fue un trend que creó una creadora, valga la redundancia, que se llama Mia Lind, que combina una caminata de aproximadamente 6 kilómetros. Bueno, ella, obviamente, porque tiene tiempo para hacerlo y grabarse, todo eso. Y es una caminata en la que estás afuera y estás totalmente como metido entre tus pensamientos. Entonces, ¿en qué consiste? ¿En qué consta? Este concepto, la verdad, hay que decirlo, no es nuevo, pero ha regresado en esta tendencia. Y es que propone que caminar es uno de los ejercicios más accesibles, fáciles, inclusivos, y que al mezclarse con la meditación puede traer resultados impresionantes. Es decir, tú estás caminando, pero estás activamente meditando.
1: Vámonos. Pero ¿sabes a mí qué me gustó? Es esto de si, no pierdes el glamour ni el tiempo. O sea, es una caminata hot, con estilo. Y por supuesto, ¿cómo puedes empezar? Puedes apartar un tiempo establecido para salir a caminar. La distancia es opcional. Tú pones, estableces la meta.
2: No te eches los 6 kilómetros
1: No manches, que, o sea, nunca en la vida. Pero puedes empezar con unos 100 metros, sí. 200 metros en tacones. Ah, no, no es cierto. Utilizar este espacio para conectar justo contigo mismo y adquirir mayor confianza. Esto, pues hay que considerar que puedes realizarlo en solitario, puedes hacerlo con tu pareja, con tu amiga, con tu mejor amiga, con tus amigos. Y si lo que buscas es desestresarse y moverse, pues basta con salir a caminar y utilizar ese tiempo para agradecer o soltar temas difíciles. ¿Qué tal? Como una... caminoterapia.
2: Uy, me encanta la palabra.
1: Caminoterapia.
2: Creo que en español es la palabra perfecta. Sí, hot girl walk en inglés, caminoterapia en español.
1: Es que yo creo que muchos libros científicos, expertos en la materia, incluso es lo que te dicen, ¿no? Sal y toma aire fresco para pensar mejor. Yo creo que va por ahí. Eso sí, dicen, no lo he hecho porque seguramente por eso no se me nota, pero el camino...
2: No, ¿tú qué? Eso está bien flaca y preciosa.
1: No, pero es que solo soy un espagueti, hermana, pero sin forma, ¿sabes? Ay. Pero el caminar dicen que es lo que te marca la cintura.
2: Es, ¿sí?
1: Dicen.
2: Uy, ahora sí. Por eso te digo que sí, ahora sí. Dicen. Solo me verán caminando, o sea, sí. Vengo desde mi casa hasta aquí caminando.
1: Déjenle, marco más así.
2: Pero me
1: paso.
2: Toca salir desde las 4 de la mañana. Pero bueno, hablemos de los aspectos claves de esta hot girl walk o de la caminoterapia, como acaba de bautizarlo Magua. Es que las reglas son que mientras caminas solo deberás estar pensando en cosas por las que estás agradecido, tus metas personales, y también sentirte hot cuando vas caminando, o sea, con mucha confianza en ti misma. Dicen que la distancia, o sea, que obviamente es a gusto del consumidor, pero pues que prefieren que sea más de entre unos 30 y 40 minutos para que haga efecto físico también. El propósito, dice la creadora, que está desdiseñada como una forma de autocuidado y de salud mental. Más que un ejercicio intensivo, te quiere llevar más justamente a la calma, al pensarlo dos veces, estás de pronto teniendo que hacer una decisión. Y como les decíamos, su origen fue popularizado por Mia Lind, que es una creadora, y esto arrancó en la pandemia. Y pues puede parecer poca cosa uno salir a caminar, pero de verdad que hay estudios de universidades tan prestigiosas como Cambridge que han confirmado que caminar tan solo 11 minutos al día. Ojo a esto, 11 minutos, no es mucho.
1: No, nada.
2: 11 minutos disminuye ampliamente el riesgo de derrames cerebrales, problemas cardiovasculares y enfermedades como el cáncer. Entonces, ya me animé.
1: Ay, a ver, ¿y si cambiamos el caminar por otro ejercicio cardiovascular, hermana?
2: Ah, ¿qué te refieres?
1: A eso que estás pensando.
2: ¿Una caminata,
1: hermana,
2: horizontal?
1: Ándale, puede ser, o en vertical, como sea.
2: En vertical, sentados, de cabeza.
1: En misiones, por supuesto.
2: Claro.
1: Tú puedes establecer como un propósito que sean 11 minutitos, que si lo piensas, a veces le dedicamos más tiempo a estar stalkeando. A...
2: sentados en el sofá, además bien más
1: a
2: sentada,
1: nada.
2: Así como así,
1: totalmente. Yo creo que puedes establecer eso porque, a ver, si lo piensas, cuando vas caminando vas pensando en mil y una cosa. ¿sabes? O sea, está ahí el pendiente, está ahí la preocupación, está ahí el resolver un problema, está ahí todo lo que tienes que hacer o que está pendiente por hacer. Pero ahora bien, si lo enfocas, ¿no? Y le dedicas algo, esa atención de los 11 minutos a un tema en particular, yo creo que sí terminas resolviendo algo. Es lo cierto. Que sea.
2: Es cierto, yo recuerdo cuando en mi época de corredora, ya hace unos ayeres, ¿no? En serio, o sea, cuando yo llegué a la
1: fit.
2: Duro a la. Sí, mi época fit, de verdad que correr para mí era un escape mental importantísimo, porque justamente empezaba a pensar en las cosas que tenía que resolver, pero de una manera no me agobiaba. Entonces, sí era muy lindo como el terminar y sentirme mejor, no solo físicamente, bueno, a veces había ratos que corría y me sentía peor físicamente.
1: Claro.
2: Pero mentalmente siempre me sentía bien. Entonces, me gusta esto de la caminata de la chica caliente.
1: Aparte, ¿sabes qué? Yo creo que caminar incluso te da esa confianza, porque no sé si te ha pasado que llegas a ciertos lugares y dices, güey, ¿cómo tengo que caminar?
2: Sí, como que, uy, no. Así, la idea
1: tendría
2: de
1: yo que caminar de alguna
2: por
1: manera.
2: Por salud mental, hermana. Total. Oye, pero estoy viendo que hay una página.
1: Ya no sé caminar.
2: Tal cual, o sea, hotgirlwalk.com. Ajá. La creadora ya tiene, tiene hasta libro. Vámonos. Y tienen eventos que hacen maneras en diferentes ciudades, en San Diego, en Baltimore, en Atlanta, en Orlando. Uh-huh. Entonces, qué cool, porque como bien lo decía, se puede hacer solito. O sea, lo lindo es que para caminar o para correr tú solo te necesitas a ti mismo y a un par de tenis.
1: Eso y ganas, cool. Actitud. Exacto. O sea, piensa en lo que le vas a hacer un bien a tu cuerpo. Se te va a marcar la cinturita, ay, la pierna, el chamorro. Sí. No tengo las pruebas, pero tampoco las dudas. No, así, hermana, que es algo bueno. A lo que le puedes sacar provecho. Y además, también le vas a dar salud a tu mente. Para pensar, para analizar, para hacerte preguntas serias.
2: ¡Qué cool!
1: De esas veces que no sabes darle una respuesta a algo que tienes pendiente, empieza por preguntarte cosas interesantes.
2: A ti mismo.
1: Sí.
2: A ti misma. Pues
1: estoy
2: muy
1: de acuerdo.
2: Bien. Oye, la creadora en serio está bien, bien hot. O sea, ya entiendo de dónde salió lo de Hot Girl Walk.
1: Sí, se ve
2: y
1: bien
2: ella
1: hot.
2: Dice que cuando estás en la caminata debes pensar en tres cosas. Primero, las cosas por las que estás agradecido. Segundo, tus metas y cómo vas a lograrlas. Y tercero, lo confidente que te debes sentir de ti mismo y lo bien que te debes sentir. O sea, como enfocarte en tu sentimiento de estoy haciendo algo bonito por mí mismo.
1: Entonces
2: está cool. Me
1: a
2: gusta
1: la
2: esto.
1: Megan le damos un aplauso, por supuesto.
2: Aplauso, bronchero. Ay, ¿sabes qué? Voy a retomar mi aplauso pop. Yo hace unos años hacía algo que se llamaba el aplauso pop.
1: ¿Y cuál era?
2: Así. Aplauso pop. O sea, que es un círculo.
1: Sí. Infinite.
2: Infinite.
1: Infinite.
2: Vámonos.
1: Infinite.
2: Vámonos con música.
1: Música.
2: Mientras caminamos aquí en la cabina para sentirnos hot. Hot.
1: Órale, girl walk, empezamos
2: que es la
1: con dos minutos.
2: Sí, exactamente, con dos minutos. En lo que está el corte, ahí podemos caminar.
1: Le damos la vuelta, ¿no? Aquí.
2: A Radiopolis. Ahí está, vamos. Jalo. Lo vamos a hacer mientras vamos con música. Arre. Y ya volvemos con más en el brunch de los 40.
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0: 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La temperatura. 21 grados.
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1: Estás escuchando el Brunch de los 40 y claro que sí, ya llegó aquí nuestra especialista residente de imagen pública, una mujer maravillosa con el mejor estilo del mundo y siempre con los mejores hacks. Regina Rigi, bienvenida.
2: Soy la más feliz de estar acá, al contrario, la más emocionada. Siempre que yo salgo acá les digo que salgo con autoestima, lista para comerme al mundo, así que encantada de estar acá con ustedes.
3: No, pues nosotros encantados aún más y estamos seguros que el público también, porque te estaban aclamando, Regina Rigi. El otro día hicimos un live en TikTok y la gente así, ¿cuándo va Regina Rigi? Mañana, por supuesto. Y ya.
2: Que nos escriban temas, estaría bueno, ¿no? Que sí. Siempre estén mandando temas que quieren para su imagen personal.
3: Por supuesto, abrimos la ventana para que nos hagan llegar justo esos temas que quieren abordar y aprovechar que pues ya eres residente aquí del Brunch de los 40, Regina.
2: Soy la más feliz, que nos manden temas cotidianos que iban en su día a día y los vamos a ir abordando siempre para aportarles valor.
3: Órale, estamos puestos.
1: Tengo que decir algo, porque me encanta el tema de hoy. Porque muchas veces a lo mejor queremos decir algo con claridad, pero empezamos a darle la vuelta porque nos da miedo de pronto herir susceptibilidades, nos da miedo de pronto hacer sentir mal a la otra persona, a nuestro interlocutor. Entonces, hacks para ser directos sin ser groseros, que siento que es algo que aplica tanto para la vida profesional como para la vida personal. Arranquémonos con este súper tema, Regina.
2: A ver, y lo importante cuando yo ya voy a decir algo incómodo es saber qué mensaje quiero que te lleves. Porque lo peor que puede pasar es llegar, decirte, mover y al final decir, es que no le dije nada, solo quedé mal y acabé divagando. Entonces, lo primero que yo te diría es, ya vas a llegar, vas a decir algo importante. ¿Qué necesitas que la otra persona se lleve? Porque si no, vas a divagar entre mil temas, vas a quedar mal y al final no vas a haber cumplido tu objetivo. Entonces, lo primero que yo te diría es, vamos a tener esta conversación incómoda. ¿Qué necesito que pase al final? Ya luego lo puedo endulzar, ya puedo buscar el timing, la mejor forma, pero ¿qué necesito que la persona se lleve? Porque si ya me voy a incomodar, pues al menos que el objetivo valga la pena.
3: Claro, es como la típica palabra esta, ¿no? Que pasa hasta en la vida amorosa. Tenemos que hablar.
1: Ay,
3: ¿no?
1: Popular, tenemos que hablar.
3: Así me das un tiempito, necesito decirte algo. Y es que se dice que en promedio los mexicanos utilizamos alrededor de 7 groserías al día. Aquí en México los
1: ¿solo?
3: Hombres tienden a decir más palabras altisonantes. Sin embargo, se dice que las actitudes de nosotras las mujeres tienden a ser más groseras al intentar ser directas. Es decir, no contamos con un filtrito por ahí.
1: O el tacto, la delicadeza.
2: Por ejemplo. Y yo creo que empieza con el timing. ¿Estás súper ocupado? Bueno, ¿te puedo decir algo? O rápido hacemos esto. Es que hay cosas que no son rápidas. Hay cosas que se tienen que hacer y se tienen que hacer bien. Entonces, lo primero que yo te diría es, si necesito generar una confrontación con alguien o ser directo, necesito que no sea rápido, nos vamos, sino simplemente que el espacio se dé. Por favor, señores, que no haya más personas. Si lo que tengo que hablar es contigo. Pero ¿cómo hago sentir a la persona? Rápido te digo algo, la persona ni puede decir algo al después. Se quedó acá y aparte se lo dije enfrente de los demás y se quedó súper humillado. Entonces, recuerden, las personas se van a olvidar de muchas cosas, pero no de cómo las hiciste sentir.
3: Claro, aparte la vida da mil vueltas.
1: Es cierto. ¿No? Y es que, en serio, o sea, no hay nada como tener una buena relación con todas las personas a nivel profesional, a nivel personal. Yo siempre he escuchado que cuando uno tiene que tener estas conversaciones incómodas, utiliza lo que se llama el shit sandwich. Uh-huh. ¿Qué tan cierto es esto y cómo lo podremos traducir para utilizarlo?
2: La verdad es real, necesitamos una estrategia. Entonces, oye, Rick, ¿cómo empieza la estrategia? Pues primero haciendo sentir bien al otro. ¿Qué le puedo halagar? ¿Cómo puedo platicar? Cuéntame algún detalle. O sea, este es el momento. ¿Se acuerdan que alguna vez habíamos dicho aquí en el brunch de cada vez que alguien te diga algo importante, apúntalo en tu calendario, voy a correr un maratón, voy a hacer tal? Y ese día que tú le escribas a esa persona vas a quedar hiper bien y no te tuviste que acordar, lo pusiste en tu calendario. Bueno, hoy es el día donde esos detalles se necesitan. Cuando ya te voy a decir algo incómodo, te puedo recordar ciertas cosas de ti de entrada que van a abrir canales de comunicación, generar un poquito de empatía, generar un poquito de rapport. Y puede ser, y ya, oye, y si no me acuerdo de nada, intenta ponerte en la situación del otro. Oye, oye, súper temprano, o qué frío está haciendo. O sea, empatizar. Voy a lo fuerte y cierro siempre con algo bueno. La idea es entender que, más allá de que yo necesite mandar el mensaje que sí, necesito que la otra persona se sienta bien al final, porque al final la persuasión se trata de ganar y ganar. O sea, en mi mente hoy en día una de las grandes reglas es, si yo gano y tú pierdes, perdimos los dos, porque si es un juego a largo plazo, no funciona que yo te gane hoy para mañana volver a perder.
3: Ah, claro, y además si hay convivencia, ¿no? Y bien dice esta frase de arriero, somos y en el camino andamos. Entonces, o sea, si estás involucrado en un ambiente laboral en donde quizás después te puedas topar con esas personas, pues qué mejor que llevar una empatía y tratar de llevar las cosas en paz, ¿no? Aparte, qué incomodidad llevarte coraje y rencor a tu casa y levantarte con ese mismo sentir, con ese mismo sentimiento, ¿no? ¿Cómo podemos ser claros y directos sin ofender a la otra persona, Regina?
2: Pues a ver, justo un poquito de entrada, intentando al principio hacerla sentir muy bien. Pero después, a mí algo que me encanta es decir, y te lo digo por ti, o sea, ver los beneficios de lo que te estoy diciendo en tu vida. Entonces, tal vez yo necesito decir a alguien de mi equipo de trabajo que necesito que llegue más presentable, necesito que llegue más puntual, necesito que tenga una actitud menos víctima en la vida. Y al final decirlo, y te lo estoy diciendo, pero al final, o sea, esto es un poco, a mí no me va a cambiar la vida que lo hagas o no lo hagas. Pero creo que piensa tus relaciones, piensa con tus hijos, piensa en tal lo que te está costando en la vida. Si tú te suben o no el sueldo, te suben o no. O sea, siempre deslindarte, o sea, y sí decírselo. Lo que te estoy diciendo puede que a mí mi vida siga igual o me cambie un 1%. A ti te puede cambiar un 99%. Entonces, delegando la responsabilidad que al final dices, ¿nunca te ha pasado que dices, me cayó mal un poco, pero tiene razón? Pero esto no lo voy a olvidar nunca. Al final nos toca ser a veces grandes maestros de las personas, incluso si lo que hicimos es un poco incómodo.
1: Absolutamente, y es que pues no es fácil de pronto ser directos, pero muchas veces ese contenido que lleva ese mensaje te hace clic en algo que te hace cambiar y que te ayuda a sumar y te ayuda a crecer. Entonces yo siento que es muy importante este tema. Estamos conversando con nuestra especialista en imagen pública, Regina Rigi. Vamos a continuar hablando de estos hacks para ser directo sin ser grosero. Yo sobre la mesa quiero dejar la pregunta de la ropa. Cuando sabemos que vamos a tener este tipo de conversaciones, ¿cómo deberíamos vernos también para mostrarnos más empáticos, pero también directos? De eso nos contará Regina Rigi al volver después de música aquí en el Brunch de los 40.
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2: La temperatura, 21.

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1: Amigos del Brunch de los 40, nos sigue acompañando aquí en cabina, en vivo y en directo para todos ustedes que la estuvieron solicitando, que nos estuvieron di, ¿cuándo vuelve a cabina Regina Rigi? Pues ya la tenemos aquí con un súper temazo, y es que se abre también la ventana a través de redes sociales para que nos hagan llegar por acá sus temas, y también si se han familiarizado con lo que estamos platicando el día de hoy, es hacks para ser directo sin ser grosero, y es que la empatía, yo creo que para empezar, es algo que sí o sí debemos de vestir, pero Riva dejó una pregunta sobre la mesa y justo son los códigos de vestimenta cuando nos vamos a topar con esa persona a la que le queremos mandar ese mensaje, ¿no? De vamos a hacer las cosas bien, lo que sea.
2: Esto es importante. A partir de ahora, cuando tú vayas a ver a alguien, tienes que pensarte, ¿estoy en una situación de poder o estoy en una situación vulnerable? O sea, a partir de ahora ya no es que voy a ver a Juanito. Entiendo que vas a ver a Juanito, pero ¿en qué situación estás tú? El contexto es importante. Si yo sé que tengo que hablar contigo, necesito persuadirte, lograr tu sí o lograr tu cambio de comportamiento, pero yo tengo mucho más poder que tú y te puedo llegar a intimidar, probablemente mi apariencia tenga que ir amable, cercana y abierta. Si yo sé que tú a veces no me respetas, no me tratas bien y lo que te digo se te olvida, tengo que llegar con una actitud y con una vestimenta diciéndote, si no me escuchas esta vez, es la última vez que hablamos, sin tenerte que hablar con palabras. La autoridad se dice sin palabras. Y también pasa en los lugares. O sea, yo me acuerdo mi primer jefe, era terriblemente estratégico en imagen, y entonces él te llevaba a su oficina, que era un escritorio enorme, tenía una silla alta, fuerte, poderosa, y a ti te sentaban sillas de playa.
1: ¿Qué?
2: Literal, las sillas de las personas que están ahí eran de playa. ¿Por qué? Lo veías para arriba, todo se veía opulente, tú estás ahí sentadito en la silla súper incómodo. Entonces le dices que sí, pero le dices que sí, él no tuvo que persuadirte sin simplemente usando la imagen ambiental. Entonces usar ese tipo de detalles es muy importante para apalancarse. Oye, Re, pero ya estoy siendo muy rudo, ya estoy quedando mal, la gente ya se está sintiendo ofendida. Siempre es bueno ahora tú también ponerte, oye, te voy a contar cuando a mí me pasó esto. O sea, ¿cuántas veces cuando estamos hablando y quiero ser directo, también el contarte una historia, cuando yo estuve en esa situación, puede ayudar muchísimo?
1: Absolutamente. Está interesante todo lo

0: y te mueva emociones, la persona que gane soy yo.
1: Claro.
0: Si tú lograste enojarme, el único mensaje que te estoy enviando es: soy tan débil conmigo que cualquier persona puede moverme e influenciar en mis emociones. Entonces, ya a ver, lo más importante para ti es saber que tu modo emocional, el de enfrente no lo puede alterar. Si sí, estás comunicando debilidad, y si sí, se te baja todo el poder del mundo. Si tú me logras enojar, yo perdí. Uh-huh. Si el otro acaba en un mar de emociones y arriba, abajo y no te deja hablar, está quedando mal. En un punto te puedes quedar callado y decir... pero entonces la otra persona ya volvió a estar vulnerable, entonces se vuelve mucho más receptivo. Lo importante siempre... ¿Se acuerdan esa frase que alguna vez les dije de bloqueo, puente, mensaje?
1: Sí. Uh-huh.
0: Bloqueo, puente, mensaje. Entonces, aquí lo importante es, si el otro empieza a decir, es que me estás diciendo que soy un fachoso y que me va a ver mal siempre en la vida. ¿Bloqueo? No te estoy diciendo eso, pausa. Puente, estamos hablando de tu vida profesional, de tu yo en 10 años, lo subes a algo mucho más y al valor de responsabilidad y el ejemplo que quieres dejar en tus hijos. Y luego es mensaje. Uf. O sea, siempre recuerden que cualquier problema que tú estás teniendo conmigo, yo lo puedo elevar a un poder o un valor mayor para minimizar eso.
1: Claro, pero ahorita hablabas de un tema súper importante, Regina, y yo creo que más de uno allá afuera le va a checar también, pero es el control de las emociones, ¿sabes? O sea, igual por tu cabeza pasa, híjole, es que no le quiero responder, es que tampoco me quiero poner al tú por tú, ¿sabes? Pero, ¿qué consejo le podríamos dar allá afuera a las personas que realmente... están pasando una circunstancia así y lo viven todos los días, quizás hasta en la misma relación con la familia, en el trabajo? ¿Qué podemos hacer?
0: Tú ya sabes cuando vas a perder, nada más no nos queremos dar cuenta. Yo ya sé la conversación que voy a tener, ya sé en qué va a acabar, ya sé lo que te voy a decir. Si ya lo sé, antes lo escribo sobre papel, antes me vacuno contra eso. O sea, creo que si algo hemos aprendido en el tema de la imagen estratégica es que se puedes vacunarte y no acabando siendo víctima de lo que sucede. Yo ya sé que si hablo contigo de ciertos temas va a acabar así. ¿Qué pasa si yo me tomara la responsabilidad emocional de escribir 3 páginas diarias, escribir antes todo lo que sé que te voy a aventar y poder llegar ahí desde otro lugar? O sea, claro. Creo que hacerte cargo, creo que tu vida cambia el día que puedas hacerte cargo de tu nivel de energía,
1: claro.
0: y tu estado emocional. Y eso, señores, no es suerte. Podemos preverlo y podemos vacunarnos. Entonces, ya sabes lo que va a pasar. ¿Te costaría darme media hora antes para escribir 3 páginas diarias? Casi todo lo que yo sé que me voy a enojar contigo, echarlo sobre el papel. Y cuando esté contigo, tener claridad, porque ahí está el poder en no poder influenciar en mis emociones. Y ahí está el poder de la venta, cuando yo puedo influenciar en tus emociones. Porque si tú sientes, no piensas. La venta es emocional.
2: Que esto me encanta absolutamente, sí. Porque sí, como bien lo dice Mau, a lo mejor muchas personas tienen estas situaciones en las que a lo mejor, pum, se dispara ese trigger de la emocionalidad y ya no se ve, digamos, con claridad. Entonces, cuando podemos tener la capacidad de discernir y darnos cuenta hacia dónde va la conversación, también podemos tener las herramientas para obrar de manera distinta y reaccionar, sobre todo, de manera distinta. Regina, ¿y qué decir sobre el seguimiento a este tipo de conversaciones, a este tipo de temas? Porque a lo mejor son conversaciones que no se una sola vez. Entonces, si a lo mejor es algo que vuelve a reincidir, ¿cómo volver a abordarlo sin justamente ser grosero ni hacer sentir mal a la persona?
0: Yo creo que en esta vida se siente mal, pero ya deberíamos de tener un conteo de... O sea, porque cuando tú me dices, ya te dije que no llegues tarde, te dije que no llegues tarde, como que en mi mente, o sea, como que las personas se olvidan. Pero si pudiéramos tener algo más sobre papel o sobre tal, o sea, ¿cómo voy a recordarte todas las veces que estás cometiendo esto para que al final hasta tú te sientas mal? Entonces, por eso muchas empresas hacen el tema de llevas 2 checks, o sea, como, ¿qué podemos hacer nosotros para volverlo mucho más evidente con el enfrente y que él se sienta mal en el juego? La verdad es que el juego de la persuasión es un juego bastante, bastante spicy, pero al final, si yo no puedo enseñarte lo que está pasando contigo y lo estás viviendo en tu día a día, o sea, por eso el tema de ¿por qué me meto a mi día, Davos? Porque no entro en los jeans. ¿Cómo puedo hacerte tan evidente el error que estás cometiendo como no entrar en tus jeans? ¿Cómo te puede llegar a incomodar a cierto nivel fuerte, fuerte, fuerte? Si no, la conversación va a perder y tú perdiste tu tiempo y tu energía.
1: ¡Ay!
2: Y es que la estrategia lo es todo.
1: ¿Ya ven por qué la aclaman aquí? ¿Ya ven por qué la solicitan aquí? Gracias, Regina Rigi. Me voy a salir bien perra empoderada.
2: Nos haces la vida de verdad mucho mejor. O sea, si ustedes necesitan hacks y más información, ya lo saben, @ReginaRigi. Como siempre, es un placer. Vuelve siempre. Tú sabes que acá, esta es tu casa.
0: Los amamos y los adoramos. Escríbanos los temas que quieren que hablemos en el siguiente.
1: Por favor.
2: Exactamente. Seguimos con más en el Brunch de los 40.
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0: tarde.
1: La última y nos vamos.
2: Y hasta aquí nos trajo el río, hasta aquí fue NJJ. Ya se nos acabó rapidísimo NJJ. Este programa, hermana.
3: JJ, pareja, efectivamente, orillas a la orilla, porque este programa llegó a la orilla del final.
4: Oiga, no, ya basta, ¿qué onda, eh? Pues sin más, yo soy Magua Romero y digo, siempre se puede más.
2: Cami Cam dice, besos y cerezas, yo soy Riva Pop, les digo, tomen agüita y ya saben, se quedan con La Corneta. Nos escuchamos mañana a partir de las 10. Chau, chau.
4: Bye.
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2: La temperatura, 21 grados.
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3: ¡Virga!
1: ¿Qué? ¿Por qué
3: ya
1: luego?
3: La corneta.
1: Jergazos, ¿por qué jergazos de entrada? No entiendo.
3: ¿Estabas limpiando el piso o qué? Te voy a traer todo el programa.
1: ¿Ibas a limpiar el piso con la jerga o qué ibas a hacer?
3: No, ya hice la limpieza, ya hice el quehacer, ya está todo en orden.
1: ¿A jergazos me vas a traer todo el programa?
3: Como te gusta.
1: Qué suerte tienes de que estoy lejos, güey, porque a jergazos a mí se me hace que el que perdería serías tú, güey.
3: Ay, ay, uy, qué miedo. Asústame, Panteón. Pero aprovechando que estás allá hasta Chicago, te voy a dar una jerguiza loca.
1: ¿De qué estás hablando? ¿Qué traes? ¿Qué información tienes? ¿De qué hablas?
3: El acontecer nacional e internacional. Fíjate, el chisme más sabroso que hay de momento, lo que más ha encrespado a la raza y que causó ya reacción en nuestro gobierno.
1: Es que...
3: La publicación de Donald Trump.
1: ¿El mapa de Trump? ¿Qué le pasa a ese güey?
3: El mapa de Donald Trump. ¿Qué le pasa a ese señor?
1: Espérate, pero se pone
3: mejor.
1: El señor
3: es súper amable.
1: Miren, para quien no sepan, este güey tiene una madre que se llama Truth Social. Que es su red social. Truth Social se llama su red social.
3: En algún momento lo corrieron de Twitter. Era Twitter en ese momento, ahora ya es X. Y ya después, cuando se hizo de él Elon Musk y se hicieron amiguis, pues ya lo regresaron.
1: Fascistas, pero lo supremacistas blancos que son amigos, entonces pues ya.
3: Por desinformar, por poner noticias falsas y demás. Entonces, pues ahora el güey armó su propia red social, Truth Social.
1: Y ayer, hace ahí publicaciones.
3: ¿Tienes cuenta ahí en
1: extrañas?
3: Truth Social.
1: No, la verdad no. Pero nos enteramos de cualquier manera todos porque salen todos lados. Pero bueno, a ver, ahí les va. ¿Se acuerdan que este güey lleva diciendo un buen rato que quiere hacerse de Groenlandia y quiere hacerse de Canadá como el estado número 53? Bueno, pues ahora puso un mapa. Bueno, hace un par de semanas renombró, igual que hizo el Golfo de México, es el Gulf of America, sale en los mapas, en Google Maps gringo, sale el Gulf of America, ¿no? Es una estupidez el Golfo de América. Pero bueno, esa digamos que ya fue hace un rato. Luego le cambió el nombre al Lago Ontario, que es en la frontera con Canadá y ahora se llama el Lago América. Bueno.
3: No
1: ahora
3: conforme
1: este güey,
3: con eso,
1: no.
3: Se siguió con el estado de Nuevo México, en la Unión Americana.
1: Quiere cambiarle el nombre a Nuevo México.
3: A New America.
1: Eso no se va a poder.
3: Nueva América.
1: Le quiere cambiar el nombre a un estado entero. O sea, yo creo que este señor ya está senil. O sea, se hace popó, se le olvida dónde está. ¿No vieron
3: Oye,
1: el tinte café que se hizo?
3: ¿Qué opinarían los nuevo mexicanos?
1: Pues no creo, o sea, que les guste.
3: Que son norteamericanos y que nacieron en Nuevo México. Y
1: estadounidenses son.
3: Que gringos, pues. Que de pronto ahora ya son nuevo americanos.
1: Es que no son todavía porque no le han cambiado. No le han cambiado el nombre del estado, pero quiere hacerlo.
3: Esa
1: el güey.
3: Es mi pregunta, ¿qué dirían? O sea, si haces una encuesta entre
1: yo
3: los
1: Yo creo que
3: Mexicans,
1: no les gustaría. Mira, yo viví en la frontera con Nuevo México. O sea, está Texas, Chihuahua y Nuevo México en un... es muy cerquitita. El Chihuahua, pues, la parte donde yo vivía, el Paso, Texas.
3: Las dimensiones descomunales de Texas.
1: Sin duda. Pero está cerquita Nuevo México y conozco Nuevo México bien y conozco a los New Mexicans y la neta no creo que les haga nada de gracia. Son una población mayoritariamente de razas indígenas. De verdaderos nativos americanos y no creo que les haga ninguna gracia. Es un estado muy pobre, además de todo, bellísimo, chingoncísimo, pero muy pobre. Es de los estados más pobres.
3: Imagínate fuera aquí en México, ¿no? La federación, digamos, el Poder Ejecutivo Federal, la presidenta, de pronto dice, Yucatán ya no se va a llamar Yucatán, ¿no? Ahora se va a llamar Chichen Islandia, no sé, lo que sea, ¿no?
1: Cuatrotelandia. Pejelandia, pues.
3: Pejelandia.
1: Pon tú, por ponerle un nombre pinche, Pejelandia.
3: Amlandia. No le compete al Poder Ejecutivo. No. La presidenta no tiene la autoridad para cambiarle el nombre a un estado.
1: No.
3: Que forma parte de la federación,
1: No. Este güey está loco, le quiere poner su nombre a todas las cosas que encuentra. Ya ves, lo hizo en el Kennedy Center, lo hizo. O sea, le gusta su nombre, está loco. Pero bueno, ahora sacó en Truth Social un mapa en donde México, Canadá y Groenlandia están cubiertos.
3: Y Cuba.
1: Y Cuba, en las barras y las estrellas. O sea, él de alguna manera está diciendo que todo eso va a ser Estados Unidos. Entonces, digo, yo no sé. Esto ya lo hizo cierto personaje en algún momento, empezar a cambiar mapas. Lo hizo Adolfo Hitler. O sea, empezó a cambiar mapas y poniéndole acá.
3: Es que populismo puro.
1: Sí, sin duda.
3: Es una banalidad absoluta.
1: Es una banalidad. Pero bueno, o sea, ya vimos que sí fue a Venezuela y secuestró al presidente, ¿no? Que es hijo de la tiznada, que como ya les he dicho muchas veces, ojalá y se pudra y nunca salga de la cárcel.
3: Nicolás Maduro, dices.
1: Nicolás Maduro. Pero, y Trump, fíjate que Trump también estaría bien, pero bueno, yo creo que eso no va a suceder. No, pero estaría bueno que estuviera. Pero bueno, el asunto es que es una locura. O sea, un presidente, el presidente de pues, el país más poderoso del mundo. Bueno, está China, pero un país poderosísimo. No,
3: militarmente y económicamente sigue siendo el país más poderoso del mundo.
1: Que el presidente de Estados Unidos esté enloqueciendo de ese calibre para poner esas cosas que son ganas de joder. Estaba yo leyendo un estudio acerca del narcisismo, sobre todo el narcisismo maligno, que yo creo que describe muy bien a Donald Trump. Los narcisistas hacen una cosa, por ejemplo, cuando tienen una pareja, empiezan molestando un poquito, luego insultando, y ven hasta dónde pueden llegar, ¿no? Y de pronto ya pues vuela un golpe y empiezan a empujar el límite, empujar la rayita. Pues es lo que ha estado haciendo Donald Trump con estas cosas, que es un narcisista malignoide. Está empujando la rayita a ver hasta dónde puede joder.
3: Yo tengo otros datos.
1: ¿Cuáles son? A ver.
3: Realmente Donald Trump admira, estima y valora a Claudia Sheinbaum. Porque con estas publicaciones como la que hizo, anunciando o amenazando con que va a anexar a México a los Estados Unidos, lo único que logra es darle fuerza al gobierno de la 4T envuelto en la bandera y en la soberanía. Nadie sabe para quién trabaja o pues Donald Trump. Admira y ama brutalmente a Claudia Sheinbaum y le está dando elementos para fortalecerse a unos cuantos meses, bueno, todavía son algunos, de la próxima elección intermedia. Porque esto, lo que publicó Donald Trump, no hace más que fortalecer a la cuarta transformación.
1: Estados Unidos tiene su propia elección intermedia, ya viene en noviembre. Y los números de Donald Trump están en el sótano. Entonces yo creo que esto lo está haciendo como una cuestión interna, pero sí le hace un favor en todo caso a Juanita Escutia,
3: le ayuda
1: que está ahorita
3: muchísimo
1: con la onda de está con la onda de que nos van a invadir y la chinga. Yo mira, espero que no esté pensando después, seriamente en invadirnos Donald Trump.
3: Obviamente no. No quiere, y que le va a dar pasaporte gringo a todos los mexicanos. ¿Sabes la migración masiva que habría hacia el norte?
1: No, además, o sea, de eso todo no se puede
3: nunca,
1: eso.
3: Nunca va a suceder.
1: O sea, el güey quisiera ser Vladimir Putin. El güey quisiera ser Vladimir Putin e invadir a quien sea, o sea, hacer lo que hace Rusia, es lo que le gustaría a Donald Trump.
3: Lo que hizo en Irán no está muy lejano, ¿eh? O sea, no es
1: bueno,
3: que quiera,
1: en Irán
3: es
1: lo que hizo fue cagarla. En Irán nomás fue a cajetearla, pero así de unas dimensiones espantosas. Está perdiendo esa guerra Estados Unidos. El secretario de guerra es un imbécil, Hegseth, un verdadero retrasado mental, además de un alcohólico. Y la verdad es que están haciendo muy mal papel. O sea, esa guerra de Irán, si la ganan, van a dejar las cosas como las tenía Obama. Igualitas, no cambia nada. Es lo único que necesitan. Es muy bruto Donald Trump y Hegseth, por cierto.
3: Es muy bruto, no lo sé, pero yo sospecho que él quiere que siga Morena en el poder en México, porque inmediatamente después de su publicación, la presidenta de México contestó a través de X. En el mes de la patria reafirmamos que México no es ni será colonia ni protectorado de ningún país extranjero. Orgullosamente somos un país libre, independiente y soberano, y tiene miles y miles de comments y likes.
1: Pues sí, mira, yo creo que la soberanía, señora presidenta, la tendríamos si pudiéramos transitar libremente por nuestro país sin que nos maten, sin que nos secuestren. La soberanía comprende muchas otras cosas. No creo que nos vaya a invadir un extremo enemigo.
3: Obviamente no, güey. Obviamente Estados Unidos no quiere que 130 millones de mexicanos tengamos pasaporte gringo.
1: Esto lo está haciendo Donald Trump por otras razones.
3: Por joder.
1: No, lo está haciendo porque está muy jodido en sus números, muy jodido.
3: Le vale
1: la economía
3: madre,
1: de Estados
3: él sabe
1: Unidos
3: que va a perder.
1: Jodida.
3: Desde hace mucho que no pudo haber hecho algo, no ha hecho nada, le
1: es
3: vale.
1: Es que ¿sabes lo que pasa? No, y ¿sabes que sí están haciendo? Una serie de restricciones para el voto, por ejemplo, el voto por correo. Lo está tratando de restringir Donald Trump, porque de esa manera evitaría que muchas personas que a lo mejor no están en su estadio más voten, porque él sabe que los números no lo asisten. O sea, está haciendo todo lo que puede para robarse la elección.
3: No está haciendo nada. Está dejando ir.
1: Yo,
3: le vale
1: sí
3: madres.
1: Está haciendo. No le vale madres, güey.
3: Le vale
1: porque
3: madres.
1: ¿Sabes qué? Mira.
3: Le hubiera si bajado. Donald Trump... si le interesara la elección, yo hubiera resuelto lo de Irán. Porque él está pegando a la economía.
1: Es que
3: si
1: no
3: le
1: lo
3: interesara
1: puede
3: la
1: resolver
3: elección,
1: así de fácil.
3: Le hubiera bajado el volumen ya.
1: Tú imagínate que pierda la guerra. Tú imagínate que pierda la guerra.
3: Sigue perdiendo votos latinos.
1: Tú imagínate que dice, me retiro de Irán como perdedor. eso le jodería durísimo la popularidad.
3: Ya la perdió, güey. O sea, no la va a ganar.
1: No, pues no, no la va a ganar.
3: Puede encontrar una salida negociada antes de las elecciones, pero que ya dijo que no, que la guerra va a seguir. Va a seguir después de las elecciones. Le viene guango.
1: Mira,
3: él ya está viejo, él no se puede reelegir.
1: Bien pendejo ese güey.
3: Le quedan 2 años de cualquier manera, aunque pierda los congresos.
1: Pero sí se puede ir a la cárcel si sobrevive a su término, sus 2 años, si no se muere antes de 2 años... Y ganan los demócratas la presidencia otra vez, ahí sí estaría en peligro de
3: lo mismo
1: enfrentar consecuencias.
3: Cuando ganó Joe Biden, lo mismo. Se va a la cárcel Donald
1: Trump. Igual podría,
3: regresó a la
1: podría
3: Casa Blanca.
1: En todo caso enfrentar cuestiones legales importantes. Sí podría. Esto yo creo que le preocupa y además de todo
3: a
1: los republicanos
3: que no va a ir.
1: Pero a los republicanos sí les interesa quedarse en el poder. O sea, todo su partido que se aventaron por el precipicio junto con él, pues sí les interesaría quedarse en el poder. Porque ahí sí hay varios que están embarradísimos.
3: A mí me parece sensacional lo que va a pasar en noviembre porque va a perder la mayoría en las cámaras.
1: Ojalá.
3: O por lo menos eso es lo que yo espero.
1: Ojalá.
3: Entonces, pues por lo menos se le acota un poco el poder que tiene.
1: Eso sí no hace trampa, ¿eh? Y lo va a intentar todo. Ya, a ver, ya intentó atacar a Washington, güey. Intentó derrocar. Desestimar el resultado de una elección. Lo intentó. Y es más, perdonó a todos los güeyes que fueron a atacar los edificios. Y ahora esos güeyes, muchos de ellos están en el ICE y están en estas fuerzas paramilitares que está armando Donald Trump. Está mal de la cabeza el señor.
3: Pero el punto es que con el mapa que hizo, incluyendo a México en la Unión Americana, le está dando el espaldarazo a Morena y le está dando armas a la presidenta para enaltecer esta sensación de orgullo nacional y de soberanía.
1: Barato.
3: Increíble.
1: Que tengamos una presidenta que va además de todo a utilizar eso como arma política. Qué barato, qué chafa.
3: No,
1: teniendo
3: qué
1: México.
3: Chafa. ¿No harías tú
1: teniendo
3: lo mismo?
1: México, sí, claro, pues si fuera yo un convenenciero político como lo son estos.
3: No, además tienes razón. Todo lo que dice Claudia Sheinbaum en su tweet, tienes razón. Somos un país libre y soberano, ¿no? No somos protectorado ni colonia de nadie.
1: Pero estarás de acuerdo.
3: No somos el patio trasero de nadie.
1: Estarás de acuerdo que no es más que populismo barato y pitero, porque la soberanía. Sería que tuviéramos un país donde no se habla de desaparecidos y muertos por todos lados.
3: O sea,
1: soberanía
3: sería que no hubiese un solo rincón en la República Mexicana donde quien gobierne es el narco.
1: Pues
3: y hay
1: estaría
3: muchos.
1: Bien. Correcto.
3: Eso sí sería soberanía.
1: Y además de todo, pues tenemos una serie de gobiernos coludidos precisamente con las organizaciones criminales. Eso no es soberanía, presidente. Entonces no nos venga con el cuento de Juanita Escutia porque da flojera. La verdad.
3: Ah, te dará flojera a ti, pero funciona perfectamente, maravillosamente.
1: Sí, no, yo sé. O sea, está ahí la gente. Ah, sí. No, la presidenta nos defiende
3: Trump
1: en contra
3: es
1: de Estados Unidos.
3: Trump es el extraño enemigo. Y con todo lo que está haciendo, pues lo único que está haciendo es fortalecer ese sentimiento nacional que beneficia directamente a quienes gobiernan.
1: Fíjate,
3: hoy en día,
1: ¿no sería un sentimiento nacional más sano el exigirle a nuestro gobierno que haga las cosas bien en vez de estarles comprando las pendejadas?
3: Pues están haciendo las cosas bien. No sé de qué te ríes.
1: No, yo, pues, güey.
3: En algunos
1: frentes. No te mordiste un cachete, güey.
3: En el tema de seguridad vamos muy bien.
1: Sí, güey. Y en el tema de investigar a la bola de corruptos que tienen adentro de su partido, no vamos bien.
3: Bueno, hay tareas pendientes.
1: Ah, ok.
3: Como dice Damián Alcázar, ¿no? Con el tema de la cultura también.
1: Sí, porque ahora le ha dado a la presidenta por hablar mucho del Fobaproa y pues no habla de Segalmex, por ejemplo, y no habla del huachicol fiscal.
3: El huachicol.
1: Sí, güey.
3: El huachicol fiscal es como 20 veces la deuda.
1: Pero sin duda. Y el huachicol fiscal además no es una cosa que pasó, es una cosa que sigue sucediendo y que en el cual están inmiscuidas empresas que tienen mucho que ver con los hijos del expresidente, güey. O sea, hazme el favor. Eso sería soberanía, atender la justicia en México. No estamos enredando nada, estamos hablando de la soberanía que quiere vender la presidenta.
3: Aquí el punto medular es que Donald Trump está aliado con Morena, claramente.
1: No, claramente.
3: Le está
1: esa es la teoría.
3: Un favor tras otro.
1: Esa es la teoría que ibas a exponer el día de hoy. Muy bien.
3: Quiero escuchar a Donald Trump decir, viva la 4T va.
1: Viva la 4T va.
3: Bueno, el día de ayer les presentamos un audio, creo que fue en Colima, que estaba la presidenta dando la información sobre su informe, que para nada es un acto anticipado de campaña, y se coló una persona con una pancarta.
1: Ajá.
3: Y le gritaban todos los morenistas que estaban dentro de ese
1: fuera,
3: espacio.
1: Fuera,
3: fuera. Fuera, fuera. Muchos periodistas, balines, piteros y chafas, falsearon información y dijeron...
1: Que le gritaban fuera.
3: Que le gritaban fuera a la presidenta. Y eso fue una mentira podrida y absoluta. A quien le gritaban fuera era la persona que tenía la pancarta.
1: Y la presidenta fue cuando dijo, es que hagan de cuenta que no los oímos y no sé qué, y la respuesta pues fue rara.
4: Ni los oigo.
5: Es correcto, fíjate.
4: Ya lleva dos parecido, de Salinas, ¿no? ¿Eh? Política ficción.
1: Ni los veo ni los oigo.
4: Y ni los veo ni los oigo. Vamos a ignorarlos, vamos a hacer como que
1: hagan
4: no están.
1: Hagan de cuenta que no están. Así le vamos a hacer también con el crimen organizado, le vamos a hacer así con los desaparecidos.
4: Güey, eso no puedes decir porque
1: vamos
4: si
1: a hacer
4: una,
1: de cuenta como que
4: si
1: no
4: hay
1: están.
4: Un cambio en la lucha contra el crimen organizado.
1: No se podía seguir con la estrategia de López Obrador de abrazos no balazos, que era prácticamente carte blanche para el crimen organizado. Sigan haciendo su desmadre. Y es más, ¿por qué no hacen negocios en estados como, por ejemplo, donde gobernaba Dan Augusto? ¿Por qué no? Si el jefe de seguridad del Estado es parte del cártel, pues chinga.
4: Bueno, después de lo que sucedió en Colima, la presidenta llegó al aeropuerto. No sé cuál aeropuerto, la verdad. Pero no aeropuerto. Es tampoco tan relevante. Llegó a una. Ahí tiene que llegar la presidenta de México a un aeropuerto y de pronto.
1: Y en la imagen se ve a la presidenta pasar por las bandas del equipaje, súbele nuevo. Y entonces ella viene rodeada.
4: Ya vimos, güey.
1: Viene rodeada de su contingente, no porque ahorita se va a oír presidenta, porque viene su contingente que grita presidenta, como para acallar a los que le gritan fuera. ¿Ves? O sea, trae a sus güeyes ahí como su escoltita. ¡Eh, presidenta! Pero bueno, pues ahí la gente, pues sí, sí le estaba gritando fuera, ¿no? Les dio gusto
4: algunas
1: verla.
4: Algunas personas. Y además bueno, son las pues personas sí. Que vuelan en avión. ¿Tú sabes qué porcentaje de la población vuela en avión? Pues es el
1: Ah, pues entonces hay que desestimar su opinión. Hay que desestimar la opinión de los mexicanos que no estén de acuerdo ni le aplaudan al gobierno. Hay que desestimarla.
4: Son
1: la presidenta
4: ricos.
1: Tiene razón. Hagan
4: son
1: de cuenta que no están.
4: Sí, son los
1: exacto.
4: Ricos.
1: Y ellos no son mexicanos. Pues esos
4: son
1: no son mexicanos,
4: también.
1: Ni tienen derecho a opinar, hay que desestimarlos totalmente.
4: Pero son los que menos cuentan a la hora de las votaciones.
1: Van bueno, pero el asunto es que cierto grupo de personas
4: electorado
1: mexicano. Está de acuerdo con la presidenta y no son nada más los que vuelan en avión, pero en este caso estaban en un aeropuerto. Pero yo siento que la presidenta es la presidenta
4: son
1: de
4: los
1: todos los mexicanos.
4: Los conservas, los de derecha.
1: Tú sigue repitiendo el pinche discursito pitero del baboso de López Obrador. Está bien, síguele, síguele.
4: Mira, de López Obrador puedes decir lo que quieras, pero...
1: Sí, baboso no es.
4: De baboso
1: bueno,
4: no tiene ver un pelo.
1: El pasadísimo de liana de López Obrador.
4: Pero vivimos en un país plural, ni modo que el 100% de la población no. Apruebe a la presidenta.
1: Bueno, por eso tú la apruebas y yo no.
4: Tú la apruebas primero.
1: No, tú la apruebas. Tú la apruebas y yo no. Yo no, la verdad es que no la apruebo y tú sí la apruebas.
4: Yo
1: la
4: si llevas, pudiera volver.
1: La llevas aprobando desde hace un sexenio.
4: Sí,
1: y era
4: si
1: la de López Obrador.
4: A 2024 volvería a votar por Claudia Sheinbaum.
1: Era la de
4: duda.
1: López Obrador. Ajá,
4: sin
1: la que
4: pensar.
1: Aprobabas. La directriz, la doctrina.
4: Yo nada más me pongo a pensar, si hubiera ganado Xochitl Gálvez, ¿qué México tendríamos?
1: Tú aprobaste la de López Obrador,
4: ya,
1: ¿no?
4: Sí, intentaste 20 sí, veces
1: hiciste.
4: El chiste, ya no cuajó.
1: No, lo hiciste, no, sí cuajó.
4: Ya,
1: o sea,
4: ya pasó el momento, ya déjame.
1: Mira, Xochitl Gálvez era pésima candidata y hubiera sido probablemente una presidencia.
4: Es como tu odio y tu rencor
1: difícil.
4: Por haber perdido tus privilegios. Ya déjalo
1: ¿cuáles
4: ir.
1: ¿Cuáles privilegios, güey?
4: Ya.
1: ¿Cuáles
4: ya
1: son
4: se te
1: mis
4: acabó
1: privilegios?
4: El camión de vitacilina.
1: ¿Cuáles son mis privilegios? ¿Cuáles son mis privilegios? ¿Qué privilegios?
4: No,
1: es más,
4: privilegio.
1: ¿Quién tenía más parientes en el gobierno, más relevantes, tú o yo?
4: Yo,
1: o sea, mi jefe
4: duda.
1: Trabajó en Hacienda, pero pues, en un puesto muy... Pero tu hermano era el secretario. ¿Tenías algún privilegio?
4: Una vez me invitaron a ver El Grito en el en Palacio
1: eso,
4: Nacional.
1: Eso es tu privilegiado.
4: Creo que ese fue el único
1: privilegio. Yo la verdad es que no tuve privilegios. A lo mejor también me invitaron, pero no tuvimos privilegios. Entonces, cuando se habla
4: cero
1: de los privilegios
4: perdidos...
1: Es una mamarrachada.
4: No, fue un infierno el paso de mi carnal por la Secretaría de Hacienda. Eso sí, cómo me salieron amigos. Oye, interesados, por cierto,
1: pero mira,
4: muchísimos.
1: Un día le hicimos una entrevista a tu brother, ¿te acordarás? Y esa me la siguen. Vea, ya ves, ¿a dónde está el pinche ladrón?
4: Esa era la entrevista
1: este.
4: A modo,
1: por
4: la entrevista
1: eso.
4: Más a modo en la historia de la política mexicana.
1: Y luego sacaron, desenterraron por ahí fotografías de mi jefe que trabajó en la Secretaría de Hacienda, en la parte
4: desde el sexenio de Fox, ¿no?
1: Desde el sexenio de Fox, imagínense, hace muchísimos. Tus privilegios acabaron, tu familia ya no mama del erario. Pues no, güey, o sea, cobró su sueldo el santo señor y ya. Y yo nunca tuve ninguna especie de privilegio, pero ¿cómo les gusta hacerle al cuento, güey? Es increíble. tu papel como detractor, no te lo creemos porque tú perdiste tus privilegios.
4: Quien tenga edad y haya escuchado este programa desde hace muchos, muchos años, uh-huh. este güey no dejaba de joder con pues que Felipe no. Calderón era un alcohólico y que era pésimo presidente.
1: No, fíjate que yo nunca dije que era alcohólico.
4: ¿Cómo
1: pero
4: no?
1: La guerra contra el narco sí me
4: ¿cómo
1: parece
4: ¿cómo no? No, yo me acuerdo de oírte diciendo, pues es un tema de interés para toda la nación, es la salud del presidente.
1: Eso sí nunca lo dije.
4: Tiene que claro
1: pero
4: que lo dijiste.
1: Lo que sí dije es que su estrategia para con el narco no fue la correcta en ese momento.
4: No te expresabas en esos términos. A ver, te estoy tratando de defender. Le tirabas igual de duro a Calderón de como le tirabas a Andrés Manuel.
1: Sí, pero nunca dije que era alcohólico. Eso decía Noroña.
4: Y lo mismo, criticabas la banalidad de Peña Nieto.
1: Eso sí.
4: Aunque sí le agradecíamos los momentos que nos regaló. No,
1: a Peña Nieto habría que criticarle otras cosas. Que realmente ese sí no volteó a ver las causas y no volteó a ver a la gente que menos tenía. Y ahí le comieron el mandado.
4: Le comieron
1: porque con esa bandera López Obrador engañó un montón de gente y se hizo de mulas Pedro, ¿no? Ahora vean nomás el resultado de su sexenio. Pero eso sí, primero los pobres y los moralmente distintos y sacar petróleo.
4: Política,
1: sacar petróleo no tiene ciencia y toda la otra bola de pendejadas que dijo.
4: Hizo una simplificación de la política muy eficiente.
1: Súper simplificación. Una súper simplificación.
4: En términos de comunicación y electoral, impecable.
1: Impecable su engaño. Impecable. Es un magazo el güey. De veras, un magazo.
4: Bueno, si en alguna algo te da esperanza, la oposición se está reagrupando, se está fortaleciendo. Ya vimos a Vicente Fox con Alito Moreno, Vicente Fox con corbata roja como
1: Vicente
4: priista.
1: Vicente Fox cada vez que
4: una
1: sale
4: escena
1: nomás
4: que
1: la riega.
4: Me dio una tristeza ver eso, de verdad.
1: Nomás la riega, güey, nomás la riega Vicente Fox. Y Sheinbaum pues ya se burló. Ya se burló de Vicente Fox, habla de...
4: Todo el mundo le ayuda a Sheinbaum, güey. Le ayuda a Trump, le ayuda a la oposición.
1: Pues mira,
4: no falta que le ayudes tú.
1: Así con tanta ayuda la veo bastante nerviosita y tiene buenas razones para estarlo. Pero vamos a oírla. Vamos
4: eso
1: a oírla.
4: Tu fantasía, güey.
1: Hablando del recambio regeneracional.
4: Arriba de 70 de popularidad en las últimas encuestas.
1: Pues sí.
4: Morena va a ganar un montón de
1: elecciones. Muy probablemente. Pero vamos a escuchar a la presidenta, ¿no? Hablar de Vicente Fox. Venga, presidenta.
4: Idealito.
1: Adelante.
4: Morena, del PRI.
6: Entonces, ahora, fíjense los cuadros políticos del PAN. Recurren a Fox. Es
4: ridículo.
6: El recambio generacional. O sea, se fueron para atrás.
1: Pues sí.
6: Porque
1: sí,
6: no tienen para irse para adelante. Porque sus jóvenes, pues son estos que hoy tienen la dirigencia del PAN, muy involucrados, por ejemplo, con el cártel inmobiliario.
1: ¿Y ustedes, los de la 4T, con qué cárteles están involucrados?
6: Entonces dicen, bueno, ¿ahora quién recurrimos? Porque ya, pues... Bueno, recurren a Fox. ¿Qué Fox? Pues es un traidor a la democracia, visto por todas y todos los mexicanos.
4: ¿Por qué?
6: Primero por el desafuero y luego por el fraude electoral del 2006.
4: Gracias por la precisión. En el tema del desafuero, tiene usted toda la razón. Querer desaforar a López Obrador para descarrilarlo de la carrera presidencial en 2006 fue una bajeza
1: ¿No
4: y una
1: curioso?
4: Imbecilidad porque lo fortalecieron muchísimo.
1: ¿No te parece curioso que hable la presidenta así? Es que el cártel inmobiliario... ¿Con qué cárteles se le relaciona a la 4T, presidenta? Yo le preguntaría, hablando de cárteles, o sea, está el cártel inmobiliario y luego están los cárteles de adeveras.
4: El tema de los cárteles ahorita ya es como el de los traidores a la patria. Todos son traidores a la patria.
1: Ajá.
4: Todos tienen vínculos con distintos cárteles, ya sea el inmobiliario, el de esto, el de aquello. Es una acusación, es un voladero de mierda de un lado a otro que ya casi ni impacto tiene en ninguno de los dos sentidos.
1: Entonces, o sea, tú
4: y debería, que y debería
1: a los
4: tener
1: mexicanos
4: impacto.
1: Ya se nos olvidó la seriedad de que nuestros gobiernos de alguna manera se inmiscuyan, no se inmiscuyan, se alíen y sean secuaces de los criminales de este país. Eso es lo que de verdad
4: terrible,
1: nos debería de preocupar,
4: terrible.
1: Nos debería de preocupar. Entonces, pues no creo que sean tan banales esos dichos, ¿no? Pero bueno.
4: Y luego Vicente Fox,
1: el cártel inmobiliario, señora, de veras.
4: Se aventó una declaración terrible, ¿no? Dijo que los programas sociales, no me acuerdo exactamente lo que dijo, pero en resumen era que los programas sociales en
1: eran para huevones.
4: Solo fomentan huevones.
1: Exacto.
4: Y pues otro, Fox también trabaja para Sheinbaum.
1: Pero es que Fox es muy bruto.
4: Lo
1: ya
4: único
1: lo hemos
4: que
1: dicho,
4: hacen es darles armas. No,
1: dicho,
4: la oposición entera también.
1: No, pero Vicente Fox en especial, de verdad es torpe, torpe, hasta la pared de enfrente, es poco inteligente. Yo ya se lo he pedido, digo, no que me escuche el señor Fox a mí, pero de verdad ya cállese, porque no ayuda,
4: a hablar,
1: entorpece.
4: A hablar,
1: no, pero ¿sabes qué?
4: Donde...
1: Que cuando... cuando él se erige como el líder o de alguna manera una figura importante en la oposición. Usted ya fue presidente, señor Fox, y de verdad le decían el mesero por buena razón. Nos quedó mal con el cambio. No hubo tal. No lo logró. No lo supo hacer.
4: 6 años.
1: Pues sí.
4: Y al final, ¿y yo por qué? Y ya
1: nomás otro mesero es López Obrador, ¿no? Pues no cambió nada ni transformó nada. Pues nomás se chingaron hasta las chapas, pero bueno.
4: Yo no veo muy transformado a México.
1: Yo tampoco.
4: Toda la razón. Lo veo más o menos igual que siempre. Pero bueno, Vicente Fox insulta a los beneficiarios de los programas sociales.
1: O sea, esto hace mucho. Esta declaración es vieja, pero sí, fue una torpeza.
4: Esa idea que tiene la oposición de insultar a los votantes para tratar de ganar votos es una torpeza absoluta.
1: Sobre todo, ¿sabes qué? Burlarse de la gente que menos tiene y decir que la gente que recibe programas sociales son huevones. Pues hay gente que sí necesita las ayudas. Y eso sí es una de las cosas que sí hizo bien el gobierno de López Obrador. Claro, con una agenda electoral en mente, ¿no? Pero se hizo bien. Y hay gente que sí los necesita. Entonces, es una torpeza burlarte y decir que la gente
4: de la pobreza
1: que necesita una ayuda también, son huevones.
4: De la pobreza económica. Pues entonces, sí. Bueno, te digo que todos trabajan para Sheinbaum. Adelante, presidenta. ¿Qué fue lo que dijo Fox?
6: Por cierto, es bastante ofensivo.
4: Sí, sí.
6: El expresidente Fox. La verdad, o sea, ellos creen que son chistositos porque dicen groserías. Pero ya no.
1: ¿Nosotros? Guarda eso nuevo.
6: Que le pasó a la candidata del PRIAN en el 24, que por pensar Chochi. Que decir groserías iban a ser muy simpáticos y la gente los iba a seguir, pues no, ya no es 1999, ya no es aquella época, ya es otra cosa. Pero vamos a oír lo que en realidad dice. A ver,
4: vamos a oírlo.
1: Vamos a oír a Vicente Fox. Ojalá esto tiene un rato.
7: Nos cubra eso de que los huevones no caben en el gobierno y tampoco en el país. Ya se acabó que estés recibiendo programas sociales. A trabajar, cabrones, como dice Xochitl.
1: Pues mal. O sea, eso es caerle mal a todo mundo. Es, además de todo, ser bastante indolente y bastante insensible. Y es ser políticamente muy poco sagaz. Pues sí, perdón, pues sí, qué pendejo. La verdad, sí, güey. ¿Qué pendejada es esa? ¿Como pa' qué?
4: Es tomar un martillo, dárselo por el mango a Sheinbaum y agachar la cabeza. Sí.
1: No, ahora eso es tomar un martillo, ponerlo en una silla y sentarte en él. O sea, de verdad hay que ser, casi uno pensaría que lo está haciendo a propósito. Eso, o sea, y se supone que es un político con experiencia.
4: Por andar diciendo groserías, no se va a ganar votos, dice Claudia Sheinbaum. Ya no es 1999, ya no tiene nada de innovador o transgresor el andar diciendo majaderías. Bueno. Por eso López Obrador jamás dijo...
6: ¡Chinguen a su madre!
1: Nunca.
4: Y jamás gritó...
8: ¡Fuchicaca!
4: Ni una grosería, nada. Nada, porque ya no es 1999.
1: Oye, ¿y los de la corneta...?
4: No les
6: dejes que le pongan a su madre.
1: No, yo creo. Digo, utilizando un poco la técnica de Molotov, ¿no? ¡Los de la corneta!
6: ¡Chinguen a su madre!
4: ¡Los que oyen la corneta!
6: ¡Chinguen a su madre!
1: ¡Y los que no!
6: ¡Chinguen a su madre!
1: ¡Todos! Bueno, ya. ¿Y tú crees que eres chistosito por estar poniendo diciendo, esos audios?
4: Es que yo no sé, güey. Los demás, a mí me da risa. Es que yo sé que soy un imbécil. Lo tengo clarísimo, además.
6: Pendejo.
4: Es que como dijo Claudia Sheinbaum, que desde el 99 ya la cosa de decir groserías, pues cómo, ¿no? Entonces,
1: ya no. Dice va. Claudia que sí, Sheinbaum que Fox es...
6: Pendejo.
1: No.
4: Pues sí.
1: No. Eso nunca lo dijo la señora.
4: O sea, no lo
1: presidenta.
4: Dice, pero estoy seguro que Claudia Sheinbaum piensa que Vicente Fox es un...
6: Pendejo.
1: ¿Sabes qué? Es que sí... Sí, pues sí, güey, es que ¿para qué? De veras, ya cállate. Ayudas.
4: Bueno, y ahora, ¿qué más tenemos? Otra cabecita que se está asomando en la oposición de manera interesante.
1: ¿Una cabecita que se asoma?
4: De hecho, es de las pocas cabezas.
1: ¿Por que arribita se asoman, del cinturón?
4: Con un discurso inteligente, con cierta sensatez y madurez política, es Luis Donaldo Colosio Riojas, actual senador por Movimiento Ciudadano por el Estado de Nuevo León, y que ha estado decidiendo el partido y él mismo, porque como él nació en, en Sonora, en Magdalena de Quino, o por lo menos eso dice, y ha vivido muchos años en Nuevo León,
3: fue alcalde de Monterrey y hoy en día es senador por Nuevo León, pues están buscando dónde colocarlo. Y parece que en Sonora es donde él va un poco más adelantado en las encuestas y le puede meter un susto. Hoy en día Sonora lo gobierna Morena, ¿no? Con Durazo.
1: Y pues ni tardos ni perezosos, Morena ya está operando, ¿no? Atacando. ¿Y a quién
3: pues mandan? Ya asomó la cabeza y ya le están cayendo pedazos de estiércol.
1: ¿Y quién sale? ¿Quién sale? ¿Qué pedazo de estiércol le cayó encima? Fernández Noroña. Y lo tenemos hablando.
3: Me asustaste.
1: Hablando precisamente de Luis Donaldo Colosio. Adelante, mojón.
8: Es un hombre muy inconsistente. Fue un desastre como alcalde de Monterrey. Toda su vida la ha hecho en Monterrey. Dice que nació en Magdalena Aquino. Pues miente. Y él está registrado en Magdalena Aquino y tiene derecho a ser candidato a gobernador. Pues no, sí. Yo no le voy a discutir eso. Pero miente cuando dice que nació donde no nació. O sea, el tipo ni siquiera es capaz. Es un joven viejo, en el sentido de crepitud. El tipo no es serio. Pues le hacen los discursitos y
1: Noroña hablando de decrepitud. Tienes el principio de la declaración nuevo, porque me pareció de pésimo gusto lo que dijo. ¿Qué? Fernández Noroña. Hablando precisamente de Colosio. No, si reproduces la declaración como está en La Liga Nuevo, desde el principio, de verdad, me llama mucho la atención la falta de tacto de este changoleón legislativo, de este hombre que de verdad no parece medir.
3: El senador Noroña, por favor.
1: El senador Noroña, me parece que cuando lo escuches entenderás por qué estoy diciendo lo que estoy diciendo, porque me parece realmente de muy mal gusto. Adelante, mojón.
8: Es un hombre muy inconsistente.
1: No, desde atrás, güey. Bueno, o sea, toda la liga.
8: Está pidiendo el...
1: Toda la liga nuevo, sácala del...
3: Ahí
1: bueno,
3: empieza.
1: El asunto es que está hablando... ¿Así es? A ver, venga.
8: Es un hombre muy inconsistente. Bueno, alguien por ahí le reclamó, está pidiendo que se aclare el asesinato de Carlos Manso y el de su padre le vale madre. Pues ese tamaño es su...
1: Mira nada más, o sea, vamos a...
3: Qué bajeza, tienes toda la razón.
1: ¿Qué les parece esto? Bajeza. Hablando de Carlos Manso, que si ustedes se acuerdan, fue un hombre que pidió ayuda porque gobernaba en un lugar donde había muchísimos problemas con el crimen en Michoacán. Pidió ayuda al gobierno, nunca lo ayudaron, lo dejaron solo y lo acabaron asesinando. Entonces, referirse burlonamente a ese asesinato me parece de muy mal gusto. Y después... Decir que a este señor le vale madres la muerte de su padre, Luis Donaldo Colosio, me parece que este tipo es... si así empiezas el comentario, pues el resto de lo que tengas que decir no me parece digno de ser escuchado, cabrón. O sea, la verdad, qué tipo tan bajo y qué tipo tan chiquito.
3: Es política, los golpes son duros.
1: Qué tipo tan mierda.
3: Pero aquí lo que se ve claramente es que sí les preocupa Colosio.
1: Por supuesto que les preocupa.
3: Porque ya claro, Alfonso Durazo ya se aventó un discurso ahí, más o menos diciendo las mismas cosas que Noroña, salvo lo del asesinato de su padre.
1: Mira que hay que ser ojete, ¿eh?
3: Y ahora Noroña también tirándole, pero durísimo.
1: Digo, y perdóname los calificativos, Noroña, pero eso que acabo de oír me parece asqueroso. Asqueroso.
3: Dejemos las asquerosidades de lado. Ya.
1: Ya se va, Noroña. Adiós.
3: Ya jálenle, ya no tenemos que hablar de política.
1: Adiós, Noroña.
3: Mejor les contamos cuál será el top 10 el día de hoy. Se va a llamar Cuando se arma la cáscara en la parroquia.
1: Ándale, güey. Cuando se arma la cáscara en la parroquia. Wow, ese es el top 10 del día de hoy. Cuando se arma la cáscara en la parroquia, se excomulga al árbitro. Adiós.
3: Se arma la iglesia maradoniana.
1: Cristiano Ronaldo se cambia de nombre y ahora es católico Ronaldo.
3: Ya no es cristiano.
1: No, ya es católico.
3: Y juega Ronaldo contra el Messi. El Messi as.
1: Ah, qué bonito.
3: Oye, y podría ser una cascarita, si fuera de béisbol, yo no sé si se llama cascarita, pero que jugaran los Padres de San Diego contra los Diablos Rojos del México.
1: Estaría bien. ¿Quién gana?
3: Padres contra Diablos.
1: ¿A los Diablos o a los
3: Obviamente
1: Padres?
3: A los Diablos, que son mexicanos. Yo que los Padres de San Diego me dan igual.
1: ¿Pero no te da miedo aliarte con el maligno?
3: No. No creo que exista el diablo.
1: Yo tampoco.
3: Ni creo que exista Dios. Ni,
1: no, la verdad no.
3: Pero no lo sé, a lo mejor sí existe, pero no lo creo.
1: Yo no lo veo existiendo.
3: Yo no lo veo. No lo ves porque no lo quieres ver, güey. Está a tu alrededor. La vida es un
1: milagro. En los ojos de mi perro. Pues si está en todos lados, también está en los ojos de mi perro, güey.
4: Está en los ojos del cholo también.
1: Y es más, cuando se estira en la mañana que obtura. ¿Nunca viste que tu perro obturaba? Que se estiran así y te enseñan la cola y obturan. Sí, como que aprietan.
4: Te toman foto.
1: Sí, te toman foto. Un día le voy a tomar un video cuando lo hace y le voy a poner un ruido de obturador. Clic, clic, clic, porque te saca la foto todas las mañanas.
4: Bueno, este top ten está extrañísimo. A ver cómo nos va. Se llama Cuando se arma la cáscara en la parroquia. Si usted tiene una propuesta, envíela por favor a través de @lacornetafm.
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10: 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La temperatura. 21 grados.
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7: No, miedo. O sea, nos van a oír, ¿eh?
8: Digo, porque esto es un programa de radio.
7: Y nos van a oír. Nos van a oír los que estén y los que se queden. Igual ahorita se van, pero no se vayan porque les va a gustar.
6: Así es. El día de hoy, la sección de deportes no será tan lamentable como suele ser cuando la hacemos solos.

0: otro sí. ¿Dónde estará?
1: Lo más peligroso es que qué pueda decir pensando que no está saliendo al aire, ¿no?
0: ¿Estará transmitiendo desde el baño?
1: Se oía bien, ¿no? No sé si esté...
0: Sí, se oía bien, pero él no nos oía a nosotros, ese es el problema.
1: Bueno, pues una vez más...
0: Creo que estoy haciendo chopas, güey, me acabo de oír una. Sí, creo que lo está haciendo desde el baño. O sea, no... creí oír una chopa. Madres.
1: No, pues ya llevas años haciendo chopitas, yo también.
0: No, chopas
1: no, güey. Es inevitable.
0: Chopas no.
1: Es que las cuerdas vocales son músculos. Ajá. Y como todos los demás músculos del cuerpo, con la edad se van atrofiando.
0: Pero las chopas vienen de los cachetes y de los labios, ¿no? Que se
1: te empiezan a forjar la jeta. Bueno, y de toda la musculatura, así. De los cachetes, de la lengua, de las.
0: O sea, la voz vocales. Cambia. Tú puedes, o sea, puedes. Yo he oído grabaciones nuestras de hace 20 años, güey, y de plano tengo otra voz, muy distinta a la que tengo ahorita. Y tú también. O sea,
1: sí,
0: si
1: pero antes
0: voces
1: no hacías
0: de chamacos.
1: Así
0: no,
1: es esta quita preciosa.
0: Pero te digo que no sé si es una cosa de la jeta que se te va aflojando, que empieza a sonar como Noroña. Pues, o como Cuauhtémoc Cárdenas.
1: Y es inevitable, es el dios tiempo. Es,
0: pues sí,
1: es
0: Cronos.
1: Cronos. ¿Te acuerdas?
0: ¿No? Cronos. Eso es muy divertido, güey. Pues ¿les contamos de Cronos? Pues sí, es que como no les decía hace rato en el programa, mi señor padre trabajó en Hacienda algunos años. Algunos varios años.
1: La Secretaría de Hacienda, tres sexenios.
0: Así es. Tenía que ver con cosas de arte y demás. Se llamaba pago en especie.
1: Llevaba el acervo cultural de la Secretaría así de Hacienda, es. Que es vastísimo.
0: Vastísimo.
1: Y muy rico.
0: Y entonces, bueno, él tenía, pues para entrar ahí a Palacio Nacional, todos tienen que tener un código, ¿no? Y su código
1: Águila
0: era
1: Cronos.
0: Este era Cronos, güey. Y un día le dijo, ¿y no te lo habrán puesto por ruco? ¿Qué?
1: Cronos. El padre tiempo.
0: El viejillo este es Cronos.
1: Cronos está llegando a la puerta Mariana.
0: Para no decir, está llegando el viejito este. No. Si me estás oyendo, papá, perdón. No creo, espero que no estés
1: perdiendo. ¿Tiene la mala costumbre de oír este programa?
0: De vez en cuando nos oye.
1: Arquitecto, saludos, si está por ahí.
0: Y siempre me dice, ¿sabes qué? Me preocupa mucho las cosas que luego dices, güey. O sea, Eduardo ahí como que ahí lo disfraza, pero tú no.
1: Y yo que no, yo no disfrazo nada.
0: Ya
1: yo digo
0: sé,
1: lo que
0: pero eso es lo que
1: libremente.
0: Cree él. Pero él cree que sí, güey. Él no te cree nada.
1: ¿Por qué?
0: Cronos
1: no te cree,
0: güey.
1: Cronos me
0: conoce.
1: Cronos
0: no te cree, güey. Pues porque te conoce.
1: Yo estoy del lado correcto de la historia.
0: Exacto.
1: Yo voté por Claudia Sheinbaum.
0: Bueno, dejemos en paz a Cronos.
1: Y lo volvería a hacer. Y hablando de Cronos, ya pasó mucho tiempo.
0: ¿Puedo ser Crotos?
1: Él es Crotos.
0: Él es Crotos. ¿Y tú eres qué? ¿Crotito? Somos Crotos y Crotito. Ok, bueno, Crotito, se me hace que vamos a tener que hacer esto solos porque no nos oye Roberto.
1: Bueno, ni modo. Pero afortunadamente, Roberto nos acompaña en espíritu.
0: Y el Pulpomo.
1: Y Pulpomo, y Moisés, y todos los demás. Y Chabelo.
0: Bueno, hasta como, el Rudo Rivera.
1: Como le decían, ¡ah, el Rudo Rivera!
0: ¡Guácala de pollo!
1: Ya tiene muchos años que fue el Ruco Rivera.
0: El Ruco Rivera. Es que ya estaba muy grande, güey, el Ruco Rivera. Y además se la llevó pesada el güey.
1: Increíble.
0: A mí también me caía.
1: Era divertidísimo.
0: Bueno, poca madre.
1: Recientemente, en una conferencia de prensa, Kylian Mbappé, gran jugador francés.
0: ¿Sabes cómo le decían al Rudo en el programa de tele?
1: ¿Cómo?
0: El chavo animado. Ya llegó el chavo animado.
1: ¿Pero por qué chavo?
0: Otra vez igual, pero bueno.
1: Ah, pues sí, pero no era chavo. Bueno, era ironía.
0: No, ya sé, pero era el chavo animado, así como la serie. Perdóname, te interrumpí. Estabas iniciando la sección. Es que me acordé de pronto.
1: No pasa nada. Kylian Mbappé, el gran jugador francés, estaba en una conferencia de prensa y se enojó bastante. Lo escuchamos.
0: ¿Por qué se enojó Kylian Mbappé?
1: Ahorita vas a oír.
0: A ver.
2: Kylian Mbappé debe de mejorar en su faceta defensiva, ayudar al equipo en la presión junto con Vinicius.
3: ¿Solo yo y Vinicius?
2: Todo el equipo, pero por ejemplo vemos a Dembélé con el PSG o a Rafinha con el Barça.
3: Yo puedo jugar el tonto y decirte que yo meto más goles que los dos que tú has dicho y que ellos tienes que meter más goles para ser como yo. Cada uno es diferente, pero yo quiero hacer las cosas de manera inteligente y decir que yo, claro, tengo que mejorar y todo, pero no me gusta comparar porque yo pienso que yo hago muchas cosas que los otros no hacen. Si entramos a este tema, es un debate sin fin. Yo estoy de acuerdo que, claro, yo y todos los jugadores del Madrid tenemos que mejorar en este aspecto para ayudar a la defensa y que podemos conseguir en menos ocasiones.
0: Okay. Y no me faltes al respeto. Tú no eres el vínculo de nada, brother. Ya, cállate.
1: Pues tiene razón, ¿no? Porque le están echando a él toda la carga del Real Madrid.
0: Bolita.
1: Y tampoco es justo. Es demasiado.
0: Pero no se enoja tanto, la verdad. O sea, es puntual en su respuesta, pero no lo oigo enojado. Sí lo oigo

0: endejear un poco al entrevistador, y con razón, además, porque no es la culpa de un jugador, son muchos jugadores en la cancha. Si fuera un deporte individual, te lo creo, ¿no? Pero aquí hay muchísimos factores involucrados. Qué bueno que Mbappé lo mandó al carajo.
1: Así es, tenemos otra.
0: Tú no eres el vínculo de nada, brother. Tú eres el puro cool, ¿no? Y eso es lo que.
1: Y luego continúa Kylian Mbappé, que es quizá uno de los. Sí, bueno, uno de los 10 jugadores más famosos del planeta. O 5,
0: sí,
1: ¿no?
0: Es,
1: o sea, pero creo que ahorita ya es el mayor goleador en mundiales, ¿no? Después de. Ya no me acuerdo cómo quedaron él y
0: ¿Es
1: Messi.
0: ¿Es el mayor goleador en mundiales? ¿A poco?
2: O sea, creo que le falta. Se quedó como a 2 de Messi, pero pues con. Ya Messi retirado, pues. O sea,
1: Messi ya no, ya se dio de baja de la selección albiceleste de la Argentina, nunca volverá a jugar un mundial, y a Kylian le quedan pues quizá 2, 3 en una de esas, ¿no? Entonces pues, se perfila para ser el mayor anotador en la historia de los mundiales y para mucho más. Y tiene razón cuando dice lo siguiente, adelante Mbappé.
3: Yo sé analizar el fútbol, yo sé por qué, yo no pienso que yo sé todo del fútbol, pero yo sé que más que mucha gente, entonces
1: pues sí,
3: yo soy muy tranquilo por eso, pero al final a veces también no son análisis, son cosas que venden, que hacen que hablan de ti, y yo pienso que hablar de mí vende mucho.
0: Pues sí, tiene pues razón.
1: Es que él lo dice, pero sí, tiene razón, güey.
0: Mira,
1: si
0: cuando
1: es verdad,
0: estamos hablando
1: no es
0: de figuras de este calibre, de este tamaño, de esta relevancia, pues sí, ni modo. O sea, no suena un poco mamuco hablar de esa manera de uno mismo, pero bueno, es Kylian Mbappé, ¿no? O sea,
1: ¿le vas a decir que no es cierto? Pues no.
0: No, no, pues no. O sea, ni modo, ni cómo
1: negarse. Hablar de nosotros no vende nada, güey.
0: No. Nadie quiere hablar de nosotros. De repente hablan de nosotros, pero luego dicen mentiras, güey. No es cierto.
1: Mira, gracias a Daniel López Casarín, que me informa que sí, que efectivamente superó a Messi por uno. Lleva 22 goles en los mundiales. Es el mayor anotador en la historia de los mundiales.
0: Gracias, Daniel Cacharín.
1: No, Daniel López Casarín. No, Cacharín.
0: Perdón. ¿No Cacharín?
1: Bueno, algo está pasando interesante en el tenis. Fíjate que en el Abierto de los Estados Unidos, que se está llevando a cabo en estos momentos.
0: Ajá.
1: Se le abrió la puerta a 100 influencers o creadores de contenido.
0: ¿Para hacer
1: casi
0: qué?
1: El doble que se registró en 2025.
0: O sea, para ir a los partidos.
1: Para ir a los partidos.
0: Y desde ahí hacer sus...
1: Y en los torneos de tenis, en general, no se permite que el público haga ruido durante el juego.
0: Ajá.
1: Y esta serie de creadores de contenido, 100 que había en los estadios, pues estaban grabando, estaban haciendo narraciones y estaban creando mucho caos y desorden en las gradas, en las tribunas. Ajá. Esto sumado a que en Nueva York se han quejado muchísimo los tenistas y las tenistas especialmente Aryna Sabalenka,
0: del olor a mota,
1: número uno,
0: ¿no?,
1: del mundo, del olor a mota que hay en los estadios.
0: Sí, sí,
1: porque
0: sí.
1: Pues la gente lleva sus vapeadores de marihuana y están muy felices viendo el partido. Yo he visto partidos de tenis con
0: marihuano
1: y es bueno, yo lo disfruté mucho, no lo recomiendo.
0: ¿Y
1: para
0: qué,
1: los
0: y
1: demás?
0: ¿Por qué les molesta a los jugadores que huela marihuana? O sea, no creo que le haga nada a tu...
1: Pues son atletas, ¿no?
0: ¿Y
1: no quieren respirar humo?
0: Pero no te hace nada, o sea, no creo que...
1: Incluso Sabalenka decía, no necesariamente viene de la tribuna, hoy ha hecho mucho viento, a lo mejor viene incluso de afuera del estadio, pero es que todo Nueva York huele a marihuana.
0: Bueno, yo les voy a decir, Estados Unidos en general huele a mota. Aquí en Chicago también, si te vas al centro a caminar, o sea, el olor a mota llega de varias direcciones a la vez. La gente fuma mucha mota.
1: Sí, es legal ya en Chicago, ¿no?
0: Sí, sí, sí. Y Nueva York de verdad apesta a mota. Y eso es lo de menos, hombre. ¿La motita qué? O sea, la motita es inofensiva, inocua. No entiendo por qué les molesta tanto a los jugadores de tenis. A lo mejor les distrae porque se les antoja. Y están pensando en meterse mota y no en jugar.
1: Pues
0: ¿no será que Sabalenka es bien drogadicta?
1: No creo. Es la número uno del mundo. No puede ser número uno del mundo tanto tiempo y encima ser
0: fumar
1: drogadicta.
0: Mota. Pero la mota poco te jode la capacidad.
1: No, pero
0: de
1: aparecen las pruebas antidoping que les hacen regularmente, ¿no? Como apareció recientemente Nick Kyrgios, que se estaba metiendo cocaína, ¿no? Y fue suspendido.
0: Eso sí, para que veas, yo creo que no será bueno para tu atletismo, ¿eh?
1: No. El que se meta coca no le ayuda en nada a su juego. Al revés, yo creo que le jode.
0: Durísimo.
1: Pero es una sustancia prohibida. Y
0: eso sí,
1: el tenis
0: y está bien que esté prohibida.
1: Está muy bien que esté prohibida en el deporte. yo pienso que en la vida cada quien debería de poder
0: en el deporte. Yo me refería al deporte porque estoy seguro que hace daño, porque yo la consumí durante muchos años y estoy seguro, lo sé por experiencia propia, que te jode el físico.
1: Pero yo repito, si yo me quiero meter el dedo, es mi dedo y mi orificio,
0: pero
1: el que
0: si
1: sea que escoja.
0: Pero si participas en un deporte cuyas reglas incluyen exámenes de drogas, sí, pues ya te jodiste, güey.
1: Pero en general es un tema de libertades individuales. ¿Quién tiene el derecho a decirme esta planta que existe aquí tú no la puedes consumir porque yo digo?
0: No.
1: Ustedes no inventaron la planta, no, nada.
0: Esta droga sintética como el fentanilo, pues tampoco, aunque no venga de una planta ni crezca en el piso, pues yo soy libre de meterle a mi cuerpo lo que yo quiera, ¿no?
1: ¿Y cómo o la si te coca metes?
0: Pues tú te querías meter el dedo, ¿no?
1: Claro, es mi derecho.
0: Durante años has defendido tu derecho a meterte el dedo.
1: Y lo seguiré defendiendo.
0: ¿Dónde te lo metes,
1: tuyo,
0: por cierto?
1: Donde se me dé la gana. En mi casa,
0: pero
1: en la oficina.
0: Pero usualmente, ya, en
1: donde
0: la sala,
1: sea que esté,
0: en reuniones. Perdón, me voy a meter el dedo un segundo, no se fijen. No sé.
1: Si yo me quiero meter el dedo, ¿puedo?
0: Sí, puede.
1: Eso tiene como 10 años que lo grabé.
0: Y la voz es diferente, ¿ves lo que te decía?
1: A ver, mira, ¿cómo envejecido? Si yo me quiero meter el ¿puedo?
0: Suenas mucho más joven, güey.
1: ¿Por qué está tapado el dedo?
0: No entiendo. Ha cambiado la voz.
1: El dedo es mala
2: dijiste
1: palabra.
2: Otra cosa, no te hagas.
0: No te hagas.
1: Eso es mentira. Bueno, pues los tenis...
0: El nuevo sonó como nuestra mamá, güey. Dijiste otra cosa, no te hagas.
1: No te hagas. Los tenistas están quejando...
0: No te hagas, Eduardito.
1: Que se está convirtiendo en un auténtico circo en las tribunas con todo esto de los influencers. Y la buena noticia es que para el siguiente torneo de Wimbledon, que se llevará a cabo en el próximo verano, le van a cerrar las puertas a los influencers. Nada de estarse grabando y haciendo circo de lo que es el deporte más elegante del planeta.
0: Pues que eso sí distrae, ¿no? O sea, porque sí debe de haber silencio para el tenis. O sea, no puedes estar haciendo ruido.
1: No te puedes parar de tu asiento mientras está jugando un punto. Si tienes que ir al baño, te tienes que esperar a que acabe el game o que acabe
0: pues
1: el set para salir.
0: Es como un concierto de música clásica. No te puedes parar a media hora. Bueno, sí puedes, pero
1: puedes poner
0: está
1: a cantar.
0: Mal visto.
1: Sí, está mal visto.
0: O a dirigir, o a tararearla, güey. Por favor. En los conciertos no tarareen la obra. Cállense, hijos de la chica.
1: Ya sé que conoces, imbécil.
0: Sí, cállate.
1: Y que te la sabes, me da igual.
0: Vine a oír a la orquesta, no a ti, tarareándola, estúpido.
1: Totalmente de acuerdo. Bueno, continuando con la información deportiva y trespecina que tenemos el día de hoy, que estamos solos. ¿Qué dice?
0: Solos.
1: Y que estamos hablando de drogas.
0: Solos. Ya. Solos. Muy
1: qué
0: solos.
1: Salió, ¿eh? Muy bonito.
0: Estamos perdidas. Y así, ¿no?
1: Perdidas y solas. Y ya que estamos hablando de drogas.
0: ¡Drogas! ¿No?

0: Perdón, la culpa es mía por decirle que lo hizo muy bonito. Ahora no va a dejar de estar jodiendo con lo mismo cada ocasión que se le presente.
1: Ahí está. Solo. Ah, qué bien lo hace Manuel. La hice pedazos, Emanuel, perdón. Solo. Y mi manita. Ya. Ok, ya. Ok.
0: Bueno, hablando de drogas y deportes, Julio César Chávez nos hace esta declaración en la cual.
1: El nuevo, a ver, canta tú, no, Chávez.
0: Chávez. Gente con la que trabajo.
1: Hablando de drogas y de Julio César Chávez. Ok, ¿qué ibas a decir?
0: Nada, ya que lo diga Julio César. Adelante, campeón.
2: Estoy seguro que si no hubiera caído en el mundo de la drogadicción, lógicamente, lo vuelvo a repetir, lo vuelvo a decir, no sería el mejor mexicano de toda la historia, sino sería el mejor peleador en la historia del boxeo mundial. Tengo 37 peleas de campeonato del mundo, tengo ese récord mundial todavía, ¿me entiendes? Y tengo el récord de mayor entrada en toda la historia del boxeo mundial. Y ahí está en mi récord, ¿me entiendes? Ahí están, o sea, siempre voy a estar en la conversación, ¿me entiendes?
1: Tienes razón.
0: ¿Sabes qué me parece increíble de Julio César?
1: Sí.
0: Tantos años y no sabe pronunciar boxeo.
1: Dice boxeo, pero él le puede decir como quiera.
0: El boxeo. No, yo sería de las estrellas más grandes del boxeo mundial.
1: Si él le dice bots y boxear, él es el campeón, güey. Él le puede decir como quiera. Es un dios.
0: ¿Y tú qué, es el campeón de bots?
1: Sí, es el campeón de bots. Y la 4T usa bots. Y la oposición usa bots. Y así, bueno.
0: Granjas de bots.
1: Yo, la verdad, siempre me pregunté cómo carajos le hacía Julio César Chávez para llevar el tren de vida que llevaba con fiestas, pedas, drogas, desmadre y medio, güey. Y aún ser un dios sobre el ring, porque no creo que no exagera Julio César Chávez cuando dice que probablemente pudo haber sido el mejor boxeador de la historia del deporte, porque sin duda está ahí en el Olimpo del boxeo.
0: Mira, esto aplica también para ti, esta quita preciosa. Tu programa es el número uno de este país.
1: Sí, imagínate.
0: Si no te hubieras drogado, güey, imagínate, serías el número uno de la radio mundial, güey.
1: Lo que me molesta es que digas que no te hubieras drogado. No nos hubiéramos drogado, porque tú estabas ahí. Tú te drogaste conmigo. Es más, me atrevería a decir que tú me incitaste a las drogas.
0: No, eres responsable, güey.
1: No fue mi culpa.
0: Ah, fue mi culpa, yo te induje.
1: Fue tu culpa.
0: No recuerdo, pero es muy probable.
1: Es probable.
0: Es que yo tengo mucha curiosidad de probar muchas cosas en la vida.
1: Yo, lo que pasa es que no tenía acceso, pero luego conocí a Eduardo y a otros amigos que sí tenían acceso y ya se me hizo fácil, ¿no?
0: Ah, mira, y el estaca además que era muy joven que decía, mira, de aquí a los 30 la voy a consumir, a los 30 voy a dejar todo, la coca. Y a los 30 tenía una adicción el güey, que era imposible. Maldito. Pero la dejaste un poquito después de los 30, no estuvo tan grave.
1: Es que casi me muero, años. La verdad, un día pensé que me iba a cargar el pintor y dije, ¿sabes qué? Que hasta aquí, ¿no? No más. Suficiente.
0: Es una basura esa droga, lo sabe Julio César Chávez y lo sabemos nosotros.
1: Julio César Chávez, yo creo que sí hubiera sido sin duda un mejor boxeador sin las drogas, aunque no sé si porque la vida es una cuestión completa, no es una sensación, es un sueño. Entonces, si las drogas formaban parte del asunto, estar hasta la madre y luego recuperarte y luego casi morir en el ring, y luego casi morirte de un pasón y todo lo que nos contó Julio César, si quieren ustedes escuchar de verdad lo azarosa y espectacularmente increíble vida que tuvo Julio César Chávez, escuchen la corneta extendida que hicimos con él.
0: De altibajos.
1: Porque se abrió de capa absolutamente.
0: Y lo más bajo.
1: Nos dijo la verdad acerca de un montón de cosas. Hablamos de boxeo y también hablamos de su situación
0: personal. De boxeo.
1: De boxeo y de su situación personal con la adicción. Y de verdad, es un ser humano excepcional. Yo no sé, y digo, evidentemente, pues él acaba de decir que sí hubiera sido mejor boxeador, pero no sé si el paquete completo es también la experiencia de la vida, ¿no? Con todo y las drogas y los desmadres. A lo mejor eso también ayudó a hacerlo quien hoy es, ¿no? No lo sé.
0: Es verdad.
1: Puede ser, ¿no?
0: Vaya uno a saber, pero...
1: Porque luego en el templo de los excesos...
0: Yo soy fan de Julio César.
1: Se accede a la sabiduría.
0: Y si quieren conocerlo a fondo, la entrevista que nos concedió, buenísimo, que nos hizo favor de dar Julio César, es una maravilla. Sí, está en la corneta extendida y pues ahí la encuentran en Amazon Music. Creo que ya está también en Spotify, no lo sé. Pero bueno, hablando de boxeo, esto tiene que ver casi con el boxeo, más bien tiene que ver con las artes marciales mixtas.
1: Ok.
0: Resulta que hay un compa que es peleador y le ofrecieron $500,000 para pelear contra un chimpancé.
1: ¿Qué opinas? Es un imbécil. No, pues no sé si alguna vez han leído acerca de los chimpancés. Digo, primero que nada, pobre animal, y no estoy hablando del peleador, estoy hablando del chimpancé. Yo no sé si es un chimpancé adulto, tiene una fuerza comparable, creo que a 4 o 5 hombres. O sea, tienen muchísima más fuerza.
0: No se puede ganar. Mike Tyson después, no le puede ganar, ni en su mejor época.
1: No, y nunca has visto los colmillos que tienen los chimpancés. Y los chimpancés son famosos por atacar la cara y los genitales. Porque son realmente crueles cuando pelean entre ellos. O sea, desgracian, incluso se comen a sus víctimas. Y un chimpancé que tenían, por ejemplo, como mascota en California, atacó a una amiga de la dueña y le arrancó la cara. Y cuando digo se la arrancó, se la quitó. O sea, no tiene cara, la señora no tiene ojos, no tenía la quijada inferior. Y los chimpancés también son conocidos por arrancar los genitales con los dientes. Entonces, yo creo que habría que ser muy imbécil para hacer esto que están proponiendo.
0: Es que hay gente muy imbécil, güey. Por ejemplo, el 8% de los hombres, 9% de los hombres, perdón, piensa que le puede ganar a un gorila.
1: No hay manera.
0: Que es mucho más fuerte que un chimpancé. No hay manera. El 16% de los hombres cree que le puede ganar en una pelea a un lobo.
1: A un oso, ¿no?
0: 7% creen que le podrían ganar. Incluso hay 8% de imbéciles que creen que le puede, que pueden matar ellos solos a un elefante. Un elefante tiene
1: un burro.
0: La piel es 3 centímetros de piel dura.
1: El paquidermo.
0: No le haces nada, por más que le pegues nada. Se ríe de ti y se voltea y te aplasta en 3 segundos. Aplasta.
1: ¿Nunca has visto? Hay unos videos horrorosos de ataques de elefantes. Y hagan de cuenta que es un muñeco.
0: Sí, no sé.
1: Hagan de
0: no
1: cuenta manera. Que es un muñeco. Hay uno, no sé si lo quieran buscar, de un hombre en la India, que era el entrenador del elefante, y lo toma con la trompa, lo azota contra el suelo y luego lo pisa un par de veces y pues le rompe todos los huesos de un golpe. Entonces, pues no. Nomás no funcionaría.
0: El peor video que he visto yo con chimpancés es un güey que está atrás de un chimpancé limpiando su excremento y de pronto el chimpancé se sienta y toda la cabeza del hombre entra en su...
1: No, pero esto es un elefante, chimpancé.
0: Un elefante, no sé, me
1: pendejé. El chimpancé lo tomó de la cabeza por la fuerza y se lo metió.
0: Y se lo metió por el culo. No. Está limpiando el estiércol del elefante.
1: Del elefante.
0: Y el elefante como que se quiere sentar, no ve que está este güey y se sienta en su cabeza. Y la cabeza del güey desaparece hasta el cuello.
1: Oye, ¿qué pensó el elefante nuevo? Perdón, sal y dilo.
3: Yo me quiero meter un humano en la... ¿Puedo?
0: Si me quiero meter un humano en el culo, ¿puedo?
1: Y lo hizo. ¿No? Y estuvo en el culo del elefante unos segundos adentro.
0: Y luego sale el güey con una que acaba
1: pues es que
0: de pasar.
1: Imagínate esos segundos cuando estás adentro diciendo estoy en el culo. Estoy
0: elefante,
1: adentro
0: completo,
1: del culo
0: toda mi
1: del
0: cabeza
1: elefante.
0: Está dentro del elefante.
1: Si se sienta el elefante, voy a morir aquí adentro del o sea, adentro.
0: Afortunadamente el elefante pues se dio cuenta, ¿no? Digo, ¡ay, cabrón! ¿Qué me tengo senté?
1: ¿Qué tengo en el culo?
0: ¿Qué pasó? Bueno, y creo que ya eso
1: qué
0: es todo.
1: Asco.
0: Como no está Roberto.
1: ¿Qué hace un elefante metiéndose humanos en la sección deportiva?
0: No sé cómo llegamos. No sé cómo llegamos, pero da lo mismo.
4: Podría matar un burro a pellizcos.
0: Gracias, Enrique.
1: No podemos ponerle a eso, en vez de pellizcos, ¿no tienes una DOS por ahí de Enrique Peña Nieto para que pueda matar al burro a pedos?
0: Podría matar un burro a pellizcos. Y fíjate, estaba hablando de la tenacidad del entonces gobernador de Campeche, Alejandro Alito Moreno. Ajá. Hoy en día, presidente nacional del PRI desde hace mucho tiempo.
1: La
0: impresentable figura priista, pero sí es una persona tenaz, de eso no hay duda. Ahora, ¿quieres oír al idiota este que dice que podría vencer a un chimpancé?
1: Vamos a oírlo, pues.
0: Venga de ahí, mi estimado Newman.
5: I 100% wholeheartedly believe that I can beat a chimpanzee in a fight.
1: Que puedo ganarle a un chimpancé. Y yo sé que mucha gente se va a enojar, pero escúchenme. Es 6 veces más fuerte que un humano. No, nada más estás oyendo cosas del internet. El chimpancé es 2 veces más fuerte
0: que el humano promedio.
1: Pero yo no soy el humano promedio, yo soy un imbécil. No, güey, cállate ya. Además, ¿cómo le va? O sea, el chimpancé no sabe de reglas, güey. En el momento que lo hagas enojar, te va a morder la garganta y te va a arrancar la tráquea, güey. Imbécil. O sea, por favor, güey.
0: Pero, pues, $500,000.
1: Medio millón de veras, güey. O sea, aunque fuera de 5 millones de dólares,
0: no te subes al ring con un chimpancé, se te arruga.
1: Ya te dije que no le quiero pegar a Noroña. Ya te dije que jamás le pegaría a Noroña.
0: Ah, pero ese chango viejo.
1: Sí, está muy viejo.
0: Y no aprende maroma nueva, dicen por ahí.
1: No, bueno. Ya vimos que además de todo, pues no aguanta mucho.
0: ¿Qué tiene que ver Noroña, güey? ¿Por qué?
1: Dijiste chimpancé.
0: Bueno.
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0: Eso está pésimo.
6: Control T.
0: Aparte, ya. Para que le salga bien la voz, el estaca, se vuelve un chimpancé, trae las manos arriba de la cabeza y las mueve así como un chachango con el zoológico.
1: ¡Transformación!
0: El top 10 del día de hoy se va a llamar Cuando se arma la cáscara en la parroquia.
1: Mándenos un dudas. ¿Qué tienes dudas? ¿De qué?
0: Tengo dudas de este...
1: ¡No!
0: Tengo, güey.
1: ¡Salta a la cancha, Sacerdiño! Ahí está. Bueno, cuando se arma la cáscara en la parroquia, mande lo suyo, arroba la corneta FM. Esa es la vía gratuita de su programa, de su radio. ¿Cómo lo estoy disfrutando el día de hoy? Siempre, ¿no? Pero me estoy divirtiendo mucho. Mándelo y tal
0: te
1: vez...
0: Me encanta cantar y hacer como chango.
1: Me he reído, güey.
0: Eso es lo que te divierte.
1: Solo, solo. Y así, güey.
0: Arroba la corneta FM, volvemos.
1: ¿Ven por qué no deben de meterse drogas? Ok, ahorita venimos.
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9: La temperatura, 21 grados.
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0: Bueno, ustedes disculparán, pero ahora sí vamos a hablar de puras tonterías.
1: Sí, ahora sí. Ya pasó la parte seria, la parte docta, la parte de información dura, ¿no? Y análisis. Y ahora ya vamos a las estupideces. Llegó el momento.
0: ¿Con quién te gustaría empezar? ¿Con Galilea Montijo o con Gaby Spanik?
1: Galilea Montijo, Gaby Spanik. Vaya, buena pregunta. Creo que me decanto por Gaby Spanik nada más porque involucra violencia.
0: Gaby Spanik. Yo la conozco personalmente, me cae re bien, está desquiciada, pero es a todo dar.
1: Estuvo desde niña, por lo visto.
0: Al parecer, sí. Fíjate que es toda una celebridad en Croacia.
1: Pues sí, es que
0: yo tuve el gusto de estar en esa bella nación. Uh-huh. Y aparte, ella es de ascendencia croata, en realidad ella es Gaby Spanich.
1: Ok.
0: No sería la pronunciación, ¿no? Ella, ella.
1: ¿Y cada vez en Spanish o en English?
0: Güey, ¿sabes por qué me río? Porque es el primer chiste que te avientes que no involucra un pene.
1: O popó.
0: O algo así horrible.
1: Horrible. Ok, está bien.
0: Spanish o English.
1: O English. No sé, güey.
0: Cada taxista croata con el que hablábamos y le decíamos que éramos mexicanos. ¡Ah, Gaby Spanish! Inmediatamente. Okay. O sea, porque las novelas mexicanas fueron por todo el planeta y ella orgullosamente... De ascendencia croata, pues
1: por
0: fue
1: ejemplo,
0: muy valuada.
1: En Rusia era famosísima Verónica Castro. Y también lo era.
0: ¿Los
1: Lucía
0: dos?
1: Mendes.
0: ¿Verónica Castro?
1: Verónica Castro eran famosísimos. Eran como Rómulo y Remo. Eran muy famosos. Como Sístole y Diástole. Eran muy, muy famosos.
0: Y las novelas mexicanas siguen siendo muy populares en el planeta. Pero ahora ya enfrentan más competencia, ¿no? Las novelas turcas, pues están.
1: Así es.
0: Dando la batalla durísima.
1: Y luego las novelas turcas, porque las ponemos en imagen televisión, parecen un poquito mexicanos, güey. Dan el gatazo, perfecto. Y luego los sets y las casas parecen como México de los 80s, güey.
0: Sí, tiene algo.
1: O de los 90s. Tiene una cosa parecidona. Y los turcos medio que podrían pasar por mexicanos y viceversa, ¿eh?
0: Hay actrices y actores muy, muy guapos, ¿no? En las novelas turcas. Bueno, en las mexicanas también.
1: Más o menos.
0: Más o menos.
1: No, pues hay unos güeyes guapísimos y mujeres guapísimas.
0: Acuérdate las primeras veces que caminábamos por los pasillos de Televisa
1: de
0: San Ángel.
1: Televisa, güey.
0: No,
1: ¡ay, güey!
0: No, esto no puede ser. ¿Qué es esto?
1: Pues es que sí. Es que hay un pasillo entre los foros de Televisa que le decían... ¿Cómo le decíamos? El nalgódromo, el... O sea, porque era...
0: Así estaba. Viene elegante y respetuosamente llamábamos el nalgódromo.
1: A ver, teníamos 20 años, fue hace mucho, éramos unos escuincles calientes, güey, y salías al nalgódromo, porque así le decíamos, para que nos voy a decir mentiras, güey. Y pues había, estaba lleno de modelos, de actrices, de bailarinas, de toda la gente que estaba trabajando en diferentes producciones, muchas de estas personas, mujeres muy guapas.
0: Sin duda.
1: Por todos lados. Entonces salías a ese pasillo y decías, güey, que era como otro planeta.
0: Sí, sí, era increíble.
1: Como otro planeta. Y pues, no nos volteaban ni a ver, ¿no? Porque éramos unos unos güeyes de producción ahí de medio pelo, ni salíamos en nada.
0: Trabajando las noches en un sótano.
1: Sí, editando madres, güey. Ah, pero bueno.
0: Vamos a escuchar a Gaby Spanik, que nos cuenta esta historia de cómo era ella en la primaria.
3: Yo en bachillerato, sí, a una muchacha. Me quedaron las dos greñas en la mano.
4: ¿Greñas de verdad o extensiones?
3: Greñas de verdad.
5: ¿Cómo la de haber jalado?
3: Porque de primer año de bachillerato me lanzaba botellas de refresco cuando estaba en el baño rana.
4: Te buleaba.
3: Horrible, horrible. Pero ya en quinto año de bachillerato, que me aguanté tanto, me aventó una botella de vidrio. Yo vi negro.
5: O sea, la cólera.
3: Sí, porque es cuando te nubilas. Te pierdes. Te entra una furia, te entra una fuerza que tú no sabes dónde la sacas.
4: Sí, una parte que no conocías de ti.
3: Que no conocía de mí, porque la agarré de los moños, revolqué. Y se metieron gente
4: a separarme,
3: porque la pobre se quedó así como que no se defendía. Sí, de verdad que cuando uno aguanta mucho, por eso es muy importante.
5: Puedes sacar.
3: Y es muy inteligente hacer terapia para desahogar, porque después de 5 años, ahí donde vienen cosas peligrosas.
4: Claro.
3: Y entonces, pero sí, saqué todo el coraje. 3 meses después, ella venía por una acera caminando en la calle. Yo no me voy a bajar de la acera. Bájate tú. Se bajó ella.
1: Se bajó ella. Pandillero, la calle es mía. Cámbiate de banqueta, hija de la.
4: Pues sí,
0: o sea, la agarró de las coletas y mocos, se las arrancó.
1: Pues es que si estás jode y jode,
0: se bajó
1: jode
0: ella.
1: Hasta que te llenan el buche de piedritas y pues sí, güey. Y además de todo, acuérdense que usualmente esa gente que está jode y jode y jode son bastante cobardes. Lo hacen con la gente que perciben como alguien débil, alguien a quien pueden estar jodiendo. Entonces, en el momento en el que los enfrentas y les dices, oye, güey, hasta aquí llegó el desmadre, güey, eso tú o yo. Entonces,
0: el valiente vive o dura hasta el que el cobarde lo permite.
1: Correcto.
0: Es
1: un hecho. Fíjense ustedes en la gente que es así abusiva con los demás. Pues, usualmente a quien está jodiendo es a los débiles, no a los fuertes, güey. Y no estoy hablando nada más de lo físico, ¿eh? O sea, en cuestiones laborales, en cuestiones de lo que ustedes quieran, a quien jode la gente así es al débil. Y ese tipo de gente, pues, usualmente encuentra a la horma de su zapato en algún momento y le ponen una madriza.
0: Como a la de las coletas. Por el palito.
1: Pues sí, güey, te ponen tu buena madriza y a ver si aprendes a no estar jodiendo, ¿no?
0: Ok. Bueno, vamos ahora con Galilea Montijo, que la teníamos en la lista de espera. Galilea Montijo, ¿te parece que sea una drama queen?
1: No la conozco personalmente. Digo, he hablado con ella un par de veces, pero no la conozco personalmente. No sé si sea muy dramática, pero me imagino que por el tipo de trabajo que desempeña y por lo
0: porque
1: que...
0: Porque es muy amable en la tele.
1: Sin duda.
0: Siempre
1: pero es actriz. Y las actrices, o sea, las actrices y las conductoras son muy... pues, son dramáticas. Usualmente son mujeres de carácter fuerte. A lo mejor sí es drama queen.
0: Vamos a escuchar si Galilea Montijo, porque esto no me deja dormir, me quita el sueño en la noche. Estoy pensando, ¿Galilea Montijo será dramática?
1: A ver, adelante. Que nos diga.
6: Siento que soy cero dramática.
0: Gracias, eso era todo.
1: Ya. Ok.
0: No, elabora tu respuesta, Galilea.
6: Siento que soy cero dramática. O sea...
5: Te lo creo.
6: Soy cero dramática, no me gusta el conflicto. Soy cero dramática, más bien soy de las de que me aguanto las cosas, pero el día que me enojo, sí no exploto.
1: ¿Oyeron eso? A ver, córtale ahí, mi chavo. Yo creo que entonces sí es dramática y se enoja, y cuando se enoja ha de ser durísima. Sí, el día que me enojo, que ha de ser cada tercer día, seguro.
0: ¿Por qué?
1: Bueno, porque además de todo, no tú imagínate, sabemos. Galilea Montijo, que ha sido una persona tan exitosa, que lleva una carrera tan exitosa, que ha logrado muchas, no sé si todas, pero muchas metas en su vida, pues debe ser una persona que no aguanta tarugadas.
0: Con baja tolerancia a las tarugadas.
1: Exacto, porque pues realmente ella ha hecho mucho. Y de verdad, siento que una persona así pues no ha de aguantar mucha tontería, ¿no? Entonces se me hace que no ha de ser dramática, nada más te ha de mandar a freír espárragos a la primera de cambios. Y bien hecho, además de todo.
0: Ok, segunda nota que me vale madres. Vamos a la que
1: claro,
0: sigue.
1: Claro, que yo no vivo en la cabeza de los demás, ¿no? Yo no sé qué piensa Galilea.
0: Vaya.
1: No es dramática.
0: Vamos ahora con uno de los grandes ídolos de este programa, una criatura espectacularmente bella, simpática y divertida.
1: Dios.
0: Yo no diría que tan un semidios.
1: Una deidad. No. Inquen sellador.
0: Un generoso, blanco y fabuloso trasero que comparte,
1: sí,
0: muestra
1: y
0: en redes sociales.
1: Todo, una actitud ante la vida de gozo absoluto, de libertad. Un hombre que no tiene miedo a decir lo que está pensando.
0: A ser como es.
1: Aunque lo que esté pensando sea una tarugada garrafal.
0: O no sea nada.
1: O algo con una gran profundidad, porque él ha dicho cosas que realmente han iluminado mi camino. Estamos hablando, por supuesto, de su majestad, Cristian Castro, a quien en este programa admiramos y adoramos como el semidios que es. Lo es, güey. El gran Cristian Castro.
0: Pero dio una declaración extrañísima.
1: Por eso me gusta Cristian Castro.
0: A ver si ustedes entienden a qué se refiere Cristian. Adelante.
8: Oye, ayer decías en el concierto que quieres hacer familia acá, tener potrillitos, aprovechando que estaba Doña Cuquita aquí.
9: 100%, estaba Doña Cuquita, agradezco mucho, y estuvo Checo Pérez. Muchas gracias a los dos. Y bueno, sí, o sea, se antoja casarse ahí en el centro.
0: ¿Quiere tener potrillitos con Doña Cuquita, la viuda de Vicente Fernández?
1: Pero es que el que mencionó a Doña Cuquita fue el periodista de espectáculos.
0: Fue el periodista, sí.
1: O sea, yo creo que Cristian pues no fue el que sacó a Cuquita al caldo. Ahora, cuando se refiere a tener potrillitos, o sea, tendrían que ser hijos del potrillo. No creo que el potrillo pueda
0: procrear
1: embarazar con Cristian. A Cristian Castro.
0: Lo pueden intentar cuantas veces quieran.
1: Pero yo creo que pues, no va a pegar.
0: ¿Tú crees que haya sucedido eso? ¿Que alguna vez?
1: No van a salir potrillos, van a salir nomás
0: otras cosas.
1: No van a salir potrillos. ¿No? Dudo que
0: me costó trabajo entender.
1: Exacto, pero ya viste, ya caíste, ¿no?
0: ¿Tú crees que haya pasado alguna vez que Cristian y Potrillo ahí bien pedos?
1: Pues,
0: mira, Cristian.
1: Mira, amor es amor, güey.
0: ¿Pero crees que haya pasado?
1: No, pues, ¿qué información tendría yo para creer?
0: Dos grandes de la canción mexicana.
1: Mira, a Cristian le gustaba que le metieran el dedito. Él lo dijo.
0: ¿Y Alejandro?
1: Alejandro, no sé.
0: No tenemos información.
1: Igual y con una botella se da valor.
0: De por medio.
1: No, una botella de por medio. Tranquilita. No sé, güey. Si así fue, pues amor es amor y aquí somos aliades. O sea que si así fue, qué chido. Que lo hayan gozado, espero. No sé.
0: Qué baratez.
1: La verdad, sí, qué baratez. Eso es nada más.
0: Es indigno.
1: Sí, desarrollar una situación que a lo mejor nunca pasó y embarrar a estos dos caballeros de nuestra asquerosa melcocha que nos sale de la corneta.
0: Hazlo, ya no lo arregles, güey.
1: Es horrible.
0: Cada vez queda peor. Estos pobres muchachos.
1: Salieron embarrados, perdón.
0: Salieron embarrados.
11: Ellos creen
0: dos.
11: Que son chistositos porque dicen groserías.
1: Bueno, sí creemos, pero no sabemos hacer otra cosa, señora. ¿Ok?
0: Ya. Bueno, a ver si te interesa esta otra nota.
1: A ver.
0: Fans piden a Aislinn Derbez y a Mauricio Ockman reconciliarse.
1: Y a los fans, ¿qué chingados importa, güey?
0: Y a ellos, ¿qué más les da lo que digan? Ah, sí, sabes que hay que volver porque los fans
1: quieren
0: que
1: volvamos. Ya los fans lo están pidiendo, güey. Los fans lo están pidiendo. No creo, ¿eh? Me llamaría la atención que lo hicieran por los fans. Los fans están pidiendo, güey, que te vuelvas a casar y que regreses a tu casa y que modifiques tu vida porque los fans quieren.
0: Ahí te va otra. Ayer se estrenó el más reciente episodio de la serie esta...
1: La casa de
0: propaganda política, la casa de los mañosos. Y la productora de la Casa de los Famosos México declara, Rosa María Noguerón, a quien le mando un saludo, dice: la Casa de los Mañosos no representa una amenaza. Obviamente
1: que lo
0: no.
1: Lo dice es que sí.
0: No, güey.
1: ¿Pero una amenaza
0: que el
1: para quién?
0: De la Casa de los Famosos se va a ver afectado por política descarnada que también
1: los
0: es
1: que
0: propaganda.
1: Ven... Los que ven la casa, vemos, perdón, la casa de los mañosos, pues lo hacemos porque estamos metidos en el asunto de la política y en el círculo rojo, y porque nos hace gracia las caricaturas que ahí se presentan. Sí, sí es un ejercicio de propaganda, sí tiene un sesgo clarísimo anti-4T, a mí en lo personal me hace mucha gracia, es descarnado y es terrible y es súper gandalla con los involucrados.
0: Y alevoso.
1: Sí. Sí, porque además de todo, pero bueno, ni modo, pues, o sea, si eres político estás expuesto al cartón político, a la caricatura, a la sátira y a la crítica y te jodes.
0: Fíjate que Rosa María Noguerón dijo algo que me pareció interesante y estoy totalmente de acuerdo con ella. Dijo, creo que la crítica política es buena. Soy una persona disruptiva a la que le parece que la libertad de expresión no se debe coartar nunca.
1: Bien dicho, bien dicho.
0: Totalmente de acuerdo con ella.
1: Así es.
0: Pero pues sí, no tiene nada que ver con lo que está pasando en la otra casa, en la Casa de los Famosos México.
1: Pero,
0: nada.
1: O sea, ¿cómo le va a afectar a la Casa de los Famosos, la Casa de los Mañosos?
0: Nada, nada. O sea, realmente quien ve la Casa de los Mañosos tiene que estar muy involucrado en política, porque, pues es oye, ya, como decían antes, es muy círculo rojo, ¿no? Círculo rojo refiriéndose al periodismo político.
1: Vi el Instagram de la Casa de los Mañosos y puse un comentario, hay una madre donde salimos tú y yo, uno de los capítulos de la Casa de los Mañosos, y lo pusieron ahí en el Instagram y puse jajaja, ja, ja, nos forzaron o algo así, y ya vi, hay unos comentarios de no te hagas, cuánto te pagaron, pinche pianista. No, güey, ni siquiera me preguntaron, o sea, nomás me pusieron ahí y me dio mucha risa, la verdad, o sea, me gustó. Que nos hayan incluido en la Casa de los Mañosos como jueces de uno de los concursos entre los mañosos.
0: Pues sí, la verdad sí estuvo chistoso. Bueno, ¿qué más tenemos en los espectáculos? Ya para cerrar, Marta Figueroa, la gran periodista de espectáculos deportivos. La gran periodista de espectáculos, Marta deportivo. Figueroa, le ofrece a José Eduardo Derbez pasarle el contacto del actor. Ese actor que se hizo pasar por padrecito y que casó entre comillas a Eugenio, su papá, y a Victoria Rufo, su mamá.
1: Un actor se hizo pasar por padre. Sí,
0: imagínate qué práctico, güey, porque para casarte tienes que hacer una cantidad de trámites parroquiales y permisos y los padrinos.
1: Y tienes que soltar lana, ¿no?
0: Tienes que soltar lana también, pero bueno, aquí más bien contratas un actor que se disfrace de padrecito
1: y te casa.
0: Y el güey te casa enfrente de todo mundo. Nadie sabe que es un actor. Y te ahorras todos los trámites eclesiásticos.
1: ¿Pero no te vas al infierno por sacar a la iglesia del negocio?
0: El infierno no existe. Por sacar a la iglesia del negocio.
1: O sea, por sacar a la iglesia del negocio. Estás cortando ahí al...
0: No, y estás usurpando funciones. Está muy mal. Creo que
1: usurpando
0: es hasta delito.
1: Funciones. ¿Hacerte pasar por padrecito?
0: Pues sí.
1: ¿Por qué va a ser delito hacerte pasar por padrecito?
0: Por usurpación de funciones.
1: ¿Y qué avala a los padrecitos reales? También están haciendo como que hablan con Dios, ¿no? Finalmente no hay gran diferencia,
0: Fíjate que
1: entre un actor que se hace pasar por un padrecito y un padrecito real. Los dos están fingiendo.
0: Bueno, pero
1: haciendo
0: vamos a escuchar.
1: Como que. Sí.
0: Espérate. Ok, vamos a escuchar al buen.
1: Te cuestionaste.
0: Sí, hacerse pasar por sacerdote es un delito en el ámbito civil y también en el ámbito religioso o canónico.
1: ¿Ah, sí?
0: Especialmente cuando se utiliza para engañar o cobrar por servicios o solicitar donaciones, porque ahí ya se vuelve fraude y estafa.
1: O sea, si yo le pido a un padrecito que me rece, que haga una misa donde rece por mi muertito y pongo un actor a hacerlo, ¿cuál es la diferencia? O sea, si dice los mismos rezos, ¿cuál es la diferencia? Pues ¿dónde está el engaño?
0: La diferencia son hasta 10 años de prisión.
1: Ok, no sabía yo que estaba eso pitificado en la ley, pero
0: mira, si la persona cobra dinero por celebrar misas, hacer bautizos, dar bendiciones o pedir limosna, comete el delito de fraude y puede alcanzar una pena de hasta 10 años.
1: ¿Y si un padrecito por darte sus bendiciones te cobra, no está cometiendo un fraude?
0: No, porque él está avalado por la Iglesia Católica, está certificado,
1: ¿y eso quiere
0: ordenado
1: decir
0: que... pues sacerdote?
1: ¿Y quiere decir qué?
0: No te están mintiendo.
1: ¿Los rezos funcionan mejor?
0: No te
1: están mintiendo.
0: ¿Los rezos
1: de un padrecito ordenado funcionan mejor que de un actor vestido de padrecito?
0: Eso no le importa a la ley, güey. Esa pregunta, ¿qué tiene que ver?
1: No, estoy preguntando por si quiero yo un día contratar los servicios para que me den los santos óleos, por ejemplo, cuando me muera. Si contrato un actor y me da los santos óleos, ¿funcionan mejor que si me los da un padrecito de verdad o peor? Sí entiendes mi punto, ¿no?
0: Es una estupidez lo que estás preguntando, güey.
1: No, no es una estupidez, es real. Es la verdad.
0: Obviamente funcionan más las del padrecito porque tiene el poder del ser supremo. En realidad ninguna funciona.
1: Eso es lo que quería oír. Eso es lo que realmente quería que me contestaras. Ya veo que
0: también hay otro delito.
1: Mientras te muerdes el cachete.
0: Usurpación de funciones o profesiones. También te puedes ir a la cárcel. Y si el falso
1: usurpación
0: sacerdote...
1: de funciones. A ver, vamos a analizar esto. Si yo me visto de prostituta y salgo a la calle y le cobro a un cliente, y yo no soy prostituta, pero me visto de prostituta y tengo sexo con él y lo engaño.
0: Eres prostituta en el momento en que lo estás haciendo, prostituto.
1: No, pero
0: eres
1: si sexo servidor. Me disfrazo y lo engaño. Y le digo,
0: no lo estás engañando porque le diste las nalgas y le cobraste.
1: ¿Cuál es la diferencia con disfrazarse de padrecito que de prostituta? De veras, güey.
0: Qué desesperado.
1: Es en serio. Es en serio.
0: Bueno, si el falso sacerdote entrega actas de matrimonio, constancias de bautismo.
1: Ahí sí, entonces, porque ahí.
0: Además, es falsificación de documentos.
1: Es que ahí sí, porque estás falsificando el documento de una organización. Dícese la Iglesia Católica, ¿no? Que tiene sus documentos oficiales de la Iglesia Católica. Entonces, tiene su propia merch. O sea, si yo compro mi Cristo para la pared en la parroquia del Pedregal, pues ese es merch oficial, güey. No, si voy al Vaticano y compro mis boletos para entrar a ver las obras de arte que tienen ahí que se han robado de todo el mundo, es merch oficial. Sí. En cambio, si voy a un edificio donde tienen ahí tesoros de religiosos pues, robados de otras iglesias, pero no son la Iglesia Católica, entonces no. Le estoy comprando a los piratas.
0: Podemos oír a Marta Figueroa, por Dios.
1: Merch oficial de la iglesia, güey. Ahí está. O sea, doy pepitorias benditas, güey. Estoy falseando las obleas, las hostias.
0: Échale tus bendiciones a tus pepitorias y cómetelas. Pero tú solo, no
1: les doy
0: compartas.
1: Unas hostias, tío. Ok.
0: Bueno, el caso es que Marta Figueroa le ofrece a José Eduardo Derbez pasarle el contacto del actor que casó a sus papás. Que casó entre comillas, porque era un actor. Ahora, espero que no divulgue el nombre, porque esto es un delito, como acabamos de escuchar. Adelante, Marta Figueroa.
7: Cállate, que un día fui a comer con una prima o así. Su cumpleaños. Ay, que te presento a mi amigo que dice que, ay, ¿qué tal? Así de la nada, así a media albóndiga. Yo soy el padre que casé a Eugenio y a Victoria. Y yo, ¿qué me estás diciendo?
0: Confesión.
7: Dime. Sí, yo fui el padre que los casó. Y mi prima, sí, sí fue él.
12: ¿Ya viste? Sí se casaron.
7: Un actor llamado Marcial, así como
1: quieres. ¿Marcial?
13: No, ¿lo puedes contactar?
7: Si quieres.
13: O sea, ay, ¿quieres?
7: ¿Quieres? Está cañón y te cuenta la historia. Tú, oye, mereces saber de dónde
12: tú
7: viene.
12: Tú mereces saber la verdad. ¿De dónde viene?
0: Ya ves, nos puede casar a ti y a mí un padrecito.
1: Si es un padrecito falso, no importa. ¿Vale o no vale el matrimonio?
0: El matrimonio homosexual, que sería lo que estaríamos haciendo, no tiene valor para la Iglesia Católica.
1: Es de cuenta que eres mujer y nos casamos, pero nos casa un padrecito. ¿Vale el matrimonio?
0: ¿Pero por qué tengo que ser mujer yo, güey? ¿Ser la mujer tú?
1: ¿Esta vez quieres que yo? Ok, va.
0: Te toca.
1: Te toca.
0: Yo ya llevo muchas. Ya no aguanto más.
1: Pero de verdad, piénsenlo. O sea, yo entiendo que pero, pues, ¿cuál es la validez finalmente? O sea,
0: no mames. No, pues no, carece totalmente de validez. En mi opinión, pero pues cada quien, y si usted quiere ahorrarse tramitología
1: ya sabe
0: y le vale gorro, pues que lo case un actor y ya.
1: Disfraces usted de padre y solito, ¿la aceptas y te cambias de los? Sí, sí, la acepto. Bueno, y antes las bendiciones. Ah, sí. Y así, güey.
0: ¿Tú también estás registrado como católico? Porque fuiste bautizado, hiciste primera comunión, confirmación.
1: Fíjate que creo que
0: enchilada.
1: Ya no me acuerdo porque han pasado muchos años y muchas sustancias y alcohol, pero creo que alguna vez sí fui a renunciar a mi fe católica oficialmente, ¿eh?
0: ¿Por qué, hijo?
1: Tengo la idea.
0: ¿Por qué quieres renunciar?
1: Pues así me dijeron y les dije, pues porque quiero y ya. Me dijeron, ahora le vas, güey.
0: Sácate. Llégale a la...
1: Vete al infierno.
0: El top 10 del día de hoy se va a llamar... Cuando se arma la cáscara en la parroquia.
1: Mande lo suyo, @lacornetafm. Esa es la vía gratuita de este su programa, de su radio, que se va a ir al infierno completito por mi culpa. Cuando se arma la cáscara en la parroquia. ¡Wow! Dios perdona. ¡El padre no! ¡Gol! Ahí está.
0: Ese padre ya le había dado 3 veces al travesaño. @lacornetafm. Volvemos.
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2: La temperatura, 22 grados.
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3: Piensen en su rana. En su rana interior. Piensen en su rana, su rana interior.
4: ¿A qué te refieres? Si fueras, Yo no tengo una rana interior. Tengo un sapo que está por salir.
3: Todos tenemos un batracio, un ancestro. En algún momento fuimos seres similares.
4: Es que destaca ve sapos y ve sapitos por todos lados. Por eso está hablando de...
3: Exacto, de ranas.
4: Estás hablando de batracios.
3: Pues fíjate que las ranas son el objeto de estudio de un artículo que les vamos a compartir en estos momentos, y específicamente se trata de las ranas arborícolas. Arborícolas. Y bueno, pues estas ranas...
4: Las que viven en los árboles.
3: Exacto, es una especie de rana que vive en los árboles, al parecer en el Amazonas. Y bueno, un equipo de trabajo que publicó después en una revista científica examinó qué ocurre cuando las hembras

0: puedes heredarle a tus crías si me aflojas?
1: Pues estas ranas, que alcanzan apenas los 5 centímetros de longitud y tienen una piel gris o verde, rugosa por cierto, como de rana, extrañamente.
0: Extrañamente.
1: Cantan y entonces se acercan a las hembras. Lo que sucede es que tomaron los investigadores a algunas hembras y las pusieron en un recinto de 2 metros de ancho, con temperatura controlada y demás. Y bueno, pues reprodujeron las grabaciones de los machos.
0: Aquí tenemos el audio. Adelante, mi querido Nuevo.
1: Este es el canto con un micrófono que capta muy bien. Se oyen mucho más agudas, pero este micrófono se acerca muchísimo.
2: Me dio la cara el güey.
1: Se acerca muchísimo a la rana y entonces la rana, en vez de sonar, suena así. Esto es lo que oye la rana hembra, ¿no?
2: Un microfonito.
1: Exactamente.
2: Bueno, lo que sucede es que cuando la rana tiene solo 2 alternativas de macho que le cantan y le enseñan las papadas, se dirige hacia el llamado más largo, en el 77% de los casos.
1: Que sería el mejor.
2: Y cuando los científicos elevaron el canto de los machos, el número de machos cantando a 8, entonces las ranas se confundieron. Decían, tengo demasiadas opciones, no sé a cuál ir, no encontraban el mejor. Y esto te lo digo a ti, que tienes un gran ganado. A ti que nos escuchas, no te lo estoy diciendo a ti, José Ramón, güey.
1: No, estaba yo riéndome de aquellos que tienen gran ganado por ahí.
2: Pero si tú quisieras, güey, si fueras soltero, tendrías todas las enfermedades sexuales del planeta.
1: Ya.
2: ¿Tienes herpes?
1: Ya te dije, no.
2: ¿Quieres?
1: No. No.
2: Gonorrea.
1: Bueno, sí me salen fuegos, que es un tipo de herpes, pero no tengo herpes genital.
2: Fuego de amor.
1: Que es la mala, es la que no quieres, ¿no? Pero bueno, el asunto...
2: Aquí nos encontramos ante un problema. Y es el tener demasiadas opciones nos cierra los caminos.
1: Bueno,
2: ¿no
1: lo que
2: te pasa de pronto en el súper?
1: Sí.
2: Que quieres comprar,
1: justo de eso te iba a decir.
2: ¡Puta madre! Hay 16 variedades del producto que quiero. ¿Cuál compro?
1: Peor aún, el otro día que fui a un lugar donde venden licor y vinos y demás aquí, que se llama Vinis, que es, les dije que es como el cielo Vinis. De los alcohólicos, Vinis. Y es una tienda gigantesca. Y los pasillos de vino son interminables. No les miento si les digo que hay 10 o 12 hileras de distintos vinos de todo el mundo.
2: El paraíso.
1: Más aparte 2 cavas donde están las botellas realmente caras y demás. Y el otro día fui a comprar un vino que le gustó a mi esposa en el último viaje que hicimos. Entonces dije, oye, ¿tendrás un vino similar a este? Y me sacaron como 12 botellas distintas, güey.
2: Error del vendedor. Te voy a haber dado 2. O 3.
1: No, pero entonces me tardé como 40 minutos en probar uno y otro y no sé qué,
2: bueno,
1: y ver la botella.
2: Estás probando, es otra cosa.
1: Y ver las variedades y la
2: pero poco en la tienda te dan a probar los vinos.
1: Algunos sí los tenían para probar. Me dijo, mira, tenemos ahorita la exhibición de este tipo de vino y tenemos esto y esto. Sería similar a esto, lo que quiere tu esposa, quiere algo dulce, quiere no sé qué. Y acabamos, además de todo, encontrando la región de Francia, de donde venía el vino que yo les pedí. Me dijo, mira, esto está juntitito, el terroir es prácticamente igual. Y cuando lo llevé a la casa le dije, ¿es como el que te tomaste allá? Sí, pero no me supo igual.
2: Eso pasa, eso me ha pasado en muchas ocasiones. Sí. Incluso en un restaurante aquí en México, oye, ese vino está buenísimo, véndeme una botella y lo abro en mi casa y no sabe igual. ¿Por qué?
1: Pues es un misterio. No es el mismo maridaje y a lo mejor no respiró igual la botella y a lo mejor no estás en el restaurante donde dijiste, pues sí, que me la super dejen caer con este vino, no importa.
2: Bueno, pues este es un problema para la gente muy atractiva en el planeta, que tiene muchas opciones de pareja y no sabe qué escoger.
1: Qué difícil, ¿no? Que una mujer, por ejemplo, súper bonita, no sepa qué escoger. Y que nadie le enseña a escoger bien, ¿no?
2: ¿Sabes qué he notado yo? Porque a lo largo de nuestra vida profesional hemos tenido la fortuna de conocer a muchas mujeres muy bellas.
1: Luego se casan con imbéciles.
2: Eso, sin duda. Y luego las mujeres que son realmente muy bellas, luego no tienen pretendientes porque los güeyes se dan por perdidos desde
1: los
2: si quieren intentarlo. Los dicen, no, o sea, no hay manera. Y no se animan.
1: ¿Y no será que ellas también son muy selectivas a la hora de buscar una pareja? Fíjate que ahora ya con las chicas de mi edad, lo que estoy viendo es que muchas de mis amistades son mujeres muy guapas y andan con unos güeyes horribles, güey. De pues nuestra edad y todo, pero muy feos, güey.
2: Algo tendrán.
1: Pues no sé si son muy listos, no sé si tienen mucho dinero, no sé si la tienen gigante y todavía les funciona. No sé.
2: Lo que sí sé es que es momento del top 10 y se llama... cuando se arma la cáscara en la parroquia.
1: Oigan, por cierto, estamos en video, si nos quieren ver, toda esta semana, la siguiente

0: Semana no, porque vamos a hacer más pruebas, pero esta semana vamos a seguir haciendo el top 10 en video. Después vamos a detenernos una semana para mejorar el servicio muchísimo. Y ahorita estamos en ¿dónde? ¿Dónde nos pueden buscar nuevo?
1: En el YouTube de Los 40 México.
0: Ahí pueden ahí ver estás. Nuestras horribles jetas mientras hacemos nuestro
2: no,
0: trabajo.
2: No entiendo para qué quieren ver nuestras jetas, pero pues es una orden estúpido. De arriba, entonces tenemos que obedecer.
0: Pero nada más esta semana y a la otra le vamos a parar, ¿eh? Porque
2: y por arriba me refiero al pueblo, ¿no? Que aquí que en la corneta quien manda es el pueblo.
0: Sí, el sí. pueblo que oye la corneta. El pueblo malo y culero
2: que, no.
0: que oye estas cosas. El pueblo bueno y consultable, no sé si lo oiga. Pero el pueblo malo y gandalla sí lo oye.
2: Bueno, vámonos a la número 10.
0: Fíjate, cuando se arma la cáscara en la parroquia se escucha la porra. Dios no tiene mujer. Dios no tiene marido, pero tiene un hijo que vino a salvar a la humanidad.
2: Medio destrozaste la canción, pero bueno.
0: ¿Qué? El puma no tiene mujer. El puma no tiene marido, pero tiene un hijo.
2: Pero tiene un hijo, puto. Que se viste de amarillo.
0: Pues más o menos esa era la canción, güey.
2: Ah, sí, muy bien, muy bien. Vamos a la que sí.
0: Está buenísima.
2: Me encantó. La número
0: 9. Se arma la cáscara en la parroquia y se oye.
2: ¡Judas!
0: Judas.
2: Así sí se vale, ¿no, nuevo? Pues Judas Iscariote. Sí,
0: bueno, pues. Judas Iscariote.
2: Se volvió. Fue un traidor miserable, ¿no?
0: El Judas era un hombre débil, güey.
2: En el séptimo círculo del infierno de Dante. Ahí está Judas con los traidores.
0: Monedas, con sus 30 monedas. Fueron 30, ¿va?
2: 30 ¿Por qué monedas no 40? De plata.
0: ¿Por qué no más?
2: ¿Por qué no 40? Que es el número bíblico, ¿no? 40 días y 40 noches. 40 Exacto. años Moisés en el desierto.
0: 40.
2: 40 días Jesús siendo tentado por el diablo también en
0: los
2: el desierto.
0: Los libros bíblicos son 40 y 20. Ya voy a dejar de cantar. Okay,
2: la que bien. Sigue es la número
3: 8.
0: Cuando se arma la cáscara en la parroquia.
2: ¡Expulsado! ¡Directo al confesionario!
0: ¡No, no! ¡Otra vez con los padrecitos! ¡No! ¡Cómo no! ¡Cómo no! Ah, está buenísimo.
2: También ¿verdad? Me gusta la que sigue.
0: Cuando se arma la cáscara en la parroquia, la número...
3: 7.
0: La número 7. ¡No se juega la copa! ¡En este partido se disputa el cáliz MX!
2: ¡El cáliz del mundo!
0: ¡Ahí está! ¡El cáliz del mundo! ¡Que pase este cáliz de mí! Y así.
2: Yo espero ya que Pumas pueda levantar la copa.
0: No creo,
2: ¿eh? O por lo menos levantarla yo este fin de semana. Pero lo que eso sucede, vamos a la que sigue, que es la número...
3: ¡6!
0: Cuando se arma la cáscara en la parroquia. Esto sí tiene sentido.
2: La pausa de hidratación es con vino de consagrar.
0: Vino
2: ¡Salud!
0: 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Vino de consagrar, milagroso.
2: ¿Todavía existe el vino? ¿Es el padre Kino?
0: ¿Qué padre vino?
2: ¿Qué padre
0: no
2: vino?
0: Sé. ¿Lo siguen vendiendo? ¿Nuevo, tú sabes?
1: Yo creo que sí. Yo he visto...
2: Antes de que digamos, es bueno para cocinar, yo diría.
0: Sí, sí, sí. Sí
2: o para emergencia. Verdad.
0: Para hacer un Coco Van, por ejemplo. Ajá. Uh-huh. ¿Por qué no?
2: Un calimocho.
0: Un manchamantel. Ándale, para mezclarlo con coca y hacer unos calimochos.
2: Está perfecto. Vamos a la que sigue.
0: Yo una
2: sigue,
0: vez le regalé
2: a
0: una amiga una botella buenísima y a las 3 de la mañana la veo mezclándola con coca, se la quité y me la llevé y me salí de su fiesta.
2: ¿A la amiga? ¿Te la llevaste?
0: También, después. Pero en otra ocasión. Pero sí
2: bueno,
0: le dije,
2: el calimocho oye, es Coca-Cola con vino, ¿no?
0: Sí, Tinto. Pero era un vino muy bueno.
2: Bueno, pues te queda un muy buen calimocho.
0: No sé, la verdad.
2: Es como si te haces una cuba con ron, un buen ron, o si te la haces.
0: Fíjate que yo que hago coctelería, la verdad es que no utilizo, o sea, utilizo buenos, depende, ¿no? Si vas a hacer un martini, por ejemplo, la ginebra, que la vas a saborear mucho, pero si vas a mezclar con jugos y demás, por ejemplo, hay coñacs para hacer bebidas, cócteles con coñac y jugo. Que no uso el coñac bueno, güey. El coñac bueno es para tomarlo en su copón y paladearlo, ¿no? Para estarlo mezclando con jugo, güey.
2: Que sea, uso uno más barato. Que la gente haga lo que quiera.
0: Bueno, miren, por mí hagan su botella de vino y ya saben lo que pueden hacer con ella. Vamos a la número...
2: La gente que haga lo que quiera. Vamos a
0: Exacto.
2: la que...
0: ¿sí?
3: 5.
2: Voy. Esta me tiene que tocar a
0: viene,
2: mí.
0: Viene.
2: Cuando se arma la cáscara en la parroquia, en la charola de las limosnas aparecen 20 pesos y... ¡Penal para el América!
0: Por 20 pesos.
2: Por 20 pinchurrientos pesos. Penal para el América.
0: ¡Penal!
2: Lo peor es que el nuevo lo pone con gusto porque es americanista. Algún defecto tenía que tener nuestro productor.
0: No sabía que eras americanista, nuevo.
1: Obvio, de cepa, de familia, de
0: hombre,
1: tradición.
0: Qué gusto, de verdad, tener porque otro tiene americanista.
2: Tiene pinta de puma.
0: Sí, tiene pinta de marihuano, sin duda.
2: O de lesbiana.
0: De lesbiana, pero ya entrada en años, ¿no? O sea, ya de lesbiana, pero ya medio jodida.
2: Lesbiana traqueteadona.
0: Ya medio
2: jodida. Mira qué bonito el cholo. Está ahí enseñando está. En sus pantallas el estaca. Pero bueno, vamos a la que sigue, la número...
3: 4.
2: Cuando se arma la cáscara en la parroquia, entra Jesús, sale Barrabás.
0: Entra Jesús, sale al tercer día.
2: No, pues no ves que liberó Herodes, liberó a Barrabás y, sí, entonces, sí, sí. Y Jesús a la cruz. Con rimas y gestas.
0: Me gusta mucho cómo dicen Barrabás en inglés. Barrabás.
2: Barrabás.
0: Barrabás.
2: Jesus and Barrabás.
0: Barrabás. Right. Sácame las Barrabás. Ya.
3: Tres.
0: Cuando se arma la cáscara en la parroquia.
2: Está horrible. El padrecito grita.
0: ¡Tócame el hueco! ¡Tócame el hueco! En el fútbol
2: no, padre. En el fútbol se dice... Al hueco, padre.
0: ¿Y quién está jugando fútbol? ¡Vente conmigo, mi acólito!
4: ¡Hay un hueco y yo tengo que entrar!
0: ¡Ah! Hay un hueco y yo tengo que entrar.
2: La que sigue es la número.
3: ¿Dos?
0: Cuando se arma la cáscara.
2: Arma la cáscara en la parroquia, el bar es Dios.
0: ¿Eh?
2: Porque siempre te está viendo.
0: A ver, quítame todo. Si el bar es Dios.
2: Ajá.
0: Y todo lo ve. ¿Por qué hay que ir al bar si ya sabía lo que iba a pasar?
2: Si el bar es Dios. Ajá. ¿Ir a una cantina es lo mismo que ir a la iglesia?
0: Es que esa es la cosa. Y yo creo que sí, ¿no? De alguna manera ves a tus amigos, platicas, chismeas un poco, bebes levemente con la remojadita que le dan a tu hostia en vino.
2: Estaría bien que el
0: bar... Oye, los alcohólicos pueden recibir la comunión, pero sin vino para mí, padre.
2: Sí, pueden recibir nada más el cuerpo de Cristo, pero no su sangre.
0: No su sangre. ¿Y no estás incompleto?
2: No.
0: O sea, tú una vez que tienes el cuerpo, ¿quieres la sangre?
2: Pregunto. Yo con el cuerpo estoy contento, ya con eso me...
0: No, la sangre... pues no le haces el feo a la sangre, ¿no?
2: No le hago el feo.
0: Ahí está. Bueno, la que sigue es la número...
3: Uno.
2: Espérate. Estaría bien que en los confesionales vas a confesar tu pecado y hubiera bar, ¿no? A ver, vamos a ver si es cierto. A ver, hasta dónde. A ver si fue nomás la punta, no, lo que sea, ¿no?
0: Pero ya para que cuentes bien tu pecado, no, ya al tercer chupe. No, la verdad sí, cabrón. O sea, es que estaba delicioso el compadre. En sus calzoncitos comestibles me lo tuve que. Y así, ¿no?
2: Bueno, cuando se arma la cáscara en la parroquia, no juega el sacerdote, juega el sacerdiño.
0: Sacerdiño.
2: Dios perdona, el padre no. Ese habías dicho, ¿no? Pero bueno, la verdadera número uno es cuando se arma la cáscara en la parroquia.
0: Cuando juegan contra el Real Convento Mohamed Salah.
2: El Real Convento de Mohamed.
0: Está bien.
2: Está bien.
0: Con
2: bueno.
0: Sor Rita, Sor María
2: y Sor Raimunda.
0: Inmunda.
2: Bueno, pues muchísimas gracias a todas las personas que enviaron sus propuestas a través de @lacornetafm. A ese portero, déjenle la sotana puesta porque ya le clavaron dos pepinos entre las piernas.
0: ¡Oh! Oye, pero ¿no tiene ventaja con sotana el portero? Es como una red, ¿no?
2: No lo había pensado, pero sí.
0: Difícil hacerle un túnel si trae sotana.
2: San Benito, que el árbitro no me sople con su... Sí.
0: ¡Maldito Satanás! Ya, a ver, hay puros goles celestiales cuando se arma la cáscara en el convento.
2: Este está horrible, acaba de llegar. Viene. Cuando se arma la cáscara en la parroquia, ínquense, muchachos, ahí les va su pausa de hidratación.
0: ¡No! ya. ¿Sabes qué? Con esa imagen, yo creo que es momento de despedirnos.
2: Con esa bella imagen, una disculpa.
0: De pedir perdón.
2: Es que lo que le manda la gente, yo qué culpa.
0: Y pedir perdón, ofrecer una disculpa y largarnos ya de una buena vez. Nosotros en la noche.
2: Somos el vehículo, no somos el vínculo, brother.
0: De nada, brother. De absolutamente nada. Esto es una porquería horrible, inmunda. Y les, de verdad, les ofrecemos una disculpa.
2: Y les agradecemos enormemente su paciencia. Nos vemos en la noche. En Imagen Televisión, ahí estaremos en punto de las 11:05 p.m. El señorito San Cristóbal y un servidor. Todavía está el nuevo, que hace la exquisita musicalización del programa y toda la producción de audio. Y pues ya, ¿no? A la Burger.
0: La exquisita musicalización. Ya, a la Burger. Ahí está la corriente extendida. Bien. ¿Qué día es hoy? ¿Hoy es martes? ¿Es miércoles?
1: Sí,
0: ¿qué
1: martes,
0: día
1: es martes?
0: Hoy es martes. ¿Qué? ¿A qué día estrenamos?
2: ¿Qué estrenamos hoy en la corriente extendida en Amazon Music?
1: ¿No? El mundo del crédito.
0: Ah, claro.
2: El mundo del crédito. Dinero no van a dar prestado. Crédito de lo bueno que quedó.
0: No, la verdad episodio. Es que es interesante, desde la historia de cómo nos empezamos a prestar dinero los unos a los otros, qué es un interés, cuándo surgió, quién lo podía hacer, quién
2: las
0: no.
2: Las tandas, cómo usar las tarjetas de crédito correctamente.
0: Cómo no dejar que te abroche préstamos. El banco.
2: ¿A quién pedirle prestado? ¿A quién prestarle y a quién no?
0: Y a quién no, exactamente. Y bueno, pues otros secretos acerca de el dinero prestado, o sea, el crédito.
2: Por cierto, tú me la debes, está acá.
0: No me digas.
2: Me la debes. No. Okay. No.
0: Sí, te tardaste.
2: Qué alevoso, bueno, me tardé.
0: Ni modo, ahí estaba la pistola en la mesa y el que la tomó la disparó. Bueno.
2: En ese episodio del crédito estuvo con nosotros Sofía Macías, la famosa autora del libro Pequeño Cerdo Capitalista. ¿Quieres ser un cerdo capitalista o ya lo eres?
0: Yo soy un cerdo capitalista, un marrano viejo, ambicioso. Eso soy.
2: Una puerca vieja.
0: Una puerca vieja llena de posibles inversiones.
2: Bueno, yo creo que ya estuvo suave, ¿no? Vamos
0: ya,
2: a pagar.
0: Ahí está la puerca, ya puso la marrana. A la ahí camarita se, al carajo. Ah, bueno, ahí se ven. Ven,
2: adiós. Y de ustedes del radio también. Bye, también, hasta bye. Mañana.
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7: 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La temperatura. 22 grados.
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Aunque el título dice Sad Girls, no, no tenemos permiso a ponernos tristes, a disfrutar de música, y esto es lo más votado. Vivi Rexha y David Guetta desde el puesto.

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2: La temperatura, 22 grados.
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0: 97.7, te saludamos, te damos la bienvenida en este espacio. Jayce Omaña en los controles, mi nombre es Paulina Valerio. Pues ya martes 8 de septiembre, oigan, bienvenidos, ¿cómo les pinta el día? ¿Cómo está pintando el mes de septiembre? ¿Ya tienen planes para el puente de las fiestas patrias? Platíquenoslo todo en las redes, @los40méxico. A mí me encuentras en X e Instagram como PauValerio40. Tenemos un programón el día de hoy, mucha información y sobre todo lo mejor de la música. Empecemos por esto. Bienvenido, bienvenida, quédate, no le cambies, disfruta de Los 40.
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2: La temperatura, 22 grados.
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0: 99.7. Ay, Gary Oldman, este gran actor es de los nuestros. Sabe que el chisme nos mueve, nos apasiona. Y para una entrevista, él ya aseguró. Sabe que la gente de Amazon Studios ya decidió quién va a ser el actor que ahora dé vida a James Bond, el agente 007. Así lo dijo él en una entrevista. O sea, durante todos estos años se han enumerado muchos contendientes. Que si Aaron Taylor Johnson, que si Jacob Elordi, que si Caleb Turner, el esposo de Dua Lipa. Y Gary Oldman apuesta por Jack Lauren, que es un compañero de él de reparto de Slow Horses. Entonces Gary Oldman dijo, bueno, que él espera que hayan escogido a su favorito, a Jack Lauren. Dice, porque tengo entendido que ya saben quién es, ya se decidieron por un actor, pero solamente aún no lo han revelado. Si Gary Oldman lo dice, yo le creo. Vámonos con esto, quédate en los 40, 101.7.
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0: 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La temperatura, 22 grados.
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0: Disfruta de lo mejor de la música, no solamente a través de la señal de los 40 101.7, sino también vivirla en directo, y para eso está nuestra cartelera 40. Oigan, es que Lenny Jace, este brasileño que es considerado hoy por hoy uno de los mejores imitadores, no solamente en baile, sino también en voz de Michael Jackson, pues pasará por nuestro país, pasará por la CDMX con This is Michael. 18 de septiembre, Arena CDMX. 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
3: La temperatura, 22 grados.
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0: nosotros a lo mejor de la música a través de los 40. La Oreja de Van Gogh, bueno, ya revelaron que tienen muchas canciones nuevas que han estado escribiendo durante esos ensayos, esos primeros pasos del reencuentro y también durante esta gira mundial. Dicen que el único problema es que todavía no ven un espacio libre en su agenda para poder ir a un estudio y comenzar a darle vida a todas estas nuevas canciones, pero de lo que sí están seguros y han confirmado es que sí habrá un nuevo disco de La Oreja de Van Gogh. A ver, pero mi pregunta es, Pablo Venegas, que decidió dar un pasito atrás en esta nueva etapa de La Oreja de Van Gogh, que no dio más detalles, no sabemos si buscaba un descanso, si a lo mejor tiene diferencias con Amaya Montero, no lo mencionaron para este, en los planes del nuevo disco. Quizás lanzaron ya este rumor para ver si Pablo levanta la mano, manda señales de humo, les manda un mensajito por WhatsApp o por Telegram. No lo sabemos, pero se viene música nueva de La Oreja de Van Gogh. En fin, nosotros por lo pronto te dejamos con esto. Disfrútalo en los 40.
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2: La temperatura, 22 grados.
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0: septiembre en los 40 101.7. Abrazos si hoy es tu cumpleaños. Hoy también recordamos a Avicii. Hoy sería cumpleaños de Avicii. Es cumpleaños también de Ricardo Montaner, de Benny Ibarra, de Pink, de Adrián Uribe, de Wiz Khalifa, de Gaten Matarazzo, que también es cantante y que participó en Stranger Things. Oigan, mucho talento en los que nacen un día como hoy, 8 de septiembre. En fin, nosotros por lo pronto tenemos música. Oigan, y hay mucho talento, mucha diversión. Y uno se lo pasa increíble todos los días en Impresentables. Escúchenlo. A partir de las 6 de la mañana, hoy estuvo Paulina Goto con ellos. Increíble, cantó hermoso. Ahí está todo para ti en nuestras redes sociales. Y pues bueno, disfruten de Impresentables a partir de las 6 de la mañana por los 40, 101.7.
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2: La temperatura, 22 grados.
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0: 101.7. Sigue disfrutando junto con nosotros de la mejor música e información. No la cambies por nada del mundo y además síguenos en las redes sociales, @los40méxico. Así nos encuentras en todos los canales digitales, que si en YouTube, que si en TikTok, que si en Instagram, que si en Facebook, Los 40 México. Y a mí me encuentras en Instagram y también en X como Pau Valerio 40. Saludo a mi querido Jason Maña, que está por acá en los controles. Y nos restan algunos minutos de este espacio, así que vamos a sacarles el mayor provecho con la mejor música. Sigue aquí en Los 40.
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1: La temperatura, 22 grados.
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0: Los 40101.7 corren rumores. Chicas, lo siento mucho a todas aquellas que se enamoraron aún más de Harry Styles hace unas semanas que estuvo de visita por nuestro país, acá en la CDMX, disfrutando de nuestra ciudad. Pues saben qué, lo siento mucho, pero hay rumores de que está organizando ya su enlace, su boda con Zoe Kravitz. Es que luego ya estas fugas de rumores es por algo, ¿eh? Quizás están viendo proveedores, se sabe que quieren algo íntimo, pero no quieren tener como detalles tradicionales. Todo eso se filtró ya en la prensa. Aún no hay fecha, no se sabe de los invitados. Bueno, me imagino que Lenny Kravitz, el papá de la novia, tendría que estar ahí, ¿no? Y quiero pensar, no sé, ¿invitará a sus excompañeros de One Direction? En fin, los rumores de esta relación comenzaron en agosto de 2025, cuando se acuerdan de esas fotos en Italia juntos, se dejaron ver, estaban muy enamoradazos. Y pues en abril de este año ya había rumores de que se habían comprometido. En fin, pues bueno, pues que sean felices y ya veremos. Seguramente nos enteraremos ya que estén las fotos de la boda, ¿no? Nosotros tenemos música y te dejamos con esto. Sigue disfrutando de Los 40.
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2: La temperatura, 22 grados.
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0: Exa 101.7. Yo me despido. Gracias a mi querido Jason Maña en los controles. Quédense en la señal de los 40. Mañana, 3 de la tarde, después de la corneta. Por acá los estaré esperando con mucha información. 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La mejor manera de comenzar tus mañanas. Impresentables por los 40, 101.7. Mañana, 6 de la mañana y después el brunch. Gracias, soy Paulina Valerio. Quédate en los 40, 101.7. Hasta mañana. Chao.
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0: 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La temperatura, 21 grados.

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